política, el deporte, con el Chino Villarreal, su barrio chino, sus compañeros que lo apoyan, lo acompañan, Fernando Miranda, César Lazo, Gabriela Parentis, y nosotros traemos la música en la 89.9 Profesional Música, que va a llegar hoy con los Beatles para los primeros minutos del programa. Luego vamos a redescubrir algunos temas, algunas bandas y canciones algo olvidadas de aquellos pioneros del rock en Argentina, los vamos a recordar hoy. Y el final con un genio en la historia de la música. Ayer lo recordábamos a Gustavo Cerati, que hoy tiene su tributo, tiene su homenaje, tiene su especial como broche de oro de este encuentro con buena música en esto que es Gira Mágica y Misteriosa. Efemérides, algunas del día de hoy relacionadas con la música. En 1949 nacía un gran compositor, y ahí lo estamos escuchando con una de sus canciones emblemáticas junto a la banda que creó, que lideró, gran guitarrista, muy buen cantante, y estoy hablando de Mark Knopfler, el hombre que creó esta banda increíble de los 80 que llenó el mundo de canciones realmente estupendas, inolvidables, una de las grandes bandas de los 80, indudablemente los Dire Straits, y él formó parte fundamental del sonido que le dio a este grupo.

y ahí lo estamos escuchando cantar, y también ese sonido tan particular que con su guitarra le dio al estilo que propuso a lo largo de muchos buenos discos y canciones increíbles, Mark Knopfler. Nacía el 12 de agosto de 1949, gran compositor, guitarrista, líder de los Dire Straits, de los británicos Dire Straits. En 1929 nacía un grande de la música country, Buck Owens. Buck Owens es considerado también uno de los grandes artistas country estadounidenses. Y en 1954 nacía, también un día como hoy, 12 de agosto, un verdadero virtuoso guitarrista del jazz, increíblemente ligado al jazz fusion también. Estamos hablando de Pat Metheny. También nacía en 1954, un día como hoy, 12 de agosto, y estamos ya de alguna manera comenzando a disfrutar de canciones. Pero antes de que suenen los Beatles, quiero saludar a toda la dirección de la 89.9 Profesional, de esta radio que me ha abierto nuevamente las puertas luego de muchos años. Aquí comencé con esta gira mágica y misteriosa hace muchos, muchos años atrás, y he vuelto en esta temporada para reincorporarme al plantel de la 89.9 Profesional. Y los quiero saludar a todos, la dirección de la radio, a todo su personal, especialmente también al Indio Abdala, que fue que a través de él he vuelto acá a la radio profesional, porque en este mes de agosto están cumpliendo, y me incluyo también, 27 años ininterrumpidos formando parte de los medios radiales acá en Salta Capital, ¿no? Así que un saludo para todo el personal de la 89.9 Profesional, y enormemente agradecidos, por supuesto, que me hayan nuevamente acogido acá. Saludamos en estos 27 años que está en vigencia y al aire la Profesional, la 89.9. Por supuesto que le agradezco al señor Pablo Choque Torramorel, que me acompaña para disfrutar de este programa junto a ustedes, y que ya comienza a tomar vigencia, siempre abierta, y estar nuevamente recordándolos y escuchando los Beatles, que ya comienzan a sonar en estos primeros minutos del programa.

Nacieron en Liverpool, Inglaterra, a comienzos de los 60. Ellos iniciaron un camino que luego les posibilitaría convertirse en el grupo más afamado, como además influyente en las historias musicales de los siglos XX y XXI. Amigos, esta es la radio, este es el programa, este es el espacio a través del cual vas a reencontrarte con ellos. Recuerdos, anécdotas, comentarios, curiosidades, pero también la historia con la mejor música de John, Paul, George y Ringo. Los más grandes, los mejores, los Beatles.

Y sí, amigos, estamos comenzando este encuentro en este miércoles 12 de agosto junto a la música de los Beatles. Vamos a recordar al que fuera su descubridor ahí en la caverna de Liverpool. Él los ayudó, algunos pasajes, algunas historias que hay entre la relación que lograron congeniar los Beatles y el señor Brian Epstein, aquel manager que ellos tuvieron. Aquel Brian Epstein que los vio tocar por primera vez en la caverna cuando ellos eran muy jovencitos todavía, cuando no tenían nadie que los ayudara a organizarse como grupo musical, como banda. Y ahí estuvo la presencia de este señor, Brian Epstein, que logró empezar a acomodarlos para que luego ellos triunfaran y se convirtieran en eso que ya todos conocemos. Ese Brian Epstein, que luego de los dos primeros años de vida que tuvo la música de los Beatles y la carrera de ellos, fue tan desmedido el éxito que sorprendió a los encargados de diseñar las estrategias promocionales para la banda, para los Beatles. Y a pesar de eso, ese manager, Brian Epstein, los organizó, vio la necesidad de establecer un acuerdo entre ellos para poder lograr la publicación de todas las canciones que iban a empezar a sumarse y a transformarlos en verdaderos ídolos en el mundo de la canción. Suenan los Beatles.

Ahí sonaban los Beatles para el comienzo de este encuentro junto a sus historias, su música con I'll Be Back. Regresaré, si digo bien. Y estábamos hablando sobre Brian Epstein, un hombre de origen judío. Su familia tenía una tienda de muebles en Liverpool, tenía una sección de venta de discos, había empleados en esa tienda y alguna vez alguna empleada de su tienda le comentó que tenía que ir a escuchar a esa banda nueva que sonaba en la caverna de Liverpool. Brian había nacido el 19 de septiembre de 1934, hijo, como decíamos, de una familia empresarial ahí en su Liverpool natal, y fue justamente incluido en el Salón de la Fama del Rock and Roll en el año 2014, 28 años después de que los Beatles ingresaran en ese mismo lugar. También fue también representante Brian de otros grupos de aquel momento, Jerry and the Pacemakers, The Foremost, Celia Black también. Fue un hombre que afortunadamente los Beatles encontraron en su camino. Fue aquel Brian Epstein que posiblemente el hombre más influyente en la carrera y promoción de la popularidad mundial que tuvo el grupo en los primeros tiempos hasta su lamentado fallecimiento. Fue muy conocido y muy nombrado conjuntamente con George Martin, aquel genio en la compañía grabadora que acompañó a los Beatles. Brian Epstein, desde el punto de vista empresarial, los contratos, las actuaciones, las giras, organizaba él y su equipo que lo secundaba, todo eso, y George Martin en el estudio de grabación. Esas dos personas fueron fundamentales en el trabajo que tuvieron los Beatles como banda. Brian también trabajó para mantener esa cierta cohesión del grupo, personalmente los ayudaba para que no se peleen, los aconsejaba. Su estilo de gestión permitió a la banda seguir las ideas que los Beatles tenían, los proyectos artísticos, musicales, mientras ofrecía mediación en alguna pelea, en algún entredicho entre ellos. Sin embargo, ese papel comenzó a disminuir después de que el grupo dejó de hacer giras, aunque aún ejerció una fuerte influencia resolviendo disputas entre aquellas varias que los Beatles empezaron a tener cuando ya musicalmente eran más maduros, allá por el año 1966. Brian Epstein fue una figura fundamental para los Beatles.

You Like Me Too Much, me gustas demasiado, los Beatles sonando en la radio, y hablamos de su manager, su descubridor ahí en la caverna, lo fue a ver, quedó impactado con los Beatles, pero especialmente con el magnetismo que John Lennon tenía arriba de un escenario. De ahí hacia adelante les propuso ser su manager, ellos aceptaron, empezó a ayudarlos en la vestimenta, en el comportamiento, les inculcó cierta disciplina como banda y se encargó de todas las promociones, de todas las actuaciones que tuvieron los Beatles en el cine, en el teatro, en la televisión, en las giras mundiales, en los conciertos. Ahí estaba ese señor Brian Epstein resolviendo todo lo que la banda tenía que resolver para poder convertirse, y dado el éxito que comenzaron a tener, ahí estaba la figura indudable de Brian Epstein para organizar todo. Ejerció fuertemente una buena influencia resolviendo disputas entre ellos y, lo más importante, manejando las finanzas, lógicamente, del grupo, que empezaron a entrar a roletes. Los Beatles era una empresa de dinero, dada la grabación de los discos y las ventas que esos discos ocasionaban en todo el mundo. Fue Brian Epstein el que se encargaba de todos esos contratos y para cada una de las actuaciones y lugares que ellos tenían que ir. El sexto álbum de los Beatles, ahí estamos escuchando una de sus canciones, Run for Your Life, fue una especie de extensión de la obra que ellos habían logrado hasta ese momento, pero por otro lado fue también una cierta experimentación instrumental, supervisada, aprobada y fomentada por ese otro personaje muy importante en la vida de los Beatles, como es el señor George Martin. George Martin se encargaba del sonido de los Beatles, de las grabaciones en el estudio de grabación. Ese fue otro de los grandes talentos que acompañó en la carrera de los Beatles y que ayudó a lograr ese éxito que ellos tuvieron. Michelle, desde el...

Qué linda canción, ¿no? Los Beatles desde el álbum Rubber Soul, una de las grandes baladas y canciones melódicas en la carrera de los Beatles. Ahí nuestra amiga Alicia, hola Jorge, qué bello comienzo con los Beatles, con esas canciones que hasta ahora se disfrutan. Un gran saludo para ese hermoso programa Gira Mágica. Gracias Alicia, gran compañera de Gira Mágica desde hace muchos años y está formando parte del programa ahí, al igual que nuestro gran amigo Fico, que también me dice gracias por poner a los Beatles en estos primeros minutos del programa. Gustavito, el bancario, también aguante. Gira Mágica y misteriosa, dice el amigo. Gracias a todos por estar formando parte del programa.

Brian Epstein se mantuvo junto a los Beatles durante muchos años, durante muchos discos, pero lamentablemente falleció de una sobredosis de droga en el año 1967. A partir de ahí empezaron algunos de los problemas que los Beatles tuvieron hasta desembocar en su disolución. Se produjo un gran vacío en la banda. John Lennon, quien había tenido la mejor y buena relación, la más cercana con Brian, con Epstein, fue el más afectado por el fallecimiento de Epstein, y eso arrojó una sombra sobre el futuro liderazgo y gestión del grupo. ¿Por qué? Porque Brian era de alguna manera el que manejaba esa situación, lograba que los Beatles no se empezaran a pelear para tratar de tener el liderazgo en el grupo. Brian Epstein ayudaba para que eso no ocurriera, pero cuando él falleció, empezaron a suceder algunos desencuentros entre los miembros de la banda. Ellos habían fundado Apple Corporation, se había iniciado precisamente bajo la supervisión de Brian Epstein. Fue algo así como un intento para asegurar los impuestos que eran altos y que pagaban los Beatles. La inesperada muerte de Brian puso en duda el futuro de esta organización, de Apple Corporation. La ausencia de la supervisión de Brian y la inexperiencia que tenían los Beatles para el manejo de esas cosas, ellos no se encargaban de eso. El que manejaba todo y sabía hacerlo era precisamente Brian Epstein. Ellos no eran hombres de negocios. Crearon una aventura algo inesperada que se fue sumando a las nacientes tensiones cuando la banda regresó para grabar nuevamente en el estudio el inolvidable álbum Blanco. Eran tiempos en donde los Beatles, ya con el fallecimiento de Brian Epstein, empezaron a llevarse algo mal entre ellos.

Bien amigos, ahí estábamos precisamente con una gran canción del álbum Blanco, Everybody Got Something to Hide Except Me and My Monkey. Todos tienen algo que ocultar excepto yo y mi mono. Canción de los Beatles del White Album, del álbum Blanco. Took my love away. Quiero saludar a un viejo y gran amigo que es un fanático de los discos vinilo, Marcelito Chocobar, que también miembro de acá de la 89.9 Profesional desde hace muchos años, desde prácticamente su fundación de la radio, el lanzamiento, y que la radio está cumpliendo 27 años en este mes de agosto. Hoy es el Día Internacional del Vinilo también, me lo decía una amiga, Maritza, a quien le mando un gran saludo y un agradecimiento por recordarme esto, los que peinamos ya muchas canas y hemos escuchado música desde hace muchos años, obviamente hemos comenzado a escucharla a través de los inolvidables discos de vinilo en sus distintos tiempos, formatos, los simples, los vinilos de pasta, los vinilos de acetato, los vinilos de distintas pastas, ¿no?, que se han ido fabricando a lo largo del tiempo. Ese formato que se creía extinguido en algún momento, pero que ha vuelto a reaparecer afortunadamente. Así que para todos los amigos, fanáticos, legendarios, oyentes, escuchas y compradores de vinilos, les mando un gran saludo, un gran abrazo. Yo también tengo mi buena colección de discos de vinilo que conservo como un gran tesoro desde hace muchos años. Y bueno, sí, hemos invertido muchos años de pasión por la música a través de aquel formato que nos enseñó las primeras canciones. Así que para todos ellos, un gran saludo en este Día Internacional del Vinilo. Hablábamos de el fallecimiento del manager de los Beatles, año 1967, quedaba ese vacío organizativo, organizador en la empresa que habían formado los Beatles, y fue Paul McCartney probablemente el que más sintió la precaria situación dado el fallecimiento de Brian. Él intentó poner en marcha proyectos para el grupo, de alguna manera él tratando de hacerse cargo de eso. El resto de la banda se vio progresivamente perturbada por su creciente dominio en la música, así como en las empresas del grupo. Paul, dado el fallecimiento de Brian, fue el que intentó de alguna manera tratar de organizar eso y no fue muy bien visto por el resto de los compañeros. John Lennon, tiempo después, va percibiendo los esfuerzos de Paul como necesarios para la supervivencia de la banda, pero cree también que ese deseo de Paul para mantener a los Beatles unidos surge de las propias dudas que, según John, tenía Paul con relación al lanzamiento de su propia carrera. Muchos de ellos ya pensaban que los Beatles ya estaban en su etapa final, cada uno de ellos pensaba qué hacer con la disolución de la banda y lógicamente pensaban cada uno en sus lanzamientos propios de sus carreras solistas. Fue otro de los factores también que influenciaba en aquel momento ya terminal en la carrera de los Beatles. Es por eso que Paul fue el que más apostó a tratar de mantener a los Beatles unidos. Él en realidad no hubiera querido que los Beatles se separen en aquel momento, pero la muerte de Brian y el papel que él tenía en el grupo fue fundamental para mantener la estabilidad en la banda. Epstein, como representante de los Beatles, nunca pudo ser reemplazado, y esa falta de liderazgo y representación sería otro de los factores que iban a precipitar la disolución de los Beatles hacia fines del año 1969.

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Bien amigos, y ahí estamos volviendo con la cortina que nos abre el encuentro con el rock argentino, con el rock nacional. Esa canción de Ella Es Tan Cargosa, que habla precisamente sobre las canciones, esto que compartimos junto a todos y cada uno de ustedes. 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

0: 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Y estamos empezando a recorrer este encuentro con el rock argentino que nos va a desembocar en los últimos minutos del programa con el homenaje, con el tributo, con el especial a Gustavo Cerati que recordábamos ayer, 11 de agosto de 1959, cuando él nacía y dejó ese gran y amplio, increíble camino plagado de buenas canciones a lo largo de su trayectoria como gran compositor, guitarrista y cantante argentino. Vamos a comenzar a sumergirnos con el rock nacional, primero con un dúo que ya está sonando ahí de cortina, con una canción que a pesar de que han pasado, 50 años, desde 1968-69, que aparecían ellos con la Marcha de la Bronca, ahí estamos junto a Pedro y Pablo.
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0: Casi 50 años de esta canción y realmente suena tan vigente, tan auténticamente real para estos tiempos también, que es un clásico del rock en Argentina. Pedro y Pablo, esa gran formación, ese dúo formado allá en Buenos Aires, Miguel Cantilo y Jorge Durietz, armaron esta banda de rock contestatario, acústicos, con canciones de protesta, con canciones también que hablaban sobre las realidades argentinas de aquel momento, dos talentosos guitarristas, compositores y cantantes, cada uno de ellos también han tenido sus carreras. Fundamentalmente importante la de Miguel Cantilo, un hombre que nació en Buenos Aires y que a los 15, muy joven, debutaba ya como profesional músico en locales de la ciudad, como cantante. Un año después aparece en Telenoche, presentado por Andrés Percivale. Es en 1967 cuando Miguel Cantilo y Jorge Durietz fundan los Cronopios, que luego iban a desembocar, luego de algunas presentaciones en Punta del Este, en el Uruguay, para transformarse en Pedro y Pablo. Pero vamos a escuchar, y ya está sonando ahí, Miguel Cantilo, solista, ¿A dónde quiero que voy? Y así el rock argentino comienza a tomar vigencia en esta parte del programa.

El comienzo de este encuentro junto al rock argentino de la mano de Miguel Cantilo con A Donde Quiera Que Voy. Vamos a empezar a recordar ahora varias bandas y varias canciones que han sido algo olvidadas del rock pionero en Argentina. Y ahí estamos con lo que fue un dúo de aquel movimiento acústico que surgía junto a León Gieco, a Vivencia, a Sui Generis también, a Pedro y Pablo. Esos músicos que se enrolaban en esa manera de entender el rock con las guitarras, los pianos, las flautas, las voces ahí en primer plano, mucho más suaves que la propuesta rockera que tenían otros artistas, Gabriel Masioco y Luis Viola, apadrinados por León Gieco. Ellos debutaron en un festival gratuito en el predio, en los terrenos de La Rural, allá en Buenos Aires, en el año 1978, inolvidable el dúo Fantasía. Algunos de ustedes los van a recordar, participaron en varios shows, Parquerama, La Falda, Buenos Aires Rock, el polémico Festival de la Solidaridad Latinoamericana, donde tuvieron la difícil tarea, difícil por cierto, dado el contexto en donde se hacía ese show, recordemos, plena guerra de Malvinas. Ellos tenían que abrir el show, ya que estaba controlada toda la organización por la dictadura militar de aquel momento, de aquel entonces. Pudieron grabar su primer disco recién en el año 1981 y el segundo 2 años después. Sin embargo, las canciones del dúo Fantasía han quedado instaladas ahí en la cultura del rock nacional, del rock acústico, y lo vamos a recordar con dos canciones pegaditas. Una de ellas era una especie de insignia, de estandarte del dúo Fantasía, esa que está sonando ahí, Corrientes Esquina Tango. Después, el show de Los Destapados, dúo Fantasía.

Bien, amigos, y era el dúo Fantasía, recién nomás El Futuro Es Nuestro, antes Corrientes, Esquina, Tango. Hola, Jorge, escuchando la gira mágica a los Beatles que sonaban hace minutitos en el programa. Es Nora, otra de nuestras buenas amigas y que está formando parte del programa.

Como decía Nora, ahí le mando un gran saludo. Sonaron los Beatles en los primeros minutos del programa. Ahora estamos junto al rock argentino y en minutitos más llega el especial tributo a un grande entre los grandes, a Gustavo Cerati. Yo cuando escuché esta banda que estamos pasando de cortina, Materia Gris, cuando compré el disco aquel de vinilo, precisamente hoy, en este Día Internacional del Vinilo, era una banda realmente increíble, ajustadísima para aquel momento, década del 70, primeros años de la década del 70, Materia Gris, sonando en la radio.

fue una banda que tuvo un paso efímero en el rock argentino. Lograron grabar una ópera, Ópera Vida de Beto, algunos de ustedes la recordarán, 1970.

72, pero fue un grupo realmente increíble de talentosos artistas que luego varios de ellos formaron otras bandas que aparecieron después, pero desafortunadamente esta formación que armaron, Materia Gris, duró poco tiempo. Lograron grabar solamente un álbum que ha quedado como un verdadero hito en la historia del rock argentino, una banda progresiva, una banda psicodélica que se formó en 1970. Luego de 2 años de actuaciones elaboran ellos ya su propia música y graban, como decíamos, en el 72 el disco O Perra, Vida de Beto, considerado por la crítica como una de las primeras óperas rock en la historia de la música nacional. ¿Cuáles son las causas que hacen a la gente? Si tomamos en cuenta el momento de la grabación del disco, fue muy destacable. Los músicos fueron luego integrantes de otras bandas, como decíamos, Carlos Riganti en batería, que luego en el 75 formaría Alas, Omar Constanzo, que después en 1977 armaría el grupo Naranja Mecánica. Completaban la banda Edgardo Rapetti y Julio Presas en guitarra, que luego Presas hizo colaboraciones con otros músicos años después. Este disco tuvo la colaboración de Lito Nevia y de Bernardo Baraj, uno de los integrantes de Alma y Vida. Un disco conceptual de carácter narrativo y tragicómico que entrelazaba pasajes de rock duro con psicodelia, con matices de jazz, muy complejo entramado instrumental para aquel momento, 1972, compuesto por temas breves que fluyen secuencialmente simulando las etapas vitales y existenciales de ese personaje, de Beto, desde su nacimiento, pasando por su crecimiento, nacimiento, crecimiento, la angustia y conclusión. Esa fue la obra inolvidable de Materia Gris. Vamos a recordar partes del inicio de ese disco con algunas de las secuencias de aquella ópera rock de 1972. Un verdadero clásico del rock nacional, O Perra, Vida de Beto, Materia Gris.

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4: Bien amigos, estamos volviendo con el rock argentino y decíamos con algunas bandas que tal vez no han sido justamente reconocidas, que han tenido algún paso efímero en el mundo del rock acá en nuestro país, pero que han hecho obras importantes, por supuesto, también desde varios puntos de vista. Habíamos estado junto a Materia Gris y aquella ópera Vida de Beto, aquel álbum de alguna manera tratando de instalar lo que fue una especie de rock, de ópera rock acá en el país. Y ahora estamos iniciando esta otra parte del programa, esta segunda hora, con otra banda de un paso efímero, que fue armada por un gran artista rockero de nuestro país, un verdadero pionero del rock nacional, Pajarito Saguri. Pero para hablar sobre Saguri quiero copiar y poner en mi boca las palabras de un gran poeta y un historiador del rock argentino, del rock de acá, que es el señor Miguel Greenberg. Él alguna vez escribió que en el origen de nuestro rock nacional hay cuatro nombres importantes, decía Greenberg: Morris, Javier Martínez, Tanguito y Lito Nevia. Esos son los cuatro nombres importantes según Miguel Greenberg, pero también agregaba un quinto, y él decía, y un quinto podría ser también Pajarito Saguri, y sería realmente una gran justicia, dijo alguna vez Miguel Grimberg. ¿Qué quería significar este hombre? Pajarito Saguri para él era un gran músico de aquellos pioneros del rock en Buenos Aires, un hombre que había nacido en febrero del 41, que ya no lo tenemos entre nosotros, murió en abril del 2013, pero que fue un gran cantante, un compositor considerado de los verdaderos fundadores del movimiento del rock acá en nuestro país. Pajarito Saguri integró muchas bandas pioneras de aquel primer tiempo del rock en Argentina. Pajarito Saguri estuvo junto a Morris y Javier Martínez en los Beatniks. Los Beatniks, autores de la canción Rebelde, primer tema del rock argentino grabado, estuvo en Los Náufragos, estuvo en La Barra de Chocolate, tuvo una importante carrera solista también, pero armó esta banda que estamos escuchando, Piel de Pueblo. Lideró, fundó esta banda efímera, que grabaron un único disco, El Rock de las Heridas, allá por 1972. Lo acompañaron en este proyecto un buen guitarrista que acompañó a Box Day también en la Biblia, Ignacio Smilari, Carlos Calabró en batería, Willy Pedemonte tocando el bajo. El álbum abre con un soft rock muy interesante que se llama Silencio para un Pueblo Dormido, y este es el recuerdo de Piel de Pueblo desde el disco El Rock de las Heridas de 1972.

0: Y ahí el mensaje de Fico que me dice: gracias por recordarme a Piel de Pueblo. Gracias, Fico, por compartir y formar parte del programa. Sí, Piel de Pueblo, ahí el cantante, el guitarrista Pajarito Saguri, con Ignacio Smilari, con Carlos Calabró, con Willy Pedemonte. Tuvieron, como decíamos, un único disco que lanzaron en 1972, el Rock de las Heridas, y esta fue tal vez la canción que sonó mucho por las radios en aquel momento, Silencio para un Pueblo Dormido. Del rock ese vigoroso que proponía Piel de Pueblo, nos vamos hacia el rock acústico de Alejandro del Prado.
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0: Él integró una banda de rock, Candombe Saloma, en 1974 al 78. Editaron un disco. Luego de la separación de Saloma, del Prado inició una carrera solista. En 1980 graba su disco Deja Constancia, y estamos escuchando La Cortina, que sería lanzado a la venta 2 años más tarde. Después colabora con Lito Nevia para su segundo álbum, Los Locos de Buenos Aires. Alejandro del Prado logra lanzarlo en 1985. Y vamos a escuchar una linda canción con esa propuesta que él tenía, esa música acústica de rock, una canción que él tituló Murguita de Villarreal. Alejandro del Prado, sonando en la radio.

rock acústico en estos minutos del programa, antes que suene Gustavo Cerati, recién Alejandro del Prado con Murguita de Villarreal, y ahora vamos a escuchar dos bandas también de rock acústico. Ahí está sonando Miguel y Eugenio, un dúo influyente de folk rock acústicos, ellos principios de los años 70, otra de las formaciones algo poco recordadas, algo olvidadas, formados por los hermanos Miguel Pérez en la guitarra, en la flauta, en la voz, Eugenio Pérez en la guitarra y en el canto también. Ellos son oriundos de Castelar, ahí en Buenos Aires. Ese dúo formó parte de la primera época dorada del rock argentino. Participaron en el histórico festival El Acusticazo de 1972, precisamente todos músicos acústicos que se sumaban, se congregaban a ese evento. Comenzaron a tocar Miguel y Eugenio en 1971 y se presentaron también en el Festival Buenos Aires Rock. En El Acusticazo de 1972 participaron en este emblemático registro en vivo junto a figuras como León Gieco, Lito Nevia y David Lebón. Van a sonar enganchados Miguel Eugenio, este dúo, con una banda, Mesías. Fue otro dúo acústico de rock nacional, formado en 1972 por Juan Carmelo Bella y Alberto Sarubí, y apoyados fueron ellos por Charly García. El mismísimo Charly los ayudó para grabar algunas pocas canciones que lograron editar. Entonces, primero Miguel y Eugenio con Respuestas que hoy quisieras, y después llegan Enganchadas también con otro dúo, Mesías, con Nosotros en tus extrañas.

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Bien, amigos, y empezamos a transitar esta última media hora, estos últimos 30 minutos que nos separan de las 11. Esta es la 89.9 que está cumpliendo en este mes de agosto 27 años. Y nuevamente saludamos a todo el staff de la radio, a sus directivos, a todos los que conforman los distintos programas. Y un gran abrazo, por supuesto, en esos 27 años para formar parte de la radio en Salta, de la información, del acompañamiento y de todo lo que significa estar al aire a través de una radio que forma parte de lo mejor de la cultura argentina y local de la provincia de Salta. Así que nuevamente felices 27 años a la profesional, a la 89.9. Y estamos en compañía de Gustavo Adrián Cerati, este gran artista, este músico que nos cuesta, por supuesto, de sobremanera tener esa realidad que nos separa desde su existencia como músico de primerísimo nivel y ese accidente cerebrovascular que nos dejó sin la vida talentosa de uno de los músicos más notables que ha dado vida a la cultura popular acá en la Argentina. Murió en septiembre del 2014, se transformó con el tiempo en un gran compositor, en un productor, obtuvo reconocimientos no solo locales sino también internacionales como cantante, como guitarrista, armó Soda Stereo, banda única que está sonando ahí de cortina. Pero además, Gustavo, y lo estamos saludando porque ayer nos escucha, nos ve desde las alturas, ayer se produjo un nuevo aniversario de su nacimiento, 11 de agosto de 1959, considerado uno de los músicos más importantes que ha dado la Argentina, más influyentes, no solo del rock local, sino del rock latinoamericano. Lo vamos a distinguir por su obra a partir de este momento y hasta las 11 de la noche. Está sonando por la radio 89.9, Gustavo Cerati.

Qué buen artista, ¿no? Qué talento realmente increíble, tanto con Soda como también en su etapa solista recién. Como bien dice el dicho, ¿no? Lo bueno y corto es dos veces bueno, tu locura recién. Gustavo Cerati, ahí estamos escuchándolo con su banda, con Soda. Zeta Bosio, Charlie Alberti, con él, que con ellos él armó una banda realmente exitosa que difundió su música por toda Latinoamérica. Fue desarrollando ese trabajo, esa carrera que terminó teniendo en su etapa solista 5 discos de estudio, muchas incursiones junto a otros músicos también. Su camino en solitario se inició en los tempranos años 90 como proyecto paralelo a la que hacía junto a su banda, junto a Soda, después de un receso producto de fuerte crisis grupal. En esa instancia Cerati publicó su primer álbum solista, su primer álbum individual, Amor Amarillo. Hoy nos va a acompañar en este tributo, en este homenaje, en este especial que le estamos dedicando. Ayer recordamos su nacimiento, 1959, 11 de agosto, y hay una especial canción de Gustavo Cerati, la quiero compartir con ustedes ahora, me la sugería Pablo Choque Torramorel, nuestro operador estrella. El tema se llama Sulky y es la novena canción del tercer álbum de estudio de Gustavo. Ese disco él lo tituló en el 2002 Siempre es Hoy, y el tema se destaca por la fusión única, por cierto, de música electrónica, que fue una de las facetas, uno de los caminos que emprendió Cerati en algún momento de su carrera, con fuertes tintes e influencias del folclore argentino. Tal es así que para la grabación de esta canción él lo convoca y acepta con 85 años de edad nuestro gran inolvidable Domingo Cura, ¿no?, que participa con Gustavo en la grabación para este tema. Él ya tenía, Domingo Cura, 85 años, pero gustosamente aceptó la propuesta, la invitación de Gustavo Cerati para dejar plasmada en el disco una gran canción que ya la estamos recordando, Sulky, Gustavo Cerati con Domingo Cura, el gran maestro de la percusión argentina.

verdaderamente magnífica, ¿no? Gustavo Cerati había armado la base rítmica de esta canción utilizando un sampler que él había extraído de un viejo disco de vinilo, precisamente en este Día Internacional de los Vinilos. Gustavo había tenido un sampler de los años 60, perteneciente precisamente a este máximo referente de la percusión folclórica argentina, Domingo Cura, y en lugar de quedarse solo con esa pista digital, decidió invitar precisamente al estudio al mismísimo Domingo Cura, y salió esta grabación realmente un lujo, magnífica, estupenda, de Zulki, que compartíamos recién, Domingo Cura, nuestro gran percusionista y este genio de la música argentina, como es el caso de Gustavo Cerati. Un lujo. Esa primera etapa de su carrera individual solista tuvo de alguna manera que dejarla en suspenso, porque Soda se volvía a reunir. A lo largo de su carrera fue nominado y obtuvo muchos premios, entre ellos Grammy Latino, Conex, el MTV, el Premio Gardel. El 5 de diciembre del 2013 fue nombrado Ciudadano Ilustre, esa amplia distinción otorgada por la legislatura de la Ciudad Autónoma de Buenos Aires en reconocimiento a la trayectoria de un genio de nuestra música nacional, como siempre lo reconocemos en Gustavo Cerati. Decíamos que Soda volvía a juntarse y estamos escuchándolo ahí con Soda Stereo, Gustavo Cerati sonando con De Música Ligera.

Una de sus canciones de amplia popularidad en toda Latinoamérica, de música ligera. Tuvo muchas influencias en su vida de artista, de músico. Le gustaba mucho The Police, la banda británica. Tocó el bajo en algún momento junto a Andy Summers en la guitarra y Vinny Colaiuta en la batería. Hubo mucha conexión entre Queen y Gustavo Cerati. Ocurrió en 1997 cuando Soda grabó Algún Día, una adaptación en español del tema de Queen, Someday, One Day. Además, siempre se comentó ser admirador de músicos como David Bowie, el Flaco Spinetta, la banda de Cure, que precisamente ayer la difundimos acá en el programa. Fue también un hombre ligado a la música de Led Zeppelin, de Jimi Hendrix, Art Felsley de los Kiss, Richie Blackmore de Deep Purple. Experimentó, como dijimos, con muchos estilos, géneros musicales, desde pasando el rock acústico, el rock más dinámico, la música electrónica, la música sinfónica. En el 2007 decíamos que Soda regresaba en una gira llamada Me Harás Volver, Me Verás Volver, y luego sus integrantes, luego de aquella presentación, me contaba recién Pablito que dos veces tuvo la gloriosa oportunidad de estar y de verlo actuar, y hasta llegó en algún momento a charlar con él. Ya lo vamos a invitar un otro día para que nos cuente esa reliquia que tiene en su conciencia, en su memoria, compartido algún diálogo con uno de los máximos referentes del rock en Argentina. Y llegaba aquel triste día, ¿no? 15 de mayo del 2010, cuando nos enterábamos de ese accidente en Venezuela, en Caracas, que lo dejaba en estado de coma más de 4 años, y finalmente terminar falleciendo el 4 de septiembre del 2014. Se nos comenzaba yendo un ídolo muy grande, pero por supuesto, como nos gusta decir, nuestros ídolos no mueren, nunca se nos van. Queda esa música que los hace verdaderamente inmortales. Y estamos en este tributo, en este homenaje al inolvidable Gustavo Cerati, que ahí está sonando con Puente. Gustavo Cerati en la radio.

otra de sus grandes canciones en su etapa solista, Puente, Gustavo Cerati, en este especial tributo, en este homenaje. Ayer se cumplió un nuevo aniversario de su nacimiento, 11 de agosto, 1959. Bien, amigos, casi ya despidiéndonos junto a Gustavo Cerati, pero solo por hoy, porque siempre está sonando en esta gira mágica y misteriosa. Le agradezco a Marcello, el hombre que frecuentemente nos encontramos para conversar, amigo de tantos años, fanático de la música, Motorman también. Y un saludo para Alejandra, que seguramente ahí están juntos ellos escuchando la radio. Gracias al señor tras del vidrio, profesional en la profesional, Pablo Choque Torramorel, con la parte técnica, con la consola de sonidos. No te desenganches de la sintonía. Diego Tejerina, en minutitos más, te mantiene entretenido con buena información, buena música, hasta las 24. Nosotros nos estamos despidiendo, nada más que hasta mañana, por la 89.9 profesional, en estos 27 años que cumple el aniversario la radio en este mes de agosto. Adrianita Pinucci, le mandamos un saludo enorme, un abrazo grande desde acá, que estuvo en compañía y formando parte del programa también, y a todos y cada uno de ustedes por haber compartido estas canciones que han ido formando la banda de sonido de nuestra vida, esa música que no tiene fronteras. En el año 2012, la revista Rolling Stone posicionó a Gustavo en el puesto número 3 entre los 100 mejores guitarristas del rock argentino. Nunca me olvido que para mi amigo del alma, mi hermano que me escucha desde arriba, Fernando Varela, fue el mejor cantante del rock, decía siempre mi querido Fernando, amigo del alma, con relación a Gustavo Cerati. Nos vamos despidiendo, como decíamos, con una gran canción también que fue coescrita con su hijo, con Benito. Ustedes la conocen bien, ya está sonando ahí. Adiós. Finalmente Benito instalaba esa frase: poder decir adiós es crecer. Con ella nos vamos despidiendo de Gustavo Cerati solo por hoy. Chao, hasta mañana. Nos volveremos a encontrar con más música.

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La esperanza es la que nos acompaña en los momentos de tensión, nos habla con suavidad y nos ayuda a caminar un paso más cuando aparece el cansancio. Nos empuja a pensar y confiar en lo que aún no se ve, incluso bajo un cielo encapotado que oculta la luz. La esperanza es aire en medio del caos y nos da ánimos cuando el miedo pesa. La esperanza abre un lugarcito para el afecto en un entorno frío y mantiene activo el rumbo interior. A veces, la esperanza queda quieta, pero una palabra o una mirada puede activarla. Es una puerta que se abre para transformar el dolor actual en aprendizaje y para recibir aquello que falta y que quizás ya está en camino. La esperanza acompaña el rumbo y abre paso a un futuro soñado y anhelado. El universo, ¿sabes qué? También está a tu favor.

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Todos los días te damos la bienvenida a las 3 de la tarde o a las 11 de la noche, a la hora que vos estés escuchando este programa. 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

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Quiero bailar con alguien que me quiera. Qué linda canción, una canción de la estadounidense Whitney Houston. Claro, es el sencillo principal de aquel segundo álbum que simplemente se llamó Whitney, del año 1987. Qué lindo sonido pop de Whitney Houston en este disco. Qué lindo, caramba. Qué bueno recibirlos a ustedes con esta canción que invita a bailar. Sí, a bailar. Yo que no sé bailar, caramba. Pero bueno, qué sé yo, algún movimiento de robot me puede salir de vez en cuando. Queridos amigos, sean bienvenidos a una nueva emisión, en esta ocasión de miércoles en FM Profesional, capítulo 2. Mi nombre es Diego Tejerina y ¿sabes qué día es hoy? Hoy es el Día Internacional de la Juventud. Sí, un saludo a todos los hinchas de Juventud Antoniana. Ah, no, no es de Juventud Antoniana, no, no. Pero bueno, de paso, todos los hinchas de Juventud, que tengan un lindo día. ¿Sabes qué? También es el día del hijo del medio. ¿Vos sos hijo del medio? ¿Qué? A ver, el que recibe todos los cariños y el amor es el mayor y el menor también. ¿Y qué pasa con los del medio? Ah, caramba, no sé, I can dance, porque como dicen los de Génesis, tampoco saben bailar los del segundo.

Qué grande Phil Collins. Grande, ¿no? ¿Sabes que hace poco he visto una noticia de Phil Collins que dijo que en el año, si yo mal no recuerdo, 2024, su vida ha corrido peligro por su adicción al alcohol? No quiero equivocarme, pero creo que fue así la noticia. Pero bueno, caramba, ¿no? Yo creo que no hay persona en el mundo que no se libere de algo que lo está aprisionando. Así que si vos que estás escuchando tenés un poco la mente abierta como para darte cuenta qué son las cosas que estás haciendo mal, cuáles son esas cosas, y tratar de cambiar, ¿no? Y hay gente que lo puede hacer y otra gente que no lo logra. Así que bueno, desde acá, desde este humilde espacio, siempre te invitamos a vos y a todos los que están escuchando a tratar de superar todos aquellos problemas, porque yo siempre inicio el programa diciéndote que la vida es corta, ¿sí? La vida son 2 días nada más, y un día fue ayer. Es decir, que estamos en este presente continuo en el cual nosotros podemos hacer todo lo que queramos. Todos los sueños los tenemos que tratar de concretar hoy, porque cuando llegue ese último suspiro de vida, espero que no te arrepientas. ¿Por qué? Porque 2 días en la vida nunca vienen nada mal.

Piedad, piedad, por favor, no me vuelen la cabeza, que puerco espines somos muchos. Continuando con estas efemérides que a nadie le interesan, sí, fíjate, y esto me va a desborrar mi amigo el sensei Rick, si es que está escuchando hoy. Hoy es el día del disco de vinilo, dice. ¿Por qué será? No tengo la más pálida idea. ¿Por qué será el día del disco de vinilo? Pero yo, que tengo unos cuantos discos de vinilo, me falta algo para reproducirlos. Pero bueno, ya los que tienen estos, denle un beso, acarícienlo, porque esas obras de arte son únicas. El día también hoy es, y con esto terminamos esta sección, esta partecita, el Día Mundial del Elefante. Un saludo a todos los elefantes que nos están escuchando, ¿eh? Y te cuento, a ver, antes de presentarlo a mi amigo el DJ, te cuento el número de teléfono de la radio. Te lo repito porque si es que no lo tenés anotado: 3875-788-899. Hay un elefante por ahí. Sí, no, ¿qué hacen? Están viniendo a festejar y yo que no traje torta. Ay. Ah, no, me asusta. Amigo, cerra la puerta que me está asustando. 3875-788-899. Tengo dos libros y una taza de capítulo 2 con el logo del programa para que tomes tu cafecito, tu té mientras escuchas el programa. El primer libro que vamos a sortear es el que se llama Soy América, ¿sí? Es una antología de autores americanos, donde por allí anda un tal Diego Tejerina, y como siempre te dije en esta semana, si llegas a la parte donde escribo yo, salteatela y lee el índice, porque creo que estoy al último yo. Pero bueno, ahí estamos y estamos sorteando un nuevo ejemplar de ese libro, Soy América, y también vamos a sumar a eso la taza. Vamos a ver cómo lo hacemos, por ahí capaz que hacemos tres sorteos. Y el otro libro que tenemos se llama Poemas de Amor y Vida, de Susana Romano. Esto es un poemario maravilloso, gentileza de Arauz Ediciones. Ay, ayer me olvidé de dar la noticia. Si damos la noticia, vamos a ver si tenemos tiempo hoy, vamos a dar una noticia que es muy, muy buena, ya vas a ver. Así que solo tenés que mandar, y contestame esta pregunta y te anoto con doble participación. ¿Cómo se llama el gitano que llevaba inventos al pueblo de Macondo en la novela de 100 años de soledad de Gabriel García Márquez? Si vos me contestás cómo se llamaba ese personaje, te anoto doble para que participes y vamos acumulando los mensajes para que este viernes tengas la oportunidad doble en este caso, y si mandás mañana 4 y pasado 6 oportunidades para ganarte alguno de estos premios que tenemos este fin de semana. 3-877-788-899. Dicho esto, lo vamos a saludar a él, al que siempre me acompaña todos los días de lunes a viernes. Es el DJ Simon Roberto Lera.

0: Vamos a ir sin ningún tipo de dilaciones. ¿Por qué? Porque tenemos una comunicación telefónica y te lo presento. ¿Por qué? Rolly Arias es dibujante. Él lleva mucho tiempo en la escena artística, con más de 30 años de trabajo continuo, entre publicidad, ilustraciones, talleres, exposiciones. Él dibuja desde la infancia. Él está presentando Robustiana, que es una serie de la cual no te voy a hablar yo, lo hará él mismo. Por eso él está con nosotros en capítulo 2 por FM Profesional. Rolly Arias, gracias por tu tiempo. Diego Tejerina te saluda.
1: Hola Diego, ¿qué tal? ¿Cómo estás?
0: Pero fantásticamente, bien. Bien de aprovechar esta comunicación y que nos hayas dado unos minutitos para hablarnos. Más allá de tu vida y de tu obra artística, esta nueva serie que tanta atención me ha llamado, Robustiana. Contanos un poquitito primero sobre esta serie que estarás presentando en estos días.
1: Bueno, empezaron siendo dibujos desnudos de una mujer que empezó a tener características propias, muy vinculada a la naturaleza, capaz de metamorfosearse en plantas, en animales. Así que en un momento que no pude ya, porque lo hacía de manera lateral, digamos, no lo hacía con mucha conciencia. Después dije, no, esto me está pidiendo pista.
0: Claro.
1: Así que me abusqué en ya trabajar esta mujer poderosa. Uh-huh. Y así fue creciendo, y como todo lo que sucede cuando uno empieza a producir, de un momento en que surge la necesidad de compartir, de mostrarlo, ¿no?
0: Estaba pidiendo nacer Robustiana, ¿no? Estaba allí viviendo en tu cabeza, y vos decías que la estabas retratando de a poquito. ¿Qué te llevó a esto? ¿Hay algún motivo por el cual Robustiana ha visto la luz?
1: Siempre es un misterio. Siempre el origen de las creaciones en general, podríamos decir que son un misterio, ¿no? Uh-huh. Y yo, si bien puedo pecar de loco o de creído, sí entiendo que hay una especie de antena. Es como Charlie García, yo solo tengo una pobre antena que me transmite lo que decir, como dice la canción.
0: Sí, sí.
1: Hay una antena que yo creo que por eso digo, arreglo de parecer loco o creído, uh-huh. hay una información que baja y que, claro, de la cual uno no es muy consciente.
0: Claro. ¿Qué diferencia a Robustiana de tus personajes anteriores?
1: Yo creo que siempre anduvo revoloteando, y si me pongo a hacer como una prehistoria de Robustiana, la puedo encontrar en trabajos anteriores.
0: Ah, mira.
1: Lo que sí, no en el centro de la hoja. Como un personaje quizá lateral dentro de otros dibujos, siempre hay alguien que tiene esas características. Uh-huh. Así que creo que fue como un actor de sí, reparto, que en un momento le tocó hacer el papel principal. Creo que el cambio pasa en eso, en el rol que tiene ahora como central dentro de esta serie.
0: Uh-huh. ¿Qué esperás, Rolly, que ocurra en el espectador cuando vea la muestra? Más allá de que ya algunos dibujos han visto la luz, ¿recibiste algunas críticas constructivas, destructivas, cualquiera? Pero ¿qué esperás vos, más allá de eso, que genere Robustiana en el espectador?
1: Bueno, ahí está el espectador cercano, digamos, la gente más próxima y que tiene contacto con las cosas mientras las voy haciendo, siempre va a tener una crítica favorable, ¿no? Porque es como son los amigos, podríamos decir. Uh-huh. Pero sí creo que a pesar de eso sí detecto alguna sorpresa, alguna serie de no sé. ¿Yo qué pretendo?
0: Sí.
1: Pretendo que la gente frente a los dibujos vaya más allá del dibujo, evoque recuerdos, genere pensamientos nuevos. Me parece que, porque eso es lo que me gusta cuando me pasa a mí como espectador.
0: Claro.
1: Que esto que que estoy mirando no es tan importante como la puerta que me está abriendo para conocer otras cosas y sobre todo para conocerme a mí, digamos.
0: Ah, mira, qué interesante.
1: Entonces, si yo pudiera provocar eso, que la gente a través de los dibujos entre en este plano tan tan necesario y tan sensible, ¿no?, del arte, por eso estaría más que satisfecho.
0: ¿Por qué se llama Robustiana?
1: El origen simpático de Robustiana es porque una amiga me preguntaba si cómo venía yo con mis trabajos, si seguía haciendo esas mujeres robustas.
0: Ajá, claro, por ahí va la cosa. Porque Robustiana tiene así un nombre como, no sé, campestre.
1: Claro, tiene un nombre que el masculino también tiene connotaciones históricas, más alta, ¿no? Robustiano, es como...
0: Don
1: y acá tiene esa gracia también, que sería una contracara femenina, totalmente fuerte, una cuestión más vinculada, como decía, a la naturaleza, a las libertades, no sé, la veo como...
0: Claro. Vos...
1: Como un chiste quizás dentro de todo, como que hay muchas cosas y hay algo como un humor escondido que pueden ahí en algún momento estallar.
0: ¿Cuántas obras contiene la muestra? O sea, ¿cuántas son y cuántas vas a mostrar al público?
1: Bueno, yo produjo mucho, y, sí. O sea, tengo y trabajo sobre papel, lo que hace que los papeles se vayan acumulando.
0: Sí.
1: Entonces, lo que sí hice para esta ocasión es hacer una selección para enmarcarlas, llevarla a enmarcar, y en ese recorte van a quedar enmarcadas, hay 15 obras, un poco más también, otras chicas que están a llevar, pueden ser que en total sean 20.
0: Ajá.
1: Después están los papeles que quedan afuera de la muestra, que capaz que los lleven, pero también para que la gente pueda... mirarlos, y un detalle que le agregué en esta ocasión,
0: sí,
1: es pintar los marcos también. Entonces está, la mandé marcar muy prolijamente los dibujos con passepartout, y lo que sería el marco, me encargué prolijamente de grabatearlo con rectas, curvas, muy coloridos, y dejarlo así como una...
0: Claro, el marco es parte de la obra, entonces.
1: Termina siendo parte de la obra.
0: Ajá.
1: Que siempre es como el límite, ¿no? Es como que la obra, sí. Y después hay un blanco o un negro. O sea, bueno, acá, sobre este que era el blanco, garabateé inscripciones en color. Ajá. Y bueno, me parece que al menos el resultado a mí me gusta. Como
0: sí. Qué interesante, la verdad. Y tenés de toda la muestra alguna que sintetice mejor la muestra? ¿Alguna preferida, tal vez?
1: Es que una novedad que por lo general yo cuando hacía series, los títulos de las obras eran... Sin título de la serie para él, sin título, eran todos sin título. Ajá. En cambio ahora cada cual tiene su título, y le pongo un poco de empeño al título, en que suene algo poético.
0: Ah, mira.
1: Entonces me quedan como no sé, varias favoritas. Me quiero acordar de algún título, Robustiana,
0: sí.
1: El mar y sus anhelos. Se llama una.
0: Ah, pero es muy poético eso.
1: El mar y sus anhelos, pues está sobre como acostada sobre una ola, y hay escaleritas que van como subiendo, entonces esos son sus anhelos, y bueno. Hay otra que está, ya saben, todas están desnudas, pero
0: sí.
1: Ella entre los dedos.
0: ¡Ay! Se me fue, parece, Rolly. A ver, veamos si podemos volver a conectarnos. A ver, yo te voy contando mientras tanto, vemos si podemos restablecer la comunicación. Es una obra que yo la he visto y la pueden encontrar ustedes, pueden ingresar incluso a las redes sociales de Rolly Arias, y donde van a ir viendo un poco lo poco en realidad que ha ido mostrando sobre esta serie. Y que claro, yo le preguntaba qué esperaba el público cuando del público cuando vea la obra, porque por ahí puede parecer un poco fuerte. Él mismo está diciendo que son desnudos los que aparecen en la obra. Y bueno, la cuestión del arte, mirá, es una cosa inentendible. Tal vez Rolly Arias, que tiene más de 30 años en la escena artística de Salta, ¿sí? A ver, ahora vemos si lo podemos enganchar de nuevo. A ver, Rolly, se nos cortó. ¿Estás todavía?
1: ¿En qué momento se cortó? No me di cuenta.
0: No, se cortó recién nomás, cuando estabas hablando de Robustiana y sus anhelos, el mar y sus anhelos.
1: Ah, bueno. Así, cada cual tiene su título y su historia especial. Uh-huh. Estoy tratando de jugar otro, pero bueno, vamos.
0: No, bueno, pero a ver, la gente ya va a tener la oportunidad de llegarse hasta la muestra. Ya enseguida te vamos a preguntar dónde se va a realizar. Pero más allá de esto, quiero un poquito más de la historia tuya. ¿Ha cambiado algo en tu forma de trabajar en estos años?
1: Sí, no. Creo que a veces pienso que antes era más valiente, ¿no?
0: Digo, ah,
1: porque miro dibujo y dije, ¿cómo me atrevía? Pero valiente la manera de agarrar una línea de Rotring en un papel grande y armar el dibujo sin con total inconsciencia, sin boceto, sin medir nada. Era como muy arriesgado a la hora de sentarme a dibujar. Y ahora quizás tomo más cuidado, pienso más en la hoja, en qué lugar del papel va a estar cada cosa, como que me volví más racional.
0: Claro.
1: Y eso es como, no sé, me lo cuestiono, si eso no sería como un poco, ¿no?
0: Jugado.
1: Un acróbata con red y, sí, claro. Y antes era un acróbata así, sin red.
0: Tu formación es autodidacta, estaba viendo, ¿no, Rolly?
1: Sí, autodidacta, en la medida que se puede usar esa palabra, porque
0: claro,
1: de ver nomás ahora uno va aprendiendo de todo el mundo.
0: Tal cual, exactamente. Bueno, esta obra, más allá de que se va a estar presentando en el centro de la ciudad, ¿también se la puede ver en otro lado, en tu estudio, en tu taller, por ejemplo? ¿Las vendés a las obras o están para que la gente solamente las admire?
1: Sí, esa la venta, como digo siempre, es una parte vital, porque claro, si no hay venta no hay producción, porque no hay cómo...
0: Claro.
1: Cómo cubrir los costos de la vida, pero... Sí, y yo tengo gente que me contacta, viene a mi taller, visita, ve las obras, compra. Y hay como una... O sea, siempre están las redes en las que la gente se puede comunicar y coordinar visitas. O sea, yo tengo como esa conciencia de que tengo que tener un poco equilibrado lo que tiene que ver con... Porque el trabajo es muy amplio y una de las partes del trabajo es dibujar.
0: Claro.
1: Otra parte del trabajo tiene que ver con generar, aunque suene prosaico, estrategias de venta o ver cómo generar ingresos, que es una... Que digamos, de lo que menos... se habla, digamos, cuando claro, hablamos de arte, ¿no?
0: Claro, es la parte que no integra la mística de esto, ¿no?
1: ¿Qué? Es como que queda mal y como que...
0: Exacto.
1: Se pretendiera que el artista fuera un santo.
0: Y esto es un problema, la verdad que es un problema esto, ¿no? Porque está eso de la mirada de tanto el escritor, el artista plástico, que quizás su trabajo para tal vez no digo tus amigos, pero generalmente los conocí y dice, pero ¿qué me vas a cobrar, por ejemplo, o esas cosas? Y decís, y uno tiene que decirle sí, porque uno tiene que comer también, ¿no? Y Rolly vive de su arte. Hablando de vivir de su arte, ¿qué queda de aquel niño que dibujaba en el pasado?
1: Ah, ¿qué queda? Yo creo que queda cierta, cierta curiosidad, pero sobre todo cierta fascinación con los materiales.
0: Ahí está.
1: Sacar punta a un lápiz me genera esta misma ilusión de cuando era chico, el olor del lápiz, el olor de la tinta, comprar unas acuarelas nuevas, probarlas, es un placer, te diría, totalmente infantil, totalmente vinculado a esos primeros descubrimientos. Ah. Así que yo creo que lo que pervive es, sí, creo que es una mirada infantil.
0: Qué lindo. Y es esa magia que nunca se va a perder. Rolly, bueno, lamentablemente ya nos quedamos sin tiempo para la entrevista. Solo nos queda preguntarte dónde va a ser y que invites a la audiencia con tus propias palabras a la muestra. ¿Dónde va a ser? ¿Cuándo?
1: Bueno, espero hacer varias presentaciones de Roustiana. La que va a suceder mañana es solo mañana de 19 a 21 en la vieja estación, un emblemático bar de la calle Balcarce.
0: Exacto.
1: Ahí voy a estar mostrando por primera vez al público estos dibujos, así que a que esté escuchando, que tenga tiempo, que tenga ganas, los estoy esperando, y bueno, y voy a seguir haciendo cosas, así que muchas gracias por ayudarme a difundir y a dar a conocer esto que estamos trabajando con tanto cariño.
0: Por supuesto, es un placer también para nosotros. ¿Cómo te encontramos en redes sociales, Rolly?
1: Arias-Rolly.
0: Con Y.
1: Con Y.
0: Ahí está. Bueno, ahí está hecha entonces la invitación. Rolly Arias, te agradezco muchísimo por tu tiempo para capítulo 2 y que todo sea un éxito, ¿sí?
1: Bueno, un abrazo grande.
0: Gracias. Bien, queridos amigos, así pasaba Rolly Arias con esta muestra, la verdad que es imperdible. Te invito allí a la vieja estación mañana a las 19 horas, de 19 a 21 horas, vas a ver, te vas a sorprender, recordá lo que te digo.

A ver. Decía que el sensei estaba escuchando. Bueno, dice al 3875-788-899. Buenas tardes, Diego, dice sensei. Es el aniversario de la invención del fonógrafo por Edison en el año 1877. Sí, no recuerdo yo qué estaba haciendo en ese año. Pero gracias, sensei, por mandar esto. Mirá, y me está mandando una información sobre la Feria del Libro de Jujuy. A ver, te lo cuento, un entrerriano en Jujuy. Dice, la Feria del Libro es la presentación del libro El Entrerriano Borges, el padre de José Luis, de Víctor Hugo Acosta. Para la gente que por ahí nos está escuchando en Jujuy o esté yendo hacia la feria, bueno, tienen este evento el sábado 15, va a ser a las 18 horas en el Cabildo Histórico de San Salvador de Jujuy. Así que muchísimas gracias por la información a quien me haya mandado, a Víctor Hugo Acosta, el propio autor. Bueno, uy, qué lindo, ¿eh? Vamos a ver si por ahí en algún momento podemos comunicarnos con vos, es un placer. Año 1949, nace, y esto lo sabe el sensei, así que no me voy a meter mucho en el tema, Mark Knopfler. En Glasgow nace este guitarrista y cantante que trabajó como periodista antes de dedicarse a la música. En 1977 formó la banda Dire Straits, una de las más populares del mundo, alabado por su técnica con la guitarra. Hoy lleva su carrera solista. Pero las mejores canciones de Mark Knopfler con Dire Straits, ya que lo nombramos, abarcan desde himnos del rock clásico hasta complejas obras maestras progresivas, destacando Sultanes del Swing o Sultan of Swings, Brother in Arms, Money for Nothing. Así que ya mismo estamos escuchando Sultan of Swing, el primer gran éxito de la banda que definió el inconfundible estilo de Knopfler al tocar la guitarra sin púa.

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¡Qué bárbaro! ¡Qué linda canción, Mr. Jones! Esta es la canción de Counting Crows, porque hay una canción de Sui Generis, creo que se llama también Mr. Jones, si no me equivoco, pero esta canción es del año 93. ¡Qué gran canción! Sí, me preguntás si me sé la letra. Sí, me sé la letra, porque eran de esas épocas que son inolvidables.

Sí, claro, sí. Bueno, 3875788899, el celular de la radio. Recordá que tenemos dos libros y una tacita para sortear este fin de semana, este viernes. Ahí está sonando Mr. Jones. ¿Estoy equivocado? No, no estoy equivocado. Esta es la de Sui Generis. Mirá, a ver, a ver.

Mal. Esta, claro, es la versión grabada con el Nokia 1100. No, pero qué gran canción, caramba. Bueno, pero probablemente aparezca en estos días, porque el Sensei está con estas canciones escuchando en sus listas de reproducciones. Bueno, amigos queridos, mirá, se me va el tiempo y hablamos. A ver, Mr. Jones, dice, es una pequeña semblanza de una familia tipo americana, típica americana, nos dice el Sensei, hablando de que también dice con Mark Knopfler, que también lo vio en el Luna Park en el 2001, ¿a quién no viste? Escuchá qué linda canción esta.

Claro, muy, muy cruda la letra, pero bueno, ya vamos a tener la oportunidad de hablar un poquito seguramente de esa canción. Hablamos en el primer bloque con Rolly Arias, un artista de la hostia, como dirían nuestros hermanos españoles, que no los queremos mucho en estos tiempos, pero te traigo la historia superficial. Te voy a hablar de Lino Enea Spilimbergo. ¿Quién fue? ¿Qué hizo? ¿Cuál fue su formación? Bueno, Lino Enea Spilimbergo nació un día como hoy, fíjate, 12 de agosto, pero del año 1896, en Palermo, hijo de inmigrantes italianos. Él estudió en el Colegio Don Bosco y luego dibujo de ornamentación en la Escuela Industrial, pero ya desde joven él trabajó en oficios diversos y pasó, fíjate, 12 años en la oficina de correos y telégrafos, mientras cursaba en la Academia Nacional de Bellas Artes, donde egresó en 3 años, una locura, ¿no? En esta etapa se concentró en la figura humana, en los torsos. Tuvo como docente a Pío Colivadino y Ernesto de la Cárcova. Enviaba obras al Salón Nacional y obtuvo el primer premio de grabado por Elementos de Trabajo e Invierno. A los 22 años murió su padre y Spilimbergo, claro, escribió una autobiografía. Por indicación médica se mudó a Desamparados, esto es en San Juan, ¿sí? Hay un club de fútbol que se llama Desamparados, mira, de San Juan, donde él vivió entre el año 1921 y 1924, y ahí él mantuvo una rutina estricta de trabajo artístico y realizó una primera muestra individual. Claro, en estos años produjo Figura de Niña, una obra que ganó el primer premio de grabado en 1922 y el tercer premio de pintura en 1923 por Seres Humildes. Bueno, en 1925, claro, no podía sostener su vida en correos y telégrafos y renunció. Y luego recibió el premio único al mejor conjunto del Salón Nacional, que le permitió viajar a Europa. En Italia y Francia estudió en la Académie de la Grande Chaumanière y en el taller, en el taller André Lotte. Incorporó técnicas de temple, bueno, postcubismo y muchísimas otras técnicas más que lo hicieron uno de los más grandes artistas plásticos de nuestro país. Pero bueno, él regresó, fíjate, al país en el año 1928 junto a su esposa Germaine. Se orientó hacia una temática social y hacia el muralismo, ¿no? Hablando de artistas plásticos. En 1933 se sumó al Frente Popular del Partido Comunista y fundó el Sindicato de Artistas Plásticos. Fíjate, ese año junto con Bernie, Enrique Lázaro, David Alfaro Siqueiros, participó en el mural Ejercicio Plástico en la Quinta de Natalio Botana. Hoy la obra restaurada se exhibe en el Museo de Casa Rosada. En la serie Terrazas trabajó elementos clásicos de lo figurativo. En Breve Historia de Emma, deliciosa es esta, es una secuencia de 34 monocopias. Él acá denunció la explotación de mujeres obligadas a ejercer la prostitución. En Interlunio, poemario, ¿no?, de Oliverio Girondo, para quien conoce la obra de Oliverio, realizó 11 aguafuertes que le valieron la medalla de oro al grabado en la Exposición Internacional de París en el año 1937. En 1946 creó el Taller de Arte Mural junto con Manuel Colmeiro Guaymaraz, Demetrio Urruchúa, Castañino, mirá vos que me cuesta decirlo, y Bernie. Sus murales se encuentran en las Galerías Pacífico. Vamos a hacer un paréntesis acá. Si conoces las Galerías Pacífico, allí arriba en la cúpula, hay unos grabados maravillosos. Bueno, eso es obra de Lino Eneas Spilimbergo. Su actividad docente, bueno, y esta obra ha sido restaurada, si yo mal no recuerdo, en el año 2010 más o menos, y todavía la podés

ver en una galería que también es histórica en Buenos Aires, que es del año mil, de la última década del 1800, que ha sido inaugurada esta Galería Pacífica. Y allí están estos, si vos alguna vez fuiste, podés entrar a internet y fijarte, es delicioso, es maravillosa esa obra. Su actividad como docente comenzó en la Escuela de Artes Gráficas y continuó en la Academia Nacional de Bellas Artes y en la Escuela de Bellas Artes de La Plata. Entre el año 1948 y 1952 enseñó en la Universidad de Tucumán y dirigió el Instituto Superior de las Artes. Formó artistas que trabajaban en equipo para la producción mural. Entre sus discípulos se encuentran Enrique Sovich, Medardo Pantoja, Luis Luznich, Eolo Pons, Leopoldo Presas y Ana Sacerdote. Desde los años 50 participó en numerosas exposiciones en Argentina y en el exterior, como las Bienales de Venecia, San Pablo y muestras en Nueva York, Helsinki, México, Pekín. Ah, su figura se consolidó como artista y como intelectual crítico, ¿no?, con la realidad social. En el año 1959 alternó su residencia entre Buenos Aires y Unquillo, en Córdoba. Unquillo, dije, allí murió el 16 de marzo de 1964. Claro, Spilimbergo definió su posición en una entrevista del año 1937. Él decía: aspiro en mi pintura salir de lo particular a lo universal. No busco lejos de mí mis temas, quiero tomar los elementos necesarios para mis obras. Ver primero lo que ocurre a mi alrededor y documentar este paso de un hombre por la vida. Pintar es un compromiso con el mundo. ¿Y ha dejado su legado? Claro que sí, pero esa, amigos, esa es otra historia.

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Sí, señor, los Guns N' Roses nos acompañan en este último tramo de capítulo 2 de Día Miércoles. Recordá que estamos cursando la trigésima semana del cine en Salta. Hoy es el día 7, ¿sí? Y hay películas para que puedas ir a ver totalmente gratis. Si vas a las funciones de la Usina Cultural, estamos hablando de que hoy en un ratito, ya en un rato, a las 17 horas, se va a estar reproduciendo La Muerte de un Comediante. ¿Quién actúa? Diego Peretti, claro, es Diego Peretti también autor, director, junto con Javier Beltramino. Esto va a ser en el auditorio de la Usina Cultural a las 17 horas. A las 18, El Cine es Posible. Esto es una charla con Martín Fariña. Esto va a ser en el Zoom, en el Salón de Usos Múltiples de la Usina Cultural, que está allí en España, primera cuadra. A las 19:30, hoy, Cambio de Guardia. 72 minutos dura el cortometraje, el audiometraje. Martín Fariña también, esto va a ser en el auditorio. ¿Sí? A las 21:30, también allí, no te movés de la Usina Cultural, se va a reproducir Machado, de Julián Tagle, también en el auditorio de la Usina Cultural. Estas películas van a estar reproduciéndose de forma gratuita, así que tenés un gran programa para la tarde. Ahora, si querés ir al cine ópera, que está allí en calle Urquiza, se va a estar reproduciendo Tardes de Soledades, de Albert Serra. Esto, como te decía, cine ópera a las 22 horas. Claro, este sí tiene un costo, pero es un costo ínfimo, mínimo. La entrada sale solamente 5.000 pesos, y vas a poder disfrutar de estas películas que se están reproduciendo hoy en el día 7 de la 30ª semana del cine. También tengo otra invitación para hacerte. También tenés tiempo, es hoy miércoles 12 a las 18:30 horas. Te invitamos a la Sala Walter Adet del Complejo de Bibliotecas y Archivos de Salta, porque estará Fernández Esteban. Es una nueva cita con las letras salteñas. El ciclo Retratos de Autor recibe en este agosto, en este día, a Víctor Fernández Esteban, Gran Premio de las Letras de Salta del año 2025. Va a ser un formato de entrevistas o de entrevista que la va a realizar el profesor Rafael Gutiérrez, profesor de la Universidad Nacional de Salta. Esto es una entrada libre y gratuita. Repito, ¿cuándo? Hoy, miércoles 12. ¿A qué hora, Diego? A las 18:30. Anda, porque es un grandísimo escritor. 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

Claro, y estás escuchando a Aerosmith y yo te propongo otra. Se viene el Festival de Doma y Folclore de San Lorenzo, claro, no va a estar Aerosmith ahí. ¿Sabes quién va a estar en vez de Aerosmith? Va a estar el Chaqueño, por ejemplo, ¿no? Esto se va a estar realizando en San Lorenzo, que se prepara para vivir una nueva edición de su Festival de Doma y Folclore. Esto va a ser este domingo 16 de agosto en el Complejo Deportivo Los Ceibos. La propuesta forma parte de las fiestas patronales en honor a San Lorenzo Mártir y reunirá actividades religiosas, desfile gaucho, jineteada, gastronomía y música en vivo. No va a estar Aerosmith, sí, va a haber mucho folclore como este. Escuchá, qué lindo.

Así, de Steven Styler al Chaqueño Palavecino sin escalas. Te cuento que va a estar presentándose el Chaqueño Palavecino, Celevera y Los Pampas. ¡Aire! ¡Qué lindo! Franco Barrio Nuevo, ¡qué bárbaro! Joaquín Sosa, Tunay, Los Cardenales y Solo Dos Folclore. También vamos a recibir la visita de LBC y Euge Quevedo. No cantan folclore, creo, pero bueno, va a estar lindo como para ver. Esto va a ser desde las 20 horas de este domingo. Che, va a estar lindo. Recordá que el lunes es feriado. Ay, y con esta canción de Los Changos con Franco Barrio Nuevo, cuando estaba en la época con Luisito Paredes. Qué lindo. Con este tema nos vamos despidiendo, amigos queridos, con Los Changos. Sean felices, porque sacar belleza de este caos es virtud. No te va.

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0: ¿Qué tema, señora? ¿Qué tema, señor? ¿Y qué tema que vamos a tener el día de hoy? Bienvenidos al jueves 13, no te cases ni te embarques. La información no descansa en ninguna parte del mundo. Vamos a cruzar los dedos para que las desgracias de todo el mundo no hayan impactado en el estado de ánimo del conductor de este programa, que sensibilizado por cualquier noticiero, el tipo se pincha y tira abajo. No solo, mirá que para tirar abajo este programa hay que tener mala onda. Señor Ricardo Núñez, cruzando los dedos, ¿cómo está?
1: Buen día, ¿cómo anda? Dios. El gusto de saludarlo, buen día.
0: Que siguen apareciendo muertos en Venezuela y esas cosas, en Colombia.
1: Sí, sí. Jueves 13, señor, no se embarquen ni se casen. Hoy, así, ¿no? Los jueves también. Sí. Porque en algún momento de la historia, los jueves 13 eran considerados un día yeta.
0: De mala yeta, de mala como suerte. Decía mi abuela.
1: Un día de mala suerte. Sí. Después vinieron aquellos modernizadores, colonizadores, obviamente modernos, que dijeron no, el jueves no, el viernes. El viernes. Y después salieron otros con otras teorías, el no, el martes. Déjeme, bueno, o sea, todos los
0: y
1: días.
0: En Argentina había uno, pero que no tenía que ver con la mala suerte, que era el domingo 7.
1: También. No, me no sé no por sé, qué. No sé.
0: ¿Cómo anda, Ricardo?
1: Pero muy bien,
0: pese a todo lo que pasa en el mundo. ¿Vio ayer el mundo de la noticia?
1: Sí.
0: Ah, mire, si usted no se suicidó después del mundo de la noticia de ayer, estamos bien, le digo,
1: Pero hoy agarrar cualquier informativo, no solamente el mundo de la noticia, cualquier informativo.
0: No, pero el mundo de la noticia especial, porque son noticias de Salta.
1: Sí, bueno, o sea, no, bueno. Pero, a ver, usted se pone a ver un informativo, o sea, ¿qué es lo que pasa? Asalto, muerte, robo.
0: Temblores, terremotos.
1: Temblores, o sea, Moyano. Chicas corriendo, o sea, por las calles de Buenos Aires, señor.
0: Qué buena estrategia la del chico Moyano de salir en todos los canales. Ahora es el tipo más deseado del mundo. Todas las, la mayoría de las chicas quieren que él le haga RCP, que la correteen desnuda. Le salió bien.
1: 89.9, estamos hasta las 9 de la mañana, aquí en modo profesional, como siempre, como todos los...
0: Ahora es el tipo más deseado del mundo. 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Le salió bien.
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0: 6 de la mañana, 7 minutos. Muy buenos días, mi gente linda, ¿cómo están? Mi gente bella, ¿cómo están? Espero que bien. No es que a usted le hace frío, no.
1: ¡Hace frío!
0: La temperatura es de 3 grados, pero la sensación térmica es de 0. Así que va a ser más frío todavía y se va a sentir más frío.
2: ¿A esta hora?
0: Bueno, así que ya preparados y listos.
2: Jodiendo.
0: Si están vistiéndose, sí. Si están preparándose, guantes, bufanda, ver, gorrito. Creando. Hoy todo no puesto. Nada, la máxima para hoy, 17 grados. Así
1: bien.
0: Que, bien, tranqui. 17 la máxima, la 3 de mínima. O sea que en este momento se estaría registrando la mínima. ¿Sí? En este momento se está registrando la mínima. Mañana, viernes, 18 de máxima, 4 de mínima. Sábado, 20 de máxima, 8 de mínima. El domingo, con lluvia, pocas posibilidades, pero ahí el domingo, Día del Niño. 21 grados para el domingo, 9 de mínima. El lunes, con altas ya probabilidades de lluvia, 14 de máxima, 7 de mínima. El martes, altas probabilidades de lluvia, 10 de máxima y 4 de mínima. Así que bueno, hasta la próxima semana ya tenemos el pronóstico que nos dice en este momento que está haciendo frío. Vía de comunicación 3875-788-899.
1: Saludando inmediatamente al hombre que nos da calor en este programa. Cuando nosotros sentimos frío, él pone la música.
2: Él la pone.
1: Y empezamos a hervir. El señor Marcelo Chocobar. Marcelito, buen día. Qué gusto en saludarlo. Buen día.
2: Buen día. ¿Qué tal?
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1: ¡Apa!
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0: nunca lo escuché. Yo escuché dos temas nada más de Magal, Cara de Gitana.
1: Y este.
0: No, este no. Había otro tema.
1: Bueno, pero
0: escucha. ¿Dónde están tus ojos?
1: Pero escúchalo.
0: A ver.
1: Escucha. Daniel Magal, señores.
0: Qué hermosura.
1: Nos acompaña bien tempranito como para ir levantándonos a esta hora. Cuando nos cuesta, Daniel Magal canta. Sí.

0: Es muy bueno el jujeño, la verdad. No sé cómo le dicen los amigos de él. Cara de gitano le han puesto. Desde que él salió, oh, la cara, bueno, cara fue, le dicen por
1: fue
0: ahí.
1: Fue su mayor éxito.
0: Claro, porque gitano, es feo que te digan.
1: Dicen, gitano, ¿qué haces, gitano?
0: Pero es feo que te haya quedado así, oh, la cara de gitana.
1: Se radicó en Miami, en los Estados Unidos, tuvo una productora, sí, no. Sí, sí, sí, Daniel Magal, sí, señor. No. Después volvió a Jujuy, al barrio...
0: 23 de agosto.
1: Al barrio 23 de agosto, de empanadas.
0: No, no que yo sepa, sí, sí. Laureano Brizuela sí, sí, digamos, pero Daniel...
1: Ah, todo, Daniel Magal, ¿no?
0: No, trabaja en una radio de Jujuy. Es más, te digo, competimos los domingos a la mañana.
1: Bueno,
0: y él
1: señores,
0: me gana.
1: Es el día del zurdo.
0: De nada, Fer.
1: Así que muy especial saludo para todos los zurdos del mundo, de los que nos escuchan.
0: Al Diego Armando.
1: ¿Qué zurdos hay famosos?
0: La mayoría. No. La mayoría de los cráneos, sobre todas las cosas, zurdo. Diego Armando.
1: Bueno,
0: de Lionel, quiere que le dé más referencia. Había un tenista muy bueno.
1: El
0: que
1: de los Beatles, el de los Beatles también era zurdo, ¿no? Paul McCartney. Paul McCartney puede ser.
0: Sí.
1: ¿Qué más?
2: A mi hija.
1: Bueno, su hija.
0: A su hija.
1: ¿Qué tema el

0: de los zurdos,
1: sí.
0: ¿no?
1: Qué tema, qué tema.
0: Les cuesta mucho la
1: Sí,
0: vida.
1: sí, sí, sí, sí, sí. En mi trabajo, yo a veces llevo algunos expedientes a un lugar, a lo de la TAMI,
0: Usted
1: que
0: es zurdo,
1: decimos.
0: ¿no?
1: Sí.
0: Claro.
1: Y ella, por ejemplo, escribe para abajo. Ella sube
0: Ah,
1: todo para abajo. Yo
0: sí.
1: escribo para arriba. Y hay gente que arquea el brazo y
0: Sí.
1: escribe evitando mancharse. Pero no es solo esa la dificultad, son muchas las dificultades para el zurdo.
0: Por ejemplo, las tijeras. No pueden cortar con las
1: No
0: tijeras los
1: podemos
0: zurdos.
1: cortar porque no tenemos el filo visible para nuestro ojo. El derecho sí lo tiene porque todo está acomodado para el derecho.
0: Claro.
1: Pero el filo cortante está tapado para
0: Pero
1: nosotros.
0: vienen tijeras
1: Sí,
0: así para zurdo,
1: claro.
0: ¿no?
1: Y
0: Bien.
1: relojes también. Y vienen un montón de accesorios para zurdo.
0: Charly García, mirá vos.
1: Mirá.
0: Gustavo Cerati también.
1: Ah, mirá.
0: Leonardo da Vinci.
1: Claro.
0: Van Gogh también.
1: Sí.
0: Albert Einstein. Marie
1: Claro.
0: Curie.
1: Sí.
0: Barack Obama y Bill Clinton.
1: Mirá,
0: Dos zurdos,
1: mirá.
0: dos
1: Sí, y hace
0: presidentes.
1: poco vi en ¿cómo se llama? Yo veo muchas telenovelas mexicanas. Yo me mato a Mar y Mar. Y hay actores importantes, son todos zurdos. Si no, el requisito para trabajar en la novela es ser zurdo.
0: Es ser
1: No,
0: zurdo.
1: hay muchos zurdos. Gustavo Pistone, por ejemplo, es ultra zurdo. Mirá que yo soy zurdo, ¿no? Pero él está en una escala más elevada de zurdez, por
0: Ah,
1: ejemplo.
0: hay escala de
1: Sí, sí,
0: zurdez.
1: sí, sí, sí.
0: Uno es
1: Por
0: más zurdo que
1: ejemplo,
0: el otro.
1: sí, o hace cosas con la diestra, o por ejemplo, hay tipos que son muy zurdos para jugar al fútbol, pero no para escribir.
0: Ah, mirá
1: O al
0: vos.
1: revés también. Y bueno, hay distintos tipos de zurdez.
0: Del Pla es zurdo.
1: Violeta Gil, ¿qué sería?
0: Día Internacional del Lobo, Día Internacional del Armadillo.
1: ¿Qué es eso?
0: No sé qué es el
1: ¿Usted
0: armadillo.
1: vendría a ser un armadillo?
0: Yo soy un armadillo,
1: Se
0: señor.
1: dice, se comenta por ahí,
0: En el barrio me
1: en
0: dicen.
1: algunos cabarets.
0: En el barrio me dicen. Bueno, nacía en 1899 Alfred Hitchcock.
1: ¿Qué chicos, chicos? ¿Qué
0: Alfred
1: chicos?
0: Joseph Hitchcock,
1: ¿Qué chicos?
0: pionero en las técnicas características de los géneros cinematográficos de suspenso y del thriller psicológico. Dirigió más de
1: Sí.
0: 50 películas, entre ellas las célebres Psicosis, Rebeca y La Ventana.
1: Rebeca Aldunate, por ejemplo, una de las creaciones de Hitchcock.
0: Y La Ventana Indiscreta,
1: Sí.
0: ella sí, mami,
1: Le
0: está creyendo.
1: preguntaron alguna vez, vi un fragmento de una nota que le preguntan a Alfred Hitchcock si alguna vez no pensó hacer otro tipo de películas que no sean de
0: No,
1: terror. Ninguna de terror,
0: claro.
1: son todas comedias. La gente se asusta nada más, pero mis películas suelen ser
0: Ah, sí,
1: graciosas.
0: eso dijo.
1: Se
0: Sí,
1: hacía el
0: el
1: pistola, se hacía
0: picante.
1: el corbacho ahí. Sí.
0: 1989 muere en Buenos Aires a la edad de 76 años
1: Ajá.
0: el actor, cantante y director de cine Hugo del
1: Del
0: Carril.
1: Carril.
0: Piero Bruno Hugo Fontana Bertani. Ah, la
1: Mirá
0: miércoles, no
1: vos.
0: tenías nombre y apellido, ¿eh?
1: Piero, qué feo nombre, Piero.
0: Piero Bruno Hugo Fontana Bertani, quien
1: Claro.
0: filmó 48 películas y se convirtió en la voz de
1: La
0: la marcha
1: marcha peronista, qué
0: peronista.
1: grande. Déjala entera, déjamela entera, por favor. ¡Viva Perón!
0: Vos le preguntás a alguien, a algún tanguero,
1: Che.
0: ¿no? Que medianamente tenga algún conocimiento, le
1: Che.
0: decís Hugo del Carril y inmediatamente dice
1: Che.
0: la marcha
1: La
0: peronista.
1: marcha
0: No hay
1: peronista.
0: otro tema que lo
1: Sí.
0: identifique a Hugo del
1: Sí,
0: Carril.
1: es cierto, es verdad. Y es más, aquellos viejos tangueros, muchos lo han rechazado solo por el hecho de haber grabado esa
0: Sí, tuvo
1: marcha
0: muchos
1: de
0: problemas,
1: porquería.
0: claro. Señores,
1: Combatiendo al capital, Perón,
0: me
1: Perón.
0: dejan que se me piante un lagrimón.
1: Sí, porque usted es depresivo a esta hora. Bien, bien, bien. Usted debería fumarse un pucho.
0: ¿Me deja llorar, por favor?
1: Sí, por favor.
0: 2014.
1: Sí, Argentina.
0: Con la dirección técnica de Edgardo Bauzza, el Club Atlético San Lorenzo de Almagro gana
1: Gana.
0: su primera y hasta ahora única Copa
1: O
0: Libertadores de
1: sea, se le
0: América.
1: entrega lo que ya había pagado. se le entrega en cómoda cuota.
0: Al vencer a Nacional de Paraguay por 1-0, con gol de penal del paraguayo Néstor Ortigosa, que te tenga la gloria.
1: ¿Ortigosa?
0: Sí, Ortigosa de penal. El partido de ida disputado en el Estadio Defensores de Chaco de Asunción había sido empatado 1-1.
1: ¿Fuiste a ver ese partido?
0: No.
1: Pero estamos acá a 10 horas.
0: ¿A dónde?
1: En el Defensor del Chaco.
0: No, el partido donde se consagró campeón fue en Buenos Aires.
1: Ah, en Buenos Aires, en el Gatómetro. Sí. Ah, mira, el Gatómetro.
0: Ahí. Bueno, señores.
1: Ayer no jugó San Lorenzo. Jugó Platense, ¿puede ser?
0: Platense.
1: Ah, después yo voy a escuchar ahora esto que usted va a leer.
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1: Ahora sí, a esta hora, cuando el reloj marca las 6:18 en toda la República Argentina, es el momento de saber la primera información de la mañana a través. Y en la voz de Ricardo Núñez, títulos.
0: En el ámbito local imputaron a un comisario por agredir y amenazar a su pareja, una mujer policía. El acusado tiene 48 años y se desempeña como comisario en La Merced. Había atacado a la mujer dentro de la dependencia policial y fue imputado por lesiones, amenazas con arma y abuso de autoridad. El hecho ocurrió dentro de la comisaría. Sáenz exige a la Nación el reintegro de los fondos que Salta invierte en las rutas 934 y 51. La provincia está haciendo un enorme esfuerzo económico para sostener y garantizar obras que los salteños necesitan, afirmó el gobernador. Así, el mandatario explicó que gracias a la intervención provincial continúa la ejecución de obras de infraestructura vial estratégica como la Ruta Nacional 934, la Ruta Nacional 51 y el Puente de Vaqueros. Estos son ejemplos concretos. Especificó. El gobernador y otros del norte reclamaron a Nación por las asimetrías energéticas y la falta de gas. Los mandatarios plantearon la necesidad de establecer tarifas diferenciales para las zonas cálidas y mejorar la infraestructura de gas en la región. Tras el encuentro con el jefe de gabinete, Diego Santilli, acordaron mantener una reunión la próxima semana para avanzar en una reglamentación. También analizaron el impacto que podría tener el fenómeno del Niño. Detienen a una mujer por un violento robo de 15 millones de pesos en Orán. La sospechosa tiene 31 años y fue imputada como presunta coautora del hecho ocurrido el pasado 18 de julio. El hecho se produjo cuando varias personas irrumpieron en una vivienda, redujeron a la víctima y escaparon con dinero, teléfonos celulares y otros objetos de valor. Siniestro vial en General Güemes. Una camioneta volcó en la ruta 9 y el tránsito quedó parcialmente interrumpido. El siniestro vial ocurrió cerca de las 14:30 de ayer en el tramo comprendido en jurisdicción de General Güemes, precisamente en mano sentido sur-norte y antes de llegar a la localidad de Cobos. De acuerdo con los datos recabados, el conductor de una camioneta perdió el control del rodado por motivos que aún se intentan esclarecer, lo que provocó que terminara volcando sobre la banquina. Como consecuencia directa del impacto, el vehículo sufrió importantes daños. Por incitar a la violencia, denunciaron penalmente a José García y pedirán comisión de juicio político. En la sesión del Consejo Deliberante, la edil Laura Jorge Sarabia, integrante de La Libertad Avanza, detalló que presentaron una nota para la solicitud de la conformación de la Comisión de Disciplina y Juicios Políticos en contra de su par José García. Laura Jorge detalló que la denuncia penal está vinculada con hechos de investigación, instigación, incitación a hechos de violencia, amenazas y daños contra José García. Se le atribuye una participación activa en este hecho, aseveró. La crisis del vino se profundiza. Consumo cayó a 15,7 litros por habitante y buscan aire en la exportación. Alejandro Martorell advirtió por FM Profesional sobre la fuerte retracción del mercado interno, el impacto de la situación económica y el cambio en los hábitos de consumo. Mientras grandes bodegas mendocinas atraviesan dificultades y se reducen hectáreas de viñedos, Salta apuesta a su perfil exportador y mira con expectativa al mercado brasileño. Nacionales, causa vialidad. La justicia embargó el departamento de San José 1111 de Cristina Kirchner. Le ordenó el tribunal a cargo de ejecutar las penas, por lo que la expresidenta está condenada. Avanzan con los decomisos para recuperar el dinero de la corrupción. La resolución judicial se enmarca en los avances de la justicia sobre la recuperación de 685 mil millones de pesos, fijados como el monto del perjuicio patrimonial al Estado por las maniobras de corrupción en la obra pública. El gobierno recaudó 784 mil millones de pesos del impuesto al combustible, pero no fue para las rutas. La cifra surge de un informe que calculó el dinero que debería haber distribuido el Ministerio de Economía para obras viales nacionales entre enero y julio de 2026. El monto total del ejercicio realizado por una consultora alcanza los 784 mil millones de pesos en el primer semestre correspondiente a Salta, 29.037 millones. Inocencia fiscal. El oficialismo avanzó con cambios y excluyó de los beneficios a funcionarios públicos. La Libertad Avanza consiguió dictamen en diputados para la nueva versión del proyecto que buscará aprobar el próximo 26 de agosto. La iniciativa elimina los topes de ingresos y patrimonio para acceder al régimen simplificado de ganancias, reduce multas para las pymes y limita los beneficios para quienes sean o hayan sido funcionarios durante los últimos 5 años. Caputo adelantó la llegada de nuevos anuncios de inversión. Va a venir algún que otro RIGI por 50 mil millones de dólares, afirmó. El ministro de Economía, Luis Caputo, habló ayer en la Bolsa de Comercio de Córdoba y adelantó la llegada de nuevas inversiones. También marcó las consecuencias que hasta hoy persisten por el corralito y respondió a las críticas por la industria. Juicio por Loa. El segundo de Walter Maciel detalló las primeras horas de búsqueda y expuso dudas sobre el accionar policial. El debate por la desaparición del niño en Corrientes continuó ayer con las declaraciones de 3 policías. Caso Facundo Moyano. Una evaluación a Candela Arizaga enumeró las razones por las que su relato podría estar condicionado. Se trata de un informe de un equipo especializado de la Fiscalía que atendió a la joven de 23 años tras el episodio con el dirigente sindical. La comunidad científica marchó al obelisco y reclamó por la falta de financiamiento. Estamos viviendo un cientificidio, afirmaron. Con fuertes críticas al gobierno, profesionales del sector se concentraron en el centro porteño para pedir por mayor presupuesto y en defensa de la actividad. Internacionales. Sube a 265 la cifra de muertos en terremoto de Colombia, según el presidente de la Espriela. La cifra de muertos por el terremoto que el lunes sacudió a Colombia ascendió a 265, la de heridos a más de 3.900, informó el presidente Abelardo de la Espriela en una declaración a medios en el Palacio. El sismo que tuvo como epicentro la localidad de San José del Palmar, en el departamento del Chocó, dejó además 496 personas desaparecidas y 25.800 familias afectadas. La afectación es grandísima y requiere de una gran determinación política por parte del gobierno, dijo de la Espriela. El drama de 2 hermanos que sobrevivieron al terremoto en Venezuela, se refugiaron en Colombia y ahora fueron víctimas del sismo. Winder y David, de 15 y 17 años, perdieron a su madre, a su hermano menor y a su abuela en La Guaira, y su padre los recibió en Cali para comenzar una nueva vida. 2 hermanos venezolanos que vivieron la tragedia de los terremotos en La Guaira se enfrentaron de nuevo al terror en Cali después de casi 2 meses. Deportes. Copa Libertadores de América. Platense y Coquimbo Unido de Chile empataron 1-1. Por la Copa Sudamericana, Tigre no pudo de local. Montevideo City Torque le ganó 1-0. Y por la Copa Argentina, Atlético Tucumán goleó a Independiente 4-0. Clásico salteño en la Primera Nacional. Habilitan público visitante para el choque entre Central Norte y Gimnasia y Tiro. Tras varias idas y vueltas, este miércoles se confirmó que el Albo tendrá su cupo de hinchas. Serán 5.000 en el estadio Padre Martiarena. Lo que usted debe saber a esta hora de la mañana.

0: 27 minutos, 3 grados la temperatura en estos momentos, la sensación térmica 0 grado. Recuerde, la máxima para esta jornada será de 18 grados, así que vamos a tener un día muy agradable, por cierto, despejado, vamos a tener solcito, seguramente a la siesta se comerán las mandarinas.
1: Va a salir el sol, sí, señora, ¿cómo no, que no?
0: Usted sabe que ayer estuve buscando los mandarineros esos de los semáforos, ¿vio?
1: Los corrimos a todos.
0: No, no
1: sí,
0: ningún,
1: a todos los corrimos.
2: Son todos delincuentes.
1: Vaya y compre, ¿sabe dónde? En los lugares donde pagan impuestos, señora.
0: Hay que ayudar.
1: Sacamos
0: a la gente,
1: a todos.
0: Hay que ayudar, no hay que ser malo.
2: Es que
0: hay que
2: ya no hay casi mandarinas. Sí, quedan las bergamotas nada más, que son una porquería.
1: Sí, es verdad, es verdad. Ya se está perdiendo la
2: temporada.
1: Se están perdiendo
2: valores. Eso
0: bueno,
2: por culpa del celular.
0: Vías de comunicación 3875-788-899 para que manden los mensajes, las fotos, videos, los audios, lo que usted quiera compartir. Le recordamos, audios no más de 30 segundos,
2: sí.
0: 40, póngale como mucho. Así podemos compartir con todos.
1: Señoras y señores.
0: No, Núñez, no.
2: Sí, viene el momento.
1: A esta hora de la mañana llega el momento.
2: Yo me voy.
1: Va,
2: ¿sabe qué? Prefiero salir así por la calle como la novia de Moyano antes de escuchar esta porquería. Le digo la verdad, mire, me juego, me voy desnuda y usted me persigue. Porque
1: esto
2: ya
1: es
2: no da
1: basta,
2: para más.
1: Basta. Esto es a quién le importa. Yo sé que a varios se les va a piantar un lagrimón. Se les va a piantar un lagrimón. Vamos a hablar, mejor dicho, vamos a recordar el Cinta del Plata.
2: ¡Epa!
0: ¡Qué lindo!
1: Yo sabía.
0: Hermoso, ese lo disfruté.
1: ¿Usted anduvo por el Cinta de Plata?
2: No, yo nununca viajé
1: en tren.
2: Usted
1: a Buenos Aires, seguramente.
0: A Buenos Aires, sí, se hacía la conexión desde Salta
1: en
0: a
1: Camarote,
0: Tucumán.
1: Claro.
0: No, en Camarote.
1: En Camarote. Yo también
0: viaje familiar.
1: Yo también viajé a Buenos Aires en Camarote.
2: ¿Sí? Sí. Los asientos es verdad que eran duros.
1: Depende de...
0: De lo que pagaba.
1: Depende de la sección que usted pagaba. Bueno. Don José Antonio Gutiérrez, a quien agradecemos por este informe, hace una vivencia para recordar el Cinta de Plata.
2: El Cinta de Plata.
1: Y comienza así este informe. Cinta de Plata, así llamaban al desaparecido tren que transitaba de Salta a Retiro, pasando por las ciudades de Tucumán, Córdoba, Rosario de Santa Fe, y llegando a la estación de Retiro en la capital federal.
2: Sí.
1: Los que en él viajamos aún esperamos su regreso.
2: Sí. Yo escucho, me parece escuchar de lejos el tilín, tilín, tilín, tilín.
1: El pitido.
2: El tilín del
1: comisario de a bordo anunciando la partida.
2: El guardabarrera se llamaba el tipo que bajaba la barrera.
1: Claro, bueno, guardabarrera.
2: Bajaba la barrera.
1: Colgada en la puerta de una oficina en el andén de la estación de Salta, todavía está la vieja campana con su soga y el clásico reloj ferroviario, solo falta el empleado uniformado. Está ahí todavía la campana.
2: Mirá, cómo que no se la chorearon.
1: Y no, ¿cómo van a robársela? O
2: sea, qué lindo, ¿no? Es muy típico. Aún en Europa, en algunos países, la campana sigue estando. Habiendo tantas formas de hacer ruido, la campana sigue siendo, por ejemplo, en Ámsterdam.
1: La campana de una tren, estación ferroviaria.
2: Que,
1: está de,
2: que avisa.
1: Sí, la partida. Sí, señor. No, eso no era.
2: Ah, no,
1: la partida o la llegada también, ¿eh? Porque
2: no.
1: Cuando el tren se acercaba.
2: Ah, claro, claro.
1: Para anunciar que próximamente.
2: Para que la gente se vaya acercando.
1: Sí, señor,
2: al andén.
1: Sí.
2: Hay muchas canciones en el andén. Se llama En el andén. Había una película que se llama En el andén.
1: Sí.
2: Que era un tipo que fabricaba campana para el tren.
1: Y que robaba oro.
2: Sí.
1: Los grandes bancos.
2: Sí. Sacaba oro de los dientes.
1: En el imaginario viaje. Recuerdo la llegada de familiares o amigos que retornaban a fin de año. Una multitud llenaba el andén, esperando a los viajeros del cinta de plata.
2: Bueno.
1: Los pitazos de la máquina se hacen oír a la distancia.
2: Penal.
1: Retumbando en los cerros y recorriendo el último tramo de rieles.
2: Sí.
1: En la curva hace su aparición, a paso lento, la enorme máquina negra, tirando su vapor y arrastrando su larga cola de
2: conducida vagones. Por nadie. Era el tren fantasma.
1: Lejos del andén quedará la máquina de donde descenderán sus pilotos.
2: Ay.
1: Enfundados en su overol verde y su gorra de cuero.
2: Sucio. Claro. Y era el tipo sucio.
1: Y la gorra de cuero. Todos tenían una gorra de cuero. El maquinista, el piloto, lo que fuese.
2: Un no calor sé cómo... de la gran siete, pero pobre, el tipo tenía una gorra de cuero.
1: Pobrecito. Claro, porque tenían ahí el asador.
2: El cinta ya era un tren moderno. Era diésel, ¿no?
1: Sí, claro, sí, no era, es verdad, no era eso de
2: A leña.
1: Alimentado a leña, claro, o a carbón.
2: ¿Vos lo conociste al cinta?
1: Le dije que viajé a Buenos Aires en el cinta de plata.
2: Sí, pero no me dijo si lo conoció. Porque por ahí lo llevaron de muy chico y no me acuerdo. Yo me acuerdo de unos trenes de ferrocarriles argentinos marrones que iban hasta Alemania acá en Salta, y tengo esa imagen vívida todavía de ese... De ese tren horrible.
1: ¿Qué colores eran los vagones, Pato?
0: Tenían madera dentro.
1: No, por fuera. ¿No eran así un color celestito? Me parece
0: no,
1: que
0: es que eso fueron ya después. Plateados, me parece.
1: Plateado.
0: Por eso era el cinta de plata, me parece.
2: Yo pensé que era por la tacita de plata de Jujuy.
1: Era plateado, sí. Bueno, camareros, guardas, mozos, inspectores, o sea, los famosos chanchos, se entreveran con los viajeros, ¿no? Todo era un desparramo de bultos, valijas, paquetes, personas que corrían para tomar un taxi, pero lo que más sobresalían eran las lágrimas para el hijo que regresa de la colimba, o el estudiante que viene a pasar las fiestas de
2: la hija que llevaba premiada.
1: Cuando terminaban las vacaciones, se producía el regreso a Córdoba, a Rosario, a Buenos Aires.
2: Y el olor a comida, me contaron.
1: En cada una de las estaciones.
2: Dice que, no, el olor a comida de
1: sí.
2: la...
1: Oh,
2: bueno. Dice que era horrible.
1: Bueno, imagínese usted 24 horas ahí.
2: Claro.
1: Había que llevar un atavio.
2: Era un medio de transporte popular.
1: Claro, popular. Sí. Bueno, nosotros los ricos... Los que podíamos pagar, íbamos en camarote, bien tranquilos, dormíamos, eran tres cuchetas.
2: Ah, ah.
1: Tres cuchetitas, un espacio bastante...
2: Y tenía, el baño era uno solo siempre, ¿no? Para cada vagón, digamos, ¿o no?
1: Eso no recuerdo. No recuerdo haber ido al baño. Claro. Sí recuerdo el camarote, haber dormido, comer
2: sí,
1: ahí,
2: sí,
1: pero
2: sí.
1: no...
2: Pero
1: no
2: la comida te la servían ellos...
1: Y no, ibas no, ahí, no. O llevabas vos la
0: pero
1: comida.
0: Pero tenían en el camarote el del restaurante, que tenía un mozo.
1: Claro,
0: tenía un mozo que iba y te llevaba y te
1: llevaba
0: servía.
1: Al sí, camarote. Sí.
0: Y el mozo vestido de mozo, con el delantalcito blanco.
1: Bueno, cuando terminaban las vacaciones, se producía el regreso a Córdoba, a Rosario, a Buenos Aires. El retorno se hacía en la noche. Otra vez, mozos de cordel, las valijas de cuero, mujeres con sus largos camisones, las chinelas. Actualmente, esos que tenían camarote serían clasificados como VIP.
0: Claro.
1: Clase que era atendida por un camarero. Ah. Y donde sobresalían los cadetes militares. Las comidas... Ahí está,
2: escucha.
1: ¿Para qué preguntan antes del informe?
2: Exactamente.
1: Después
2: te voy a preguntar otra cosa que seguramente no sabe o está al final del informe.
1: Las comidas eran servidas en el salón comedor previa entrega de una tarjeta que identificaba el turno. Luego el convoy se integraba con los vagones de primera clase y aquí el equipaje bajaba de nivel. Aparecían los paquetes de comida.
2: Parecía el cowboy, como dice usted.
1: Pero tampoco quiero olvidar a otro personaje del tren, el revistero, que cargaba el kiosco encima de su estómago y que se irá renovando según la provincia que atraviese el tren. Ah, el tipo viajaba en el tren, claro, con todas las revistas. Imagínate, 24 horas necesitas algo
2: eso,
1: por qué distraerte.
2: 24 horas demoraba el viaje a Buenos Aires.
1: Sí, sino más.
2: Sino más, ¿no?
1: Y sino más, y sino más. Al final de esta larga fila de vagones estaba la segunda clase. Los que recibían la tierra que levanta su paso, sobre todo al cruzar Santiago del Estero. Sí,
0: pobrecitos, sí. Iban tragando todo, porque se podían abrir las ventanillas, entonces venía con tierra.
1: No, pero además los asientos eran de madera, eran duros.
0: Pero la gente se llevaba almohadones, iba preparada con mantita, todo.
1: Igual, 24 horas, imagínese.
2: No, porque yo no aguanto 10 horas.
0: ¿Usted lo hizo, Núñez, al viaje así, pero con camarote?
1: En camarote.
0: Hermoso era. Qué lindo para dormirse en la camita.
1: Con el ruido.
0: Y se iba moviendo. Y se iba moviendo.
2: Y tu viejo diciendo, vos dormí, el ruido del tren.
1: Por lo general, eran los que despachaban bultos identificados con enormes rótulos con el nombre del propietario. Y allí se hacía sentir el olor a comida. Los lujosos uniformes de los cadetes eran reemplazados por los de soldaditos rasos, marineritos y estudiantes. Momento de partida. Nuevamente los anuncios los efectuaba el señor del uniforme gris que indicaba la aproximación de la hora señalada. La hora señalada, sale el tren.
2: ¡Galver! ¡Anuncia la hora!
1: En la máquina el conductor estiraba su brazo para enganchar una arandela que le entregaban desde la casilla del paso a nivel, indicándole vía libre. Ah, mire usted esto. Con marcha lenta, la oruga con ruedas deja la estación. Pañuelos al aire, brazos agitados, besos depositados en la mano, padres orgullosos por el hijo que será
0: doctor. Sí, como si se fuera Titanic, más o menos.
1: Ahí está,
2: claro,
1: tal cual. Esa es la imagen.
2: Está.
1: Esa es la imagen. Y el enorme reflector de la máquina ilumina en la noche la vía que se va perdiendo en el sonar del pito y en la curva. Ajá. Solo se ven las luces de los vagones y la sombra de sus pasajeros.
2: Mirá.
1: Recordando aquel tren nocturno, pienso en un 31 de diciembre, cuando los pitos de aquellas máquinas saludaban al nuevo año,
2: sí,
1: a un sueño con su llegada o su partida, y me cae una lágrima al pensar que estará en algún galpón cubierto de tierra esperando que alguien los desempolve. Señores, así hemos recordado una de las glorias de la antigua Salta, el tren
2: Cinta
1: del Plata.
2: A Cinta del Plata.
1: Y aquella
2: ¿hasta dónde llegaba, perdón? ¿Hasta Tucumán nada más?
1: Queda miércoles, me cansé de decir.
2: Ah, hasta Tucumán, ¿no?
1: Hasta Buenos Aires.
2: No, bola, pero acá era hasta Tucumán nada más, ¿no? O hasta Güemes.
1: El informe dice.
2: Porque
1: así,
2: no salía de
0: respire,
2: Salta.
0: Escuche, respire.
2: Pero no salía de Salta.
1: Sí.
2: El Cinta de Plata.
1: Cinta de Plata, así llamaban al desaparecido tren que transitaba de Salta a Retiro.
2: Ah, y el Central del Norte, por
1: pasando
2: ejemplo,
1: por las ciudades de Tucumán, Córdoba, Rosario de Santa Fe, y llegando a la estación Retiro en Capital Federal.
0: Pijoli,
2: cuando vino
0: pijoli
2: la señora Eva Perón.
1: Sí, en el Cinta de Plata.
2: En el, no sé si en el Cinta, pero vino hasta Güemes nada más,
1: sí,
2: ¿no?
1: Sí, sí,
2: hasta
1: sí.
2: Güemes fue, ¿no?
1: Puede, sí, hasta Güemes, hasta Güemes. No sé si habrá sido en el Cinta de Plata
2: no
1: o, cree, o tal vez...
2: En el tren presidencial.
1: Sí, puede ser. En el
2: tren peronista.
1: No, señores,
2: va a rodar una
1: así recordamos el Cinta de Plata. Y quienes lo hayan usado, quienes hayan viajado en él, nos pueden mandar mensajes recordando.
2: No se moleste, que lo recuerden en la casa nomás, porque van a empezar a llegar historias inverosímiles y mentirosas. Ay, yo cuando era chico, mentira. No, ¿sabe qué? Si viajó,
1: no
2: recuérdelo en su casa, no moleste.
1: No sea malo, hoy está disperso, no está aceptable.
2: Ahora,
1: señor,
2: ese tren.
1: Otra vez. Usted me preguntará si hay un tema musical acerca del tren Cinta de Plata.
2: Mira, desde que empezó dije,
1: escucha,
2: haberá un
1: escucha,
2: tema.
1: Escucha.
2: Fue ella, ¿no?
1: Esto fue ¿A quién le importa?

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0: de la mañana, 6:49. La temperatura en Salta en estos momentos, 3 grados, cielo totalmente despejado con una sensación térmica de 1 grado. Opa, para hoy la máxima será de 18 grados. Recordamos que mañana 18 será la máxima y 5 la mínima. Un fin de semana con un sábado que tendrá 20 grados de máxima y 8 de mínima. El domingo con probabilidades de lluvia 22 de máxima y 9 de mínima. Mensajitos que llegaron al 3875-788-899. Nos dicen, buenos días, gente, dice Hola. Diego. Todos, tengan todos una excelente jornada. Gracias, Diego.
1: Hola, Diego.
0: Y Daniel, que dice, un buen día.
1: Gracias,
0: bueno, gracias,
1: Daniel.
0: Tendremos.
2: Nosotros vamos a estar saludando cada rato.
1: Hola, perdón, para todos, ya está. Diego y Daniel le ganaron a la Yoli. Parece que sí, ¿no? ¿Qué comemos hoy, Yoli? ¿Qué ha pasado? ¿Qué ha pasado? Bueno, señor César Lazo, ¿cómo le va? Buen día.
3: Buen día, ¿cómo les va, chicos? Bien, bien, bien, que tengan un excelente jueves.
1: Igualmente para usted, ¿cómo está?
3: Bien, me quedé con una duda. A ver. ¿Cuál es el recorrido del tren?
2: A ver, diga.
1: Lo está bueno, cachando, listo. Lo está cachando.
3: Si no puede decirme, le voy con mi informe.
1: Salta.
3: Vamos a hablar de...
1: Salta.
2: Jujuy. No, primero Jujuy.
1: El cinta de plata nunca llegó a Jujuy, señor.
3: Sí, exactamente.
2: Ah, sí llegó.
1: Escucharon.
3: No llegó
1: pero nunca.
2: La puta, me acaban de mandar el tipo que era el dueño de los trenes. Porque ustedes, aparte de yuto, son yuto.
1: No llegó nunca el cinta de plata a Jujuy. ¿Pasar?
3: ¿Sabían que existe un tren? O existía, perdón. Un tren que se podía tomar ya sea en La Paz o en Santa Cruz, claro. Y podía llegar hasta Buenos Aires.
2: Claro.
1: Y puede ser, sí, ¿por qué no?
3: Fue en la ya prácticamente en la última época.
1: ¿Con trasbordo?
3: No.
1: ¿No? ¿Derecho? No. ¿Directo?
3: No, era un vagón que se lo tomaba en La Paz, ni siquiera en la... Ah, no, sí salió ya desde donde hoy está el teleférico en La Paz, esa era la estación central. Y se partía de allí, había que indicar que uno decía hasta Buenos Aires, yo lo tomaba hasta Güemes, y se subía en ese vagón, no bajaba ni en la frontera, porque se desenganchaba cuando llegaba a Villazón, venía una
2: Jorge Villazón.
3: Venía una locomotora de La Quiaca,
2: Castro.
3: Se llevaba ese vagón y lo unía al convoy que llegaba hasta Buenos Aires.
1: Ah, mira, vos lo enganchaban. O sea, viajaban enganchados, señor.
2: Exactamente. Bueno, en trencito, no era, como se dice, ¿no? En trencito
3: no había transbordo.
1: Claro.
3: Y era muy lindo viajar en ese tren.
1: Bueno.
3: Era un tren cómodo, televisión, a veces no tenía que llevar ni frazada, eran asientos reclinables. Muy cómodo.
1: ¿Cuándo?
3: Muy cómodo.
1: ¿En qué época?
2: ¿Qué eres más chico?
3: Fue del 85 hasta aproximadamente...
1: ¿Acolchados? ¿Sillas acolchadas en un tren reclinables?
3: Sí, sí, sí.
1: Ah, bueno.
3: ¿También? Hoy todavía
1: funcionando. Si usted lo dice.
3: Todavía está funcionando en Bolivia ese tren. El recorrido es muy corto. Y ya no pertenece a capitales bolivianos, son capitales chilenos los que manejan ese tren.
1: Ah, mira vos. Bueno, ¿qué tiene para hoy, César?
3: Ayer habíamos quedado con los bolígrafos que se pueden utilizar en el espacio.
1: ¿Bolígrafos que se pueden utilizar en el espacio?
3: Sí, o sea funciona incluso en el espacio.
1: En la luna.
3: Claro, es un tipo especial de bolígrafo que funciona...
1: Perdón, ¿la BIC no funciona en el espacio?
3: No lo hacen en forma fiable.
1: ¿La Parker? ¿Cómo se llama la Silver?
2: Hayo Silver.
1: No, la...
3: Los bolígrafos comunes, sea la marca que sea, no son fiables en el espacio, porque, ¿qué pasa? Necesitan de la presión.
1: Claro. Ahora, discúlpeme.
2: La gravedad.
1: ¿Para qué quiero un bolígrafo en el espacio?
2: Para poner...
3: Para anotar.
2: Puto el que lee.
3: ¿Usted cree que no...?
2: En el cohete.
1: En el baño.
2: El cohete. Uno pone ahí, puto el que lee.
1: ¡Basta!
2: Yo haría,
1: basta,
2: yo haría eso en el cohete.
1: ¡Basta, basta!
3: ¿Para qué
1: basta.
3: Pregunta? ¿Se da cuenta? Si no, usted se quedara callado y escuchara...
1: Perdón, perdón.
3: Un montón
1: tiene,
3: de
1: tiene razón.
2: Pone a boludear acá.
1: Tiene razón. Voy a escuchar.
3: El famoso... Fisher Space Pen fue desarrollado de forma privada por Paul Fisher en los años 60 utilizando un cartucho presurizado con nitrógeno que empuja la tinta sin depender de la gravedad. Para entender cómo operan las herramientas de escritura fuera de la Tierra, conviene revisar siempre las diferencias entre los dispositivos comunes y los adaptados.
1: Pero no podés fumar con ese bolígrafo en una mano.
2: ¿Por?
1: Y porque hay nitrógeno.
2: Ah.
1: Tiene nitrógeno.
2: Ah, es peligroso.
1: Te incendias.
3: Claro, los bolígrafos comunes dependen de la gravedad para que se baje la tinta.
1: Claro.
3: Hacia la punta, por lo que fallan o dejan de escribir en microgravedad.
2: Claro, y no hay gravedad en el espacio.
1: Y sería que el nitrógeno es el que empuja la tinta.
3: Claro, porque es un nitrógeno presurizado para forzar el flujo de tinta, permitiendo escribir boca arriba, inclusive, sí, bajo el agua, en el vacío y con temperaturas extremas. Entonces, es otra de los detalles. En el frío, vio que usted tiene que calentar un poquito la virome. Bajo el agua es imposible escribir, sí, en algo con este bolígrafo, si
1: cuando,
3: se puede.
1: Cuando no me escribía el bolígrafo, yo lo que le hacía era una rotación con las dos manos.
2: Ah, se lo calentaba.
1: Se lo calentaba con las dos manos, ¿te acordás? Sí. Y le hacías así, y después le pegabas el golpe ascendente para que la tinta baje.
2: Sí, es verdad.
3: Sacudirlo,
1: eso.
2: Sacudirlo.
3: De las metodologías también era empujar un poquito sobre la goma. Sobre la planta de goma de la zapatilla.
2: Claro, muy bien. Sí.
3: Usted sabe que me enteré que los lápices de grafito, los tradicionales, no se recomiendan en misiones espaciales.
2: ¿Por
3: perdón.
2: Qué?
3: Porque al afilarlos o romperse la punta generan virutas y el grafito flotante puede causar cortocircuitos en los sistemas eléctricos.
1: O se te mete en el ojo.
3: También puede
1: la viruta, se te mete en el ojo y no tenés médicos ahí.
3: Sí. Porque los astronautas utilizan, además de instrumentos como rotuladores, portaminas o los propios bolígrafos presurizados, según la tarea que necesiten realizar en un viaje
2: espacial.
3: Ahora, yo creo que esas cosas también han ido gradualmente cambiando porque, bueno, la digitalización hacen que...
2: Claro, ahora ya todo le manda por celular, hablan con los tipos están en el cohete y le mandan mensaje. Uno le mandó un mensaje a la mujer, te amo, mi amor, a tantos kilómetros de la Tierra. Ay, qué se pollerudo,
1: ¿no? Un astronauta le mandó un mensaje.
2: Sí, en la última misión espacial,
1: ¿sí?
2: Que dieron vuelta a la Luna, cuando estaban dentro de la Luna...
1: Ese es un acto de amor,
2: Pero a ver, dígaselo cuando llegue, bueno, que tiene que hablar. Para que todo el mundo se entere.
1: Qué poco romántico que es usted,
2: señor. Y capaz que la llanteaba con los otros astronautas que andaban por ahí. Porque son así. Te digo, los astronautas son todos así. Ahora escúchame, yo le voy a hacer una pregunta a ustedes, a vos, sí, César Leis, y a vos. ¿Cómo se llama un negro que va al espacio?
1: ¿Cómo?
2: Astronauta, ¿ves que son unos racistas de mierda ustedes? ¿Ves que son unos racistas de mierda? Después dicen, ¡ay no, no la no, María no. se zarpa! No.
1: Basta, bueno. Está buenísimo.
2: ¿Verdad? No está buenísimo, es la verdad.
1: Porque es verdad, uno se pone a pensar en algo.
3: Todas las terminologías que se pueden asociar a ella y sinceramente...
1: Claro. Es astronauta.
2: Claro, es astronauta también, pero como son racistas,
1: Bueno, César, ¿algo más para cerrar?
2: No, por favor.
3: Ya, perfecto. Ya mañana terminaremos con los dos últimos informes que quedan respecto a este tipo de informes curiosos.
1: Bueno, un abrazo.
2: Hoy
1: ¿eh?
2: Es el día del zurdo, felicidades.
1: Hoy es el día del zurdo, ¿eh? Felicidades.
3: No, no te debe hecho.
1: Bueno, queríamos saludarlo porque usted queríamos se enoja saludar, que no lo saludamos.
2: Dice, ahí va el zurdito, no, aquel, o sea, el zurdito.
3: Si me tengo
2: dice
3: que enojar, es que el lunes ustedes me tendrían que haber felicitado.
2: ¿Por qué era el día del diestro?
3: No, porque nosotros cumplimos 16 años.
2: ¿Nosotros quiénes?
3: La local.
2: Ah, el programa, no sabíamos.
3: El grupo de trabajo cumplió 16
1: perdón,
3: años.
1: Perdón, mi agenda... No estaba explicitado que la local cumplía 16 años. Mil
2: disculpas.
1: Ok,
2: Google. ¿Cuándo cumple la local? Hola, la local cumple cada lunes de agosto.
3: No, es el 10 de agosto, porque nacimos en el año.
2: Mirá vos, duraron más que el especialísimo.
1: Gracias, César.
2: Abrazo, besitos.
3: Que tengan un lindo jueves.
1: 7 de la mañana en punto, vamos a apagar tanda y a la vuelta estaremos por streaming.
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Buen día a todos. Y un gramo de alegría vale más que un kilo de tristeza. Hay gente que por sí misma es melancólica y cree que rodeándose de un halo de tristeza pueden revestir mayor originalidad e importancia. No hay equivocación más grande que no vivir la alegría de esta existencia que Dios nos regala, aun con los problemas que puedan sobrevenir y que nunca faltan. En la tristeza existencial, el hombre lo único que logra es hundirse en un mutismo que para nada denota salud, sino un perdurar enfermizo que nada tiene que ver con la plenitud humana. Traduzcamos a nuestro lenguaje lo que dice la frase de la cual partimos. Un gramo de alegría vale más que un kilogramo de tristeza, y esta es una gran verdad. La alegría cambia no solo lo que somos, sino también a quienes nos rodean. Qué terrible es un hogar donde se vive la tristeza. Qué hermosa la familia donde se enfrentan aún las cosas más dolorosas con la alegría de vivir. No podemos ser ingenuos de no darnos cuenta que existen problemas, pero estos se resuelven de un modo diferente cuando se tiene el gozo en el corazón. Cuando esto sucede, hay energías para poder seguir luchando. Pero cuando no es así, la cercanía de la derrota y el desánimo se convierten en una realidad palpable. No descreamos de la alegría, puesto que esto equivale a descreer de la vida y del mismo Dios guías para poder seguir luchando. Pero cuando no es así, la cercanía de la derrota y el desánimo se convierten en una realidad palpable. No descreamos de la alegría, puesto que esto equivale a descreer de la vida y del mismo

0: 7 de la mañana.
1: Me hizo asustar.
0: Muy buenos días, mi gente linda de streaming. ¿Cómo están? Bueno, ya temprano, para los que amanecieron escuchando desde las 6 con nosotros, les estuvimos recordando que teníamos una sensación térmica de 0 grados. O sea, frío.
1: Le mandamos un saludo a Santiago Machuca, que a partir de este momento comienza a sintonizarnos.
0: ¿Quién es el encargado de que yo tenga los repuestos de
1: él auto? Es el dueño de Peumax, señora.
2: Machuca no se escucha.
1: Peumax, atendemos desde las 8 de la mañana, recibimos todas las tarjetas de crédito. 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
0: ¿Ya está?
1: Ya está.
0: Va. Gracias. Bueno, les recordamos, 2 grados la temperatura en estos momentos, la sensación térmica es de 0 grados, la máxima para hoy es de 18 grados. Mensajitos que llegaron al 3875-788-899. Buenos días, chicos, soy Yolanda. Ya iniciamos el día cocinando hoy.
1: Oh, ¡ah! Está no. La Yoli, apareció.
0: Pero Núñez, le doy la llave del auto, así usted se va.
1: No, no me diga que va a ser, no, albóndigas.
0: No. Lampreado con puré.
1: ¡Wow! Yo me quiero casar con esta mujer.
0: No, pero nos tenemos que deshacer del marido primero.
1: Y bueno, veamos la forma.
0: Está difícil.
1: Veamos la forma.
0: Está difícil, ¿no? No
1: contratemos...
0: puede ir después, imagínese, que detecten que usted tramó toda una cosa para quedarse con Yolanda para que le cocine.
1: Contratemos a unos muchachos que yo conozco, ¿no es cierto? Y que no parezca un accidente.
0: De postre flan y para mí vegetariana, papas con queso y ensalada. Cariños, un abrazo. ¡Qué rico esto, por favor!
1: ¡Lampreado!
0: ¡Qué rico! Buen día, peluche, patito, armonía. Aquí saliendo para irme a trabajar. ¡Qué frío, chicos! Ayer escuché el pedido de esa señora. Si uno quiere donarle ropa o algo más, ¿cómo se puede hacer? Me avisan y el alias, yo, cero tecnología, pero veo lo que pueda ayudar. Pero por escrito, por favor, porque ya no voy a poder agarrar el celu. Los quiero y los saludo. Saludo a Yolanda y al señor que me manda saludos a la mañana. Quiero mi saludo, dice Marce. Normita de Morosi.
1: ¿Usted le puede pasar el número de teléfono y el alias?
0: Sí, sí, sí, ahí le vamos a pasar.
1: Escucha.
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0: mame.
1: Listo, cortamos.
2: ¿Qué
1: seguimos.
2: ¿Qué pasa?
1: Y policía.
2: ¿Qué pasa con nuestra audiencia de streaming? Porque estamos en 7.
3: Ay, bueno.
2: Nunca, jamás tuvimos ese número. Hace un rato estábamos en 4, señor.
1: Bueno,
2: así que a ver si empiezan a subir y a subir y a subir, ¿eh?
1: Mis estimados y mejores en todo. Este sábado en Cerrillos. Bueno, ahí tenemos un video para compartir, pero a ver, no sé si tiene ahí unas cosas. Ya enseguida te lo paso, Jorge. Primero vamos a descargar. El comisario Aramayo. Señora Patito.
2: Sí.
1: Dice, la conexión de micro al tren en Tucumán era ferrocarril.

0: Mitre. El Cinta de Plata salía directo de Salta y era el ferrocarril Belgrano. Yo hice los dos, así que era chica, no me acuerdo.
1: Claro, uno no se acuerda.
0: Yo me acuerdo, sí, de la cosa esta de camarotes y el mozo que llegaban, te ibas al coche comedor y te sentabas ahí, te preparaban, venía el mozo,
2: bueno,
0: y te
2: atendía. Más allá del color, no creo que difieran tanto entre un tren y el otro.
0: No, es lo que dice, es del que salía de Tucumán y cuál era el que salía directo de Salta.
2: Sí.
0: A eso se refiere.
2: Recién Fernando me daba una información que lo buscó a través de las redes sociales. Que
1: de
2: decía
1: la, de
2: que
1: la IA, ¿no? Porque la IA.
2: Ah, de la IA. Sí. Que el Cinta de Plata salía de, dice, Salta y Jujuy.
1: Jujuy.
2: Yo no recuerdo
1: no
2: que haya sido.
1: Duda, sí.
0: Bueno, acá dice, el tren Cinta de Plata, ¿de dónde era? ¿De Jujuy o Salta?
2: Bueno, Salta y Jujuy, pongamos. Yo lo que recuerdo de Salta, porque viajé desde Salta.
1: Claro. Claro, claro.
0: Dice, no era exclusivo de una sola provincia, sino que unía a ambas. Era un famoso servicio de larga distancia del ferrocarril Belgrano que conectaba la estación Retiro en Buenos Aires con las ciudades de Salta y Jujuy, cumpliendo un recorrido compartido con las dos provincias del norte argentino.
2: Bien, perfecto.
0: Bien.
2: Perfecto.
0: Nuestros oyentes no nos dejan pasar una, ¿no? Buenos días, modo profesional, con gran nostalgia por mi niñez, viajamos a Retiro, abuelo, tío y mi viejo, maquinistas.
2: Por el Cinta de Plata.
0: Maquinista.
2: Por el Cinta de Plata.
0: Teníamos pase libre.
2: Ah, bueno.
0: Simoca y Pueblitos, su economía era el paso del... Claro.
1: Son los que fundieron la empresa.
2: Claro, así estamos.
0: Recordemos que es los pueblos se armaban, se iban construyendo alrededor de las vías del tren,
1: exactamente,
0: un lado y del otro.
2: Güemes.
0: Partes del...
2: Güemes, Metanes, Moldes, son los claros ejemplos de que los pueblos nacían a partir del ferrocarril.
1: Alemania acá era el final de la vía, y de ahí vos ya tenías Alemania o Alemania, como dicen los colegas, de ahí ya tenías que tomar el bus hasta Cafón.
0: Claro. Bueno, dice Simoca y Pueblitos, dice, su economía era el paso del tren. Recuerdo el coche comedor.
1: Hago una pregunta.
0: ¿A quién le importa? Sí.
1: Con la ida del tren, ya cuando Carlos Saúl vendió los trenes. Hay algunos pueblos que desaparecieron,
0: claro,
1: ¿verdad?
0: Sí. Claro. Sí, porque la economía se generaba a raíz del paso del tren de la estación, que era obviamente el punto de conexión con el resto del
1: país.
0: Por
1: ejemplo, Schneidewind, ¿qué era? Era un pueblo.
2: Era una estación.
1: Ah.
0: Y el pueblo se hace
2: una
0: alrededor.
2: Una estación de ferrocarril. Claro.
1: Pero había pueblo. No.
2: Casi.
1: Era una estación, nada. Cargaba
2: era
1: agua.
2: Era un paraje, digamos.
1: Es un parar.
0: Dios los bendiga, dice Miguel de Castañares. Y el chaguanquero de Villazón a Oruro, está chanchos, viajaban detrás del primer...
1: Hasta chanchos.
0: Sí. Viajaban desde...
2: Claro.
0: Detrás del primer asiento.
1: Claro, llevaban animales. En el no se dice chaguanquero allá, pero...
2: Se lo conocía popularmente como chaguanquero.
1: El chaguanco es un término muy despectivo, pero le quedó alguna. El ómnibus chaguanquero, por ejemplo, a la Atahualpa le decían el chaguanquero. Ajá. Porque.
0: ¿Y qué significa chaguanquero? Chaguanca.
1: Chaguanco es chaguanco. Una fisonomía, digamos, una denominación como se le ha dado al mataco. Es despectivo.
0: Ah, no, bueno, pero el mataco es el nombre de una comunidad, un pueblo aborigen.
1: No. Mataco es un nombre despectivo a una comunidad originaria.
0: Ah,
1: y chaguanco también. Y el chaguanquero, obviamente, ¿por qué? Porque pasaba por esos pueblos, se le quedó así, pero en Bolivia creo que no se llama chaguanquero, creo que es de acá nada más.
0: Bueno, el caso es que Miguel nos dice, el chaguanquero de Villazón a Oruro, hasta chanchos viajaban detrás del primer asiento.
2: 7:17 de la mañana, 17 minutos, con nosotros el señor Matías Ávila y la información deportiva. ¿Cómo anda, Matute? ¿Cómo
3: ¿Qué está? Tal, chicos? Buenos días.
1: No dormiste bien.
3: Feliz jueves para todos.
1: No sé,
2: igualmente.
1: Tenés los ojos hinchados. O no dormiste bien, no dormiste
2: o no dormiste
1: demasiado.
2: Nada.
3: Es raro, sí, se siente como que descansé, pero venía como entrecerrando los ojos. Capaz es del frío, ¿no?
1: Y el eclipse total del amor.
2: Eso.
0: Es
2: verdad.
0: Yo ayer lo que pasamos del gatito para que la gente entienda lo que era un
1: eclipse. Una vez.
0: De...
1: ¿Lo podemos pasar hoy de nuevo?
0: Sí.
3: Sí, lo vamos a ver de vuelta. otra.
0: Prepáralo.
2: Basta.
3: Yo estaba viendo el eclipse y había un señor que, bueno, la tele sin volumen, pero el señor estaba como muy...
0: Eufórico,
3: diciendo, esto va a cambiar las energías, miren cómo los astros... Yo imaginé que decía algo así.
2: Los eclipses tienen una incidencia en la personalidad del ser humano.
1: A ver, contame. Por favor, porque no me enteré.
0: O sea que, los niñitos que nacieron ayer durante el eclipse, ¿qué?
3: Claro, exactamente. A lo mejor son como Naruto y son los elegidos ahora de Anermas.
2: Señor, tiene una misión imposible.
3: A ver.
2: Estamos bajo de número. Recién llegamos a 19.
3: Y
2: de
3: 6
2: a 19.
1: Hablemos bien de River, hablemos mal de Boca.
2: Su misión es llegar a 40 mínimo final de su informe, así que métale.
3: Ok.
2: Tire con todo, ¿eh? Tire con todo.
3: Yo quería arrancar diciendo de que está bastante frío. Eso sí, el ambiente está afuera bastante fresco. Fresco como chape de Yeti.
1: Ahora, salteño es así.
0: ¿Por qué usted se empeña, Núñez, en echar a perder a la gente?
1: No, pero tiene la culpa.
2: Señor tiene la culpa.
0: El primero que echaron a perder fue Brian.
2: Que señaló.
0: Brian, cuando empezó por allá en diciembre de hace 2 años.
1: Lo que quedaba de Brian servía, ahora no sirve nada.
0: Nada. Pobre Brian, nos miraba.
4: Como el agua del río.
0: Facundo. También. Facundo.
2: A todos se echan a perder acá.
0: La última adquisición, Matías, que decíamos, qué chico divino, todo un angelito.
3: En tiempo récord.
0: En tiempo récord.
1: En cambio, Lazo ya estaba perdido.
0: Nunca lo encontramos a Lazo.
1: Y en vez de echarse a perder, usted, así le decía yo a una amiga, ¿por qué en vez de echarte a perder no te echas a ganar? Le dije. Y bueno, ahí anda por la vida.
3: Bueno, vamos entonces con el deporte. Perdón,
2: discúlpeme antes. Hay un mensaje acá. Uy, yo no sé si leerlo.
3: No.
0: Sí. Dice, que lo lea.
3: Si hay mala palabra, decimos pip.
2: Dice, los bebés nacidos en el eclipse son anticristos.
1: Ay, no. Llama al hospital privado, por favor. Claro. Habla con el doctor Mangiones.
3: Vamos a tener que mandarle mensaje a todos los administradores de los hospitales que nacieron ayer.
0: Eso no es con collar de ajo, eso es otra cosa.
1: Yo tengo un grupo de veteranos de Vietnam. Ayer un amigo que vive en España manda una foto, qué sé yo, claro, y dice, eclipse en España, es donde él vive.
2: Ah, porque en España se vio el eclipse, sí.
1: ¿A quién le importa?
2: Bueno, hay personas que le siguen.
1: El tipo se vio atraído por una situación distinta. Y en el grupo dijimos, ¿y cuál sería el tema? Por favor, José María, expresa. No sabe lo que es. No nos interesa saber lo que es.
2: Hay algún integrante del grupo que seguramente le importa. Sí,
3: bueno, métale. Y seguramente lo que le importa esta información son los hinchas de Platense, porque ayer jugaron en octavos de final de la Copa Libertadores. Tenían todo para ganar, de hecho, iban 1-0 con el reestreno de Martín Palermo en el banco de Vicente López. Tenían incluso un penal.
2: Sí.
3: Para el 2-0,
2: sí.
3: Lo erraron. En el rebote tampoco pudieron concretar y terminaron empatando con Coquimbo Unido 1-1.
1: ¿De dónde es Coquimbo?
2: Chile.
3: De Chile.
1: Ah, mira.
3: Mira, dejando...
1: Equipito, ¿no?
3: Sí, pero bastante bien los chilenos porque de 2 partidos empataron los 2. Y los 2 de visitante aparte. ¿Y sabes quién hizo el gol de Coquimbo Unido?
2: Ajá.
3: El señor Guido Badalá. Para los que no lo recuerden.
0: No era el marido de...
2: Moria Kazán.
3: Badalá. No. En este caso, era el chico de las inferiores de Boca, que era un prodigio.
0: Ah,
3: y que en su momento, él había sido como moneda de cambio para él ir a la Juventus y que vuelva Carlitos Tevez.
2: Ajá.
3: Claro, es como que se había hecho ese medio intercambio, como que tenía los derechos federativos y bueno, tuvo una carrera bastante diversa, pasó por un montón de países y ahora estaba en Coquimbo en el equipo chileno y bueno, terminó empatando el partido para que en esta primera presentación se vaya con un empate hacia Chile. Así que muy lindo partido, ya que no adivinan cómo salió el siguiente partido. Palmeiras
1: 9-9.
3: Atención, Palmeiras Cerro Porteño. Tírate un resultado, Fernando.
1: Palmeiras Cerro Porteño. 7-0.
2: ¿De a quién?
1: A Palmeiras.
3: Ah, ¿de Palmeiras? No, hay un gol del Flaco López, pero que terminó en 1-1 también. Empataron los paraguayos de visitante.
2: ¿Flamengo de local?
3: El Palmeiras.
2: ¿El Palmeiras de local?
3: Sí. muy partido muy muy fuerte, hubo prácticamente como dos expulsados, o vea, estuvo uno del Palmeiras que sí lo echaron, y otro que pegó una patada de Cerro Porteño, lo levantó por todo el cielo a Víctor Roque. Así que ahí tenemos otro resultado,
1: yo pensé,
3: como decíamos.
1: Que me iba a decir, adivina, y ha salido 80-1. Pero salió 1-1, eso tenía que adivinar.
3: Claro. Bueno, a ver, le damos una tercera chance. ¿Cómo salió Cruzeiro Flamengo?
1: 80-1.
3: 1-1 también.
2: Un empate, claro.
1: Ah, ahí está. Ahora voy entendiendo el por dónde va.
3: Exacto.
1: La cantidad de unos a unos.
3: De empates que han dado. Tiro.
2: ¿Cómo salió Atlético Tucumán con Independiente?
1: 1-1. ¿Por qué? Por el eclipse.
3: No, el eclipse le dio poderes a la Méndola y que terminó 4-0, pero ya lo vamos a...
1: ¿Quién lo dirige Atlético Tucumán?
3: Es el faraón Falcioni. El emperador Falcioni.
2: El emperador.
3: Ahí está.
2: Julio César Falcioni.
3: Julio César.
1: Mira.
3: Ya lo vamos a tocar ese partido porque se ha dejado cosas para mencionar. Entonces, recordamos, Cruzeiro empató 1-1 con Flamengo. Sí. Otro partido que también parecía que iba a ser la bomba del tiempo. Sí. Pero terminó en un sendo empate. Bien. Hoy, por ejemplo, tenemos el partido de Rosario Central, que recibe al Corinthians, y que además hay una polémica en el medio, porque recordarán que está en el plantel brasileño, está Memphis Depay, que era el jugador de los Países Bajos, que fue muy resonante cuando lo incorporaron en el 2024, uno de los jugadores mejores pagos. Y bueno, ahora mismo está en conflicto con la dirigencia porque dijeron que no le iban a renovar el contrato alegando causas económicas. Porque las peticiones que tenía Memphis Depay, según lo que trascendió en los medios, era bastante complicado. Iba a poner prácticamente en jaque la economía del club del Corinthians. A ver, acá lo tenemos para ir repasándolo.
2: Y se fue, ¿no? Creo que hizo las valijas y se fue, ¿o no?
3: No, todavía no se fue, porque todavía tiene contrato. El tema es que no se lo van a renovar. Por lo tanto, va a pasar a ser jugador libre. Entonces, dijo que va a tomar medidas en la FIFA, porque aparentemente había un preacuerdo con los directivos del club paulista para poder continuar. Y luego sacaron un comunicado, él se terminó enterando y es como que dijo, bueno, no vamos a terminar en estos términos, quiero mi plata.
2: Ajá.
3: Pero aparte, veamos qué es lo que exigía Memphis Depay para renovar. Un palco privado en el Neo Química Arena, el estadio el local estadio del Corinthians. Uso del estadio para eventos privados durante 2 días y que el 50% de los ingresos vayan para su staff. Acá ya estamos hablando de algo un poquito pretencioso.
2: Pretende usar el estadio del Corinthians para su uso personal, que para, por ejemplo, una organización de una fiesta.
3: Claro, o por ejemplo un concierto.
2: Ajá.
3: Un concierto, y que de esos ingresos que se generen por el evento, él se quede con el 50%. O sea, van para él y su gente. Parte de los premios del Mundial de Clubes, si el club clasifica, ojo ahí el inciso, aún así ya no está en el club, por haber sido parte fundamental de la reconstrucción del Corinthians. O sea, tipo, quiere seguir cobrando incluso si aparentemente no sigue.
2: Regalías, digamos.
3: Tal cual. 20% de todos los premios por títulos y 15 millones de dólares totales. ¿Te imaginas de que eso, por más que sea un club brasileño, es muy difícil estimarlo en las cuentas y hacerlo cuadrar? Y dijeron, la verdad, tenemos que ver por la salud financiera del club para que no nos fundamos.
2: ¿Pero así eso está firmado o son peticiones?
3: Esas son peticiones que fueron filtradas por varios medios que trabajan ahí en Brasil y que están cerca del entorno. Claro.
2: Para renovar el contrato, peticionaba esos, esos puntos.
3: Él agarró y dijo, estas son mis condiciones. Bueno, creo que no se va a dar.
2: Está loco.
3: Está tremendamente desfasado.
2: Que se vuelva.
3: Hay, de hecho, una anécdota de que él llegó al estadio del Corinthians una vez en un helicóptero. O sea, el helicóptero planeó por encima del estadio y se metió en el medio de la cancha, y ahí se bajó Memphis Depay para ir a entrenar.
2: Que se vuelva.
3: Medio pretencioso el señor. Bueno, volvemos entonces con el resultado, como decíamos, de Independiente, que jugaba por la Copa Argentina, capaz un poco tapado por los otros partidos de la Copa Internacional, pero que terminó perdiendo 4-0 contra Atlético de Tucumán. La verdad, en un momento parecía que también podían hacer una goleada mucho más histórica, ya de por sí es un resultado rutilante, y también una particularidad como con el partido de Platense. Empezaron con un penal.
2: Para Independiente.
3: Que lo tenía para hacer Santiago Montiel, lo terminó errando, y de ahí vino toda la ráfaga del decano tucumano, que no perdonó, y como decíamos, el apellido Laméndola una locura lo que jugó. 2 goles y 2 asistencias.
1: ¿Independiente jugó con el equipo titular?
3: Sí, jugaba, estaba con todos sus cañones apuntando a la Copa Argentina porque era una posibilidad precisa para poder clasificar a la próxima Copa Libertadores.
2: Pero en el medio con lesionados, porque se lesionaron los centrales y tuvieron que ser reemplazados por chicos de las inferiores.
3: De hecho, Gustavo Quinteros se quejó de eso en la conferencia de prensa. Primero se desligó del momento histórico que está viviendo Independiente, que no son los responsables de que venga de tantos años de manera negativa, y también alegó de que necesita más refuerzos, a lo cual la dirigencia de Independiente no está tampoco para afrontar e incorporar más jugadores. Entonces se dan ese tipo de crisis, es como que ya están chocando dirigencia y cuerpo técnico.
2: Además tiró por ahí un mensaje subliminal, ¿no? Como diciéndole a los dirigentes de Independiente, muchachos, a prepararse, porque alguien le preguntó si él pensaba renunciar.
3: Claro.
2: Y dijo, yo nunca jamás renuncié.
3: Siempre termino mis contratos.
2: Ese es un mensaje para la dirigencia.
3: Claro.
2: O sea, si me quieren echar, muchachos, ya saben lo que yo pienso.
1: Poniendo toda la ganancia.
3: Porque además de eso, Independiente no está en condiciones de pagarle la rescisión y de volver a contratar a otro director técnico. Así que van a tener que arreglar puertas adentro para ver cómo encaminan de vuelta al rojo. Así que tenemos también al primer clasificado en la Copa Argentina para los cuartos de final. Nos vamos ahora para la parte norte del mundo, se podría decir, a Estados Unidos, porque jugó el Inter Miami después de todo lo que pasó con Messi, ayer el comunicado, bueno, la carta abierta del corazón del capitán respecto a la muerte de su padre, que aparte aclaró muchísimas cosas respecto a cómo lo vivió a él el Mundial,
2: claro,
3: y también a la final del mundo, por ejemplo, cuando menciona de que él intentó ir contra el tiempo, contra su físico, pero
2: las
3: no pudo,
2: no le daban.
3: Que las piernas ya no le daban más, y se entiende también que el equipo habrá sentido todo ese dolor que venía arrastrando Messi y cómo también no lo pudieron terminar de concretar en la final. Así que una muy linda carta, si pueden verla en su Instagram personal de Leo Messi, pero contra todo eso pudo jugar ayer de cambio.
0: Él aclara ayer algo, esto de sus piernas, ¿no? Que decía, cuando ya no podía más, él se ponía a prueba a sí mismo. Y es lo que todos decíamos, este tipo no es de acá, es de otro planeta. ¿Cómo puede ser que tenga semejante rendimiento? Bueno, lo explicó en esa carta que decía, yo ya al límite de mis fuerzas me esforzaba más, pero esta vez ya no pudo. ¿No? Esta vez pudo más el amor, el extrañar a su papá, el querer estar con él. Uh-huh. Y sí lo veíamos entonces, que cuando ya decíamos, no, este tipo es de otro mundo, no puede ser,
3: claro,
0: es una bestia.
3: Para nosotros era emoción, era alegría, era llorar.
0: Sin embargo, en todos los partidos, era poder superarse a sí mismo en cada partido, y esta vez durante el Mundial fue como que le costó. Lo hizo humano de nuevo esta carta.
3: Uh-huh. Entonces, primero vamos a repasar qué fue lo que pasó en el partido de ayer contra el León, que se jugó por la Leagues Cup, un torneo donde era la fase de grupos de 3 partidos contra equipos del MLS y del fútbol mexicano. Y nos dio también lindos momentos. Primero, como su ingreso, la gente lo estaba esperando.
2: Ingresa en el segundo tiempo.
3: Exactamente, porque no había ido de entrada.
2: A ver, mirá lo que es la gente.
3: Claro, la gente lo banca un montón.
2: Ahí está Messi, por entrar. Por ingresar.
3: Uh-huh.
2: Viene el cambio. Hay audio, digamos, la gente.
3: Vienen ahí también los niños, todos con la camiseta de Messi, por supuesto. Y muchos también. Hay otro chico que está con la camiseta de la Argentina, por ejemplo. La suplente del último Mundial, la gente que graba, por supuesto.
4: Se lo hace sentir, la gente le paga.
3: La gente se hace sentir. Y por ejemplo, hay un cruce también muy divertido con Romaña, no sé si se acuerdan, el central de San Lorenzo, bueno, Ricardo, yo me imagino que sí, donde ahí vemos que estaban peleando por una pelota, Messi que quiere mandar un centro, rebota en el ex jugador del Ciclón, se va al córner y mientras están yéndose la pelota, bueno, terminan abrazados.
2: Se ríe, ¿no?
3: Sí, bueno, tenía ganas de abrazarlo.
2: Una imagen que el León usa en sus redes sociales para saludar a Messi.
3: Sí.
2: ¿No? Y es esa foto de Romaña abrazándolo a Messi, dice, el león te abraza. ¿no?
3: Claro.
2: Una cosa muy linda.
3: El abrazo de Romaña es el abrazo de todos nosotros como institución. Te abrazamos también, Leo.
0: Este abrazo es de León, de todos, del fútbol, y es para ti, querido Leonel. Respeto y cariño.
3: Perfecto.
1: En la parte deportiva, ¿cómo salieron?
3: Y terminó perdiendo. El Inter de Miami quedó eliminado de la competencia. Había perdido contra el León, contra Monterrey, y solo había conseguido una victoria. Así que bueno, va a seguir seguramente con la Liga de la MLS en las próximas semanas, lo más seguro. Y también en esta carta, vale la pena recalcar, se hace mucho hincapié en la continuidad de Messi, no solo en el Inter de Miami, sino en el deporte en general.
2: Sí.
3: Porque hay unas líneas donde dicen, ya no, ¿de dónde voy a sacar fuerzas?
2: No sé cómo seguir.
3: No sabe cómo seguir.
2: No sé hasta cuándo voy a seguir, dijo.
3: Claro. Acá lo tenía también la frase en particular, pero que nos deja abierta la puerta a que pase algo como con Carlos Tevez, que en su momento él también, en una entrevista con Alejandro Fantino, mencionó cómo la muerte de su papá durante la pandemia fue como el detonante para
2: decir que ya no
3: tenía más ganas de mostrarse, de mostrar el fútbol a nadie, porque su fan número uno se había perdido.
2: Indudablemente que va a afectar. Y yo creo que va a depender de su entorno familiar, de su señora, de sus hijos, de sus hermanos y de su mamá.
1: Psicólogo también.
2: Y de algún psicólogo.
1: Claro,
2: de eso va a depender, a ver cómo sale de este pozo, porque seguramente está en una situación...
1: Lo que hemos perdido un familiar así, sabemos lo que
2: sí,
1: se
2: claro.
1: siente, qué sé yo, una, dos, tres meses después, un año.
2: Pero además la muerte de su padre, 61 años, joven,
1: 67,
2: ¿viste? 67, sí. Joven. No, ¿quién podía esperar que su papá falleciera?
1: Un golpe muy fuerte.
2: Es un golpe fuerte.
3: Que además estuvo siempre presente en toda su carrera, prácticamente,
2: claro,
3: él viajó.
0: Destacaba que siempre después de cada partido, lo hizo así no solamente con el Inter, sino que durante el Mundial de Qatar también, después de cada partido el papá se comunicaba con él y le decía su visión sobre cada partido, cómo había estado, qué había notado que le faltó, siempre exigiéndole un poco más. Y decía que durante el Mundial, este último, a él le faltó siempre los llamados de su papá.
2: Claro, claro, claro.
3: Y ahí se dio cuenta que la ausencia era muy marcada y que algo estaba muy mal.
0: Claro,
3: y que realmente era muy grave.
0: Claro, era peor de lo que creía. Sí, sí,
2: porque
0: sí.
2: Uno desde la lejanía suponía que era una relación medio distante, él por estar en otro lugar del mundo, el padre porque está en Rosario o bien acompañándolo, pero siempre en esa faceta de representante. Pero aparentemente, después de la muerte de Jorge Messi, uno se empieza a enterar de que la relación era muy, pero muy, muy estrecha.
3: Muy cercana.
2: Muy estrecha.
3: Exactamente. Y bueno, como decíamos, si toma la decisión Messi de anunciar su posible retiro, es algo que a lo mejor quedaba un poco lejos o que la gente esperaba, por ejemplo, para la próxima Copa América incluso.
2: De cualquier manera lo vamos a apoyar para que esté
0: en Copa América. Lo que él decida va a estar bien.
2: No, señor, lo vamos a apoyar nosotros
0: desde acá. Lo que él decida
2: acá
0: va a estar bien. Si él dice me retiro, se
2: Copa
0: retira.
2: América lo queremos, sí. Señor.
1: ¿Quién te cree, Messi? ¿Quién te cree?
3: Basta. No, tampoco así, estábamos en un momento lindo.
1: Porque, así, mi psicóloga no es una mujer cariñosa. Y me dice, ¿vos quién te cree? No es quién sos, ¿quién te cree que sos? A mí nomás le digo, no te voy a pagar. ¿Quién te cree que sos?
2: ¿No me vas a pagar?
3: Así empezó la conversación, me imagino.
1: ¿No me vas a pagar?
3: Así estamos.
1: Esa nota huevada.
3: Ahí estamos. Bueno, ojalá, bueno, tengamos más noticias sobre esto. Y algo que también me gustaría avisar es que durante esta semana trascendió mucho la noticia de que posiblemente Neymar pueda ir al Inter de Miami a partir del año que viene.
2: Sí.
3: Y se imaginan lo que sería reconstruir ese famoso tridente que habían hecho en el Barcelona de la MSN.
2: Suárez, Neymar
3: y Messi. Y estaría todo medio cuadrando también.
2: Esa idea está pergeñada por Suárez, me parece. Con toda esta situación de Messi, lo voy a traer, porque son muy amigos Neymar con Messi, muy amigos, se quieren mucho. Lo voy a traer a Neymar para levantarle el ánimo al petizo, habrá dicho Suárez.
1: Es como
2: cuando
1: se arma el programa, la pata lo llama a Núñez y dice, lo voy a traer a Armonía. porque somos muy amigos.
2: Claro.
1: Y sabía de que yo iba a explotar.
3: Claro. Y que va a ser el día a día distinto.
1: ¿Qué pasa? Sí, ya lo sé.
3: Son todos macanudos.
1: Después, ¿qué dijo el indio? Lo voy a traer a Facundo Guaymá para la policía. Mirá lo que es la visión del tipo, ¿no?
2: Muy tiene bien. Que ver una cosa con
1: ¿no?
3: Así que bueno, es una posibilidad muy latente porque Neymar tiene contrato hasta fines de este año. Entonces, capaz se podría producir este reencuentro, que aparte también desde el marketing pega bastante.
1: Pega muchísimo.
3: Los tenés a los tres, la MSN de vuelta, toda reunida, y con la camiseta del Inter Miami.
2: Es como armonía Burgio Núñez.
1: Lo llevas al Dibu, falta el Dibu nada más, que ya está también en un declive, en una decadencia muy notoria.
2: Lo llevas al
3: no
2: Dibu.
3: No estaría mal, ¿eh? Capaz en unos años. No. ¿Quién te dice el Dibu ahí?
1: El equipo subcampeón en su mayoría ha entrado en un descenso vertiginoso. Lo ves a Otamendi y vos decís, anda a la casa. Lo ves a Montiel y decís, ya está. Lo ves al Dibu ayer y decís, Dibu.
3: Dato de color, igualmente el Dibu no jugó en el partido de ayer, que era la Supercopa de Europa.
2: ¿Vos viste otro arquero?
1: No lo vi.
2: ¿Qué creía que
3: había perdido? Bueno, había tweets de hinchas mexicanos que por alguna razón le tienen manía al Dibu Martínez dijeron, el Dibu perdiendo otra final, pero si no la jugó, porque no ven el partido. No vieron nada.
2: Claro.
1: Yo tampoco. Bueno. Yo tampoco lo vi, pero vi que perdió la Aston Villa.
3: Sí, bueno, exactamente. Perdió 2-1 contra el Paris Saint-Germain. Así que el primer título europeo. Sí, es un equipo muy poderoso el Paris Saint-Germain. Es como que gana y no podés quejarte realmente.
1: Juega, así que se divierte. Se divierte con el mísero ratón.
3: Sí. Y última noticia respecto al mercado de pases. Sí. Y es que en el Atlético de Madrid siguen pasando cosas, todavía no se define lo de Julián, parece que sí se reunió con el Cholo Simeone, pero el que sí va a ser parte, ahora sí, del conjunto colchonero, es el señor Cuti Romero.
2: ¡Bien!
3: ¡Here we go!
2: ¡Here we go!
3: Así lo confirmó Fabrizio Romano en el día de ayer, así que el central argentino va a ser...
1: Yo no hablo el inglés.
3: ¡Here we go!
1: ¿Qué es eso?
2: ¡Bienvenido!
3: Vamos, o sea, allá vamos.
1: Here es aquí, we nos nuestro, y go vamos.
3: Claro, nosotros vamos, mirá. Algo así sería, ¿no?
1: Y dejad a ir... ¿Qué?
2: ¿Qué lees, señor?
3: Ahora está leyendo el patrocinador del Atlético, de la camiseta.
1: ¿Viste la camiseta de entrenamiento del Atlético?
3: Sí, es muy lindo.
1: Dice, visite Ruanda.
3: ¿What? Sí, bueno, es parte de los...
1: ¿A qué quiere que vaya Ruanda? Es una porquería.
3: Ahí va a ser el próximo amistoso, seguramente, de Atlético y Julián.
1: La camiseta de gimnasia, visite Olacapato.
3: Claro.
1: ¿Para qué?
2: Gimnasia de Jujuy, claro. Visite Yuto.
1: Y lo va a decir, ¿más?
2: Bueno,
3: así
2: gracias.
3: Que ahí lo teníamos, estas noticias.
2: Gracias, bueno, gracias, amable.
1: Sí, muy amable.
3: Un gusto, señores.
1: Muchísimas gracias y saludos.
2: Matías Ávila con la información deportiva, 7 de la mañana, 40 minutos. Vamos a apagar, ya volvemos.
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0: Vamos a la estación.
1: 45 minutos, musiquita para los profesionales kid que están yendo al cole, para los chiquititos que van en transporte, con la abuela, con papá, con mamá. Bueno, para ellos, este poquitito de música para despertarlos. Sí, buenos días, excelente jornada, nos dice Walter. Núñez quería nombrar las lapiceras Papermate.
2: No, Silvapen.
3: Silvapen quería nombrar.
1: Que escribía en cualquier posición.
2: Sí, me acuerdo. Yo lo hacía escribir a mi novia en aquel entonces.
3: Basta.
2: Le escribía carta de amor.
1: Buen día. Tenía una duda. Quería empezar a pagar un terreno en zona de la isla, pero quisiera saber dónde puedo consultar esas nuevas urbanizaciones para que no me estafen.
2: ¡Qué pregunta! Ayer escuchaba una nota que le hacía el colega Daniel Murillo, colega de ustedes que son periodistas, Daniel Murillo a Harzum. Y tiró ahí un par de factos sobre estas urbanizaciones nuevas, sobre los servicios que a veces dicen o prometen estar incluidos cuando uno compra un lote, un terreno, lo que sea, o una casa. Y mencionó el caso, por ejemplo, de Vía Aurelia, de lo que podría pasar luego con parte del terreno de la escuela agrotécnica, se llama,
3: donde sí, quedaste, sí.
2: La escuela agrotécnica.
3: Agrícola.
2: Y hay que tener cuidado. Qué buena la pregunta de este señor, pero qué malo que no podamos responder y que no haya un lugar donde diga, che, señor, acá el loteo Ricardo Núñez o la inmobiliaria está vendiendo unos terrenos, disque con servicios de agua, de cloaca, disque con gas, disque con luz. Y resulta que no es así. Y ayer Nachito Harzum se refería también a lo que pasa en la Almudena, donde hay un problema serio con el tema de las cloacas, el tema del agua. ¿Por qué? Porque hasta este lugar, hasta donde vos entrás, Aguas del Norte puede interceder. Lo que pasa adentro ya no. Ya no, ¿por qué? Porque es una urbanización que se hizo, no sabemos. Hablaba específicamente de eso y de lo que podría pasar con estas nuevas urbanizaciones. La pregunta del hombre no la puedo responder yo, lamentablemente, pero yo también estuve en el lugar porque yo fui a ver lo de Vía Aurelia. Y digo, ¿y dónde podría averiguar?
1: Es que uno nunca está exento de que en algún momento el dueño, supongamos, del terreno se muera y entre en un juicio sucesorio y después los dueños siguientes herederos no quieran vender.
2: Claro, pero ¿dónde se puede averiguar la seriedad, idoneidad? El Cuarto Poder hará un par de meses tiró un informe extensísimo, muy bueno. Pero seguimos sin nosotros, los que por ahí nos interesamos por un lote, sin saber, che, ¿será confiable? A ver, si Núñez viene y me vende un terreno, yo digo, che, ¿será confiable lo que vende?
1: No, si es de Núñez, no sé. Si lo pone Núñez, yo...
2: Si es por la cara, es
1: no,
2: jodido.
1: No, ya pinta extraño. Bueno,
3: pero dice... yo pongo esta cara así... Y la gente me compra terreno.
1: ¿Por qué parpadea? ¿Por qué parpadea? No parpadea.
3: Tengo un tic nervioso. Sí.
1: Doña Pato Burgio, ayer planté un quinoto. Dice Miguel. Amo cuando hacen estas cosas porque usted vio que yo pongo semillitas, hago germinar, después planto cosas.
2: Ahora tiene el súper ahí a 2 cuadras que sale 2 pesos el kilo de quinoto.
1: La expresión, 20
3: años para que el quinoto le dé un fruto.
1: La expresión chaguanco y mataco son despectivas españolas. Las etnias son aba, guaraní, huichi o tapietes. Tobas también es un insulto, son cuom. Sí, la comunidad cuom.
2: Es lo que dijimos nosotros, son despectivos.
1: Buen día, dice a mí, mis amigos, dice Ivana.
3: ¡Ey, Ivanita!
1: Apareció,
3: mi amiga.
1: Ah, está viva, que eso es importante, sigue con tratamiento, pero ahí está.
3: 7:49, 7 de la mañana, 49 minutos, llega con nosotros la información policial. Llega con nosotros el hombre rating, el rating man.
2: Rating man.
3: ¿Sí? ¿Qué estás mostrando?
4: No, me dijo que mueva el reloj.
2: Sí, para darle cuerda.
4: Para encenderlo.
3: A ver ese reloj.
4: Ya lo veíamos.
2: No, ahí hay como...
3: ¿Qué es el dique que abra corral?
4: Es el dique, sí, cuando fui al paseo de los...
2: De los poetas.
4: Bote,
3: pero ¿qué usted,
4: embarcación?
3: ¿Qué usted le pone?
1: No, mira.
4: No era tan grande.
3: ¿A la esfera le pone la foto que usted
4: que
3: quiera?
4: Que yo quiera. Sí.
2: A ver. Yo tengo una foto suya, Núñez.
3: A ver. No, pero esa no me la saqué. No me...
4: Ahí está. Mira, parte del dique, que vimos las tortuguitas pasar, ¿viste?
2: Sí.
4: Así sabía que hay.
2: Sí, sí, y sí. Se hacen una sopa en el catamarán, el Titanic 2.
4: Sí.
2: Hacen sopa de tortuga.
4: No.
2: No, no saben lo que es.
4: Bueno, la tendencia de ahora, ¿sabe qué es? Ya no es las batallas de rap que antes veíamos en las plazas.
2: Hemos sido rapero con Núñez.
4: Claro.
2: La batalla que hacíamos en la
4: peatonal. O capaz que mucho antes iban a las piñas, lamentablemente.
2: Sí, sí, sí.
4: ¿No? Ese era el enfrentamiento entre los jóvenes.
2: ¿Y ahora cuál es?
4: Ahora se llama la batalla de farmear aura. Y esto lo estoy diciendo porque...
1: No insulte.
4: Un canal de televisión salteño está muy prendido a eso y ustedes no lo están haciendo. ¿Cómo puede ser?
2: ¿Farmear aura?
4: Sí.
3: Farmear,
4: farmear aura.
2: ¿Cómo? Farmear city.
4: Claro, sí, sí,
2: ¿pero
4: sí,
2: qué?
4: Sí.
2: No entiendo.
3: ¿Y qué es farmear?
4: Bueno,
2: para, que me interese esto, boludo.
4: Por lo que tengo entendido, esto viene de la cultura del internet. El aura representa una vibra intangible de energía, estilo, confianza, carisma o presencia
2: que
4: emana una
2: vos,
4: persona.
2: Digamos, yo te veo el aura, vos.
4: Claro.
1: Aura.
4: Sí, sí, sí, sí.
2: Soy la número uno.
4: Bueno,
2: aura cuando pueda.
4: Y esto viene del gaming, de los videojuegos. ¿No?
2: Está jodiendo.
4: Entonces,
2: no puedo creer lo que estoy escuchando.
3: Farmear.
4: De hecho, hay muchos videos en redes sociales en donde los chicos están reunidos en ronda y hay un competidor, el otro, y ambos tienen que farmear aura. Que por lo que me dijo un poco Matías así en segundos antes de ingresar acá, me dijo que consiste en realizar poses o gestos de memes.
1: Ah.
4: Por ejemplo, el 6-7, ¿no?
3: No es hablado, o sea, no es...
4: No, no es así. No.
3: ¿Es rítmico el tema?
4: No.
3: O sea, memes...
4: Es un bailecito, por ejemplo, un gesto, no sé, imitar a un meme.
3: Ahí está.
4: ¿Qué es eso?
3: El meme de WhatsApp.
4: No sé.
1: Yo nunca lo vi. No, pero tiene razón.
2: Eso es un meme.
4: Ese es un emoji.
2: Es un emoji. ¿Ves que son un...?
1: Es muy aparato.
2: En serio, pásate a nafta. Estás muy lento hoy.
1: Es muy aparato.
2: Pásate a nafta.
1: ¡Oh, Dios mío! ¿En serio? Pasa, Núñez.
2: Carga 10.000 y pásate a nafta, boludo.
3: ¿Cuál sería el emoji?
4: El emoji son los que usted agrega ahí, los textos.
1: Se mueve.
3: Sí, perdón. ¿Y...?
4: Bueno,
3: ¿y esto sería?
4: Estos son memes.
3: ¡Memes!
4: Sí.
3: Me cacho.
1: Y para la próxima, por favor, tráele algo.
3: Dame un ejemplo de un meme.
4: Bueno, el 6-7.
1: El 6-7.
4: Usted puede hacer así.
1: Y el 6-7.
4: Sí.
3: Ajá.
4: Bueno, recién yo me estoy como interiorizando en el tema. Estoy viendo ahí algunos videos que circularon en las redes. Pero seguramente después, más adelante, Matías nos puede comentar.
3: ¿Pero qué es? ¿Una guerra de memes?
4: Claro, es como una guerra de rap.
3: Yo te hago el 7S y vos,
4: sí.
3: Y vos ahí nomás salís.
4: Y yo te hago otro, no sé.
3: Y ahí nomás te salgo yo con otro.
4: Claro.
3: Qué estupidez, ¿no?
4: No,
1: pero hay que tener la rapidez para hacerlo, si de
4: no,
1: eso
4: pero
1: se trata.
4: Es simpático y lindo, hay
1: claro,
4: otras cosas.
3: ¿No podemos ver un ejemplo?
4: Y no le traje un video, che.
3: Ah,
4: bueno, la producción no me está
1: ayudando
4: tampoco.
1: Jorge, ¿podrás conseguir algo para que Núñez...? No, no.
4: Sí, hace mucho.
2: Después pásame.
4: Bueno, está olvidando mucho.
2: No,
4: está en mi casa, está en mi casa.
2: La mañana.
4: Bueno.
1: No, Núñez Famer, se va a quedar sin entenderlo. Si
2: Famer,
1: no lo ve...
2: Vos sabés que yo tampoco lo entiendo, pero dejo que él meta la gamba, porque
4: claro.
2: Yo no quiero quedar como un viejo chato.
4: Bueno, después...
2: Hay videos en las redes sociales,
4: sí,
2: donde uno puede aprender. Yo quiero aprender. El otro día fuimos ahí...
3: Yo me voy a poner a ver porque esto me parece una estupidez.
2: El otro día fuimos al Cerro Elefante con mi esposa. Y en un momento, Magdalena Martínez Cuarta, estaba así, caminaba así en cuatro, le digo, mirá vos, un Arterial, hijo de tu mamá, dice, no doy más. Pero bueno, yo esas cosas las quiero aprender.
3: ¿Farmer cuánto?
4: A ver, no. Acá le pongo uno, no sé.
2: Farmear, ahí está. Alejalo un poquitito.
3: Nah, ¿qué hace?
2: Michael Bolton.
3: Ahí hace el 7.
1: 6-7.
3: El 6-7. ¿Y después qué hace?
4: Ese es el bailecito de una canción muy conocida.
1: Si quiere venir, vení.
3: Y hace un silencio ahí, corta el cuello. ¿Esos son todos memes que hay en la vida?
4: Poses, sí.
1: Claro. Insistimos, es la rapidez mental lo que tiene que sacar, porque sí, si es una batalla...
2: veo que están para la NASA estos chicos, rápido y mental, te digo, ¿no?
3: Sí.
2: La NASA lo anda buscando a este.
0: Tiene que ser, boludo.
4: Bueno, y esa es la musiquita, no sé si se llega a escuchar.
2: Bueno.
4: Ahí hace, no sé
1: la
4: qué.
1: La grulla. Y ahora, ese es el de la película, ¿no?
4: No sé qué
1: sí,
4: película.
1: Sí, de la película de Stranger Things.
3: Ah, no te puedo creer.
4: Ahí se vuelve a repetir el video.
3: Perdón, ¿y estos chicos no estudian? No, nada, sí.
1: No
3: van
1: trabaja.
3: A la escuela, no
2: si
3: trabajan.
2: Si vos le preguntas cuánto es 9x7, ¿saben?
3: Sí, claro.
1: No creo.
3: 2x2.
2: Vos le preguntas que una palabra esdrújula. ¿Saben?
4: Sí, seguro. En sus tiempos libres claro. Hacen esto.
2: Ojo, no lo desmerezcamos porque son modas, son pasajeros, esto va a durar 10 minutos, pero es gracioso. Son
1: tribus urbanas, arman cosas, arman, desarman, autoalimentan.
2: Son tilingadas de semanales, digamos. Después van a aparecer otros.
4: Esa pelotudez.
3: Bueno.
4: Esa pelotudez.
3: Dice, listo. Farm en inglés, granja sí. O cultivar.
1: Sí, farm.
3: En videojuegos se empezó a usar como verbo to farm, cultivar recursos. La idea es que haces lo mismo una y otra vez como un granjero. Sembrar, cosechar, repetir. Ear es la forma que le ponemos en español a muchos verbos prestados del inglés. Chatear, tuitear, googlear, hackear. Entonces, farmear es igual a hacer acciones repetitivas para conseguir algo.
2: Bueno, y la parte policial, ¿cuál sería, señor?
4: Ahora vamos por eso.
2: Era poquito... Me hartó.
4: Era para levantar, bueno, para está levantar. Bien, está bien. Estamos en...
2: Bien, ahí. ¿Ya estamos en 40?
4: 46.
2: Listo, sigamos.
1: Recuerden,
2: sigamos,
1: a través de YouTube, Profesional Play
2: en vivo. Yo me voy a farmear, vuelvo y farmeemos acá.
4: Con el indio también.
3: Yo los sigo a ustedes dos, tanto a Matías como a usted. Matías comenzó con 6, llegó a 31.
4: Bien.
3: Y usted entró con 30 y ya está en casi 50.
1: Muy bien, muy bien.
3: Lo vengo siguiendo.
1: ¿Y cuántos me gusta?
4: 18.
3: 18, che.
4: 20 ya.
3: Póngale más.
1: Insisto, si hay 50 personas mirando, ¿por qué no hay 50 likes?
3: ¿Podemos famear?
4: Farmear.
3: Ah, ¿podemos farmear?
2: No hable así que me hace la gana.
4: Ahora vamos entonces con el primer tema, ¿no?
2: Yo te digo, en mi época pasaba la chancha, se lo cargaba a todos estos pendejos.
4: No, me es simpático, peor otras cosas.
2: A ver.
4: Este video no tiene mucha acción para el televidente o espectador, pero sí tiene un importante valor económico lo que se robaron. Y es una motocicleta, 0 kilómetros. No. En el círculo estamos viendo, que es de una alta cilindrada.
2: Sí,
4: 150,
2: sí.
4: 200.
3: ¡Wow!
4: Bueno.
2: 200.
3: Y marca, ¿no? Y de marca.
2: 250.
3: Sí, ¿llama?
4: No, eso ya no sé.
1: Se alcanza a ver.
2: No, pero la cacha es la forma de la Yamaha, digamos.
3: Sí, me parece que llama.
4: Bueno, esto pasó...
2: ¡No!
4: A las 19:15 del día 4 de agosto, hace poquitos días atrás, en Santiago del Estero del 1700, entre Siria y Maipú.
3: A ver, ahí llegan, se suben a la vereda una moto con dos ocupantes, se baja uno. Ya seguramente la habían...
4: La relogió.
1: Ya pasaron y la vieron antes.
3: La ven a la moto y ahí le empiezan a pegar. ¿Qué le hacen ahí?
2: Le rompen el tambor.
4: Y lo que usted explicó muy bien otra vez.
2: Sí, te digo porque yo
3: antes... pará, son tres entonces, ¿eh?
4: No, son dos
1: nada más.
3: Ah, sale uno. Ah, perdón, sí. Claro,
4: el otro va corriendo.
3: El otro se ve bajado.
4: Sí. Bueno, y se va, ¿no?
1: Arrancó.
4: Con el vehículo en marcha.
1: Casi lo atropella el del auto.
3: Ahí sale el propietario. Inmediatamente después...
2: No lo veo salir.
3: Sí. Inmediatamente después...
1: Bueno, sabemos si es el propietario, pero es alguien que estaba ahí al lado
3: ahí
1: de la moto.
3: Ahí se va la moto, el otro tipo corre a la moto que llegaron, sí. Suben y se van. ¿Cuántos segundos pasaron?
4: 10 segundos.
3: 10 segundos y en 15... Ahí está. Ahí apareció.
4: ¿Hay alguien, ves?
2: Sí, no parece salir preocupado. Ay, cabrón, algo ha pasado. No es el propietario ese. No. Mucha panza.
4: Suponemos.
2: Es el propietario.
4: Bueno, ay, eso te ya para compartirles. No sabemos
2: pero
4: si la moto.
2: No se sabe nada.
4: No sabemos si la moto ya fue recuperada, porque esto, como les digo, pasó el 4 de agosto. Puede ser que fue encontrada, es una zona urbana.
2: ¿Qué hay ahí? ¿Un gimnasio? ¿Algo?
4: No, hay una vivienda. Mira, Peco sí.
2: Porque
4: digo
2: veo
4: que
2: más
4: no.
2: motos. Te
4: claro,
2: digo, ¿no?
4: Peco, si le digo que no, podría yo después ahí ver en el Google Maps o pasar. A veces cuando doy información, paso por el lugar y veo cómo está la situación, como ayer que pasé por el negocio que fue asaltado, la propietaria, en realidad la trabajadora, el lunes pasado, a las 8 de la mañana, dos hombres se presentaron con un cuchillo sí. y le pidieron no el dinero que tenía ahí en la caja registradora, el celular de ella, una computadora. Pasé hoy, bueno, no estaba la que dio declaraciones a la prensa, estaba otra chica turno tarde-noche, pero bueno, ahí con la puerta cerrada ya, ¿no? Producto de ese
2: claro, robo. Ya, ya, ya queda uno con ese susto, ¿no?
3: Uh-huh. Es que vamos a llegar a ese punto, o sea, en que todos los negocios van a tener que estar cerrados con reja y atender a través de una reja, lamentablemente.
2: Ya
3: y fundamentalmente los barrios.
2: Con las farmacias, ¿te acordás? Cuando se puso claro. la farmacia que tenía en el turno noche y terminaron sí. atendiendo por un huequito.
3: Una ventanita,
2: la reja.
3: Sí.
4: Pasamos al siguiente tema y este es un robo, porque buen ojo tiene la policía de Salta. Ella estaba ahí pispeando, viendo que tres mujeres estaban con actitud sospechosa caminando por calle Mitre Leguizamón, una cuadra que no es tan concurrida a comparación de una peatonal, por
3: Mitre
4: ejemplo.
3: Y Leguizamón.
4: Sí, sí, sí, sí.
2: Legislatura.
4: Donde trabaja
3: la
4: mi mamá.
3: Legislatura. Claro.
2: ¿Tu mamá trabaja en la legislatura?
4: Trabaja en el Palacio Legislativo.
2: ¡Epa! ¿El sí, Palacio sí. de Justicia fue alguna vez eso?
4: ¡Epa! Buenas tardes, senador, buenas tardes.
2: ¿Qué tal? ¿Cómo le va? Yo lo que le quiero decir...
4: Yo tengo una foto ahí tirado en la mesa de los...
2: ¿Usted tiene foto con... ¿Usted se saca foto con legisladores?
4: No, tengo una foto de donde era niño tirado ahí en la mesa donde se reúnen los del Partido Justicialista.
2: Sí, sí, sí. Bien.
3: Ah, su mamá lo llevaba al trabajo.
4: Sí,
3: claro.
4: Bueno, vamos a compartir dos fotos porque estas cosas tenían las mujeres de edad 18, 24 y 62 años.
3: 20, 40, 60, 80, 100, 120, 140,
4: ¿qué?
3: 60, 80, 200, 220, 240, 243, 343 mil pesos.
4: Le sacaron la billetera a una mujer que caminaba por Mitre, ¿no? Claro, una metía la mano y las otras dos tapaban para que nadie se dé cuenta. Eran tres, como les dije, edades 18, 24 y 62 años. Y cuando la policía, claro...
3: Ah, carteristas.
4: Carteristas, ahí está, esa era la palabra que no me salía.
2: Pickpocket, que se llama en Europa.
1: Claro.
4: ¿Qué,
1: pero
4: no sabía.
3: Ahí en Mitre...
1: Empiezan a gritar cuando ven a alguien que ya o lo reconocen o lo vieron en el momento exacto en que estaba robando, empiezan a gritar pickpocket y empiezan a aplaudir.
3: Mitre y Leguizamón.
4: Sí, por eso le digo, raro.
3: Generalmente este tipo de acciones se realiza...
4: En la peatonal, por ejemplo.
3: En multitud, en grandes concentraciones. Pero en Leguizamón y Mitre, qué raro, ¿eh?
2: Bueno, por la cartera, por la billetera, deduzco que es una persona mayor.
3: ¿Qué? No, ¿y tenía eso también?
4: Claro, y cuando se le revisó qué tenían estas mujeres, además de la billetera, tenían dos pedazos de bife, ¿qué será?
3: No, más para un momento.
4: Y ravioles.
3: Yo voy a ir a ver.
4: Claro.
1: O sea, tenían preparada la comida ya.
4: Y se constató que habían robado eso.
1: De puré.
4: Habían robado eso de un supermercado. Me imagino que el que está ahí nomás,
2: sí,
4: ¿no?
2: Sí, vea. Roat.
4: Ah,
2: sí,
1: roast beef.
4: Roast beef.
1: Y sí, no van a coger. Ya que se la están robando, se roban algo
2: mil
1: bueno.
2: ¿Pesos un bife? ¿Quién roba entonces ahí en realidad? ¿Quién está robando?
3: Está con el precio y todo.
2: ¿Ah? ¿Solo las mecheras roban? ¿9,000 pesos ese pedazo de carne?
4: ¿Y bueno, sabe quién termina actuando debido a la naturaleza?
2: La Grancia.
3: ¿La quién?
4: La Grancia.
2: Flagrancia.
3: Qué respeto que le tengo a esos tipos.
2: ¿Eso anda de civil?
3: Ahí hay tres tarjetas de colectivo, Saeta, ¿no?
2: No, hay un DNI.
3: ¿No?
2: Hay un Saeta, un DNI y una tarjeta Master
3: claro.
2: Coso de.
3: Perfecto, está.
4: Sí.
2: El segundo es el DNI.
3: Y
2: la cartera a mí me infiere de que puede ser una persona mayor de 50 años.
3: Sí. Discúlpeme, ingeniero, pero puede llegar a 62 años, por el tipo de cartera.
2: Sí.
3: Cartera a la vieja usanza.
2: ¿63?
3: De modelo de allá del año 60.
2: Sí. Y además. Lleva billetes de corta denominación.
4: Sí.
2: Entonces, por ahí...
3: Bueno, ¿fueron detenidas o no?
4: Claro, por supuesto.
3: Bueno.
4: Detenidas estas mujeres.
2: Por eso se saben las edades.
4: Claro, bueno, fueron identificadas y obviamente no tenían el ticket de compra del raviol y los dos roast beef.
2: ¿Sabe dónde le robaron a la mujer? En el súper. Ay, la mujer se hacía, porque las mujeres grandes por ahí se ponen a mirar ahí, ay, esto tendrá tac, no tendrá tac, y la de atrás están ahí, ¿sabes qué? Los tiburones, no, el tiburón huele sangre y va, te digo, ¿no?
3: Bueno. Y ravioles,
4: sí.
3: ¿Qué marca los ravioles?
1: De la misma cadena, los Cuisine.
4: Está bien. Sí. Bueno, ¿qué prefiere el vecino? ¿Que los jóvenes estén farmeando aura o que estén generando ruidos molestos, consumiendo bebidas alcohólicas en la avenida Banchic?
1: Y que lo ideal sería que estén adentro de su casa, adentro de su casa estudiando.
2: Bueno, en un farmeo y es mejor que andar
3: en la avenida Banchic.
4: Banchic. Sí. No, ahí en cerca de la nueva rotonda que se está construyendo, que da acceso a la avenida Carnaval. Entonces, este es el siguiente tema, es el video que vamos a compartir ahora, porque... Claro, un transeúnte que estaba allí vio cómo este móvil policial estaba realizando giros en ocho.
3: Ahí está la ciclovía,
4: sí.
3: Al lado de la ciclovía, sí.
4: Bueno, Ruta 51, Banchic, como quiera llamarlo, la policía jamás se bajó del vehículo, pero sí empezó a circular, a hacer círculos.
3: Rodearlos,
4: exactamente, a... creo 10 vehículos que estaban estacionados, que no sé si es que está prohibido, porque muchas familias van allí, estacionan
1: sí,
4: el auto.
1: Sí, se instalan a tomar mate, llevan los perros.
3: A tomar cerveza, a hacer otras cosas también.
1: Ahora, un solo patrullero, digamos, una sola camioneta. Habrán pedido refuerzos por las dudas.
3: Y los está corriendo
4: en
3: esa forma de conducir en círculo.
2: Como arriando, ¿viste?
3: Como arriándolos.
2: Cuando entra el recero ahí y empieza...
1: Pero no están haciendo nada... fuera de la ley.
2: Pero si están con ruidos molestos, fuera de la ley, pero están en una contravención.
3: Puede ser que hubo denuncias.
4: Claro, una denuncia llamada al 911 por consumo de bebidas alcohólicas, molestos.
2: Por algo fue la policía.
4: Por algo fue, exactamente. No va a ir sin ningún tipo de motivo. Entonces los chicos empezaron a subir a los vehículos e irse.
3: Fíjate que le está tirando tierra.
2: Claro.
3: Le está tirando tierra. Mirá, le está tirando tierra, polvo.
1: Le ensucia los coches a los chicos.
2: Y sabes que veo,
3: y ahí los está corriendo.
2: Son coches, esos cochecitos ruidosos, ¿viste?
1: Es el famoso golcito tuneado.
2: Exacto, son tuneaditos, se van a hacer los pistolas, van con la minita y qué sé yo, y bueno, está bien, me parece bien, porque son coches, esos cochecitos ruidosos, ¿viste?
1: Es el famoso golcito tuneado.
2: Exacto, son tuneaditos, se van a hacer los pistolas, van con la minita y qué sé yo, y bueno...

0: De verdad, no me gusta, si yo paso con mi familia, ver chicos ahí en situación de rara, tomando. Mira, a mí me pasó esta mañana, casi me caigo de la moto, te juro. Doy vuelta una calle, Aniceto La Torre y Pachi, Gorriti, doy vuelta y había unos chicos en actitud sospechosa, uno ser con un auto y otro de otra banda. Entonces yo dije, algo están. Cuando uno se da vuelta, estaba con una botella de algo. Yo inferí que me la podría haber arrojado.
1: Ajá.
0: Entonces pisé mal una junta del pavimento y casi, de verdad, casi pierdo el control. 5 de la mañana que vengo yo, no me da buena tinca. Y me parece que, por ejemplo, si algún vecino de la zona dice, che, allá, acá hay unos tipos que están en una actitud rara, al menos, venga. Y yo quiero que venga el patrullero y le eche polvo ese.
1: Bueno. Nueva modalidad de la policía, echar polvo a...
0: Está bueno. Listo. Sí. Bueno. El otro día fue la policía, yo hice una fiesta en mi casa, fue el otro día la policía, suban el volumen, dice, se nota que un embole.
2: Pongan algo de Leo Matteoli.
0: Que usted da ganas de tapar una cerveza. Dice,
1: no.
0: Está poniendo...
2: Algo más, Facu.
1: No.
2: Bueno, perfecto. Ey, llegó casi 60.
1: Casi ahí.
2: ¡Opa!
0: Estamos terribles.
2: No, este tipo.
0: Y explotó.
2: No quiere hacer el programa 3
1: no, horas. No, necesito de ustedes. Necesito.
2: Pero
0: no,
2: usted.
0: No, para.
2: No, momento.
0: Usted.
2: Señor.
0: Debería estrenar el cartel de locutor. Venga y locute, mi amigo.
1: Locute. Hacer personajes también.
0: No, locutar.
3: No, era acordándome de los personajes. ¿Qué pasó con los personajes?
0: ¿Dónde está su paisana que ha sido tan gracioso?
3: Sí.
0: Ah,
3: sí, yo estoy.
0: Ahí está mi personaje. ¿Dónde está el suyo?
3: A mí me llama el patroncito, me dice, sí, venga, mi china.
2: Sí, señora,
0: no,
2: qué china.
0: Yo ya todos los personajes los dejé para un día a la vez.
2: Pues,
0: qué
2: madre, sí,
0: es ese programa,
2: ya, ¿sí? nos dimos cuenta. Tranqui. Bueno, gracias, muy amable.
1: Hasta mañana.
0: Gracias. ¿Hacemos una pausa?
2: Hacemos.
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La temperatura 2 grados 2 décimas, la humedad 89%, el cielo está despejado con neblina. En el orden local, este jueves se realizarán el mercado en tu barrio en la zona sur de Salta. La jornada será desde las 10 y hasta las 16 en el Club Santa Ana Béisbol y Softball. La municipalidad realizará así este jueves una nueva edición del mercado en tu barrio. Una jornada que acerca productos de primera necesidad a precios accesibles directamente a los vecinos de distintos sectores de la ciudad. En esta oportunidad la iniciativa se instalará en la zona sur en el Club Santa Ana Béisbol y Softball, ubicado en la intersección de las calles Parroquia Nuestra Señora del Valle y Parroquia Nuestra Señora de la Viña, de 10 a 16. Durante el mercado se podrán adquirir frutas y verduras de estación, carne, pollo, pescado, cerdo, lácteos, panificados, artículos de limpieza, barras de cereales, entre otros productos. En el país, cónclave del PJ para ordenar el 2027. Así, gobernadores, jefes parlamentarios y referentes de distintos sectores del peronismo mantuvieron una reunión política de 3 horas con la que comenzaron a delinear un esquema de coordinación legislativa y la mirada puesta en las próximas elecciones del 2027. Según se pudo saber, del encuentro participaron el gobernador bonaerense Axel Kicillof, sus pares Ricardo Quintela de La Rioja, Sergio Cilioto de La Pampa, Gildo Infran de Formosa, Gustavo Melella de Tierra del Fuego y Gerardo Zamora de Santiago del Estero. También estuvieron presentes los referentes del Frente

0: Innovador, Sergio Massa, el presidente del PJ bonaerense, Máximo Kirchner, el jefe del bloque de Unión por la Patria en diputados, Germán Palacios, además del titular de la bancada peronista en el Senado, José Mayans. En el mundo, 40 periodistas palestinos permanecen en prisiones israelíes, según una ONG. 40 periodistas palestinos permanecen de esta manera retenidos, detenidos o recluidos en prisiones israelíes con duras condiciones. Esto informó una organización no gubernamental local. En un comunicado, el Club de Prisioneros Palestinos, una organización no gubernamental, indicó que el número de periodistas detenidos actualmente ascendió a 40, luego del arresto de Mohamed Awad, ocurrido en Ramala horas antes. 2 grados, 2 décimas la temperatura, la humedad 89%. La máxima para hoy 16 grados. Es la hora 8 de la mañana, 14 minutos.
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0: 18 minutos pasaron de las 8 de la mañana. Mensajitos que nos han llegado al 3875-788-899. Buenos días. Con respecto a la pregunta, le diría al señor que vivo por camino a la isla y esos terrenos están con problemas de servicios. Ajá. Se conecta igual, de los terrenos Santa Rita y están en juicio.
1: Bien.
0: Vamos de nuevo. Con respecto a la pregunta del señor, que vivo por camino a la isla, esos terrenos están con problemas de servicios. Se conecta ilegal a los terrenos Santa Rita y están en juicio. Así que si les sirve la información, está bueno. Hola, querido equipo. Excelente programa siempre. Escuché que decir toba es despectivo. Y ahora... Consulta, ¿está mal cantar la obra El Indio Toba de Petrocelli Campos?
1: No.
2: Toba me parece que no está en ese... Es hermosa la canción de Jairo. Dura media hora y dice eso. ¿La escuchaste o no?
1: No.
2: Indio Toba, guacara, guacara, micata, guacara, guacara, pingata, guacara. Eso es todo. Media hora. Y al tipo, alguien le hizo creer de qué hermosa la canción y que lo quieren escuchar. Vos le escuchás un minuto y ya. Te querés cortar las velas. ¿No lo escuchaste? No.
0: Indio Toba. Ahí ponele, Marcelito.
2: Guacara, guacara, pingata, guacara, pingata.
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1: No, dice también otra cosa.
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2: Dueño antiguo de la tierra.
1: Ah, se la sabe el hombre, ¿eh?
2: Y sí. Lo fui al recital de Jairo. Media hora la canción, me la aprendí, lo sé más que el himno. Escucha.
0: Ahí arranca.
2: Tum, tum, tum. Y salen unos indios ahí, que son los hijos de Jairo en realidad.
0: ¿Sabe qué me hace acordar?
2: Guay corota, escucha. Guacara, pingata, pingata.
0: ¿Sabes qué me hace acordar? A Héctor Ali esta canción.
2: ¿Escucha?
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2: Una basura de tema.
0: Hola, loquitos. Ayer venía pechando la moto en mi barrio con una cara de gaturro y me encararon dos poli que venían a pie. Miraron. Me pidieron DNI. Le dije, no tengo. Me dijeron que necesitaban mi número. Se lo di.
1: ¿El número de qué?
0: Del DNI.
1: Ajá.
0: Se lo di. Lo ingresaron en un celu. Verificaron y me dejaron seguir. Me parece excelente lo que está haciendo la policía. Claro, porque si era una moto robada.
1: Ah, está bien.
0: Está bien.
1: ¿Y qué? ¿En el sistema le aparece...?
0: No, usted busca. Tiene mi Argentina y ya está.
1: Como propietario,
0: claro,
1: de la moto.
0: Claro, si usted tiene mi Argentina, ya está. Bueno.
1: ¿Y si estoy circulando en la moto de mi novia?
0: La llama la novia y antes le dice bajito así.
4: Decile que me prestaste la moto, estoy choreando.
2: En la Juan B. Justo me pararon, lunes me pararon, los policías también. Gracias, señor, por parar, qué sé yo. Documento, miró la moto, vaya nomás. Pero hasta eso llegué tarde a mi otro
1: lado. Bueno, también.
2: Sí, pero anda a decirle a mi jefe, me paro la policía. Y siempre te pasa algo a vos, Fernando. Anda que te está esperando Camacho, me dice.
0: Bueno, Daniel, que nos decía esto, excelente el trabajo de la policía. Bueno, Walter nos dice, buenos días. Ayer en Mitre Leguizamón, y tenemos la foto para compartir, estaban los de la UNATE exponiendo los trabajos que realizan en la misma, por lo que sí estaba bastante concurrido, parece. Las imágenes menores por Mitre al 600. Bueno, está. Justo mira, se cruzó.
1: Qué linda esa camioneta.
0: La Colorada.
2: En el Chevrolet.
0: Y justo se cruzó la Colorada. La camioneta que nos estaban comentando el otro día, ¿se acuerda?
2: Sí. Comentan las estadísticas que Salta es una de las ciudades, la ciudad de Salta Capital, con más vehículos 4x4, camionetas.
1: Porque somos ricos, señor. Es una provincia rica. Somos...
0: Buen día, soy Miguel de Santa Cecilia. La lapicera que quería decir Núñez es la Sheffer a cartucho.
1: La Schiffer.
0: Saludos.
1: Sí, señor. La Schiffer. Sí. La Silva sí. Penn, la Parker.
2: La 303.
1: La 303. Era una vergüenza ir con la 303 a la escuela porque era lo más bajo.
2: ¿Nunca hiciste vos cuando quedaba vacío el tanquecito de tinta, el cartucho que le decíamos nosotros, quedaba vacío, se le hacía un corte arriba y lo soplabas y era un silbato? Era sí, nunca lo hiciste.
1: No, claro, bueno. Perdí mi infancia.
2: No, pasa que usted es un chico rico. En cambio, nosotros hacíamos pito con el cartucho.
0: Bueno, ahí le pasé un enlace a Jorge. Nos dice Fernando, yo soy del coro Arcis y cantamos esa obra. La del Indio Toma, Petrocelli Campos. Y bueno, la tenemos para escucharla por ahí.
2: Podemos ponerla. En vez de poner tantas veces el tema de Baglietto antes del programa El Indio, ¿puedo poner eso?
1: Ya la escuchamos.
0: Celu,
2: está buenísimo,
0: al policía, me encanta. Y creo que es para verificar antecedentes.
1: Está bien.
0: No me hagan acordar de las lapiceras a cartucho, que soy zurdo, dice Daniel.
2: Ahí está.
0: Se manchaban toda la mano.
2: Volvemos a la zurdez.
0: Churreaban toda la
2: mira, pintura. Mira, Ricardo.
0: ¿Me puede convidar una hojita de esa?
2: Ahí está. Mira, para. Mira, yo, por ejemplo, cuando escribía cartucho,
1: corre,
2: si yo, por ejemplo,
1: ahí está.
2: Si yo, por ejemplo, escribo así, después me mancho todo acá.
0: Sí, mancha toda la hoja, va, claro. Pero no le da tiempo ni que se seque.
2: Este lado de la tinta y este lado del suero de los pobres. Pero si yo escribo así, no me mancho. O yo escribo para arriba, entonces. Ahí, ¿eh? Por ejemplo, Gabriela...
1: Ah, escribís para
2: no
1: arriba.
2: No me bloquees.
1: Escribís para arriba, entonces.
2: Sí, mi hermana escribe para abajo.
0: Para abajo. Claro, si lo dijo temprano.
1: Pero con la mano dada vuelta.
2: Es un quilombo.
0: ¿Por qué no agarra la lapicera con el dedo gordo del pie y escribe?
2: Bueno, Fernando Yarade, el que fue ministro de Economía, agarraba la lapicera así. Y a mí me llamaba la atención porque...
1: Explíquele a la gente de la radio.
2: Así. No, no me importa la gente de la radio.
1: ¿Cómo que no, señor?
0: No están en streaming y no, se la perdieron.
2: Ah, sí. Agarraba así.
0: ¿Y cómo le daba estabilidad a la punta?
1: Agarraba de la punta.
2: Eso es lo que yo le pregunté. ¿Cómo hace? Le digo.
1: De la punta superior de la lapicera. Apenas.
0: Y así escribía. Y lo que pasa es que apretándola contra el papel, capaz que le da esa seguridad en la escritura.
1: Fíjate.
0: ¿Me convido una hoja, por favor, de esas chiquitas?
1: Les quiero hacer una consulta. Para el amor.
2: Sí.
1: ¿Hay diferencia de edad?
0: No. Hay diferencias en la cuenta bancaria.
2: ¿Cómo de edad? No entiendo.
1: A ver, hay una...
2: Sí, yo le llevo 2 años a mi mujer. ¿Hay diferencia?
1: No. Estamos hablando de mucha diferencia. Mucha diferencia. Ah. El caso de este empresario Constantini, ¿puede ser?
0: Sí.
1: Constantini, sí. Que él creo que tiene como...
0: papá otra vez ahora.
1: Que tiene como 70 años, sí. Y su esposa tiene 20 y pico, 30 y pico. Esa es una diferencia de edad. Claro, ahí está. Me están haciendo señas de allá de la sala de control.
0: Hay diferencia de cuenta bancaria. Es lo que acabo de decir.
1: Es que... ¿Por la plata?
0: Claro. No, sí.
1: Entonces,
0: no,
1: sí. Entonces...
0: Póngale a ella, un chico musculoso, divino, un eso de... Otro día...
2: Bueno, si es musculoso...
1: Le doy un caso.
2: Yo dudo.
1: Le doy un caso. ¿Cómo harían ustedes? Ella tiene 61 años.
2: Sí.
1: Y él 29.
2: Sí.
0: No, saltacuna.
1: Él 29. Ella tiene más edad que la madre de él.
2: Puede
1: ser. Es mayor que la madre de él.
2: Sí.
1: Y tiene ella dos hijas, un hijo y una hija, que son mayores que su pareja.
2: Mira.
1: O sea, él tiene 29 y Una hija tiene 31 y el hijo tiene 34. O sea, son mayores. ¿Cómo se puede conformar amor en esa pareja?
2: Mira, yo tengo el caso de un amigo mío en La Paz, el Cachuchi, no voy a decir el nombre, nada más el Cachuchi. Él empezó a salir con una chica, ya siendo grande él, ¿no? Porque, a ver, vos a los 40 años ya no es que tenés novia, ya es otro tipo de relación. Pero empezó a salir con alguien teniendo él 40 y pico de años.
1: ¿Y ella?
2: 40 redondo, por decirte, más o menos de la misma edad. ¿Pero qué pasó? Eso pasó en un viaje que yo hice. En el viaje siguiente, un año después, me dice, ¿sabes con quién está saliendo Cachuchi?
1: Ajá.
2: Con la mamá de Elvira.
1: Elvira era la
2: novia. Le digo, me tajo. Sí, y acordar, él se enamoró de la mamá de la su novia. Y formaron una. Hasta el día de hoy siguen juntos. La señora debe tener 80, ahora 70 y pico.
0: Y está esperando quedarse con la pensión.
2: No hay plata acá. No. Pero él se enamoró de la mujer y la mujer de él. No hay plata de por medio, porque lo conozco a Cachuchi y la conozco a la señora también.
0: A ver, ¿podría tener otro nombre de apodo? O sea, Cachuchi.
1: Pero hay prejuicios.
2: Claro. Sí, acá en Salta.
0: Sobre todo si la mujer es mayor y el hombre es menor. Ahora, no está tan mal visto por esta cuestión machista si el hombre es más grande y la mujer más joven.
1: Claro.
2: ¿Vos cómo lo ves?
1: Ahí está. Y
0: usted sale con
1: raro,
0: una piba.
1: Raro es.
0: Pero una usted relación. Está con una piba...
1: Bueno,
0: parejas.
1: Sí, tal, qué sé yo.
0: Que mucho menor años, que usted.
1: ¿Qué? 19 años tiene.
0: Qué yo le digo metan un poquito más porque puede...
2: Bueno, pero dame tu opinión, Ricardo, por
1: bueno,
2: favor.
1: Ya llevan 6 años de relación.
2: Ajá.
1: Conviven.
2: ¿En Salta?
1: Ahora, ¿cómo haces vos? Imagínate en tus 29 años. Es decir, mamá, te voy a presentar a mi novia.
0: Sí, ya. Y aparece una de las chicas del colectivo de Pami.
2: Dice, pero esta es compañera mía del club de jubilados.
1: Era mi profesora. Dirá,
2: más respeto con mi novia, mamá.
1: Dirá la madre.
2: Sí.
1: O ella le dice a sus hijos, chicos, mire, estoy en una relación de pareja después de que papá murió, etcétera, etcétera. Ustedes me dan el visto bueno, me dan la bendición. Sí, mamá, ¿cómo que no? Bueno, entonces esta noche lo traigo para una empanadeada.
2: Y aparece
0: el vago que era compañero de la escuela de los chicos.
1: Jugamos al fútbol.
2: Mirá.
1: Es muy difícil.
2: Es raro.
1: La familia.
2: Claro, ¿cómo lo toma?
1: ¿Cómo lo toma? ¿Acepta una relación así?
2: A ver, por ejemplo.
1: ¿De qué depende?
0: De la plata.
2: No vamos a hablar de edades, bancaria. Por ejemplo, ¿no? Una mujer se separa. Tuvo casa, tiene 5 hijos con un tipo, se separa. Después de 30 años se separa, qué sé yo. Esa mujer cae en algún momento a la casa con el novio.
1: Esa mujer cae con el novio, sí.
2: ¿Cómo lo toman los hijos? Porque ella dice, chicos, le voy a presentar a mi novio Luis Ernesto, que era compañero mío, y bueno, como tu padre se fue ahí a buludear, yo me puse de novio, a chinitear, o a chinear, como se dice, yo lo traje. ¿Cómo se siente la familia? El tipo no, el tipo cae bien siempre.
1: No,
2: a mí me llevan a la casa de mi novia y yo...
0: ¡Chicos! Vamos, seguimos con los mensajes. Hola, Patito Pelado, Armonía. Yo viajé en el tren Mitre. Me confundí con el del Plata. Lo diferente es que no pagué pasaje de Buenos Aires a Tucumán. Me escondía del inspector subiéndome al techo, pasando a 2 vagones, donde pasaban los 2 que venían, uno de atrás y el otro de frente. Obvio, con el tren en movimiento. Un loco total, Julio. Julio el permisionario.
2: Ah, mirá.
0: Re loco para hacer eso.
2: Contá mal, Julio.
0: Claro. Walter nos dice, mi padre nuevo es un mes mayor que yo.
1: Ahí está. El padrastro vendría
0: claro.
1: A ser.
2: No es padrastro. No. Eso es otra cosa, Ricardo. Estamos mezclando las cosas.
0: No, pero aparte tampoco es padre ni padrastro.
2: El novio de
0: mamá.
2: Tu mujer no es padrastro de tu hijo.
0: Es el novio de mamá.
2: Exactamente. Vos no sos padrastro de los hijos de tu nueva mujer, digamos. No sos el padrastro. ¿O sí?
1: Si tenés una convivencia, sí.
2: No, ¿vos aportás no, para los chicos?
1: Y supongamos que sí, no
2: ¿vos
1: sé.
2: ¿Vos pagás algo para los chicos? Es decir, mira, José Luis, yo te voy a pagar la universidad porque yo soy tu padrastro.
1: Bueno, supongamos que sí, que supongamos que sea así.
2: Si es así, sí, pero
1: bueno,
2: si no, no.
1: Ah, bueno, no, a ver, padrastro. Este caso, ¿cómo es? Él es un mes mayor que su padrastro, el novio de su mamá.
2: No,
1: ¿es así?
2: Bárbaro, qué bueno.
1: El tema es el
0: y
1: siguiente.
0: Y momento, detalle, ya se casaron el año pasado.
1: Ah, y bueno, entonces es el padrastro.
0: No sabe de quién está hablando, ¿no?
1: Es el padrastro, entonces. Claro, el tema es, digamos, los ciclos de vida. Que una mujer de 61 años en 10 años claro. más, y viste, ya está, la vida... La empieza a golpear como a cualquier persona.
2: Acabo
1: de
2: caer en
1: un año.
2: ¿A dónde iba? Perdón. Llevamos el tema para otro lado, pero es verdad. El ciclo de la vida.
1: El ciclo de la vida. Y el chico a los 39 años está en su esplendor.
2: Claro.
0: Dentro y ella ya está con 80.
1: Ni qué hablar de 15. O sea, y en una de esas, en 15 años, ella necesita que le cambien los pañales.
2: O no, pero
1: está el riesgo.
0: La lógica nos diría que puede pasar. Bueno,
1: Es un tema, ¿eh? Es un tema.
2: Lo voy a debatir en la mesa
1: por favor.
2: De mi familia el próximo...
1: ¿En el asado del fin de semana?
2: No, porque nos vamos de viaje
5: por
2: el feriado largo.
5: ¡Qué tema!
1: 8:34, vamos a pagar última tanda, ya volvemos.
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0: 8:39, frío afuera. Creo que estamos en 2 grados, ¿puede ser?
1: Sí, señora.
0: 2 grados, pero la sensación térmica debe estar chuy, porque ya va saliendo el solcito y... Ay, no me haga decir chuy, que me acordé de Jarsun.
2: A mí, de Jujuy.
0: ¿Sí?
2: Dice el padre, no voy a decir padre, pero dice, venía a cantar acá el indio Toba, me dice, en la parroquia, ¿sale? Padre se lo va a llevar el diablo, te le digo, ¿no? No se haga canchero porque lo va a mandar...
1: Ya lo veo cantando ahí en la parroquia el indio Toba.
2: ¿Te imaginas? Guacara, guacara, guacara. No, y en una parte, Jairo, ¿no? Baja así. Indio Toba no llora. ¡Guacara, guacara! Y vos decís, ¡para, Jairo! ¡Para! ¡No, no me haga estas cosas, colea! Le digo yo, hace, le hablo en cordobés, porque dice, ¡guacara, guacara, guacara, guacara! ¡Guacara, guacara! Pobre, ¿sabes qué? Tres hemos salido a un electro ese día. Al San Bernardo. Toma. Del Teatro del Huerto nos han llevado al San Bernardo en ambulancia. En una ambulancia nos llevó a los tres. ¿Qué ha pasado? Y Jairo, pues no he hecho asusta al pelotudo ese, le decimos.
1: Ay, Dios.
0: Basta.
1: Basta ya.
0: Basta.
1: ¿Te podés ir a tomar agua? Anda, hacete un café, por favor, te lo pido.
2: Si voy allá también, ellos te interpretan mal, dice que yo bueno. Ando consumiendo la sole.
1: No me van a dar una respuesta entonces con este tema.
0: Yo ya
1: tan
0: le
1: interesante
0: di la respuesta.
1: Que...
0: Mucho tiene que ver la situación económica, porque encima de que se trae un viejo a la casa sin un peso.
1: Pero puede la situación económica, no puede estar solamente
0: no,
1: el amor.
0: No, Núñez, ya nadie habla de amor. Hay que pagar la boleta de la luz, que viene un montón, el gas, que ya no estamos en zona fría. No, Núñez, y encima hay que comprarle los remedios al viejo.
1: Bueno, 8:41, 8:41. Ayer creo que estábamos charlando con Marcela, ¿no? La afectada por...
0: El incendio
1: allí.
0: Se murieron sus perritos.
1: En el barrio los Nogales. Desarrollo Social procedió a ayudar a la familia.
0: Eso fue el mismo lunes, se le llevaron. Primero desde el municipio de Cerrillos, ella contó de que le habían llevado un colchón, dos frazadas, eso lo dijo en la entrevista, que estaba muy agradecida, bueno, no tienen ropa, pero por lo menos tenían un colchón, y que a través de Desarrollo Social, también lo dijo ella, le habían llevado colchón, frazadas, creo que un bolsón de alimentos también.
1: Bien. Bueno, nos va a dar mayores detalles Gabriela Locuratolo, la directora general de emergencias del Ministerio de Desarrollo Social. Gabriela, ¿cómo le va? El gusto en saludarla, buen día.
3: ¿Qué tal? ¿Cómo les va?
0: Buenos días, Gabriela.
1: ¿Usted vio las imágenes, ¿no?, del incendio de esa vivienda?
3: Sí, sí lo vi.
1: Perdieron
3: la verdad
1: todo.
3: Es que perdió casi la totalidad de las cosas. Entiendo que es una vivienda alquilada.
0: Sí, una prefabricada.
3: Una prefabricada. Nosotros en diálogo con la señora, cuando hicimos la entrevista, nos comentó que ella ya había tenido antecedentes de dos incendios en esa misma casa, que había invertido un dinero en la instalación eléctrica, porque, bueno, quien es el propietario del lugar, como que no quería cambiar nada, y que el electricista que había visto la casa le comentó que los cables eran muy finitos,
1: sí.
3: y no era como para una estufa, pero bueno, uno cuando alquila un lugar, si tiene frío hay que conectar la estufa, así que bueno, es como que no era acorde la instalación eléctrica. Eso ocurre en muchísimos incendios, te diría en un porcentaje de un 70%, donde la instalación eléctrica no es la correcta, o no está bien instalado el disyuntor diferencial, entonces cuando hay una diferencia de temperatura, no corta y se produce el incendio.
1: Bueno, en este caso creo que ni disyuntor tenía esa
0: No, justamente el electricista le había dicho que una buena solución hubiese sido poner un disyuntor, cosa que salte eso y no corran el riesgo, pero claro, ella dijo, yo no tengo la plata, eso lo tendría que poner el dueño de la casilla, a quien le alquilo, porque es algo que va a quedar para la instalación. Y el dueño nunca lo quiso poner, y bueno, parece que esto... es el resultado de esa falta, ¿no?, de conciencia del propietario también.
3: Claro, exactamente. En algunos casos a veces ocurre que el inquilino realiza la colocación y se le reconoce en el alquiler, pero
0: claro.
3: Bueno, no era este el caso, por lo que comentó la señora, ¿no es cierto?
1: ¿Cómo asistió el Ministerio de Desarrollo Social en este caso, Gabriela?
3: Mira, nosotros en este caso, hablando con la señora, ella vivía ahí con sus dos hijos, que tienen alguna discapacidad, uno de ellos es hipoacúsico, y la otra chica, no recuerdo bien si sufre algún problema de convulsión, algo así. Eran tres personas, por lo tanto nosotros entregamos tres camas, tres colchones, tres frazadas, sábanas, le entregamos calzado y algo de ropa, muy poca por los talles, y le entregamos dos bolsones de alimentos.
1: Perfecto. Ellos están viviendo, creo, en una casa prestada, ¿no?
3: Claro, ellos están viviendo acá en la Felipe Varela, en la San Felipe y Santiago. Ajá. En la casa del ex marido de la señora, sí, padre de los hijos, que es una casa que creo que está en venta, pero bueno, se la presta hasta que ella pueda, claro, resolver el tema de alquilar en otro lugar.
1: ¿Están en comunicación con ella como para seguir brindándole asistencia, imagino?
3: Sí, nosotros estamos en comunicación con ella. Ella tenía que pasarnos unos números de trámites porque aparte hay no tiene una pensión por discapacidad, no la tiene tramitada. Entonces, bueno, nosotros le indicamos cómo tenía que hacerla.
1: Ah, perfecto.
3: Y después, una vez que lo tenga, bueno, que nos pase ese número de trámite para ver qué celeridad se le puede dar. Pero sí, estamos en comunicación con ella. Lamentablemente, no disponemos de una casilla. Aparte, no es su terreno, entonces tampoco es algo que le va a quedar
1: claro,
3: a ella.
1: Claro,
3: ya
1: claro.
3: Esta vaya, ponga la casilla y el señor le diga, bueno, le rescinde el contrato y se vuelve a quedar sin nada. Entonces, claro, también hay a esas cuestiones a tener en cuenta. Pero bueno, desde el Ministerio de Desarrollo siempre estamos asistiendo a los incendios en conjunto con los municipios, y la verdad que cada año son más los incendios por cortocircuito, ¿no?
1: A propósito, y lo aprovecho, Gabriela, ¿hubo algunas asistencias las últimas horas por algún motivo en particular?
3: No, en las últimas horas tuvimos este incendio. Y bueno, ahora estamos viendo con Nazaren una asistencia para una familia de un paraje, desde mi área, ¿no?
1: Sí.
3: Después, desde las otras áreas, sí, bueno, adultos mayores permanentemente, políticas sociales permanentemente. Ayer con políticas sociales sí hicimos una asistencia a este chico que sufrió el accidente con la moto hace unos días atrás, el señor de 91 años que atropelló a este chico en Zona Sur, que está en el hospital.
1: Ah,
3: bueno,
1: sí,
3: estuvimos con la familia, le llevamos algo de asistencia y ahí estamos al pendiente de lo que necesiten. Pero eso lo hizo el área de política social.
1: ¿Está al tanto del estado entonces de salud de él? ¿Cómo evoluciona? ¿Está evolucionando?
3: Bueno, él estuvo gravísimo, lo sigue estando, pero bueno, ya se está despertando. Ayer, por lo que hablamos con la familia, le estaban por quitar el respirador y era probable que le hicieran una traqueotomía, pero bueno, dentro de la gravedad, esperemos que vaya evolucionando bien. Es una persona joven, así que nada, esperemos que evolucione favorablemente.
1: Gabriela, como siempre, muy atenta en atendernos, muchas gracias.
3: No, por favor, gracias a ustedes por comunicar.
1: Un
3: hasta
1: abrazo.
3: Luego.
1: Un abrazo. Gabriela Locuratolo, directora general de Emergencia del Ministerio de Desarrollo Social, contándonos de la asistencia de ese organismo a esta familia que se le incendió la casa, que perdió absolutamente todo, y de paso contándonos algunas otras cuestiones. 8:48, 8 de la mañana, 48 minutos.
0: Así vamos a compartir algunos mensajitos que llegaron al 3875-788-899. Dice Walter, mi madre y mi padre junto a mi señora y yo. Claro, se lo ve más joven que el propio hijo en la foto. Es verdad. Bueno, ¿qué más teníamos acá? Yolanda nos manda corazoncitos, obviamente haciendo referencia a la comida de hoy. A mí me gusta el ampreado con puré.
1: Sí, pero
0: yo no como carne, pero me gusta para el menú.
1: Me gusta
0: para el menú. Y bueno, papas con queso y ensalada para la vegetariana.
1: Sí, lugar ícono de la ciudad de Salta es el Paseo de las Flores, como nosotros lo conocemos. Ubicado en Urquiza y Pellegrini.
0: ¿Usted me podrá recordar si ese lugar se incendió alguna vez?
1: Sí, se incendió.
2: Ah, se llama, no sabía que se llamaba Paseo de las Flores.
1: El Paseo de las Flores, donde están allí con la comercialización de todas las flores.
2: Bueno, de cogollos.
1: La municipalidad de la ciudad de Salta ha decidido una transformación de ese lugar, una remodelación, un hermoseado, digamos.
0: Hasta la vereda le tienen que arreglar, porque hasta la vereda.
1: Y seguro que lo van a hacer. ¿Y quién nos va a mostrar de si se está haciendo ya algo? Es el señor César Lazo con nuestro móvil y a través de videollamada.
2: No.
1: César,
2: está jodiendo. No. Y seguro que uno de los que va a hablar es apellido Flores. Ahí sí que me voy.
1: César.
4: Bueno, hay muchos detalles realmente.
1: Móvil en vivo.
2: Mira qué móvil en vivo. Eso. Mira lo que son esos tallos.
4: Son
2: el amor a Dios.
4: Flores. Mira, artificiales.
0: Deberían no empezar por cambiar todos los tachos.
2: Sí. Horrible.
1: Ya empezamos.
4: Podría ser.
1: Sí.
4: Pero bueno, si tienen también macetas lindas, miren.
2: Sí, también. Horrible, parece el cementerio.
1: Bueno. No, nada le gusta.
4: Nada le conforma.
2: Sí, ahí dice tus compañeros.
4: Bueno, les cuento.
2: Por siempre.
4: Les estamos mostrando a los que nos siguen por YouTube, por Professional Play. Las imágenes de las flores. Ahí está Sandrita, ya vamos a hablar con ella para que nos cuente hace cuánto trabaja, cómo se da cuenta que alguien viene a pedir perdón. Pregunté por un tal Fernando Armonía, me dice, viene seguido para pedirte disculpa, dice. ¿Por qué?
0: Dice el refrán, César, cuanto más grande el ramo, más la culpa.
4: Más grande el pecado.
0: Sí.
2: Mientras más grande
4: bueno,
2: el auto,
4: mire,
2: más...
4: ya están trabajando. Miren la estructura que está arriba.
2: Qué
4: ya.
2: Bueno, sí. Están,
1: No, no. Entonces, se sabe si está bueno.
2: Pero ¿sabe qué pasa? A la porquería que era, cualquier cosa le viene bien. Vos ponés ahí un techo y ya está, una media sombra, ya está.
4: Lo primero que se tiene que resaltar es que en ningún momento estos trabajadores van a perder el día trabajado.
0: O sea, no se los saca, se los traslada a ningún lado, nada.
4: Para nada.
0: Van a quedar ahí.
2: Mira.
4: La sorpresa mía fue de que ya está esta estructura. Esto va a quedar iluminado, todo el mundo lo va a poder ver. Y mire, el piso ya está hecho. La escalera hay que todavía pulirla. Pero ya el piso ya le cambiaron.
1: ¿A dónde lo cambiaron? ¿Le cambiaron el piso?
4: Me dijeron de que esto no estaba. Yo no recuerdo.
0: Adentro
4: nunca
0: era un contrapiso lo que había adentro.
4: Exactamente, y ahora tiene mosaico.
0: Podrían haber puesto unos mosaicos más claritos por ahí para que le dé más luminosidad, ¿no? Tal vez los pisos, pisos claros le dan más luz. Sobre todo lo que están adentro.
4: Ya están poniendo el cielo raso.
1: Sí.
0: Ahí abajo de donde está mostrando lo del cielo raso, esa florería que está justo debajo del hueco ese del cielo raso, hay una gatita. ¿Usted sabe que yo voy a comprar a ese lugar solamente por la gatita?
2: Yo voy al Super Bea solo por la cajera 3.
4: Acá dice usted, o acá al lado de... ¿Dónde está? ¿Y sabe qué van a tener acá? Lo van a hermosear todo esto, van a tener para higienizar y lavar no sé cómo se llaman,
0: ramos,
4: macetas para mí.
0: Lo que sea, sí.
4: Van a tener un baño en condiciones para los trabajadores de acá.
0: Está hermoso, hermoso.
2: Muy bueno.
0: Está bien, eso había que hacerlo.
4: ¿Y sabe qué ya tienen? Mire las persianas.
0: Sí.
4: Ya tiene las persianas puestas.
0: Muy bien. Qué bueno.
4: Mire, o sea, no están teniendo ningún inconveniente como para poder trabajar y ya tener. Vamos a hablar con Sandrita. Sandrita, buen día. Estamos en vivo para FM Profesional. Bueno, contanos, ¿hace cuánto tiempo que estás acá trabajando?
5: Bueno, yo aproximadamente como lo... 3 años aproximadamente, pero ya anteriormente, como hace 15 años, yo ya conocía la florería, trabajaba acá, me ausenté por un tiempo, pero volví.
4: Jovencita, entonces aprendiste a trabajar en esto. Contanos, ¿te das cuenta cuando alguien viene a comprar, sobre todo los hombres, y es para la enamorada, para pedir perdón? para llevarle a la jefa?
5: La verdad, lo que más viene es para pedir perdón. Casi la mayoría vienen y dicen, necesito un que me saque del apuro, necesito que me perdone. La mayoría son para eso, que los perdone.
4: ¿Y qué llevan?
5: Ellos llevan rosa roja. Siempre las que más salen son la rosa roja, que simbolizan el amor eterno.
4: Después, en la época de la primavera, después hay una serie de fechas como el Día de la Mujer. Esto se llena.
5: Uf, por supuesto. Gracias a Dios, la gente se aproxima, nos compra y hay bastante, le digo, en esa fecha solemos vender muy bien.
4: ¿Incrementan el personal en esa época?
5: Sí. Sí, quizá ahora estoy yo sola, o estamos dos y como cinco o seis más.
2: Chura, que la
4: ¿cómo
2: mujer
4: se llama la jefa?
5: Epifanía Vilte.
4: Sí, Epifanía,
2: ahí está el alias, está Epifanía Vilte.
4: Ahora vamos a
2: mirar. Bien.
4: Muchas gracias, Tamirita. Ahí está.
2: Pregúntale cuál es el alias y te va a decir el nombre. Ahí dice Epifanía Vilte.
1: Mira lo que se
0: ve. Sí, pasó el cartel cuando estaba desde adentro.
2: Decirle que Epifanía se corra de las macetas porque la pueden confundir con una flor.
4: ¿A usted la hija?
5: La hija de...
4: Sí. Bien. ¿Hace cuántos años que está? Tu mamá debe estar hace mucho tiempo.
5: Sí, yo creo que ya más de 30 años. Ya.
2: Pues
5: yo recuerdo que muy chica ya vine acá, yo ya tengo mis 38 años y toda una vida que estoy acá, yo en la florería trabajando al lado de mi mamá.
1: No, sí,
5: y esta ya viene de mi abuela años, también, y mi abuela ya tiene como cerca de 90 años. Así que...
4: O sea, ya viene desde la abuela.
5: Sí, ya viene de mi abuela ya esto.
4: ¿Tu nombre?
5: Claudia.
1: ¿De dónde, ¿de dónde compran las
4: ropas? A ver, le voy a poner el retorno para que ella pueda escucharlos, compañeros. A ver, pregunten lo que usted quiera.
2: Hola, vos sos hija de Epifanía...
1: Claudia, me dijiste, ¿no?
0: Claudia.
1: ¿Claudia?
5: Sí, Claudia.
1: Hola, Claudita.
5: Sí,
0: Claudia, ¿ahí en ese local vos tenés el gatito?
4: El gatito, dice que hay un gatito
1: qué
4: acá.
1: Molesta, qué colega.
4: Que hay un local que tiene el gatito.
5: Sí, se lo llevaron ahora.
0: Ah, ¿viste?
5: No, lo costó llevarlo, ¿no? Porque claro, no quería irse, se lo llevaron y volvió otra vez el gato para acá.
0: Claro, el gatito vive ahí en la florería.
5: Sí, Claudia. Sí, es de una compañera. En realidad el gato es de una compañera, el gatito. Y ella cuando empezamos lo que es la remodelación de acá, bueno, ella se lo quiso llevar a su casa y no, se escapó por la ventana del auto y volvió otra vez y después, bueno, se lo tuvieron que llevar a la fuerza, gatito. Pero sí.
1: Che, Claudia, ¿de dónde
5: ya
1: traen?
5: Estaba acostumbrada también.
1: ¿De dónde traen las flores ustedes?
5: Y las flores vienen de varios lados, vienen de Bolivia, vienen de Buenos Aires, de Jujuy, vienen rosa ecuatoriana, colombiana.
0: ¿Cuáles son las más caras?
5: Y por el momento, la más cara ahora están los lirios.
0: Ajá.
5: Los lirios que salen en 8.000 pesos la vara.
1: ¡Apa! ¡8.000 pesos
0: la vara! Una sola florcita. O sea, la vara puede traer dos flores,
5: no,
0: o tres.
5: No, o sea, la varita viene en dos flores y claro, más un pimpollo así de flores, ¿ves?
0: Uh-huh. Sí.
5: Pero después, obviamente, que hay flores más caras, ¿no? Que los lirios, que nosotros no lo traemos, a no ser que sean por pedido.
0: Bien.
5: Que son los tulipanes, la orquídea.
1: Claro,
2: ¿Quiénes compran más, los hombres o las mujeres?
5: Los hombres.
2: Claro.
0: ¿Piden perdón? ¿Es para pedir perdón?
5: Sí. Muchos vienen
2: a eso. Yo sé para qué le regalan flores a las mujeres.
0: Qué culposos que son, ¿no? Cuanto más grande el ramo, más grande la culpa.
5: Pero ¿sabes lo que yo noté justamente ayer?
0: Sí.
5: Es de que mucha juventud están comprando flores.
0: Qué lindo.
1: Ah, mira vos.
5: Sí, se vio mucha juventud que están comprando flores. Vienen del colegio y le compran flores para la novia. Bueno.
2: Claudia, ustedes ven con muy, muy buenos ojos y con mucho beneplácito este cambio que ha impulsado la MUNI, ¿no?
5: Sí, mucho.
2: Porque parecía un lugar invisible. Uno sabía dónde vendían flores, pero nunca, yo no me detuve nunca a mirar cómo era el lugar. Pero ahora que va a ser, porque en Salta casi no hay, va a quedar lindo eso y yo creo que va a promover más ventas todavía.
5: Sí, seguro que sí. Pero es justamente lo que le comentaba el señor aquí, de que cuando empezamos todo esto del la remodelación, que venían muchos clientes y nos preguntaban si nosotros no íbamos ahí, si no iban a trasladar a otro lado,
6: que dónde vamos a comprar ahora nuestras flores.
2: Claro.
6: Y como que estaba la gente un poco preocupada también, ¿ves? Pensando que nosotros iban a sacar de aquí.
0: Bueno,
6: yo les daba...
0: Claudia, tienen que arreglar ahí con la municipalidad que tengan para estacionar un auto sobre la calle Urquiza, para que uno se pueda bajar al vuelito y comprar. Porque hay autos que se estacionan mal sobre la Pellegrini y a veces el movimiento les impide a la gente ir a comprar, te lo digo porque a mí me pasa, yo espero el horario de la siesta que está más tranquilo.
6: Sí, no, pasó por Pellegrini también.
0: Claro.
6: En mi caso tengo el negocio sobre Pellegrini.
0: Claro.
6: Y a veces pasan los autos y me piden flores así a la apurada y le digo, vaya a dar la vuelta, y va a dar la vuelta, hasta que da la vuelta tengo que tener el ramo listo.
0: Claro, claro.
1: Bueno, Claudita, nos alegramos por todos ustedes ahí. Gracias por la simpatía y por atendernos. Sí.
2: Una pregunta más, Claudia. ¿Tu mamá cumple años el 6 de enero?
6: ¿Hola?
2: ¿Tu mamá cumple años el 6 de enero?
6: El 6 de enero, no, mi mamá cumple... el 9 de julio.
2: Ay, porque se llamaba Epifanía, digo, por ahí se llama cumple el 6 de enero.
1: Ah.
2: Y decirle a tu mamá que se corra de las macetas porque la pueden confundir con un lirio.
1: Ah.
6: ¿Te preguntan eso?
1: Bueno, gracias Claudia.
6: No, de nada, muchas gracias a ustedes.
1: Chao.
6: Que tengan un lindo día.
1: Chao.
2: Qué nota que acaba de meter Lazo.
7: Gracias, Claudita.
2: Lazo, bueno, no sabe la nota que acaba de meter.
0: Hay que hacerle después una nota cuando tengan el gato.
2: Sí. Enfócate vos, quiero ver a ver si te confundí entre las flores.
1: Yo no sé si será posible, pero ¿habrá posibilidad de ampliar los pasillos ahí?
0: No, están armados.
7: No, hay margen como para poder hacer eso. Lo que sí, ellos tienen, yo le decía, si iban a crecer para arriba o para poder tener un depósito, algo. Ellos ya se hicieron algunos depósitos y se lo están, le están armando la estructura como para que puedan tener depósitos. Mire lo que está ahí arriba, esos son los depósitos. Acá ya se nota más. Acá tienen las puertitas, ¿vio? Y ahí guardan algunas de las flores que te pueden guardar,
1: perfecto.
7: Sobre todo las que son las de plástico, todas las de fantasía.
1: Bueno, un abrazo, César.
2: Gracias, César.
7: Un placer, un montón.
1: Igualmente.
2: Qué buena nota.
1: 9:02, nos tenemos que ir.
2: Una invitación más.
1: Sí.
2: Parroquia San Lorenzo Mártir. Va a haber encuentro de coro. Te lo digo mañana porque perdí el contacto del cura. Pero bueno, mañana se lo digo.
1: Bueno, mañana nos reencontraremos a partir de las 6:00 a.m, ya finalizando esta semana.
2: ¿Qué tendremos enseguida?
1: Ya llega un día a la vez con la conducción y dirección
2: del señor Indio Abdala. Y antes de irme, sí, encuentro coral viernes 14 de agosto a las 20:30, coro Alegra, coro Renacer y coro Consolancia en la parroquia San Lorenzo, que queda en General Güemes 940 de la ciudad de San Lorenzo.
1: Chao, después, hasta mañana.
2: No sé qué es.

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La temperatura 2 grados 5 décimas, la humedad 92%. En el orden local, Sáenz y los gobernadores del norte reclamaron a Nación por las asimetrías energéticas y la falta de gas. Se acordó que la próxima semana los mandatarios se reunirán con el gobierno nacional para avanzar en una reglamentación al respecto, ya que plantearon la necesidad de establecer tarifas diferenciales para las zonas cálidas y mejorar la infraestructura de gas en la región. Tras el encuentro con el jefe de gabinete, Diego Santilli, acordaron mantener esta reunión la próxima semana, pero también analizaron el impacto que podría tener el fenómeno del Niño. El gobernador de Salta, Gustavo Sáenz, participó junto a sus pares del Norte Grande de la 24ª Asamblea del Norte Grande en Misiones. En el encuentro se contó con la presencia del jefe de gabinete nacional.

En el país continúa la junta médica del caso Maradona. Este jueves un cardiólogo también prestará testimonio. Un cardiólogo declarará este jueves en el segundo juicio por la muerte de Diego Armando Maradona y ofrecerá detalles sobre la junta médica interdisciplinaria llevada adelante en el año 2021. Fuentes del caso informaron que se trata del médico Gustavo Diniro, jefe del área de cardiología del Hospital Central Municipal de San Isidro, doctor Melchor Ángel Posse y miembro del Instituto Cardiovascular de Buenos Aires. El análisis solicitado por los fiscales adjuntos del Departamento Judicial de San Isidro, Patricio Ferrari y Cosme Iribarren, y el fiscal UFI, descentralizada de Benavides, en este caso Laura Capra, determinó que el corazón del paciente estaba excedido de tamaño.

0: En el mundo, crisis diplomática. Tokio presenta protesta por la presencia de Putin y las islas en disputa. Japón expresó este jueves su firme protesta por la visita del presidente ruso Vladimir Putin a una isla en disputa entre ambos países. Según la agencia de noticias TASS, el presidente de Rusia visitó la isla de Iturup, en el extremo oriental de Rusia, tras asistir a la fase final de los ejercicios de la flota del Pacífico de Yuzhno-Sajalinsk. De esta manera, también se supo que el mensaje publicado por la red social X hace referencia al ministro de Relaciones Exteriores de Japón, Yoshimitsu Motegi, quien afirma que el gobierno de Japón protesta enérgicamente por esta visita. Dos grados cinco décimas la temperatura, la humedad 92%, la máxima para hoy 16 grados. Es la hora 9 de la mañana, 6 minutos.
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0: Señoras y señores, muy buenos días. Bienvenidos a la mañana soleada del jueves 13 de agosto. Y claro que tenemos que disfrutar el solcito, junto con el frío. Eso sí, no se olvide. Bueno, bienvenidos a todos. Estamos arrancando nosotros este tramo de la mañana de Profesional. Tomamos la posta después de el ritmo y cómo, digamos, nos elevan hasta las nubes los chicos del modo Profesional. Así que, bueno, chicos... está bien, ¿no?
1: Sí, chicos, en la generalidad sí.
0: Bueno, los chicos y Pato, Burgio, para que no comentamos una cosa así, ¿eh? Bueno, de nada por lo de chico, ¿no?
2: No, tanto
0: que la armonía como... Claro.
3: Es modernizado él también.
0: Bueno, abrazo a Ricardo y Pato.
1: Sí,
0: bueno,
1: sí.
0: Muy bien. Y estamos, por supuesto, para compartir esta mañana, que va a estar el día como. Sole, contanos, por
1: Partimos
0: favor.
1: Partimos con 3 grados 4 décimas en nuestro programa.
0: Apa.
1: Antecedentes en la mañana. A las 7 de la mañana teníamos 2 grados 2 décimas, a las 8, 5 décimas sobre cero.
0: Epa.
1: Y ahora tenemos ya 3 grados 4 décimas. La humedad 86%, la máxima para hoy 16 grados. No más que eso, sin embargo, ayer fue bastante agradable dentro de todo con el sol, pero había que estar abrigado. Mañana, si esperamos el viernes, la mínima está prevista en 4 grados, 17 de máxima, y mañana quizás esté un poquito menos nublado. Pero esas son las previsiones del tiempo para este día y para mañana, ya que estamos.
0: Bueno, esto es como que cuando te llevan, digamos, hasta la puerta de algún lugar, ¿no? El tema de las 5 décimas. Si te llevan hasta... decir, vamos allá a 0 grado. No, te dejo ahí en la puerta. Y no vas a entrar al 0 grado. Bueno, así estamos.
1: Pero se sentía en la sensación térmica que hacían menos.
0: Bastante más bajo. Y vos solo venís en moto, ni te cuento, ¿no?
1: Sí, por más que los guantes me cubran del frío, pero no me cubren el frío. Porque, me cubren del viento helado, pero igual siento frío en los pies también. Así que zapatillas más abrigadas.
0: Suelen decir que si vos te abrigas bien los pies, las manos y, en el caso de los que no tenemos pelo, la cabeza, ya está.
1: Sí.
0: ¿No? Parece que con eso, digamos, el cuerpo aguanta el resto del frío.
1: Totalmente. ¿Eh? Yo tengo una estadística porque vengo observando a la gente y es increíble. Muchos trabajadores y demás de la construcción, o gente que va en camioneta, que me llama la atención también, o en autos, que la mayoría hombres, si me fijo, usan gorra. Usan gorra, gorros, o sea, se cubren la cabeza. Así que debe ser que sí.
0: Claro.
1: Yo uso casco, por eso no siento eso.
0: Y los que tienen un montón de pelo y usan gorra, no saben la bronca que nos hace dar los que no tenemos pelo. ¿Para qué te pone gorra? Eso lo tenemos que usar nosotros. Pero bueno, es como para hacernos acordar nomás. Bueno, hay que estar, ¿eh? Hay que pasarlo este invierno. Que está bien que haga frío. Está muy bien. Se tienen que morir muchos de los bichos, por supuesto, y siempre digo, no todo lo que uno quiere, pero bueno, nos ayuda mucho.
1: ¿Cuántos días faltan para la primavera? Unos 40, 40 y algo de días.
0: Qué
1: para
0: increíble,
1: la primavera.
0: Ya estemos hablando de cuánto falta para la primavera. Qué bárbaro.
3: Prácticamente un mes.
0: Llega la primavera y empezamos con la cuenta regresiva y ya está Navidad y ya empieza, bueno.
4: ¿Qué vamos a comer en Navidad? Claro.
1: ¿Qué vamos a comer
4: en Año Nuevo?
1: La tenemos todos los meses de agosto. Qué largo, qué es corto, qué es angosto. Y después, cuando vamos a septiembre, decimos el milagro, el día de la madre, y ya se acabó el año.
0: Y terminado todo. Bueno, así están las cosas, señoras y señores. Así que, por supuesto, a todos bienvenidos. Mucha información deportiva. Ayer volvió a jugar Messi, Mati.
3: Exactamente, muy buenos días para todos. Y efectivamente, Messi, después de todo lo que pasó con su papá, que estuvo unos días en Rosario acompañando a su familia, volvió a Miami para disputar la Leagues Cup, el último partido de la fase de grupos de este torneo que corresponde a la MLS y a la Liga Mexicana. Y si bien Messi entró de cambio en el segundo tiempo, no pudo evitar la derrota de su equipo y la consecuente eliminación. Aún así, recibió todo el cariño del estadio cuando ingresó en el segundo tiempo. Estuvo acompañado por Rodrigo de Paul, Casemiro, que es otro de los jugadores incorporados durante esta ventana de fichajes, que también habló sobre el compromiso de Messi, agradeciéndole que, a pesar de la situación complicada, desde lo sentimental, desde lo emocional, haya participado y estado con el equipo, y a pesar de quedar eliminados en la noche del día de ayer. Y además también tenemos un posteo muy lindo, muy bonito, reconociéndole también el equipo rival, jugaron contra el León de México, por ejemplo,
0: sí.
3: Y en sus redes sociales hubo una situación muy particular, que fue un abrazo por motivos del juego con uno de los defensores del equipo, Johan Romaña, jugador que incluso estuvo en San Lorenzo hasta hace muy poco, donde, ahí lo estamos viendo en las imágenes del streaming, donde en el posteo menciona, este abrazo es para vos, Leo, ahí lo estamos leyendo, este abrazo es de León, de todos, del fútbol, y espera a vos, querido Messi, respeto y cariño. Así que,
0: bueno,
3: el reconocimiento, porque obviamente se hizo Vox Populi, todo a raíz de la carta que dedicó en su Instagram.
0: Qué cosa impresionante la repercusión mundial de la carta, sí. Y bueno, la cantidad de reacciones que ha generado eso, ¿no? Que me pareció extraordinario realmente, porque bueno, es una carta, como lo comentábamos ayer, llena de sentimientos y de un Messi que nos, digamos, a través de esta carta nos ha dejado conocer un poco más de la relación con su padre.
3: También.
0: A mí me había llamado mucho la atención con la forma y el bajo perfil con el que manejaron absolutamente todo lo que fue, digamos, la muerte, el papá de Messi, la muerte, la ceremonia, el entierro, absolutamente todo. Bueno, como es la familia Messi. Bueno, esto a mí me pareció extraordinario. Lo de la carta me parece que nos permite conocer un poco más de esa relación, de todo lo que pasa, que pasa y que pasaba entre ellos. Bueno, y creo que también nos descubre ese cariño inconmensurable entre ellos dos, pero también el nivel de exigencia, me parece que desnudó el nivel de exigencia que el padre le supo poner, ¿no?
3: Exactamente.
0: Pero que nunca lo tomó él, digamos, como nunca lo tomó mal.
3: Claro, como que lo estaba menospreciando, que quería algo mal para él, sino justamente que se pudiera superar.
0: Sí, sí, sí. Bueno, me parece que esas partes termina desnudando esta carta. Ayer se han conocido algunas cosas que después lo vamos a escuchar de estas acciones tan silenciosas, pero además tan cuidadas de que sean silenciosas, a través de un médico que es columnista en muchos medios de Buenos Aires, se ha conocido que el papá de Jorge Messi llevaba médicos de Rosario a Barcelona con absolutamente todo cubierto, claro, sí, por sí. La familia Messi, los llevaba para que hagan especializaciones, para que se actualicen, para que estudien, para que todo lo más, lo que referido al trasplante de médula ósea. Los llevaba a Barcelona, pagaban absolutamente todo, desde los pasajes, las estadías, la comida y todo lo demás, para que se preparen, se especialicen, se capaciten, y que a partir de esto que logró, o por lo menos lo que era la acción del papá de Messi, en Rosario se lograron hacer 100 cirugías de trasplante de médula ósea con estos profesionales que los, digamos, capacitaron en Barcelona. Así que fíjate vos cómo recién ahora, una vez que murió el papá de Messi, se puede empezar a conocer este tipo de cosas. Y cómo no nos íbamos a acordar de los respiradores que en aquel momento, que era el 2020...
3: Claro, por la pandemia.
0: Que mandaron, eran 50 respiradores, creo que llegaron 30, y por esas cosas absurdas, imbéciles, del kirchnerismo, no los dejaron entrar nunca. Es decir, quedaron arrumbados en el puerto por una estupidez. Pero vos sabés que la estupidez ya raya, digamos, esta cosa casi enfermiza que tenía en aquel momento el kirchnerismo, y era todo esto. Todo eso tenía que ver porque en algún momento Messi se había reunido con Macri y se habían sacado una foto los dos sonrientes. Entonces lo tenían tachado a Messi al punto de no dejar ingresar al país respiradores mientras la gente se moría. Un nivel de ceguera, de estupidez humana increíble de las cosas. Bueno, por eso es increíble... Cuando vemos que esta gente encima se reúne para querer volver. Decir, che, pero estos son los que hacían ese tipo de cosas. Sí. Y me parece que es importante. Y seguramente habrá un montón de gente que dice, bueno, pero y Milei no sé. Sí, también, no tiene nada que ver. Es decir, que todo lo que hace mal Milei no tiene absolutamente nada que ver, ni tapa, ni polariza absolutamente nada de todas las barbaridades que hizo en su momento el kirchnerismo. Entonces, bueno, es decir, que porque Adonis se supone que hizo lo que hizo, digamos, y está embarradísimo con todo esto, estos manejos de plata que todavía no puede explicar Adonis, tapara algo de todo lo que fue el latrocinio kirchnerista. Es decir, me parece que los argentinos nos merecemos que no estén ni los Adonis ni los ladrones kirchneristas, ninguno de los dos. Es decir, no queremos ladrones, vengan de donde vengan. Me parece que es así de sencillo. Pero fíjate vos la imbecilidad de aquel momento, la ceguera partidaria, ideológica, no sé, yo creo que con ideología eso no tiene nada que ver, ¿ya? Eso raya, o sea,
1: eso para mostrar a alguien público como Messi, cómo ocurre con otros personajes y personalidades, claro, de menor envergadura, que también están tachados sencillamente por haber tenido en algún momento alguna referencia, alguna palabra o alguna foto.
0: Bueno, como si vos, digamos, no pudieras tener pensamiento propio ni idea propia, es decir, aquí o pensás como yo o sos un paria, una cosa extraña. Bueno, qué sé yo, como comentario, como al pasar nada más. Así que bueno, pero volvió a jugar Messi el día que dijo que no sabía si iba a jugar, ¿no?
3: Claro, exactamente. Bueno, recordamos y actualizamos, sí, también la información, tiene contrato con el Inter de Miami hasta 2028. Apa, entonces sí, hay que ver si en estos dos años decide justamente cuando termina su contrato colgar los botines, o si por motivos, como ya lo estuvimos viendo, emocionales y lo que menciona en su carta, podría incluso adelantar el evento que ninguno que sea futbolero, sí, quiere, ¿no? Que es que Messi deje de jugar al bien fútbol. Pero igual, todo se entendería y todo es totalmente respetable.
0: ¿Cuándo se juega la Copa América?
3: En el 2028, justamente. El 2028. Podría ser hasta el último torneo, bueno, si se quiere.
0: Esa, digamos, posibilidad. Messi casi con seguridad jugaría la Copa América, o tampoco se sabe, se sabe nada.
3: Todavía no se sabe, y aparte recordamos el Mundial lo jugó por pedido de su papá, capaz de...
0: Bueno, ahora sabemos eso, ¿no? Digamos que jugó porque su papá le pidió. Sí. Bueno, tantas cosas, por eso decía, tantas cosas que hemos conocido, ¿no? Uh-huh. A través de esta carta. Bueno, como que el padre creía que habían perdido por penales, ¿no?
3: Sí, exactamente.
0: Conocimos a través de eso, ¿no?
3: Lastimosamente estaba en un estado de salud que no le permitía ni siquiera poder seguir los partidos, claro, como todos, claro, nosotros. Claro. Así,
0: bueno,
3: que
0: todo a través de una carta, que la repercusión mundial de la carta a mí me llamó la atención realmente poderosamente. Bueno, ¿qué pasó con Independiente?
3: Uy, bueno, pasamos a otra situación un poco más triste para los hinchas del rojo, porque ayer 4-0 contra Atlético Tucumán por la Copa Argentina. La verdad, Nicolás Lamendola, la figura del día de ayer en el conjunto tucumano, con dos goles. El segundo es una locura, un zapatazo inatajable, y dos asistencias para el conjunto de el emperador Falcioni, que además también se habla mucho de la repercusión en la dirigencia y las palabras del director técnico Gustavo Quinteros, de Independiente, aclaramos, sí, todo, sí, esto. Sí, sí. En la conferencia mencionó que le pidió jugadores a la actual dirigencia de Grindetti y no le han dado ninguna respuesta, no hay avance en estas negociaciones, y apuntó a que el presente de Independiente no es tan responsabilidad de ellos, o sea, de su cuerpo técnico, como de los jugadores, y estas palabras sentaron muy mal en la dirigencia, y ahora mismo hay reuniones claves para poder definir si lo restituyen del cargo o si mantienen su continuidad. Bastante complicado el panorama para Independiente, que no está en condiciones tampoco de pagar una rescisión de contrato. Recordamos que tiene hasta el año que viene, entonces se le sumarían muchos más gastos, y aparte no aparece un sucesor totalmente accesible, uh-huh, o también en la que se pueda dar en el corto plazo, ¿no? Así que, la verdad, esta eliminación Independiente se agrega al mal momento que está atravesando el campeonato local, y también, bueno, podría repercutir en la destitución de su DT.
0: Bien, bueno, muy bien, muchas gracias. Está el señor Facundo Guaymas, ¿eh? A ustedes que me dicen, ¿no está Facundo? Sí, acá está Facu.
3: Ahí está.
0: Y está con nosotros, está con los títulos policiales en las mañanas de hoy. Facu, sí. ¿Cómo está? Buen día.
2: Buen día, Indio. Bueno, tenemos un video de un siniestro que ocurrió en cadena a las 8 de la mañana de hoy. Fue una cámara de seguridad que particular, ¿no? Registró, sí, este momento. Atención. Muchos autos, hora pico.
0: Sí.
2: Vemos que ya se empieza a generar una hilera de autos detenidos.
0: Uy,
2: y...
0: uy. La mujer se bueno, vamos a ir contándole a la gente que no nos está viendo. Frena una camioneta.
1: Sí.
0: Una moto no puede frenar, choca contra la camioneta, queda casi debajo del paragolpes.
5: Derrapa,
0: ¿no? Derrapa primero y cae, digamos, medio debajo del paragolpe, pero el auto de atrás no puede frenar. y la atropella la moto y medio que la pega, la termina de pegar más, la hunde debajo de la camioneta.
2: Sí.
0: Bueno,
2: la
0: impresionante. Mujer, ¿esto dónde fue, Facu?
2: Esto fue en Villa San José, en la zona oeste baja de la ciudad, en la calle Mariano Alberti. Ahí está al frente EDESA, las instalaciones de EDESA, ¿no?
0: Ah, bien, perfecto,
2: bueno,
0: sí.
2: El último auto es que no frena y choca al tercero, y eso hace que termina impactando con la motociclista y la camioneta. Si presta un poco de atención, o está un poco cortado el video,
0: sí,
2: pero
0: se ve
2: que nunca frena el último auto.
1: Claro.
2: Porque bueno, sí frena, ¿ves?
1: Ah, tienes razón.
0: Ah, tienes razón. Sí, sí, sí, claro.
1: Es culpa del que viene atrás.
0: Del último.
1: Claro.
0: Del último que le pega casi como una suerte de villa a la esquina, le hace al, ¿no? O como un tacazo de billar, digamos.
1: Sí,
0: la,
1: porque frena con distancia y queda una distancia, respetando que la mujer se...
0: Sí, sí, porque el tercer involucrado, digamos, ya había frenado. El de atrás es el que lo choca. Increíble.
2: No sabemos.
0: Sí.
2: ¿No?
1: ¿Distraído?
0: ¿Qué se sabe del estado de salud del motociclista? Que me parece que
2: es una mujer.
0: Es una mujer.
2: Está en el hospital San Bernardo, pero golpes leves nada más. Tenía el casco puesto, es lo que cuenta una de las que estaba dentro de la camioneta Amarok, que se detuvo al principio. Bueno, el test de alcoholemia dio negativo para todos los conductores, los tres implicados. Bueno, una grúa también tuvo que hacerse presente de la Municipalidad de Salta, porque al parecer el tercer vehículo implicado sufrió daños importantes y no puede retirarse por su propio...
0: Bueno, increíble, increíble. Bueno, y la cámara indudablemente es una cámara interna,
2: de una vivienda.
0: Digamos, una cámara de seguridad interna de una vivienda que toma hacia la calle, ¿no? Porque se ve la pared del frente de la casa.
3: Y que le puede servir mucho al conductor del segundo vehículo para que muestre de que él sí había frenado y que lo terminan impactando
0: con
3: un vehículo totalmente mucho más imprudente. Y aparte de agregar que la caída de la motocicleta prácticamente le salva la vida a la motociclista, porque si no, imagínense, si quedaba parado, el impacto hubiera quedado aplastado entre los dos vehículos.
0: Bueno, increíble. Bueno, muy bien. ¿Qué más tenemos, Facu?
2: Bueno, después otra imagen que trascendió ayer por la tarde, porque un jujeño se habría dormido, volcó, él estaba circulando por la Ruta 9 en el ingreso a la ciudad de Salta. Se confirma que este hombre tiene 40 años y que actualmente está en el hospital de General Güemes. Un dato por ahí curioso es que justo pasaba un fiscal de la localidad de General Güemes y, claro, como corresponde, bajó como ciudadano, ¿no?, y auxilió a este hombre de 40 años de Jujuy que estaba circulando por Ruta 9, kilómetro 1557. Volcó la camioneta y, claro, producto de ese hecho, se cruza de carril y menos mal que no venía otro vehículo, ¿no?
0: Bueno, pero la camioneta quedó destrozada, por lo que estamos viendo en las imágenes, destrozada realmente, y que Jujuy se durmió y volcó.
2: Sí, sí, sí, es un Jujuy.
0: Cerca de Güemes.
2: Porque, exactamente,
0: bueno.
2: Circulaba en sentido oeste-este, politraumatismos es lo que dice, por lo menos la información preliminar.
0: Bien.
2: Vamos a ver cómo evoluciona la...
0: Y auxiliado por un fiscal, mira que pasamos, qué cosa increíble. Bueno, muy bien, ¿qué más tenemos, Facu?
2: Bueno, después, tres hombres detenidos y están imputados por un homicidio en perjuicio de un hombre de 25 años que, lamentablemente sufrió heridas con un arma blanca. Estaba participando en una reunión social con otros jóvenes y ahora están imputados tres. De ellos, 19, 21 y 26 años, todos ellos por homicidio simple.
0: Bien.
2: Esto está todavía en una etapa de investigación.
0: Bueno, muy bien, perfecto. Estamos recibiendo ya un montón de mensajes por el aniversario de la radio, ¿no?
2: Qué lindo.
0: Que estamos ya, digamos, ahí con clima de festejos. Así que están llegando mensajes, los agradecemos a todos, obviamente. Así que, bueno, muchas gracias, pero me dicen que el que parece que se inspiró por el aniversario de la radio es nuestro amigo el Barba Castillo.
3: Opa.
0: Que parece que escuchó lo del aniversario de la radio o lo tiene presente, no sé, de manera permanente, y parece que eso lo inspiró un poco a nuestro amigo poeta.
3: Nos
0: el Barba Castillo. Ahí está. ¿Cómo le va? Buen día, ¿cómo anda?
5: De niño, cuando mi mamá ponía la radio, ya escuchaba yo la 89.9, ondeando las urpilas, volvía para escuchar su programa, Indio Querido. Desde mi niñez lo llevo en mi corazón, llevo esta radio en la sangre.
0: Pero usted está insinuando que cuando usted era niño yo ya hacía radio.
5: Bueno, es lo que acaban de decir, y yo escuchaba sus programas de chamamé, me acuerdo, y esas, o por ahí estoy chamamé. Perdido.
0: Bueno, no sé. Me parece, pero no importa, la intención es lo que vale.
5: Es lo que vale.
0: Por supuesto, claro.
5: Mi mamá anoche me dice Barba, ella no me dice Barba, me dice Walter, porque es mi nombre.
0: Mire usted, bueno, sí.
5: Walter y Manol.
0: Walter y Manol.
5: Ella me dice, a ver, hijo, si te inspirás un momento en escribir unas líneas, ya que estás vivís todo el día escribiendo y chupando de la tinta de la poesía.
0: Bueno, sí.
5: ¿Qué dice Don Indio? ¿Cómo le va mi ñaño? Vaya preparando la radio que ya llega el cumpleaños.
0: ¿Cumpleaños? Bueno, hay que hacer rimar, lo importante, no se preocupe.
5: Querida radio profesional, que en toda Salta se siente, celebramos el aniversario, este el número 27. Es por la rima nada más.
0: No, sí.
5: Que vengan muchos más, muchos años venideros, a ver si en este cumpleaños matamos un par de terneros.
3: Bueno, para la comida.
5: Bueno, muy bien. Por supuesto, hay que sacrificar para ofrecer a la Pachamama, al Pachatata, al Pachahijo, qué sé yo. Porque esta radio es hija de la Pachamama, nacida en agosto, 27
0: claro,
5: de agosto.
0: Tiene razón, ¿verdad? Sí, tiene
5: ese
0: razón.
5: Ese día soplaba el son hace 27 años, me acuerdo, como si fuera ayer. Oh.
1: Como si fuera.
0: Qué bárbaro, ¿eh?
5: Me llevó unas gallinas, pero me trajo una mujer hace 27 años con mi segunda esposa. El viento sonda te lleva a las toalla, te lleva la gallina, te lleva alguna chapa, pero a veces también te trae un amor. Qué lindo el amor.
0: Mírate, qué bueno.
5: Llegó Jennifer ya, bueno, hasta ahora, ¿no?
0: Jennifer. Bueno, muchas gracias. Muy amable.
5: Abrazo, querido.
0: Que ande bien, hasta
5: y
0: luego.
5: Que ande biencito. Un abrazo
0: hasta
5: y feliz
0: luego.
5: Cumpleaños.
0: Hasta luego. Adiós.
1: Un saludo especial a don Chacho Nieva, que nos manda saludos por el aniversario y que está compartiendo en estos momentos con nosotros el aire.
0: Ah, bueno, muchas gracias, Chacho. Muchas gracias. Bueno,
3: abrazo.
0: Y como toda la mañana, por supuesto, tenemos todos los jueves a la mañana, tenemos nosotros la posibilidad y nos damos el gusto de poder charlar con el doctor Antonio Salgado, reconocidísimo médico, infectólogo y pediatra, y que, bueno, hoy vamos a aprovechar para charlar de dos temas. Hay un caso en Salta que tiene bastante repercusión, de un salteño que se llama Emanuel Alejandro Caña, Francia, que ha presentado un recurso contra AstraZeneca y contra el Estado Nacional, aparentemente por secuelas que le podría haber dejado la vacuna de AstraZeneca, la vacuna del COVID de AstraZeneca. Y me parece importante que podamos charlar con Antonio de este tema, para ver si efectivamente esto tiene algo que ver con la vacuna, tendrá que ver con alguna predisposición que tenía Manuel Alejandro. Bueno, vamos a ver de cómo podemos meternos un poquitito más en este tema y conocer. Así que, Antonio, como siempre, gracias por estar con nosotros los jueves, ¿eh?
6: No, muchas gracias a ustedes por llamarme, Indy. Es un placer hablar con ustedes, muy gentiles.
0: Al contrario, bueno, Antonio, ¿cómo estás? ¿Qué estás viendo este tema de esta demanda? Este padecimiento que tiene Emanuel Alejandro Caña, ¿efectivamente puede estar derivado de esta vacuna?
6: Mira, Indio, no conozco el caso en particular del señor Emanuel, pero es probable, no lo sé. Lo que sí te digo, que la vacunación contra el COVID fue una de las intervenciones fundamentales para reducir el COVID grave. ¿Te acordás? Tantas internaciones, ingresos a terapia intensiva y, por supuesto, para disminuir la mortalidad, especialmente durante, te diría, los primeros años de la pandemia. La vacuna de AstraZeneca es una vacuna que se usó muchísimo, que fue creada a partir de vectores adenovirales no replicativos, es decir, no debería generar complicaciones importantes, pero sí se determinó que, y esto es real, el mismo laboratorio lo aceptó, que había un síndrome extremadamente infrecuente que se denominó trombosis con trombocitopenia, más conocido, la gente lo conoce más como VIT, ¿no?, con doble T, y que se caracterizaba por tener trombosis a veces en sitios inusuales, como los senos venosos cerebrales, el territorio de la de esplánico, que es el vaso, y bajaba mucho las plaquetas, ¿no? Pero la frecuencia fue extremadamente baja. Yo me acuerdo que la OMS en ese momento había estimado aproximadamente 2 casos cada 100.000 personas vacunadas después de la primera dosis AstraZeneca, y menos de 0,5 cada 100.000 personas después de la segunda dosis. ¿Te acuerdas que eran 2 dosis?
0: Sí.
6: Y la EMA, que es la Agencia Europea de Medicamentos, en estas estimaciones cercanas al 1 cada 1.000, dependiendo, por supuesto, de la población y dependiendo del periodo analizado. Te insisto, no conozco el caso de este señor, pero se ha dado casos extremadamente infrecuentes, pero sí se han dado.
0: Estos casos que se pueden dar responden, digamos, a algún tipo de predisposición que estas personas puedan tener y que la vacuna termine, no sé, potenciándoles, por ejemplo, en este caso, esta trombosis.
6: Sí, por supuesto, es una excelente pregunta la tuya. De hecho, que te debes acordar que la vacuna de AstraZeneca estaba contraindicada en todos aquellos pacientes que tenían algún evento trombótico previo. Por ejemplo, algún paciente que haya tenido una embolia pulmonar, algún paciente que haya tenido trombosis venosa profunda, o aquellos que tienen anticuerpos antifosfolipídicos o antilúpicos positivos, que eso te predispone a eventos trombóticos.
0: Bueno, Antonio, ¿qué nivel de porcentaje, en esto que vos nos mencionabas recién de este informe de las Naciones Unidas, de que, digamos, podían tener, digamos, esta trombosis o podían padecer esta trombosis 2 de cada 100.000, ¿no? Creo que es el número que nos diste.
6: Un caso cada 100.000 personas después de la primera dosis y 0,5 cada 100.000 después de la segunda dosis.
0: Ah, bueno, en los niveles de vacunación, digamos, en todas las vacunaciones, esto es lo que quería preguntarte, ¿existen estos porcentajes, digamos, de dificultades y problemas en estos mismos niveles o todo depende, digamos, de las vacunas? No todas las vacunas tienen, digamos, estos niveles, digamos, de consecuencias no queridas.
6: Claro, a ver, cuando uno aplica una vacuna, Indio, uno se hace 2 preguntas de manera rápida. La primera pregunta es qué inmunogenicidad tiene la vacuna. Es decir, te voy a dar un ejemplo para que la gente entienda más que con vacuna del COVID, como por ejemplo las vacunas del calendario nacional de vacunación, la de la varicela, por ejemplo. Inmunogenicidad significa qué posibilidades hay de que yo haga varicela por virus salvaje estando vacunado. Eso se llama inmunogenicidad, es eficacia de la vacuna. Y la segunda pregunta que uno se hace es sobre los efectos adversos, no deseados, que se llama reactogenicidad. Es decir, ¿qué posibilidad hay de que yo me ponga la vacuna varicela y haga una varicela light, o haga un dolor en el sitio de punción, o haga fiebre, etcétera, etcétera? Eso se llama reactogenicidad. Todas las vacunas, todas, absolutamente todas, tienen reactogenicidad, pero son muy infrecuentes, muy, muy infrecuentes. Pero si yo te digo, por ejemplo, que la vacuna de AstraZeneca, de Oxford, de AstraZeneca, esta que te decía, de vectores no replicativos, da este efecto trombótico, es extremadamente inusual en relación a la cantidad de dosis que se aplicaron. Creo que se aplicaron más de 3.000 millones de dosis. Es decir, es muy poca los eventos adversos que ha dado. Pero bueno, por supuesto, cuando te toca, te toca. Pero yo creo que no hay que estigmatizar la aplicación de la vacuna del COVID. La vacunación del COVID ha generado, te diría, un sin precedente de efectos beneficiosos, ¿no?
0: Que si creo no, que uno de los acontecimientos más importantes es, digamos, con la velocidad que se logró dar con vacunas en medio de la pandemia y cuando había, digamos, una suerte de desasosiego generalizado, ¿no?
6: Totalmente de acuerdo con vos, eso es lo que ocurrió. Pero vos, si lees la biografía, salió hace muy poquito en The Guardian, que se administraron más de 3.000 millones de dosis, ¿no? Es decir, que imagínate lo que te digo, ¿no? Uh-huh. Y se estima, y estos son hechos basados en evidencia científica robusta, no es cháchara, que evitó entre 6.3 y 6.5 millones de vidas que hayan muerto, ¿no? Eso es lo que evitó estimativamente, ¿no? Es decir, bueno, a este señor le toca esto y él cree, o su médico cree, que es un evento adverso a la vacunación. Bueno, uh-huh. Eso tiene que demostrarlo, evidentemente, ¿no?
0: Bueno, aprovecho, Antonio, que estamos en contacto, para preguntarte sobre, digamos, una decisión del presidente de los Estados Unidos, Donald Trump, que ha ordenado revisar el calendario de vacunación infantil. Propuso separar la triple viral, obviamente que la orden llega meses después de que un juez federal bloqueara un intento similar de Kennedy, que es el como el ministro de Salud, digamos, de Donald Trump, que además es un reconocido antivacunas y que coincide con el regreso a clases y el mayor repunte de sarampión en 3 décadas, ¿no? Esto, ¿qué puede llegar a pasar con separar la triple viral?
6: Bueno, a ver, yo te diría, en principio, te diría que el problema no es discutir los calendarios vacunales. El problema es que, porque estos calendarios vacunales se revisan permanentemente, el problema es modificarlo sin que vos tengas una evidencia epidemiológica que demuestre un beneficio. Ese es el verdadero problema. Uh-huh. Porque esto, evidentemente, va a traer aparejado no solamente el resurgimiento de patologías casi olvidadas, sino que va a traer aparejado que va a caer la cobertura. Y esto, créemelo, que no es una teoría. Empieza a reaparecer el sarampión, la tos convulsa, la meningitis y otras enfermedades que las vacunas habían logrado controlar. Yo les digo a muchos amigos que la vacuna puede ser víctima de su propio éxito, ¿no? Por una generación deja de ver las enfermedades que prevenían y comienza a ver más la ineficacia de las vacunas según algunos estados gubernamentales, ¿no? Uh-huh. A mí me preocupa, digamos, no solo a mí, yo he hablado con médicos americanos y están absolutamente preocupados. Y espero que el presidente Milei, que le gusta imitar, no imite una conducta de tremenda repercusión, porque vamos a empezar a encontrarnos con sarampión y patologías casi desterradas. Y el que ha visto un sarampión, como he visto yo, porque yo soy un viejo médico, te puedo asegurar que no es nada agradable, ni para nosotros, ni para el que lo padece.
0: Bueno, además, no estamos hablando, digamos, de un rebrote de sarampión. El de los Estados Unidos, digamos, tiene una dimensión que ni siquiera que creo que los más pesimistas lo habían pensado en algún momento, ¿no?
6: Estoy totalmente de acuerdo con vos. Totalmente de acuerdo con vos. A ver, los calendarios vacunales pueden ser revisados y me parece perfecto que se revisen, te diría, de manera sistemática, pero separar la triple viral no la hace más segura. Y por otro lado, él la separa por este trabajo de 1998 que originó gran parte de esta controversia y que por hecho fue retirado y desacreditado ese trabajo, que hablaba de que la MMR, la vacuna triple viral, estaba asociada al autismo y evidentemente que esa evidencia no es concluyente y ha sido, como te digo, totalmente desacreditada. Mm. Y por otro lado, cuando más complejo es un calendario de vacunación, mayor es el riesgo de oportunidades perdidas. Y eso en infectología, oportunidades perdidas es el paciente que va a la salita a aplicarse la vacuna y le dice, bueno, mira, hoy le aplico una, el mes que viene le aplico la otra parte de esta vacuna y de acá a 3 meses le aplico la otra parte de esta vacuna. El paciente no vuelve más.
0: Realmente increíble, pero no se puede dejar de asociarlo con el tema de que la máxima autoridad de salud de los Estados Unidos sea un reconocido antivacuna y que además, junto con esto, digamos, reaparezca un brote de esta envergadura de sarampión. Entonces, digamos, es imposible aislar, digamos, o dejar de hacer coincidir todos estos hechos y estos acontecimientos, ¿no?
6: Sí, me parece un alto grado de irresponsabilidad y te puedo asegurar que el ministro de Salud Pública de Estados Unidos debe estar vacunado hasta para el moquillo.
0: Claro, sí, sí. Bueno, ¿qué es lo que suele pasar, no? Estos niveles de hipocresía son muy comunes, ¿no? Antonio, gracias por tu tiempo, como siempre. Nosotros muy agradecidos.
6: No, no, el agradecido soy yo, te reagradezco.
0: Al contrario, un fuerte abrazo y un gusto enorme para nosotros.
6: Un fuerte abrazo para usted y tu equipo.
0: Hasta luego, muchas gracias.
1: 9:55, era el médico infectólogo y pediatra doctor Antonio Salgado.
0: Bueno, muy bien, tenemos por supuesto más información, un título deportivo, señor Mati.
3: Tenemos fecha límite para la oferta del Manchester City para hacerse con el pase de Enzo Fernández. Es hasta el día de mañana que el Chelsea acepta una oferta formal por más de 120 millones de euros, es lo que se pagaría por el pase del volante argentino, y todo pareciera indicar que se podría llegar a dar. Nos apoyamos en dos posibles salidas que tiene el conjunto Citizen, como es Rodri, el que fue campeón del mundo con España, probablemente se va o al Real Madrid o al Barcelona, mientras que ya se hizo oficial también la transferencia de Tijani Reinders, que ahora es refuerzo de un equipo de Arabia Saudita y también es mediocampista del Manchester City. Entonces, ante la posible salida de su mediocampo titular, por así decirlo, tendrían que reforzarlo de alguna manera. Entonces Enzo podría reencontrarse justamente con su homónimo, con Enzo Maresca, en el conjunto de Manchester.
0: Bueno, muy bien, muchas gracias, Mati. Un título policial más, Facu.
2: Bueno, tiene que ver con esta estafa que se está investigando de la firma Rent a Car, ¿no? Esta causa que ya tiene al tercer implicado detenido. Él es el único que está en la Alcaldía General. Recordemos que su hermano está con prisión domiciliaria y su expareja, que es la mujer también investigada, está en libertad con medidas. Así que ya se concretó entonces la imputación. Por estafa siguen siendo 5 hechos y él en calidad de autor. Los otros en calidad de partícipes necesarios, que te decía, ¿no? Que ellos mandaban al frente, por así decirlo, a este hombre que fue detenido en la Ciudad Autónoma de Buenos Aires como el ideólogo, ¿no? El cabecilla.
0: Claro, cuando los interrogaron dijeron, nosotros no tenemos nada que ver, nosotros cumplíamos órdenes. Que esto era Fit Rentacar, ¿no?
2: Fit, ahí está, me faltaba
0: decir. Era Fit Rentacar. Bueno, y ahora está imputado.
2: Detenido, imputado.
0: Detenido, imputado, sí.
2: Ya en la alcaldía, el único en la alcaldía, ¿no?
0: O sea, con prisión pues preventiva.
2: Claro,
0: bueno, muy bien. Y tenemos, por supuesto, me comentaban que hubo como una cosa muy muy interesante, cómo iba cambiando de hoteles, de pensiones y todo lo demás, sí, en esto que estaba prófugo en Buenos Aires.
2: Alquileres temporarios,
0: El alquiler es temporario, sobre todo con Airbnb, ¿no? Sí, parece que cambiaba todos los días ahí con Airbnb y se iba de un departamento a otro, de una casa a otra, qué sé yo. Bueno, pero lograron atraparlo nomás. Sí. Bueno, vamos a tener, por supuesto, para darles más información. Vamos a ponernos en contacto ahora. Me dicen que me están llamando de Transilvania.
3: ¿Transilvania?
0: Me llaman de Transilvania.
3: ¿Será el conde?
0: No sé, a ver.
3: Nos llama Don.
0: Upa, sí. Upa, esto, a ver.
5: ¿Qué tal, hijo mío? ¿Cómo están? ¡Cállate!
0: Epa, ¿qué es una mascota?
5: Un coyote, mi perrito.
0: Es
5: un callejerito.
3: Pobrecito.
5: Había comido a dos turistas y quedó ahí abandonado. Se comió a sus dueños. Y es un callejerito que le decimos nosotros.
0: ¿Callejerito?
5: Sí, un coyote. Bueno, sí. Pasa que lo iban a matar. Sí. Hay una organización que se dedica a matar a estos coyotes. ¿Para qué?
0: ¿Para
5: hacer dulce de coyote?
0: No.
3: Dicen que
5: qué desalmados que son.
3: Dulce va al
0: Pero por suerte cayó en su mano.
5: Sí. Ahí le doy a veces, pobrecito. Se acostumbra a comer chanfaina, morcilla. Las garrapatas se las come como si fuera chocolate con maní.
3: Qué bárbaro. Puede ser que cuando no hay luna llena se paren las patas el perrito.
0: Por Dios, qué menú, ¿eh?
5: Ayer estuvimos de fiesta, indio querido.
0: ¿Por qué?
5: Por el eclipse.
0: Porque
5: el día se hizo.
3: ¡Qué evento!
0: Claro.
5: El día se hizo noche y en Transilvania salimos todos los vampiros en banda a festejar que a las 3 p.m. había prácticamente una luna llena.
0: se le alargó el tiempo de poder salir.
5: Noche, claro. ¿No? Salimos del sarcófago y escuchábamos música. Sí. ¿Sabes qué bailamos ayer?
0: ¿Qué bailaron?
5: Que se baila en los Dráculas. Y estaba mi sobrino Draculito también, que se puso a bailar.
0: Ah, es toda la familia Draculín.
5: Sí, exactamente. Ah, Draculito. Bueno, en fin, hay un linaje que no suena bien. Ajá. Escuchamos a Sangro. Sangro, Sangra Mianovich.
1: No, qué horror.
5: Y bueno, es así. Si no sabe usted los artistas que tiene,
3: rojo.
1: Sí, pero no me gusta.
5: Roja, tan maravillosa. ¿Entiendes? Es así. Usted sabe que en Transilvania las fiestas son distintas a las de ustedes.
0: Me imagino, sí.
5: El eclipse se tiró, bailamos como hasta el anochecer. Pero es así.
0: Porque ya enganchó con la noche el eclipse.
5: Exactamente, indio. Quería eso, nada más decirle que cada eclipse, Draculandia, como decimos nosotros, está de fiesta. Ahora me voy. No, acá ya es de noche, le cuento.
0: Ya están de nuevo. O sea, mire, ya está en actividad.
5: Exacto. Ya. Ahora salimos a chupar.
0: Dígame, durante el día, ¿dónde se guarda para protegerse de la luz?
5: No diga día, es una mala palabra cuando sale el sol.
0: Bueno, ¿y usted de dónde se protege?
5: En el sarcófago.
0: Bien.
5: Yo no le deseo el mal a nadie, pero ojalá no me falte el trabajo, decía el funebrero.
3: Claro.
5: Y ojalá que tampoco nosotros, porque no tenemos cama donde dormir. Sí.
0: Tal cual. ¿Y usted tiene algún sarcófago especial? Porque estar tanto tiempo.
5: Sí, Maxi Pin. ¿Eh? Un Maxi Pin tenemos ahí.
1: ¿En colores negros?
5: En colores negros, pero negro por fuera. Y negro por dentro también, como todo Drácula, porque Drácula todo es negro y oscuro.
0: Bueno, la pregunta es del tamaño habitual, lo que más o menos un nosotros sabemos grande. Conocer, o tiene de alguna dimensión,
5: un poco más grande, plaza,
0: o
5: no, un poco más,
0: no existe,
5: tiene,
0: ¿no?
5: Unos centímetros más para el estéreo, digamos, pero pero digamos que es así, para la bolsa de dormir, porque ahí prácticamente vive el de día. Nosotros criamos muchas cosas, creamos muchas cosas durante el día. Sí. Así que, indio querido, le dejo un abrazo.
0: Bueno,
5: y nos vemos en el próximo eclipse.
0: Nos vemos.
5: Dígale a ese que sugiere personaje que se dedique a trabajar. Y algún día le van a dar la cana laburando también.
0: Bueno, muy bien. Bueno, saludos a Miguel. Saludos
5: a Miguel. Algún día le van a dar la cana laburando, va a ver si le van a dar el quilombo.
0: Bueno, muchas gracias. Y como que, claro, se escucha desde Transilvania, ¿no?
1: Exacto.
0: Bien las líneas. Me parece que andan bien.
5: Ponle 5 estrellas ahí al WhatsApp.
1: Excelente.
5: WhatsApp, te da para ponerle estrellita.
0: Porque muy bien se escuchaba. Muy bien. Bueno, muy bien. Señoras y señores, nos estamos yendo a las noticias y vamos a volver enseguida nomás nosotros porque tenemos un montón más de información.

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0: temperatura 5 grados 2 décimas, la humedad 80%. En el orden local cae una banda de acopiadores de cocaína en Salta y 9 detenidos que esperan juicio. Este miércoles dieron a conocer que por las actuaciones de una fiscalía federal lograron la detención del 9º integrante de una banda narco. La ubicación e investigación de los implicados fue extensa, ya que comenzó el 24 de febrero y finalizó el 21 de julio pasado. El último detenido es un hombre de 51 años que cumplía prisión domiciliaria por otro hecho de narcotráfico, pero se movía a placer en los vehículos usados por la organización para el acopio y tráfico de la droga. El nuevo detenido está señalado como clave en la logística y finanzas del emprendimiento. El juez de garantías de número 2, Diego Anzorregui, declaró la legalidad de la detención de este nuevo integrante de la organización y así se pudo concretar precisamente lo que la fuente había manifestado, recordando que almacenó y traficó unos 204 kilos de cocaína entre febrero y julio pasado. En el país, el 94% de los alumnos terminaron a tiempo la primaria, pero solo el 50% aprendió lo esperado. Los resultados surgen del informe Índice de Resultados Escolares de Primaria 2025 de Argentinos por la Educación. Los números muestran una mejora respecto a la década anterior. El 94% de los alumnos que empezaron primer grado en el 2020 llegaron a sexto en el 2025 sin repetir ni abandonar. Pero al sumar su desempeño en lengua y matemática, el porcentaje cae al 50%. En otras palabras, de cada 100 chicos que empezaron primer grado, en el 2020 solo 50 terminaron ese recorrido 6 años después a tiempo y con conocimientos satisfactorios tanto en lengua como en matemática. En el mundo, terremoto en Colombia provocó 241 muertos y más de 3.000 heridos. Las cifras, tras el sismo de magnitud 7.4 que el lunes azotó a Colombia, aumentaron a 241 muertos, 3.771 personas heridas y 279 desaparecidas en varias regiones del país. Esto de acuerdo con el reporte difundido por la Asociación de Ciudades Capitales de Colombia, ASO Capitales. Además, hay 257 estructuras colapsadas, mientras que las ciudades de Cali, Pereira, Quibdó, Manizales y Armenia permanecen con alerta roja. La temperatura 5 grados 2 décimas, la humedad 86%, la máxima para hoy 16 grados. Es la hora 10 de la mañana, 6 minutos.
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1: 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Ahora sí, ya con nuestro aliado para anticiparnos el tiempo, podemos ver cómo va a estar el día hoy. Recordemos, la máxima que está prevista para esta jornada, 16 grados. La temperatura en estos momentos alcanza los 6 grados con una humedad que llega al 80%. Y estamos escuchando a Carlitos Balá en el show de Carlitos Balá. Nada más ni nada menos que recordar su figura, porque nacía un día como hoy en el año 1925. Sí, aquella persona que se introdujo a través de la televisión en cada una de las casas y los hogares de la Argentina durante muchísimos años. Año 1925 nacía él, acaso el emblema del humor para chicos en televisión. Comenzó en el ciclo radial, en realidad, la revista Dislocada, muy popular en su época. Luego hizo un trío cómico con Alberto Locati y Jorge Marchesini. Pasó a la televisión y de allí lo conocimos. Luego al cine también, porque con el personaje de Canuto Cañete fue un éxito. Y colaboró en el cine con Palito Ortega, conquistando a los más chicos. El show de Carlitos Balá fue único. Y muchos obviamente van a recordar, y aseguro que varios estarán tarareando también un poquito, recordando la figura de este señor que se convirtió en alguien que formaba parte de la familia todos los domingos esperando el show de Carlitos y cada vez que aparecía en la televisión, porque qué gusto tendrá la sal. Él murió en el año 2022 a los 97 años, había nacido en el año 1925, un día como hoy. Y estamos en Profesional y esto es Un Día a la Vez. Nos quedamos con ustedes hasta las 13. Nos quieren mandar mensajes, los recibimos en el 155-788-89. Recuerden, estamos en el streaming en Profesional Play y nos quedamos con ustedes hasta las 13. 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
2: Muy bien, muchas gracias, Sole. Nos vamos al móvil porque está el señor César.

0: Plazo. ¿Por dónde? César, buen día.
1: Buen día, Indio. Buen día, Soledad. Buen todos día. Los oyentes de Un Día a la Vez, que tengan un excelente jueves. Nos encontramos en el Hospital San Bernardo, en el auditorium del hospital, porque en minutos se va a iniciar un acto de reconocimiento al área de calidad. ¿Qué es el área de calidad? Es el área donde se reciben las felicitaciones, los reclamos, las sugerencias, y van a haber 40 personas entre, perdón, 40 distinciones entre personas y algunas unidades que tiene el hospital. Vamos a hablar con el doctor Juan Pisani, que pertenece a Urología, que es uno de los distinguidos. Doctor, muchísimas gracias por estar con FM Profesional.
2: Buen día.
1: Cuéntenos, ¿en qué consiste el área de calidad que tiene el Hospital San Bernardo?
2: Bueno, es un área especial que toma mediante una línea telefónica ahora, antes se lo hacía personalmente, todas las sugerencias y todas las felicitaciones de la población en sí que se atiende acá en la parte del Hospital San Bernardo.
1: ¿Los reclamos también están viabilizados?
2: Todo, completo. Toda la gente puede reclamar, puede dar las gracias, puede felicitar.
1: ¿De qué manera se viabiliza esto y a quién llega estas sugerencias o reclamos?
2: Llega principalmente al área de calidad, que hay un personal destacado para eso, y después, bueno, se va desdoblando de acuerdo a las necesidades. Si hay más reclamo en un área que en otra, ¿no es cierto?, se va tomando nota y se va perfeccionando un poquito todo. El área básicamente es para mejorar el servicio de salud del Hospital San Bernardo.
1: Usted pertenece a la división de urología.
2: Yo pertenezco al área de urología, exactamente.
1: ¿Cuáles son los mayores reclamos que se generan allí?
2: Bueno, lo decía hace un rato en la nota, el mayor reclamo es la inmediatez. La gente quiere que ya se solucione todo, que ya se los atienda, y a veces no se puede. Trabajamos con recursos limitados y en lo posible tratamos de dar soluciones concretas.
1: Indio, si querés hacer una consulta, está el doctor Pisani escuchándote.
0: Bueno, muy bien, muchas gracias. Doctor, ¿cómo le va? Buen día.
2: ¿Qué tal? Buen día.
0: Buen día. Lo escuchaba que está en el área de urología, y si tuviera que ponerle un promedio a la cantidad de atenciones, que es la capacidad que tiene el hospital para atender por día, ¿cuál sería ese número?
2: Bueno, nosotros en nuestro servicio estamos desbordados con las consultas uh-huh. diarias, el consultorio externo, con las interconsultas, con el área de quirófano también, nos sobrepasa al personal, pero bueno, le ponemos voluntad y nos desdoblamos. Uh-huh. Y tratamos de darle solución, por supuesto, a casi el 100%.
0: Bueno, el otro día hablábamos con el doctor Salomón y también además con gerentes de otros hospitales, que hay un fenómeno nuevo, para ponerle un rótulo, ¿no? Que es una situación en realidad nueva, que es el vuelco de mucha gente que estaba en la medicina privada, que tenían prepaga, por ejemplo, que han dejado de pagar, la fruto de la situación económica que se vive, y se han volcado a la medicina pública. ¿Esto se nota en el sistema de atención, en el caso de ustedes, digamos,
2: diario,
0: del
2: sí,
0: área suya?
2: En el diario se ve, sí, en el diario se ve el incremento, uh-huh. las consultas como en la parte... Como la parte quirúrgica, sí, se nota bastante. No te sabría decir cuál es el número exacto, pero hay un incremento bastante significatorio.
0: Uh-huh. ¿Se puede medir, o si está el número, o si no, bueno, lo consultaremos después, de la cantidad de mensajes que ingresan de las características que sean, ¿no? A través de este,
2: claro,
0: de este
2: no,
0: sistema.
2: Eso no te lo puedo decir yo, el área de calidad te lo puede,
0: ah, perfecto.
2: Te lo puede decir.
0: Bien.
2: Pero es la gente se ha volcado mucho a las redes, uh-huh. muchísimo. Gracias a Dios tenemos buena respuesta. Hay más comentarios positivos que negativos. Uh-huh. Y lo negativo, uh-huh. obviamente, nosotros lo conversamos y tratamos de mejorar siempre. Para eso está.
0: Bien, perfecto. Bueno, gracias por entendernos, doctor.
2: Bueno, gracias a ustedes.
0: Hasta cualquier momento. Bueno, muy bien.
1: Bueno, perfecto, Indio. Para completar esta información, vamos a hablar con la licenciada Graciela Velázquez. Ella pertenece al área de calidad. Licenciada, muchas gracias por estar con el FM Profesional. ¿Qué cantidad de reclamos se recibe, ya sea diario o mensualmente?
3: Sí, le comento, nosotros hacemos un corte trimestral. En el año tenemos cuatro trimestres. Aproximadamente en los primeros dos trimestres tuvimos entre 50 y 55 reclamos, formularios en realidad. Ahí podemos tener reclamos, sugerencias o felicitaciones. Hoy nos convoca este acto donde se reconoce a todo el personal del hospital que fue destacado por sus buenas prácticas, por su excelencia en la atención del último año, que abarcaría desde agosto del año pasado hasta julio de este año. Se hace un corte para poder reconocerlos en el mes del San Bernardo.
2: Consulta Indio, te está escuchando la licenciada Velázquez.
0: Ah, bueno, muchas gracias. Buen día, licenciada, ¿cómo le va?
3: Buen día, ¿cómo estás?
0: Los 55 casos que nos decía, ¿son diarios o mensuales?
3: No, son les estoy pasando un dato trimestral.
0: Ah,
3: sí, por
0: bien.
3: Ejemplo, el primer trimestre tuvimos aproximadamente 56 reclamos, sugerencias y felicitaciones, ¿no?
0: Ah,
3: o sea, entre
0: bien.
3: Las tres tipos, digamos.
0: Uh-huh,
3: uh-huh. En el segundo trimestre no hubo mucha variación, sí, tuvimos aproximadamente unas 62 entre reclamos, sugerencias y felicitaciones. Hoy la tasa de respuesta al paciente es aproximadamente de un 82%.
0: Uh-huh.
3: Y diariamente ingresan de dos maneras estos formularios, a través de la mesa de entrada, un formulario impreso, que también el paciente o su familia tiene acceso a esto en las secretarías de los servicios, en las áreas administrativas, y a través de los QR distribuidos por todo el hospital, donde ellos pueden escanear y acceder al formulario digital.
0: Bien, le agradecemos mucho habernos atendido, ¿eh? Ha sido muy amable.
3: Bueno, muchas gracias, saludos a todos.
0: Hasta luego, muchas gracias. Bueno,
2: gracias,
0: César,
2: licenciada.
0: Volvemos
2: esto
0: con vos
2: sería.
0: Cuando dispongas.
2: Perfecto.
0: Muchas gracias, hasta luego.
4: Así pasaba César Lasso desde el Hospital San Bernardo junto a nosotros.
0: Bueno, tengo en línea a Matías Aramayo, él es secretario general de la Gremiación Judicial de Salta. Están rechazando la propuesta salarial que le ha presentado en la mesa de negociación y han comenzado a debatir un endurecimiento de las medidas de fuerza. Aparentemente la oferta que le han hecho contempla incrementos del 0,5% mensual durante 4 meses, es decir,
4: sí,
0: llevaría a un 2% en 4 meses, hasta alcanzar, digamos, la cifra que no sé si es la que están reclamando, y aparentemente está muy lejos del reclamo, aún ese 2%. Así que, Matías, gracias por atendernos. Buen día.
5: Buen día. ¿Cómo te va? Un gusto saludarte, y bueno, y a la mesa y a los oyentes de allá.
0: Bueno, lo mismo.
5: Efectivamente, es como lo venía anticipando el preámbulo de la nota, es justamente eso lo que viene sucediendo. Estamos realizando asamblea, en este caso nos encontramos en la ciudad de Tartagal, ya venimos de Salta Capital el día lunes, JB González el martes, el día de ayer en Metán, hoy nos toca, como te decía, Tartagal, y mañana vamos a estar en Oram.
0: Uh-huh.
5: Así que dentro de este esquema, de poner a consideración de la asamblea de los judiciales, la propuesta que teníamos y, sobre todo, decidir cómo continuamos con esto.
0: Este 5% mensual durante 4 meses que los llevaría a un 2%, digamos, de aumento en 4 meses, está muy lejos. ¿Cuánto es lo que ustedes están pidiendo?
5: Nuestro planteo, sí, inamovible, desde el día de mayo que lo venimos diciendo, es cuando detectamos un aumento discrecional para un sector pequeño de magistrados, por las reformas procesales que venimos diciendo nosotros también, solicitamos ese aumento para todos. Y también lo que venimos reclamando y poniendo sobre la mesa es lo siguiente, que hay compañeros en otras provincias cercanas, como el compañero judicial catamarqueño, tucumano o santiagueño, que realiza el mismo trabajo y cobra mejor que nosotros los sueldos ingresantes.
0: Uh-huh.
5: Así que venimos reclamando realmente que haya una recomposición de los salarios de los judiciales, toda vez que nos encontramos también ante reformas del Código Procesal, expediente digital, oficinas judiciales. Y necesitamos, aparte de tener un sueldo que nos permita llegar a fin de mes, tener las capacitaciones correspondientes para poder brindar el servicio de la mejor manera.
0: Este ofrecimiento del 2% en 4 meses, ¿a cuánto está y cuánto es lo que ustedes piden?
5: No, nosotros tenemos que hacer una propuesta mejoradora que nos permita por lo menos discutir. El 0,5% indio realmente que nadie lo va a aceptar, no nos modifica nada. Te lo traduzco en números, si quieres. Un compañero que recién ingresa representa 4.200 pesos y un compañero que ya tiene 30 años de antigüedad con los ascensos y demás, 9.000 pesos. Entonces realmente no hay ni siquiera tiempo a discusión sobre la aceptación o no del mismo. Nosotros estamos planteando que haya una oferta superadora y que realmente nos permita comenzar a discutir sobre la mesa y sobre algo que nos permita, reitero, dejar de pensar que en llegar a mitad de mes, que es lo que pasó hoy.
0: En este caso, vos mencionabas recién que hubo una mejora para los magistrados en algún momento y que eso, digamos, no se tradujo en las mejoras al sector trabajador. ¿Esto es así? ¿Te entendí bien?
5: Y lo que viene pasando es que estamos en medio de una reforma. Entonces, en esta reforma están todos y cada uno de los judiciales, como le decimos nosotros, los trabajadores de la justicia, están dentro de esta reforma. Este aumento selectivo para un sector muy minúsculo, por la reforma procesal, es completamente injusto, es un aumento discrecional. Lo que nosotros venimos planteando es que este aumento sea extensivo a todos, porque estamos todos en la reforma, no es que algunos sí y otros no, desde los compañeros de recursos humanos, áreas administrativas, con los cambios, con los traslados, los de las compañías de fiscalía, asesoría, del interior de la provincia. Entonces, es por esto que venimos planteando esto, y más aún teniendo en cuenta este dato que te daba, los judiciales salteños son de los peores pagos.
0: ¿Son los judiciales de Salta los peores pagos del norte?
5: Del país, son de los peores
0: ¿Del
5: pagos
0: país?
5: Del país.
0: Ah, bueno.
5: Entonces, esto es algo que realmente pone de manifiesto porque se viene solicitando.
0: Esto, digamos, esto de ser los peores pagos del país, ¿es nuevo o viene de largo arrastre?
5: Nosotros solíamos ser media tabla. Nuestros sueldos venían manteniéndose eso. Acá quiero aclarar algo, nosotros no pretendemos cobrar como los compañeros del sur del país o del centro del país que tienen otros ingresos per cápita, pero sí nos vamos a compararnos, por más que las comparaciones sean odiosas, con un jujeño, con un chaqueño, con un santiagueño. Entonces ahí es donde venimos viendo que venimos perdiendo el poder adquisitivo. Esto nos pasa no solo a nosotros, les pasa también a los funcionarios, a los magistrados. La justicia salteña tiene que salir de este lugar donde hoy está, ¿no?
0: Bueno, muy bien. Matías, ¿está previsto, en caso de que no haya avances, medida de fuerza?
5: Sí, no te lo puedo decir con certeza porque faltan aún dos asambleas, pero lo que se viene votando es justamente eso, retomar las medidas de fuerza, ejercer las huelgas, ya veremos la modalidad. Pero eso es lo que se viene votando por unanimidad en las tres asambleas que te he comentado recién.
0: Bueno, muy bien. Estaremos en contacto seguramente a medida que avance esta posibilidad. Gracias por atendernos, Matías.
5: Muchas gracias. Muy amable y un saludo.
0: Hasta cualquier momento. Hasta luego. Adiós.
4: 10 de la mañana, 27 minutos. Era el secretario general de la Gremiación Judicial de Salta, Matías Aramayo.
0: Bueno, muy bien. Vamos a tener, por supuesto, más información para compartir con ustedes. Bueno, mucho tema nacional.
4: Sí.
0: Mucho tema político, sobre todo. Ayer también fue un día de una cantidad impresionante de noticias. Por ejemplo, una que llamó mucho la atención, el acercamiento entre Mauricio Macri y Karina Milei,
4: sí,
0: que estaban absolutamente rotas las relaciones de todo, ¿no? Se atendían el teléfono. Bueno, restablecieron diálogo. Aparentemente están en la búsqueda de un acuerdo entre el PRO y la Libertad Avanza, un acuerdo electoral para el año que viene. Es decir, aquí algo ha cambiado abruptamente. ¿Quién ha declinado posiciones intransigentes? No sabemos si es del lado del mileísmo, fruto de que viene cayendo la imagen tanto de Milei como del gobierno, o de Mauricio Macri, que ha declinado, digamos, un poco su posición intransigente, buscando un acuerdo que le permita conformar listas en gran parte del país de manera más o menos competitiva, ¿no? Claro. Bueno, vamos a ver a ver cómo sigue esto y, digamos, en qué se concreta, digamos. Han pactado una reunión, vamos a ver cuándo se produce, en qué términos, y me parece que ahí hay un punto central neurálgico en esa negociación, que es la jefatura de gobierno de la Ciudad de Buenos Aires, a la que aspira Patricia Bullrich, que, dicho sea de paso, viene desde hace, no sé, 5 o 6 meses, siendo la dirigente política de mejor imagen en todo el país.
4: Claro.
0: Y además ha tenido, digamos, la habilidad, la capacidad, póngale el rótulo que quiera, de tener esas diferenciaciones con el gobierno de Milei. Acuérdense que en medio del escándalo de Adorni, mientras todo digamos lo que era, digamos, esa situación negativa para el gobierno nacional que golpeaba al gobierno como gestión, y también a Milei en la imagen personal, que lo hizo caer a niveles, no, obviamente no tan solo es el fenómeno Adorni, ¿no? Hay un montón de otros factores, pero que acompañaba mucho lo de Adorni en la caída de la imagen del gobierno y del presidente Milei. Salió Patricia Bullrich a diferenciarse de manera muy clara, sí. Y dijo, Adorni, te tenés que ir, esto no está claro, digamos, y se diferenció. Ahora, en esto que les pasó, en esta grave derrota desde el punto de vista político que han tenido en el Congreso a raíz del proyecto de extranjerización de tierras, que terminó en un fracaso absoluto para el gobierno, bueno, ¿qué hizo Patricia Bullrich? Trabajó y se puso más o menos en línea a trabajar con lo que el gobierno quería, pero se terminó diferenciando y le terminó echando la culpa a Tusenegger. Es decir, estos costos políticos son culpa de Tusenegger. Es decir, ella es como que se mantiene dentro del espacio, pero se diferencia. Y esto es lo que la sostiene con niveles muy por encima del presidente Milei, de Karina Milei, ni hablemos. Karina Milei tiene una imagen negativa altísima. Está entre, digamos, de las peores imágenes, junto con Máximo Kirchner, con Sergio Massa, con Cristina, con el mismo Macri. Bueno, y Patricia Bullrich tiene esa, no sé, ductilidad, habilidad, picardía, llámele como tenga ganas.
4: Cintura política.
0: Cintura política, de diferenciarse.
4: Sí.
0: Y ahí está. Y si hay algo que Mauricio Macri quiere sostener, mantener, es la jefatura de gobierno de la Ciudad de Buenos Aires, que es casi el único reducto político que le ha quedado en todo el país. Entonces, ¿a dónde puede llegar una negociación de la Libertad Avanza con el PRO? Por eso yo decía, ¿dónde están los puntos débiles? Sí. En Macri, que ve que Patricia Bullrich, si avanza con su candidatura sobre la jefatura de la Ciudad de Buenos Aires, puede quitarle, digamos, la Ciudad de Buenos Aires a Mauricio Macri, o si la debilidad viene del lado de la Libertad Avanza, que sigue cayendo las encuestas, que están empezando a llegar a niveles casi de núcleo duro, digamos, están en prácticamente 30%, con 60 y pico de imagen negativa. O bueno, entonces aquí o los está uniendo el espanto más que el amor, ¿no? Claro. Como se suele decir. Así que bueno, vamos a ver cómo evoluciona esta relación y este acercamiento que se ha conocido en el día de ayer.
4: Claro que sí. Bueno. 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
0: Bueno, muy bien. Le contaba esta mañana, y después de todo lo que fue, digamos, la repercusión de la carta de Lionel Messi, digamos, a su padre, que ha tenido una repercusión en el mundo entero, realmente. Yo le contaba hace un rato y medio de pasada que ayer el médico cardiólogo Jorge Tartaglione, que es columnista en el canal de La Nación Más, contó todo lo que hacía la fundación, a través de la fundación de Lionel Messi, todo lo que hacía llevando médicos de Rosario a especializarse en Barcelona en trasplante de médula ósea, y que todo, absolutamente todo costeado por los Messi.
4: Sí.
0: El traslado, los aviones, el alojamiento, la comida. Es más, el hermano de Messi era el encargado de recibirlos en Barcelona y de llevarlos, digamos, de trasladarlos a los hospitales donde se especializaban, donde tenían, digamos, todo este trabajo de capacitaciones. Y después, bueno, volvían a Rosario. Y a partir de todas esas capacitaciones y toda esa especialización que hicieron muchos, en Rosario se lograron hacer 100 trasplantes de médula ósea con estos médicos que se especializaron y que se capacitaron y se perfeccionaron en Barcelona.
4: Claro.
0: Así que fue extraordinario. Y esto se pudo conocer recién ahora, porque había como una cláusula de confidencialidad.
4: Exacto.
0: De estos médicos que no podían contar, sobre todo mientras Jorge Messi, el papá de Lionel Messi, estaba con vida.
4: Claro.
0: Y el doctor Jorge Tartaglione lo contaba de esta manera. Escúchenlo.
6: Es una historia que quiero que vos la sepas. Tuve la oportunidad escuchar al doctor Juan Di Santo del Hospital Videla de Rosario. Le voy a contar una historia de Jorge Messi que a mí me pone la piel de gallina. Jorge Messi, el padre de una de las personas más famosas del mundo, escucha esto. Se enteró que había chicos que tenían el mismo problema que había tenido Lionel cuando era pequeño. Se acercó al municipio de Rosario, habló con el municipio de Rosario y le dijo, mira, cada vez que vos tengas un chico con este problema, nosotros nos hacemos cargo. El municipio le dijo, mira, yo no tengo problema porque lo puedo pagar, lo puedo hacer. Pero vos me podés ayudar a formar, escucha esto porque te pone la piel de gallina, vos me podés ayudar a formar médicos, enfermeros, hemoterapistas para que sepan de trasplante de médula ósea. ¿Sabés qué hizo Jorge Messi? Habló con directamente, ese es el Hospital Videla que estás viendo ahí, habló con el Hospital Valdebrón de Barcelona y se encargó de las rotaciones, de todo el servicio de terapia, de tratante de médula ósea de ese hospital, y lo llevaba a cada uno de los médicos y a cada uno de los enfermeros al Hospital de Barcelona a formarse, a ese hospital que se llama Valdebrón. Ahí lo llevaba, lo formaba, los traía. Pero mirá qué dato más tremendo que te muestra la calidad de persona que era. ¿Sabés qué hizo? Se encargaba de todo, del viaje, del pasaje. Uno de los hijos de Jorge Messi los esperaba en el aeropuerto de Barcelona a los médicos y los llevaba hasta el hospital y se encargaba de absolutamente todo. ¿Sabés lo que quería Messi, Jorge Messi? Que esos médicos vuelvan a Rosario y puedan aplicar lo que habían aprendido. Y lo logró. ¿Sabés por qué lo logró? Porque hoy ese hospital hizo ya 100 trasplantes de médula ósea. No es para ponerte contento que estas cosas no se sepan y la humildad de esta gente, Robert, lo quería contar.
0: Bueno, sí, maravilloso, ¿no? Sí. Maravilloso. Quizás tenemos que decir que no nos sorprende. No,
4: exactamente. Hay muchas cosas, hay muchos datos.
0: Quizás lo mejor es que no nos sorprende, porque como comentábamos hace un rato, los Messi ya tuvieron estos gestos en la pandemia con esos respiradores, sí, que increíblemente el kirchnerismo no los dejó entrar al país. Era una cosa, sí, increíble. En un momento en que faltaban respiradores, la gente se moría a raíz de que no había respiradores en los hospitales. Y solo porque los mandaba Messi y porque Messi había tenido contacto con Mauricio Macri, el kirchnerismo decidió dejar en un depósito arrumbándose respiradores. Es una cosa que de una irracionalidad que no se puede creer. Por ese tipo de cosas hemos tenido que pasar, ¿no? Bueno, también. Por suerte, claro, también. Y me parece que es importante. Por eso digo, creo que del lado de los Messi no nos sorprende. Pero además no nos sorprende el silencio con el que han hecho esto, ¿no? Increíble.
4: Las donaciones en los casos de los terremotos, de los incendios en España, por ejemplo. Sabemos de las donaciones de la familia Messi, el propio Lionel, sabemos que están en muchísimas cosas.
0: Pero si hay algo que cuidan es que se sepa, ¿no? Exacto. Tienen como una cláusula que no se sepa de
4: no
0: ninguna manera.
4: De esto,
0: ¿no?
4: Sí,
0: claro, indudablemente. Bueno, tenemos que hacer una pausa. 10:37 de la mañana. Señoras y señores, ya volvemos.
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0: Esta es la tonada del viejo amor con los fronterizos. Hay voces que se distinguen y sí, Eduardo Madeo, que nació un día como hoy, en el año 1931, quien fuera integrante del famoso conjunto folclórico Los Fronterizos. Viajó por el mundo llevando el mensaje de poesías, de la música. También recordemos que se desempeñó como director de acción cultural de la provincia. Y recordamos de esta manera a Eduardo Madeo con este aniversario de su nacimiento aquí en Un Día a la Vez.
1: Bueno, qué lindo encuentro el de Los Fronterizos, que fue un grupo extraordinario, obviamente, y nada más y nada menos que con este tema de la música de Jaime Dávalos y de Eduardo Falú, ¿no? Que debe ser, no sé, yo calculo que este debe ser uno de los temas más grabados del folclore en algún momento, las versiones que he escuchado. Después le vamos a pedir a Marcelo para después, si podemos encontrar la versión que grabó Lito, que creo es de las últimas que se grabaron, Lito Vitale con Juan Carlos Baglietto. Ajá. Grabaron también una versión de este tema, que es lindísima, además, digamos, en tonos, digamos, totalmente distintos a lo que son las notas folclóricas habituales, ¿no? Así que después lo buscamos para que lo podamos compartir, ya que ya que estamos, porque la verdad que la letra de la poesía de este tema, más la música acertadísima de Falú, bueno, nos ha regalado una de las piezas emblemáticas del folclore argentino. Bueno, te cuento que vamos a charlar y tengo por videollamada a Lucía Vallejo. Ella es economista y analista de datos de Argentinos por la Educación. Hace un rato te escuchaba en el noticiero, Sole, que daba la noticia de que solo 50 de cada 100 estudiantes llegan al final de la primaria en tiempo y forma. El 94% de los estudiantes que ingresan a primer grado llegan a sexto a tiempo, sin repetir ni abandonar, atención a este número, pero solo 50 de cada 100 llegan en tiempo y forma, es decir, con conocimientos al menos satisfactorios de lengua y matemática. Según el nuevo índice de resultados escolares, el IRE, el indicador creció 5 puntos porcentuales respecto a los cortes de 2018-2023, volviendo a los valores de 2016-2021. Bueno, las principales dificultades se concentran en matemática y hay fuertes brechas entre las distintas provincias y las distintas realidades sociales particularmente. Sí. Así que vamos a agradecerle a Lucía Vallejo que nos haya atendido la mañana de hoy. Buen día, ¿cómo estás?
2: Hola, buen día, muchas gracias por la invitación.
1: Al contrario, gracias a ustedes por la gentileza de atenderlos cada vez que los requerimos, ¿eh? Bueno, contanos un poco sobre estos datos que son preocupantes sin lugar a dudas.
2: Bueno, en este último informe que hemos realizado desde Argentinos por la Educación, la idea es un poco preguntarnos cómo están llegando los chicos de primaria al final del último grado y en qué condiciones. Entonces, para eso nosotros lo que hacemos es evaluar un índice que se conforma de dos componentes. Uno que tiene la dimensión que tiene que ver con las trayectorias escolares, es decir, cómo llega, si esos chicos llegan bajo el tiempo esperado, es decir, sin sobriedad, sin repetir ni abandonar. Y por otro lado, la dimensión de los aprendizajes, es decir, aquellos chicos que estamos viendo que llegan al último año de primaria, lo están haciendo con los conocimientos necesarios, es decir, con conocimientos que, según las pruebas de aprender, serían satisfactorio o avanzado. Entonces, lo que observamos acá es que si unimos estos dos componentes, lo que obtenemos es este índice de resultados escolares. Entonces, ¿qué es lo que observamos en este índice? Lo que observamos es que a nivel nacional, 50 de cada 100 estudiantes logran llegar a final, al último grado de primaria sin repetir ni abandonar, con los desempeños de lengua y matemática al menos satisfactorio, es decir, en tiempo y forma. Ahora, si nosotros desglosamos estos 50 de cada 100, observamos que en realidad tenemos un gran problema en lo que tiene que ver con aprendizajes, pero no tanto con la trayectoria. Es decir, si nosotros observamos la trayectoria solamente, nosotros observamos que 94 de cada 100 llegan al último grado de primaria en el tiempo esperado, es decir, sin repetir ni abandonar. Pero cuando observamos el componente de aprendizaje, observamos que solamente el 54% de los jóvenes que llegan al último grado de primaria sin sobreedad son los que tienen niveles satisfactorios o avanzados simultáneamente en matemática y lengua. Es decir, todavía ahí hay un gran problema con respecto a los aprendizajes. Y lo que observamos es que se debe más que nada a matemática que en lengua. Por ejemplo, si vemos las últimas pruebas de aprender, observamos que el 76% de los alumnos llegan con niveles satisfactorios y avanzados en lengua, mientras que en el caso de matemática solo el 55% lo hace. Y es un valor en matemática que nunca ha superado el pico más alto, que fue en el año 2016 en las pruebas de aprender.
1: ¿Qué fue de cuánto? ¿Cuánto fue de...?
2: Que había sido del 58%.
1: Bien. Te termino de escuchar, Lucía.
2: Entonces, bueno, también otra cosa que observamos es que, bueno, hay fuertes diferencias entre provincias. Por ejemplo, la ciudad de Buenos Aires tiene un 67% de este resultado de porcentaje de chicos que llegan en tiempo y en forma. Córdoba el 61%, La Pampa el 54%, mientras que en el otro extremo tenemos provincias como el Chaco, que llega con el 33%, Santiago del Estero con el 38% y Misiones con el 39%. Es decir, hay una heterogeneidad, pero no obstante, un dato alentador es que todas las provincias han aumentado en cuanto a estos índices de resultado educativo en esta última edición.
1: Lucía, el factor económico es preponderante, entonces, digamos, en las condiciones, particulares de cada uno de los hogares donde provienen los chicos, o las situaciones de las provincias en términos generales son determinantes en esta diferencia.
2: Bueno, es interesante la pregunta que realizás, porque si bien hay una fuerte correlación entre el nivel socioeconómico y que los estudiantes y la proporción de estudiantes que llegan en tiempo y en forma, observamos que también hay otras cuestiones capaz más socioculturales que pueden estar vinculadas a este tema, porque vemos provincias como, por ejemplo, Formosa, que tienen un índice de resultados escolares que es del 52%, es decir, es mayor al promedio de Argentina, que es del 50%, y sin embargo se considera una de las provincias con menor nivel socioeconómico. Entonces ahí eso decimos, bueno, está bien, hay una correlación, pero se ve que también puede haber otro factor, otra causa que desconocemos, que puede estar vinculada también a estos buenos resultados.
1: Claro, porque el vecino de Formosa, nada más que es Chaco, por lo que te escuchaba, tiene casi los peores indicadores, ¿no? Ahí nomás al lado. Y sin
2: claro,
1: diferenciarse tanto, sin diferenciarse tanto de las condiciones socioeconómicas.
2: Claro, exactamente. Entonces ahí no se desconoce, bueno, cuál sería el motivo por el cual sucede esto, pero bueno, ahí sí vemos que no todo es el nivel socioeconómico que explica estos resultados. No obstante, sí, hago hincapié un poco en esto de los aprendizajes es algo que todavía tiene que mejorar, y sobre todo en el caso de matemática, que es un área que por ahí no se ha investigado a fondo. Es decir, no digo que no se hable del tema, pero sí es algo que todavía tenemos resultados que no superan el pico máximo, que es de la primer prueba de aprender.
1: ¿Hasta dónde se puede o se pudo indagar cuáles son los motivos que generan las dificultades en el aprendizaje de lengua y matemática, particularmente? Los contenidos, los programas, los métodos, ¿qué factores pueden determinar?
2: Bueno, nosotros lo que habíamos visto para el caso de lengua, que es un poco más conocido, es que uno de cada dos chicos, nosotros habíamos encontrado que uno de cada dos chicos no entiende lo que lee en tercer año, y a partir de eso, nosotros por lo menos desde Argentinos por la Educación habíamos lanzado una campaña, que es la Campaña Nacional por la Alfabetización, y a raíz de eso las 24 jurisdicciones realizaron planes orientados a poder mejorar la comprensión lectora en los chicos en estos primeros 3 años años de primaria, y lo que nosotros ahora vemos, esto ya hablamos de 2023, 2024, y nosotros sí vemos que hubo algún tipo de impacto en las pruebas Aprender de 2025 que creemos que pueden estar vinculadas a un efecto contagio. ¿A qué me refiero con esto? A que en los primeros años de primaria es donde se aplicaron planes remediales las diferentes provincias para poder mejorar la comprensión lectora en aquellos estudiantes que tenían, que presentaban algún tipo de dificultad, y lo que observamos es que puede haber un posible efecto contagio entre las maestras de los últimos grados de primaria en cuanto a las herramientas pedagógicas que utilizan para lengua y estas maestras de los primeros años del ciclo básico de primaria. Entonces ahí lo que sí observamos es que esta parte de esa mejora en lengua puede estar atribuida mucho a este foco que ha habido en este plan de alfabetización y en este plan de poder mejorar la comprensión lectora. Pero ahora, en el caso de matemática, poco se conoce cuál es el problema que puede haber detrás, pero lo que sí sabemos sin duda es lo que nos muestran los datos de las pruebas de aprender, que es que no logramos avanzar como sí se ha logrado en lengua.
1: Uh-huh. Te escuchaba atentamente sobre, digamos, cómo se encuentra una solución a través del plan de alfabetización, que por lo que te escucho, digamos, se puede considerar exitoso, para poner una palabra que lo pueda resumir, ¿no? Al plan de alfabetización que se larga ante la detección de que chicos de tercer año de secundario, estamos hablando de chicos de 15 años, no tenían comprensión de texto, ¿no? Digamos, más allá de lo bueno y de lo exitoso de un programa de alfabetización, me quería quedar con el tema de que, y que agradecemos que haya organizaciones como la de ustedes que estén buscando herramientas y soluciones a esto. Ahora, increíble que se tenga que lanzar un plan de alfabetización para chicos que están en el tercer año, ¿no? Si queremos ir un poco más lejos, ¿no? Es increíble, claro. ¿No?
2: Sí, ahí es el plan, o sea, el plan de alfabetización va para los chicos de tercer grado de primaria.
1: Claro, claro.
2: Pero sí, la verdad que ha sido un gran avance. Creo que es algo positivo que se haya podido avanzar en lo que tiene que ver con lengua, que todas las jurisdicciones se hayan puesto en marcha para poder solucionar un tema que es muy importante, que es bueno, la comprensión lectora en tercer grado de primaria, y también que eso se vea impactado, creemos que se ve un poco impactado en estos nuevos resultados del año 2025. Pero bueno, sí persisten los desafíos. También otro tema que está vinculado a lo que tiene que ver con el desempeño académico, que es bueno, el tema de faltar a la escuela. No es lo mismo estar dentro de la escuela que no estar. Uh-huh. Y nosotros, bueno, en nuestra última campaña hablábamos un poco de este tema, que es el ausentismo. Los motivos de ausentismo pueden ser diversos, no solamente que el chico falte, sino que pueden ser por cuestiones meteorológicas, por algún paro, puede ser por diversos motivos, pero el tema es que el ausentismo existe, y en nuestras estimaciones nosotros habíamos encontrado que aproximadamente en promedio un chico en primaria falta un mes a la escuela. Y eso, bueno, es un factor muy importante, grave, y que creemos que, bueno, en Argentina necesitamos cada vez tener datos públicos y certeros sobre la trayectoria de los alumnos, que nos permitan a nosotros poder ver en qué momento suceden los síntomas previos al abandono, que también es algo muy importante, porque un síntoma previo al abandono son las inasistencias reiteradas.
1: Claro.
2: Y eso a nosotros nos podría permitir detectar en qué momento ese chico es probable que deje la secundaria o la primaria, por ejemplo.
1: En el estudio en el que se detecta esto, por ejemplo, el nivel de ausentismo de un mes, ¿se ha podido medir también, digamos, el porcentaje de abandono?
2: Bueno, en el porcentaje de abandono no, pero lo que sí sabemos es que cuando analizamos, ahora me voy a ir a lo que sería secundaria, uh-huh, cuando analizamos la tasa de terminalidad en secundaria, observamos que en Argentina solo el 75% de los alumnos logra terminar la secundaria, Y en esa tasa de terminalidad, cuando la desglosamos por género, observamos que las mujeres terminan más la secundaria que los varones. Y ahí y también otra cosa que vimos es que hay una correlación muy fuerte entre el nivel socioeconómico y la tasa de terminalidad en la secundaria, es decir, a menor nivel socioeconómico, menor es la tasa de terminalidad de la secundaria. Y combinando esto, este dato, con el dato de que los varones son los que menos terminan la secundaria, combinando estos dos datos, lo que observamos es que es muy probable que lo que pueda pasar es que muchos varones abandonen la secundaria para ir al mercado laboral, y también vinculado a cuestiones socioeconómicas. Eso es un poco la explicación que nosotros vemos a través de lo que nos dicen los datos.
1: Bueno, creo que si hay algo alentador, digamos, dentro de datos o de indicadores que no son de los más felices, que ya te voy a preguntar si hay datos comparativos con países vecinos, con países de América Latina o de la región, con países del denominado primer mundo, digamos, como datos comparativos, cómo estamos respecto de eso. Me parecía como dato positivo, cuando hablabas del plan de alfabetización, que en definitiva los estados, tanto, no sé si nacional y cada uno de los estados provinciales, atienden estos diagnósticos y atienden a los tratamientos, digamos, ¿no? Esto me parece que es un dato positivo.
2: Claro, exactamente, exactamente. Creo que también eso, o sea, efectivamente ha tenido un impacto positivo porque lo podemos ver traducido a estos buenos resultados que se observan en la única prueba que tenemos de manera estandarizada en Argentina, que son las pruebas Aprender, y nos permite eso, poder hacer no solo una comparación entre provincias, sino que lo más rico es poder hacer una comparación dentro de cada provincia en el tiempo y también ver cómo evolucionan.
1: Bueno, ¿cómo estamos, si se puede hablar de un estándar en este tipo de cosas, por ejemplo, en lengua y matemática, respecto de países de la región y con respecto a países del primer mundo?
2: Bueno,
1: desarrollados.
2: Claro. Sabemos, siempre nuestras comparaciones suelen ser respecto a los países de América Latina, por una cuestión de, bueno, comparémonos con los que por ahí tienen características similares a nosotros. Sí, Argentina, bueno, presenta bajos resultados en lo que serían las pruebas internacionales de PISA. Ahora, dentro de poco, salen las del año 2025 y vamos a ver cómo está ahora Argentina posicionado respecto a los demás países en cuanto a pruebas. Pero lo que sí podemos observar es que, por ejemplo, todo lo que tiene que ver con tasa de terminalidad en la secundaria, observamos que países como Perú o Chile tienen altas tasas de terminalidad y siempre las han tenido, tienen altas tasas de terminalidad en relación con Argentina. Por ejemplo, en Argentina en 2014, cuando analizamos la última década, observamos que solamente el 61% de las personas en Argentina terminan la secundaria, mientras que en casos como Chile o Perú, recién en 2014 ya tenían tasas del 80% en terminalidad. Es decir, es bastante alto. Entonces digo, eso, por ejemplo, secundaria. Ahora, en lo que tiene que ver con jardín inicial, también pasa lo mismo. En Argentina, si bien en los 5 años la tasa de asistencia es prácticamente universalizada, y eso es algo muy bueno, para ahí en los chicos de 4 o de 3 años, todavía la asistencia cuesta un poco más, sobre todo en los chicos de 3 años, mientras que en países como, vuelvo a poner a Chile y Perú, porque bueno, son como los casos que por ahí tienen mejores resultados, se observa que, bueno, sus tasas de asistencia son mucho más altas. Entonces, por ahí, en esos indicadores, nosotros vemos que a Argentina todavía le falta avanzar un poco más, si bien en términos de América Latina estamos en un punto medio, en lo que respecta todavía a desempeños, observamos que, bueno, sí tenemos cierto trayectoria o carrera que es en la que tenemos que seguir avanzando.
1: Bueno, muy bien. Lucía, te agradecemos mucho atendernos. Es un tema que me parece debería ocuparnos prácticamente a diario, pero me pareció que no podíamos desaprovechar la oportunidad de conocer estos datos a partir de estos últimos trabajos y sobre todo la evolución que van teniendo y saber que mínimamente hay una oreja puesta en estos diagnósticos y que además está teniendo los tratamientos. Me parece que es la buena noticia de todo esto, ¿eh? Así que, y que ustedes están trabajando, digamos, activamente para saber y tener diagnósticos permanentes. Así que, como siempre, muchas gracias por atendernos.
2: Muchas gracias a vos y que tengan muy buen día.
1: Hasta cualquier momento. Hasta luego. Adiós.
0: 11 de la mañana, 2 minutos. Era Lucía Vallejo, economista y analista de datos en Argentinos por la Educación.
1: Bueno, qué datos, ¿eh? Sí. Qué datos. Nos tenemos que ir a las noticias y volvemos enseguida.

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1: La temperatura 11 grados, la humedad 69%. En el orden local, recondicionan el histórico Paseo de las Flores sin trasladar a los trabajadores. Esta semana se dieron a conocer detalles de las obras que se están haciendo en el Paseo de las Flores, ubicado en el microcentro salteño. La intervención, a cargo del municipio capitalino, tiene como objetivo mejorar las condiciones edilicias, funcionales, de seguridad y accesibilidad del sector, preservando la actividad tradicional y fortaleciendo la imagen urbana de este punto estratégico ubicado en el área histórica de la ciudad. El móvil de profesional dialogó con trabajadores del sector y algunos dijeron que hace 15 años están desempeñándose en el rubro. La gente viene a comprar flores para pedir perdón a sus parejas, se piden rosas rojas que simbolizan el amor eterno, comentaba una puestera. Otra mujer que es de tercera generación, en familia que se dedica a la venta, dijo: hay mucha juventud que compra y ahora con la remodelación van a haber más ventas. Y al respecto, Juan Manuel Chalave, jefe de gabinete, expresó: hace más de 20 años que esta esquina es parte de la identidad salteña. Queremos recuperarla no solo estéticamente, sino también para mejorarla con accesibilidad y seguridad para los trabajadores. En el país, narcotest en Neuquén. La legislatura puso en marcha el protocolo de controles toxicológicos. La Cámara de Diputados de Neuquén aprobó por amplia mayoría la normativa que pone en marcha el protocolo de controles toxicológicos para la totalidad de los legisladores provinciales. El recinto sancionó la resolución que operativiza también las pruebas con el propio edificio parlamentario, las cuales tendrán con carácter obligatorio, imprevisto y periódico, con 30 votos a favor y 2 en contra. La medida se fundamenta en la ley promovida por el gobernador Rolando Figueroa, que establece estos controles como una condición ineludible de permanencia en los cargos de la función pública. Conforme a lo aprobado, la coordinación operativa estará en manos del sector de medicina laboral del cuerpo legislativo. En el mundo, Irán insiste en que controla el estrecho de Hormuz. Un alto funcionario iraní afirmó este jueves que el estrecho de Hormuz sigue bajo el control de la República Islámica, luego de que el presidente Donald Trump asegurara el miércoles que Estados Unidos controle esa estratégica vía marítima. Hoy pueden ver que el estrecho de Hormuz está bajo la gestión y control de la República Islámica y nuestro país continúa su camino con total seguridad, aseguró Hossein Taib, jefe de las fuerzas paramilitares PASIJ, vinculadas a la Guardia Revolucionaria iraní, según un informe de la televisión estatal. 11 grados la temperatura, la humedad 69%. Para hoy la máxima, 16 grados. Es la hora 11 de la mañana, 6 minutos.
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4: Muy buenas tardes, ¿cómo les va? ¿Cómo están? 16 horas 7 minutos, estamos empezando una vez más Carta Urbana. Bueno, programa, como siempre decimos, ¿no? Dedicado a los temas...
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0: Nosotros recordábamos así, nada más ni nada menos con a esta media luz, una voz emblemática, la de Hugo del Carril. ¿Por qué? Porque en el año 1989 fallecía este cantante. También director cinematográfico, Hugo del Carril, luego de una dilatada carrera como músico y como director. Así que el placer de compartir también, aquí mientras estamos en un día a la vez compartiendo con ustedes. Mientras, les recordamos que no pueden escuchar esto excepto que les interese su seguridad y de las personas que viajan con ustedes. 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
1: Bueno, muy bien, muchas gracias, Sole. Las 11 de la mañana con 12 minutos. La mañana está soleadísima, igual de fría.
0: Sí.
1: Está tan soleada como fría.
0: Y ya tenemos 11 grados en la temperatura, sí. Pero sí, obviamente que está fresco.
1: Sí, ¿te acuerdas de aquel famoso dicho? No se confíe, no se confíe. Bueno, no se confíe si ve el solcito, No se confíe si ve el solcito porque está realmente muy frío, Bueno, pero bueno, por lo menos tenemos sol, ¿no?
0: Sí.
1: Que te cambia, no sé, la sensación,
0: Sí.
1: ¿Te acuerdan de la sensación de la inflación?
0: Sí.
1: Bueno, me acabo de acabar, mira vos. Otra de los regalos de aquellas épocas, Bueno, vamos a tener, por supuesto, nosotros para compartir más información en la mañana. Ah, hablando de eso, vos sabés que a mí sí. Me parece que es importante que a medida que vamos teniendo de alguna manera diagnóstico, que aparecen temas polémicos en los que, digamos, hay mucha discusión, mucho cruce verbal, mucho cruce de opinión, posiciones distintas, lo que no lo estoy poniendo como que es malo, todo lo contrario, me parece que es muy bueno. Digamos, mientras más se debata, mientras más se discuta, me parece que siempre terminamos enriqueciéndonos. Y me pareció interesante que cuando en estos niveles de comparación, que me parece que es importante ir comparando y no perder de vista lo que nos pasó, porque por ahí, digamos, empezamos como a tener perspectivas o a perder perspectiva a medida que vamos viendo errores graves de este gobierno, con situaciones cada vez más complicadas, digamos, con un deterioro del salario, con pymes que cierran, sí. Y que, bueno, obviamente la situación es bastante preocupante, y que de alguna manera empezamos a pensar, decir, bueno, y este es el camino, hay que corregirlo, nos quedamos sobre este camino, hay que darle un poco más de tiempo, de paciencia, y empezamos a pensar qué hacer. El tema es que cuando aparecen, digamos, como alternativas, los fantasmas del castillo del que venimos, decir, che, pero vamos a volver al mismo castillo con los mismos fantasmas. Entonces, el tema de que estemos

0: Ahora, digamos, con una situación complicada, que el rumbo aparentemente no nos está llevando al puerto que teníamos ganas de llegar. Bueno, ¿las alternativas cuáles son? ¿Puede ser una alternativa, puede ser o llamarse una alternativa, volver al castillo de los fantasmas del que venimos? Y ya van a ver por qué, porque enseguida vamos a ver cómo la historia nos va enseñando y no tenemos que perder las perspectivas. Así como ayer le mostramos y le hicimos escuchar, y para quienes nos siguen por el stream y lo pudieron ver, un video del presidente Milei cuando nos pronosticaba que iba a pasar en el 2025.
1: Sí.
0: Que finalmente no pasó nada, sí. ¿No? Porque dijo, los salarios van a volar en dólares, bueno, todo lo que ayer escuchábamos, ¿no? Me parece que es tan importante el tema de los archivos,
1: sí,
0: que de alguna manera, que estuvimos la semana pasada y la anterior en medio de esta polémica con el tema de la extranjerización de la tierra, obviamente que no era un tema menor, aparecieron personajes con discursos muy extraños frente, sí, a lo que eran, digamos, frente a lo que se hizo. A ver, si hubo extranjerización de tierras durante los gobiernos kirchneristas, fue impresionante. A ver, territorios de la Patagonia que se vendieron, digamos, a personas que no eran argentinos, fue impresionante.
1: Sí.
0: Sin embargo, ahí había un montón de kirchneristas con el dedo acusatorio de lo que se quería hacer, ¿no? O sea, que lo que estaba queriendo hacer el mileísmo no era bueno, no quiere decir que solo porque los kirchneristas acusaban me tengo que olvidar de lo que ellos hicieron. Y ya le vamos a hacer escuchar un informe, dentro de un ratito, de lo que pasó con la venta de unas tierras en Santa Cruz para una empresa extranjera.
1: Sí.
0: Enseguida se lo voy a hacer escuchar, porque ahora me tengo que ir al móvil, porque está César Lasso y yo quiero saber por dónde anda César Lasso. Te escuchamos.
2: Nos encontramos en Avellino al 500. Hay una presentación de un evento en Cachi relacionado con motocicletas, pero vamos a aprovechar de hablar con Juan Acef, él es el presidente de la Cámara de Turismo, porque ayer se realizó un evento importante en la provincia y además queremos consultarle respecto de lo que ha ocurrido en estos dos meses de invierno. Juan, muchísimas gracias por estar con el FM Profesional. Números que nos pueda adelantar del balance de lo que va del invierno.
3: De esta temporada de invierno, bueno, hemos tenido ya los resultados de la temporada de julio, nuestra temporada alta, y la realidad nos marca que hubo una fuerte concentración en lo que fue la ciudad de Salta, con niveles que llegaron hasta el 65-68%, y en términos generales en la provincia 60%, lo que nos marca que es una temporada que obviamente esperábamos más porque es nuestra temporada alta. Y bueno, la conclusión es que lo que se está haciendo es importante, pero necesitamos redoblar los esfuerzos porque, bueno, venimos ya de años que vienen siendo difíciles, y un 60% para el turismo, sobre todo con el gran problema de rentabilidad que estamos teniendo, no nos está alcanzando.
2: Ayer recibimos una visita importante de Nación. ¿De quién se trata y cuál fue la actividad?
3: Bueno, ayer hemos contado con la presencia de Laura Teruel. Ella es la presidenta de la Cámara Argentina de Turismo, referente número uno de lo que sería el sector privado en Argentina. Así que hemos contado con su grata presencia, que vino a apoyar una jornada de innovación y futuro del turismo que se hizo en el marco de los 50 años de la Cámara de Turismo de Salta. Esta jornada buscaba convocar al sector privado, público y académico para debatir y ponernos de acuerdo en los lineamientos que tiene que seguir nuestra actividad a nivel provincial, sobre todo porque es una actividad muy dinámica y sabemos que hay muchos cambios. Entonces, bueno, fue una jornada que durante la mañana hemos tenido disertantes de primer nivel, hemos contado con Bernardo Bárcena, experto en liderazgo, Gabriel Oliveri, experto en hotelería de alto nivel y experiencias, y durante la tarde nos hemos dividido en 8 talleres temáticos para trabajar, aportar ideas y sobre todo también conocer la mirada del futuro del turismo, que son los jóvenes. Salta tiene una gran cantidad de institutos educativos vinculados al turismo, entonces este evento convocó a ellos para empezar a conocer su mirada y cómo ven esta actividad que cambia cada vez más rápido. Y bueno, como te digo, el resultado va a ser más que positivo porque va a ser un documento donde se definen objetivos y lineamientos de acción para los próximos años para nuestra actividad, basado en el consenso, ¿no? Que es mucho más importante que basarnos en el diagnóstico. Así que muy contentos por cómo se dio la jornada, por el resultado que hemos obtenido y por la presencia y el apoyo de la Cámara Argentina de Turismo en su presidente, Laura Teruel.
2: Indio, te está escuchando el señor Juan Acer, presidente de la Cámara de Turismo.
0: Bueno, muy bien, gracias. Facundo, ¿cómo estás? Buen día.
3: Hola, Indio, ¿cómo andás? Todo muy bien.
0: Bien, gracias.
3: Saludos
0: por atendernos.
3: Para vos, para la mesa y para la gente.
0: Bueno, muchas gracias. Te escuchaba que los números no han sido malos en la temporada de invierno y esto ayuda un poco a aliviar este camino medio espinoso que queda hasta fin de año, ¿no?
3: Sí, sí, como decía, a ver, 60% en la temporada alta, esperábamos un poco más, creemos que lo que se está haciendo sirve, pero no está alcanzando, no está alcanzando porque Salta tiene una oferta turística amplia y diversa, entonces hay que sostener en estos momentos a una actividad que a Salta le ha dado muchos buenos resultados, uh-huh, como en el turismo. Uh-huh.
0: Facundo, ¿estos números cómo están en comparación con otras provincias?
3: Y bueno, por ejemplo, veíamos informes de comparándonos con los destinos que también buscamos ser, ¿no? Como Mendoza o la Patagonia, ellos tuvieron porcentajes que oscilaban entre el 70 y el 80%.
0: Uh-huh. Bueno, esto, ¿a qué factores crees que determinan esto?
3: Bueno, es multifactorial, ¿no? Como lo hablamos siempre, hay una baja en el consumo, condiciones cambiarias que hacen que como destino quedemos poco competitivos. El gran problema que tenemos hoy es la rentabilidad por este aumento de costos que hemos tenido. Y sumado a la baja de consumo, el resultado es un problema grande en la rentabilidad. Pero bueno, como decimos, se valora el esfuerzo que se hace tanto del público como privado, pero tenemos que entender que no está alcanzando y tenemos que redoblar los esfuerzos, ¿no? Uh-huh. El otro día hablábamos también de que la promoción en los destinos no tiene techo, entonces hay que seguir apostando por eso.
0: Bueno, el número, digamos, de 60% de ocupación, digamos, ¿qué número hubiera sido óptimo? ¿Un 70%, digamos, hubiera ayudado un poco más?
3: Sí, sí, por supuesto, por uh-huh. supuesto, porque es exponencial a más ocupación, la rentabilidad es mucho más positiva, así que sí, sí, sí.
0: Bueno, te escuchaba sobre el tema de la rentabilidad, porque en definitiva, para ponerse competitivo muchas veces hay que sostener los mismos precios de hace un montón de veces, a pesar, digamos, del aumento de los costos, y bueno, eso, digamos, tener que entrar en niveles competitivos con otros lugares, con otros destinos, bueno, ya que haya ocupación no es menor, pero claro, el tema está en el número final, ¿no?, cuando tenés que sumar el debe y el haber.
3: Totalmente, concretamente cuánto te queda en el bolsillo. Y hay un dato que si lo observamos, el gasto promedio del turista de este año respecto al año pasado uh-huh. no creció mucho y eso nos da dos conclusiones. Una es que las empresas turísticas están manteniendo los precios para seguir competitivos y la otra es que el turista cada vez más cuidadoso a la hora de gastar. Entonces, es información que la tenemos que tener muy en cuenta para después poder tomar decisiones acertadas.
0: Uh-huh, uh-huh. Bueno, Facundo, mencionabas recién con César sobre este evento que hubo ayer. ¿Qué acompañamiento han tenido? Oficial.
3: Te cuento, fue la primera jornada de innovación y futuro del turismo que realizó la Cámara de Turismo en el marco de su 50 aniversario y cuando pensamos en cómo celebrar una fecha tan importante entendimos que era un buen momento para mirar todo lo que se había hecho pero sobre todo para pensar en el futuro y si queremos pensar en el futuro, también creímos oportuno que era muy importante convocar a quienes van a protagonizar ese futuro, que son justamente los estudiantes. Y Salta tiene muchos institutos educativos vinculados al turismo, lo cual marca la importancia de la actividad para Salta como también fuente de empleo y de desarrollo social. Así que bueno, en esa jornada hemos contado con la presencia de Laura Teruel, que es la presidenta de la Cámara Argentina de Turismo, uh-huh. a quien agradecemos el esfuerzo de haberse venido hasta Salta para apoyar este evento y participar activamente de la jornada en un panel donde analizamos los principales desafíos que tiene la actividad y también las oportunidades que tenemos pensando en el futuro, ¿no? Uh-huh. Así que fue realmente una jornada muy positiva, en donde también el resultado de la jornada va a ser de mucho valor, porque, como comentaba, ¿no? A la tarde nos organizamos en talleres de diferentes temáticas, entre ellas gobernanza público-privada, conectividad, innovación, desarrollo de destinos, en donde en esas mesas se debatieron entre el sector público-privado y el académico, que también es muy importante, para definir los lineamientos para los próximos 10 años del turismo. Entonces, uh-huh. ese resultado va a ser muy poderoso, va a ser un documento que nos marque los principales objetivos y líneas de acción. Y también otro resultado que vamos a obtener de esta jornada es la conformación de la Mesa Joven del Turismo, una mesa que busca convocar a los estudiantes de esta actividad y empezarlos a vincular con el sector público, con el sector privado, y siempre para pensar en el futuro del turismo, y también ya ir formando de alguna manera a los próximos dirigentes y empresarios.
0: ¿Estuvieron acompañados por el Ministerio de Turismo de Salta?
3: Sí, estuvo el Ministerio ahí un rato a la mañana, y bueno, eso también.
0: Bueno, estuvo ahí. Muy bien, Facundo, como siempre te agradecemos habernos atendido, es muy amable.
3: Dale, Indio, te mando un abrazo.
0: Un abrazo, hasta cualquier momento. Bueno, César, vos me dirás cómo seguimos.
2: Bien, vamos a escucharlo a Sergio Flores, porque el evento que se está presentando, Indio, se trata de el encuentro de motoviajeras que se realiza entre el 23, 24 y 25 de octubre en Cachi. Esto es abierto a toda la comunidad motera. Son motos de gran cilindrada y seguro Sergio Flores nos va a brindar detalles de cuántos van a participar, cómo se tiene que inscribir. Es el primer encuentro de motoviajeras Cachi Salta uh-huh. 2026. Lo escuchemos, por favor.
1: Increíble. Por último, un mensaje para los salteños y las salteñas que se quieran sumar a esto, le des un incentivo, ¿no?
4: Sí, bueno, los salteños pueden ser partícipes de esta experiencia. Creo que tener tres exponentes de distintos lugares del país y sobre todo motoviajeras es un incentivo para que se lleguen a Cachi, para que puedan disfrutar de las charlas, para que puedan tener una interacción y perder todos los miedos, sobre todo las mujeres. Pero también están invitados los varones para que también el hecho del mototurismo relativamente es nuevo, hace 4 años que se está viajando por todo el país, y es no solamente para que tengan la experiencia la gente de afuera, sino también para que se cree un turismo interno en la provincia y que la gente pierda un poco el miedo y aprenda a viajar en moto.
1: ¿Por dónde se pueden inscribir y cómo lo tienen que hacer?
4: Bueno, nosotros canalizamos las inscripciones a través de Passline, que es una página que la pueden ubicar por la web, y directamente buscan encuentros motoviajeras y ahí pueden acceder al ticket que los habilita de distintas charlas.
2: Sergio, muchísimas gracias por estamos en vivo para FM Profesional. Detalles de cómo surge este primer encuentro de motoviajeras.
4: Bueno, nosotros hicimos el encuentro de grandes viajeros en Coyate, muy orientado a la parte de motoviajeros hombres. El entorno fue Cafayate en los valles calchaquíes, y de ahí salió la posibilidad de que sea para motos viajeras, inclusive para motos viajeros también. Elegimos Cachi por el lugar fantástico que tiene, los valles calchaquíes, y la potencia que tiene con sus paisajes, y buscamos la diferencia de que en este caso sean seminaristas, conferencistas mujeres motoviajeras, que es el caso de Belén Cuoso, Pamela Sosa y Romina Laconte, Cada una de ellas tiene 62 países recorridos, tienen vasta experiencia, entonces esta dinámica de los tres días en octubre, 23, 24 y 25 de octubre, va a ser para que ellos transmitan no solamente las experiencias, sino las técnicas de conducción, perder un poco la forma de manejo, armar un viaje. Entonces de eso se trata todo este tema de seminarios con las distintas conferencistas.
2: Dentro de estas conferencias se analiza, por ejemplo, la cantidad de motoqueros muertos en las ciudades, cómo se puede contagiar para que se respeten las leyes de tránsito, sobre todo el uso de casco. ¿Se analiza esta situación?
4: Bueno, Belén Cuoso fue la primera mujer que hizo una técnica de conducción en Buenos Aires, respaldada por el gobierno de Buenos Aires, técnica de manejo para mujer. La parte de precaución está siempre en la parte del motociclismo. Lo que pasa es que hay que diferenciar quizá la actividad. Nosotros hacemos mototurismo, que se transita precisamente por rutas nacionales y provinciales, obviamente cumplimentando todas las reglas de tránsito, el uso de casco y el equipamiento. Busca el mototurismo no solamente hacer ruta y recorrerla, sino también deleitarse con los paisajes. Por lo tanto, no es el motociclismo de velocidad en ruta, ni mucho menos. Al contrario, esto es una actividad de turismo a través del mototurismo, y lo que se busca también es concientizar, más allá de las charlas de cómo organizar un viaje, de técnica de conducción, de la experiencia de un viaje, transmitir obviamente que se tiene que ir con una ropa adecuada, con el uso del casco, y en esta actividad prácticamente no se ve comúnmente que gente afronte una salida motoviajera sin los elementos básicos de seguridad.
2: ¿Alguna consulta, Indio? Te está escuchando Sergio Flores.
0: Bueno, muy bien, muchas gracias. Sergio, gracias por atendernos, buen día.
5: Buen día, ¿cómo estás?
0: Bien, bien, gracias. ¿Qué cantidad de motoqueras, no sé si es la palabra adecuada, pueden llegar a reunirse en Cachi? ¿Qué tienen estimado?
5: Nosotros hicimos el encuentro de grandes en Zapallate, pero ya solamente para motoqueras tenemos 100 personas. El desafío es el mismo, obviamente apuntando ahora al mujer y se te manda que pueda darle la moto, se relaje, se meta que es el mototurismo. Entonces, esa es la que nos gusta. No se sabe, ciencia cierta, cuántas personas pueden llegar a Cachi. Lo que sí se hace es el tema de la promoción para que toda la comunidad motoviajera venga, inclusive en esta modalidad que tiene el encuentro motoviajera, que son tantas mujeres, también los hombres que se hacen a la moto, pueden conseguir encontrar
0: Bueno, qué pena, se nos está interrumpiendo la comunicación, no escuchamos prácticamente nada. Bueno, de todas maneras después nos contará un poco más César, a ver si podemos mejorar la comunicación. César, bueno, no, agradecerle, no estamos escuchando nada, agradecerle y después en todo caso nos das vos un poco más de la información esta que le estábamos tratando de consultar. Bueno, muchas gracias. Qué pena, ¿no? Sí, lástima la comunicación, ¿no? Se nos ha interrumpido. Bueno, está el señor Matías Martín Ávila con nosotros con la información deportiva. Te escuchamos.
6: Y vamos con una información un poco más internacional, que capaz no tiene tanto que ver con el fútbol, pero van a dar cuenta que efectivamente todo está vinculado. Y es que el magnate que quería comprar la empresa que se iba a encargar de los derechos del Mundial, todo este escándalo que vino luego con la FIFA, con Gianni Infantino, bueno, no se quedó de brazos cruzados, sino que además ahora compró a Los Ángeles Lakers, uno de los históricos de la NBA, claro. Lo estamos viendo también en las imágenes. Se trata de Joshua Kushner. ¿Quién es Joshua Kushner? El hermano de Jared Kushner, el yerno de Donald Trump.
0: Bueno.
6: Ahí lo estamos viendo, primera vez que sale su cara, ¿no?
0: Sí, para que me perdí. ¿Cómo es el parentesco?
6: Es el hermano del yerno de Donald Trump.
0: Ahí está. Bien.
6: Es de la familia.
0: Sí, ahí viene. El cuñado de la hija de Donald Trump.
7: No es un conocido,
0: más o menos,
7: digamos,
0: ¿no?
7: Claro.
0: Y si no me perdí, es el cuñado de la hija de Donald Trump.
6: Claro, bien, que con su empresa Tribe Capital, que es una empresa de riesgo con sede en Nueva York, había hecho este movimiento, era uno de los nombres que habían sonado para ser el propietario de esta empresa para los derechos de financiamiento, de auspicio, también de capitales privados que iban a entrar en la FIFA. Bueno, atención a la cifra.
0: Claro, le fracasó la FIFA y dice, vamos por el básquet.
6: Claro. Es una operación que ya viene hace más de un año, cuando los dueños de Los Ángeles Lakers habían anunciado que ya no querían ser los propietarios mayoritarios del equipo. Entonces sonó, por ejemplo, el que es el propietario del Chelsea, pero bueno, terminaron cerrando este acuerdo histórico para el básquet de Estados Unidos en atención a la cifra 12.500 millones de dólares.
0: ¡Apa!
6: Son los que se desembolsan por esta compra y básicamente la adquisición total de esta franquicia que supo estar, por ejemplo, con LeBron James en los últimos tiempos y que además es encabezada junto al ex CEO de Disney, Bob Iger, por ejemplo. Uh-huh. O sea, toda gente que tiene un montón de dinero dijo, bueno, vamos a comprar a Los Ángeles Lakers. Y para que tengan un poco de dimensión de lo que significa esta cifra, por ejemplo, del otro lado del charco y ya pasando al tema del fútbol, el que es uno de el dueño de Amazon, Jeff Bezos, también está participando en la compra del 30% del Liverpool, el equipo de Alexis Mac-Allister.
0: ¡Apa!
6: Y aparte lo hace con un conglomerado de gente que tiene también mucha plata, por ejemplo, el cofundador de Facebook. También está metido en todo eso. Hay mucha inversión en los deportes que están por realizarse. Y solo por el 30% del club inglés les pidieron 1.800 millones de dólares. Acá estamos
0: por
6: hablando de...
0: Por el 30%.
6: Claro.
0: Apa. Bien,
6: entonces,
0: numerito,
6: ¿se imaginan la cantidad de todo lo que eso significaría? Así que atención a esto porque, bueno, va a repercutir totalmente en el tema de las inversiones. Este señor en particular tiene muchas empresas que potencian lo que es la inteligencia artificial.
0: Uh-huh.
6: Entonces de ahí se entiende cómo con el boom de las IAs y de todo lo que es el mercado digital se haya disparado tanto su fortuna, tanto para llegar a pagar estas cifras astronómicas, si se puede decir. Y en el caso de Liverpool, lo mencionábamos a Jeff Bezos y al cofundador de Facebook, pero también hay que hablar sobre la influencia que esto tendría, por ejemplo, en un mercado que no se explotó en el deporte en general, que es la India. Recordamos que junto con China es uno de los países más poblados del mundo y que, por ejemplo, con la movida de Gianni Infantino de aumentar la cantidad de selecciones que clasifican a un mundial, se espera que puedan clasificar la selección de China, la selección de India, que por motivos deportivos hasta el momento no han participado. Entonces, de ahí poder capitalizar el interés de estas dos naciones que se repercutiría económicamente muy fuerte. Bueno, ¿por qué digo todo esto? Porque el que está involucrado en la compra también del Liverpool es de la India. Amit Bhatia, así es como se denomina, y es un nombre que seguramente lo vamos a estar escuchando.
0: Qué
6: así
0: cantidad que... de movimientos hacia el deporte, ¿no? De este tipo de capitales, impresionante.
6: Exactamente.
0: El interés en acaparar el mundo deportivo. Tiene que haber algo más, además, independientemente de lo que pueden significarle las ganancias que puede estar dejando el deporte, me parece que el interés de poner... Todo, digamos, tanto capital, tanto interés y tanto esfuerzo en el tema de llegar al mundo del deporte, ya se llamen equipos de fútbol, de básquet o lo que sea, tiene que haber algo más ahí.
6: Y es que está todo relacionado, porque de ahí en más, imagínate que ahora los sponsors de Los Ángeles Lakers van a ser todas empresas vinculadas a este mismo empresario,
0: sí, claro.
6: A este mismo grupo empresario, entonces todo se va haciendo retroalimentación. Y esto también vengo con un caso más antes de retirarme, y es que en el último tiempo se hizo oficial la contratación de Tiziano Perrotta, que es un jugador de Banfield, de 19 años, muy joven él, que viene rompiéndola en el taladro, hizo prácticamente en 18 partidos, hizo 9 goles. Es uno de los delanteros más sonados en el fútbol argentino. ¿Y qué pasó? Lo compró el Elche de España. Pero, como no tiene pasaje, no tiene el pasaporte comunitario, va a estar a préstamo en Defensa y Justicia. Ahora, durante 12 meses. ¿Cuál es el trasfondo de todo esto? Que su representante, o bueno, quien se encarga de esta transacción, es Cristian Bragarnik. Seguramente los que conocen del fútbol lo habrán escuchado en algún momento.
0: Yo no lo escuché, contame quién es Cristian Bragarnik.
6: Sí, es un representante de jugadores, pero además es dueño, adivinen qué, del Elche de España.
0: Ajá.
6: Entonces,
0: bien.
6: ¿Y dónde tiene mayoritariamente acciones Cristian Bragarnik? En Defensa y Justicia. Entonces,
0: bueno,
6: lo compra bajo el nombre del club español y se lo presta a otro de los equipos que tiene vinculado.
0: Bien, bueno.
6: De acá hasta que, bueno, puedas tener el pasaje comunitario este chico que, como decimos, no es culpa de él, es básicamente el tipo de movimientos que
0: se
6: hacen.
0: Claro,
6: ¿no?
0: Claro. Bueno, ¿qué quieren que le diga? Todo tiene que ver con todo, ¿no?
7: Todo, sí.
0: todo tiene que ver con todo, dijo la filósofa
6: Y un caso más, también tiene el caso de O'Higgins en Chile, por ejemplo. O sea, tiene equipos a lo largo de toda Sudamérica. Mm. Tiene también en Uruguay, en Paraguay, y en México tiene el Tijuana. ¿Y qué pasó? La figura de los O'Higgins, que es Panchito González, que hizo un gol contra Boca hace un par de semanas.
0: Sí.
6: Bueno, está oficializado su traspaso al Tijuana, donde también tiene acciones Cristian Bragarnik.
0: Bueno,
6: se van prestando, o sea, los jugadores prácticamente.
7: Sí, sí, claro, claro. No tiene acciones la
0: todo tiene que ver con todo.
6: Claro,
0: ¿no?
6: Cuando se muevan los jugadores de estos equipos, así, de uno a otro, de un momento para otro, fíjense con quién están haciendo el entramado y ahí van a descubrir el imperio de Cristian Bragarnik.
0: No va a ser tan difícil.
6: Qué bárbaro.
0: Bueno, muy bien. Muchas gracias, Mati.
6: Un gusto.
0: Nosotros tenemos que hacer una pausa.
7: Sí,
0: ¿no?
7: 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Ahora sí, nos vamos a la pausa.
0: Ahora sí, volvemos enseguida.
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0: 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Y abriendo caminos, nosotros nos encontramos con Diego Torres y nada más ni nada menos que Juan Luis Guerra para inaugurar este nuevo bloque, porque estamos aquí en un día a la vez hasta las 13.
1: Bueno, muy bien, perfecto. Vamos a seguir compartiendo con ustedes más información. Sí. Te contaba hace un rato de este avance en las negociaciones de Macri con Karim Milei, que volvieron a hablarse aparentemente, quedaron en reunirse. Yo te decía, acá el punto neurálgico, de esta negociación es CABA, es la jefatura de la ciudad de Buenos Aires. ¿Y por qué? Porque Patricia Bullrich tiene el ojo puesto en quedarse con la jefatura del gobierno de la ciudad de Buenos Aires. Y es la que mejor imagen tiene y que está desde hace un tiempo ya largo encabezando absolutamente todas las encuestas, ¿no? Ahora, yo te decía, ¿qué va a pasar? ¿Cómo va a ser esa negociación? ¿Quién está, digamos, cediendo frente a lo que parecía irreconciliable? Macri, porque ve que Bullrich amenaza con quedarse con la capital federal y es el único bastión que le va quedando, digamos, al PRO, así con mucha fuerza, o la debilidad que empieza a notarse en el gobierno nacional por la caída de la imagen tanto de Milei como del gobierno, ¿no? Claro. Bueno, ¿dónde ceden? Entonces decíamos hace un rato, capaz que los está uniendo el espanto más que el amor, ¿no? Ajá. Bueno, Patricia Bullrich hizo declaraciones, claro, se supuesto, es decir, bueno, lo primero que pensaron, lo que pensamos todos acá, bueno, ¿y qué va a pasar con la capital, con la candidatura de ella? Bueno, entonces dijo que ella pone en stand-by su candidatura a jefa de gobierno porteña para que se pueda sellar la alianza entre Milei y Macri para las elecciones 2027. Es decir, está diciendo, ¿qué me voy a poner a pensar en la ciudad de Buenos Aires cuando está en plena discusión este acuerdo político? Dijo, como diciendo, no, si tengo que ceder esto a cambio de que haya un acuerdo para todo el país, no, es lo que yo desprendo, por lo menos. Y aprovechó, por supuesto, ahí nomás, como para dejar en claro, dice, y recordó que ella ganó como senadora en la capital federal con el 51% de los votos. No, así como de pasadita. Sí, sí, está bien, yo tengo todo, papeles. ¿Qué me voy a poner a pensar en eso? Prefiero que nos pongamos a pensar en el acuerdo general, pero yo gané con el 51% de los votos la senaduría nacional hace poco.
0: Si no lo recuerdan, dijo.
1: Y una frasecita más, dijo, tengo todas las posibilidades de serlo, por candidata porteña, obviamente, pero soy consciente de la necesidad de una coalición, dijo Bullrich. Bueno, ¿hasta dónde esto, digamos, va a ser concreto? Bueno, habrá que esperar nomás, ¿eh?
0: Así es.
1: Bueno, estábamos hablando ayer y antes de ayer, y me pareció interesante realmente que apareció el tema de un nuevo diputado, en este caso imputado, es el ex intendente de San Carlos y actual diputado de apellido Vargas, actual diputado del departamento de San Carlos, que por presuntas irregularidades en el manejo de fondos públicos en San Carlos mientras era intendente, ahora está imputado. Hubo varias denuncias que fueron presentadas en su contra, y el actual diputado va a ser investigado por la compra y venta de terrenos destinados para un loteo social, donde parece que hay, o por lo menos se habría detectado, muchas irregularidades. Así que vamos a ver qué pasó con esto, porque yo me acordé que el año pasado, y que ya vamos a pedir que me corrijan si estoy equivocado en el tiempo, en la dimensión del tiempo, la Cámara de Diputados estuvo debatiendo y se estuvo discutiendo mucho el tema de los fueros de los legisladores salteños cuando hay causas judiciales en su contra. Sí. Entonces vamos a aprovechar que tengo en línea a José Gaufín, que es diputado provincial, para preguntarle qué quedó de aquello que se reformó, de aquello que se buscaba, que era que tengan fuero o que tengan inmunidad en sus expresiones en tanto y en cuanto tenga que ver con la actividad legislativa o el tema que como legislador le toque tratar en la Cámara. Pero pero que no alcancen esos fueros si te convoca la justicia. Bueno, ¿eso realmente quedó así? Se lo vamos a preguntar a José, a quien le agradecemos que nos haya atendido como siempre. ¿Cómo está, José? Buen día.
2: Buen día, ¿cómo estás? Un gusto estar con ustedes.
1: Lo mismo, te agradecemos siempre atendernos, ¿eh? José, bueno, ¿en qué hoy, cómo está la actual situación de los legisladores respecto de los fueros?
2: Bueno, no ha cambiado mucho, digamos, no ha cambiado en definitiva, pero el razonamiento es claramente el que vos has expresado. Uno tiene fueros y en su momento se establecieron los fueros, como se dice, es una protección que le da la Constitución a los legisladores para que no sean de alguna manera llamados la atención o protegerlos en función de sus expresiones de tipo político, digamos, ¿no? Uno puede o entiende que a veces si tiene una expresión crítica o permanente contra un gobierno fundamentada, ¿no? Pero que pueda de alguna manera apretarlo por alguna manera con alguna denuncia, alguna cuestión, bueno, es protegido. Pero es por eso, digamos, es por las expresiones que uno tiene y sostiene la actuación como legislador. No lo protege esos fueros y deberían protegerlo por unas cuestiones penales, sobre todo, ¿no?
1: José. Vamos a ver si podemos corregir. Vos sé que se nos está perdiendo la comunicación y no quisiera perderme ninguna de las palabras con vos. Vamos a ver si podemos mejorar un poquito la comunicación. Se nos está interrumpiendo mucho. No sé si son las sí, líneas.
2: Estoy detenido, quieto.
1: Ahí está. Bueno, ahí te estamos escuchando un poco mejor, ¿eh? Bueno, no, te escuchaba, por ejemplo, en este caso, ¿qué pasa con el diputado Vargas si la justicia lo convoca, ¿no? Digamos, a partir de esta imputación, lo convoca, quien lo convoque no va a necesitar de un trámite de pedir a la Cámara un desafuero.
2: Esto es lo que debería ser. Yo no te aseguro que esto vaya a ocurrir así, digamos, ¿no? Pero es lo que debería ser. Fíjate vos que tanto la Cámara de Diputados como la Cámara de Senadores tiene muchos casos de legisladores que están siendo no solamente imputados, sino procesados o algunos en la etapa de investigación, denunciados. Si son distintas etapas, hay que ser claro en esto, ¿no? Hay diputados que están denunciados, en este caso está imputado, que es todo un paso importante que ha hecho la fiscal de delito económico hacia un diputado, y hay senadores que están procesados, que es una etapa mucho más adelantada en este caso, y que están en pleno juicio, digamos, ¿no? O sea, el caso se repite varias veces, muchas veces, no solamente de estos dos diputados que últimamente han tenido este tipo de denuncia o de imputación, sino de otros anteriores que están todavía procesados, incluso en la justicia federal. Por lo tanto, el diputado debería concurrir a cualquier interrogatorio o presentación que se le pida, tiene que concurrir. Eso es un deber ético. Ahora, que se niegue y que después el juez tenga que ir a la Cámara para decir, che, la que no fuera, si lo puedo citar, bueno, es posible también que pueda llegar a ocurrir, ¿no?
1: Claro, claro. Bueno, me quedé, nos estábamos acordando esta mañana de otro diputado, que no me acuerdo si es la Candelaria, capaz que me estoy equivocando, ¿no? Que le habían descubierto que había designado a una chica, porque creo que la misma chica lo denunció, que tenía un nombramiento, ella fue a hacer un trámite, no me acuerdo si en el ANSES o por una discapacidad o por un plan social o por algo, y descubrió que tenía un nombramiento en la Cámara de Diputados, que ella no se había enterado nunca y que por supuesto nunca cobró, y había un diputado que estaba involucrado en esta cuestión, que no sé cuál es el estado de él en este momento.
2: No lo conozco, pero también hay otro caso imputado por hacer un camino de frontera, digamos, por decirlo de una forma, de hacer un camino ilegal en la, conectado con Bolivia, que tampoco conozco cómo está la causa, digamos, sí. Pero que hay muchos casos de este tipo. La justicia, desgraciadamente, siempre es lenta en esto. Debería ser mucho más rápido en el caso de ser funcionario. Yo siempre dije, se agrava la pena cuando dice agravado, se lo condena agravado por determinadas circunstancias por el parentesco, pero en este caso yo digo que la justicia debería tener de alguna manera una aceleración o un, garantizando todo el debido proceso, claramente, uh-huh. Esto lo digo con toda claridad, garantizando el derecho a la defensa, pero debería ser con tiempo mucho más corto porque, claro, genera esta situación de incomodidad, ¿no? Están legislando legisladores que o personas que están seriamente juzgada o imputada, y, o sea, seriamente discutida su idoneidad o su honradez, ¿no?
1: Uh-huh. Bueno, José, aprovecho que te tenemos en línea para preguntarte por una solicitud que has hecho en la Cámara de Diputados para conocer el destino, a ver si te pido que me corrijas si tengo mal el número, 103.600 millones de pesos que están registrados en las cuentas de la provincia como otros anticipos. Creo que estás pidiéndole a la Comisión Bicameral Examinadora de las Cuentas de Inversión para que le requieran a la auditoría información sobre esto. ¿Esto es de algún periodo en especial?
2: Esa cifra, que es la correcta, 103 mil millones de pesos, representan el 3,17% en el año 2025 de los ingresos totales. Es decir, estamos hablando de una cifra enorme. El 3,17% de los ingresos están gastados o girados, por decir una forma, en calidad de anticipo a varios organismos, o el Estadio Salta, organismos de la provincia, municipios, en calidad de anticipo. La ley de contabilidad, que es muy vieja y que el gobierno tiene una mora en la presentación de la nueva ley de administración financiera de la provincia, pero la ley de contabilidad vieja, dice que aquellos pagos que se hacen sin tener un respaldo presupuestario, es decir, que no tiene una autorización legal de la ley del presupuesto para gastar, como son estos anticipos, pueden darse esos anticipos, pero que tienen que ser rendidos o reintegrados en el curso del año, en ese curso del año fiscal. Acá es una modalidad que estaba habitualmente, pero que ha ido creciendo, ¿no? Esto ha ido creciendo muchísimo. El año anterior, ese saldo era 48 mil millones de pesos. Este año, en el año 25, perdón, es 103 mil. Es decir, es una modalidad de pago que hace el gobierno de la provincia en forma discrecional, pero que no cumple con la ley de contabilidad porque no se rinde, no se sabe en qué se gastó y no se devuelve a la provincia porque eso no tiene una imputación presupuestaria, no tiene una autorización por ley, y que va creciendo, esa modalidad va creciendo. Y aquí lo grave es que la Auditoría General de la provincia, porque es un tema que yo lo vengo siguiendo desde hace 3 años, incluso presentándole nota a la auditoría, dice, bueno, yo ese tema no me meto, prácticamente es lo que nos dijo, en ese tema no me meto. Es decir, el 3,17% se gasta, está gastado, pero no sabemos en qué. Sabemos, podemos llegar a saber, yo lo supe del año 2024, a quien después de mucho tiempo de insistir con un pedido de informe, la provincia o la tesorería me informó a quien se le había dado esos anticipos, que son anticipos incluso muchas veces que tienen muchos años, ¿no?, atrás, siendo totalmente irregular, porque no se puede decir te presto, te doy y no me lo ya vemos cuándo me lo devolvés. Han pasado muchos años, no se reintegran, se licúan en el tiempo con la inflación, pero que va creciendo, ¿no? Y eso muestra una modalidad muy discrecional de parte del gobierno de dar esta plata, ¿no?
1: Bueno, todavía, bueno, ¿esto está en tratamiento?
2: Bueno, lo he presentado la semana, esta semana, el martes. Bueno, desgraciadamente estamos cayendo en una semana donde la semana que viene no va a haber sesión de diputados. Ojalá la comisión se pueda reunir la semana que viene, tratarlo, porque en definitiva también lo que quiero demostrar es lo flojo que es el trabajo de la Auditoría General de la provincia, auditando cosas importantes, ¿no? Porque yo veo que auditan, a ver, y lo digo textualmente, bueno, han auditado que el Tesorero General de la provincia emite una circular intimando a la devolución de estos saldos, ha cumplido con su obligación, listo. Y ya se acabó. O sea, ellos chequearon, sí, el tesorero cumplió su obligación de intimar a los que le anticiparon la plata, pero de esto no dice más nada, digamos. Entonces, termina siendo un chiste la actuación de la Autoridad General de la provincia, y ahí es donde también yo quiero poner el foco, la atención, y de alguna manera hacer ver a la Comisión Bicameral que ponga un poco más de empeño en esto también, de no aceptar todo lo que traiga o mande la auditoría, sino que pongan el foco en todo, y incluso en los elefantes, porque esto es un elefante que se le está pasando, ¿no?
1: Bueno, muy bien. José, como siempre, te agradezco habernos atendido. Te mando un abrazo.
2: Muchas gracias, Indio.
1: Un abrazo, hasta luego, adiós.
0: Así teníamos la palabra recién nada más del diputado provincial José Gaufi.
1: Bueno, muy bien, le mando un fuerte abrazo a nuestro querido amigo Jorge Aranda, conductor de la gira mágica y misteriosa de la radio, que nos está mandando un saludo grande por el aniversario de la radio. Así que bueno, como él ahora es parte del aniversario, el mensaje que él nos manda, el saludo que nos manda, también le vuelve a él.
0: Claro,
1: así que, claro, ahora le toca y lo abarcan los saludos. Así que para nosotros un gusto enorme que hayamos podido contar con Jorge aquí. Sí. La verdad que es un gusto y un lujo que nos estamos dando en la radio de tener su programa, su calidez y bueno, el profesionalismo y sobre todo la pasión con que lo hace, ¿no?
0: Ay, sí.
1: Es increíble. Así que bueno, gracias a vos, Jorge, y también te abarcan los saludos del aniversario. Un fuerte abrazo y muchas gracias. Necesito una guía. Ahora nos vamos a escuchar al doctor Alejandro Sarabia, como todos los jueves, que tiene su columna aquí, y preste la atención a esta columna, palabra por palabra, porque hoy vino medio filoso el doctor Alejandro Sarabia. Escúchelo.
3: A ver. Hola, buenos días. Hay una diferencia sustancial entre el menemismo, el kirchnerismo y el mileísmo en la relación entre poder, dinero y política. Los tres pueden ser sometidos a una crítica severa, pero no necesariamente por las mismas razones. ¿Y acaso allí esté la pregunta más incómoda? ¿Cuál de los tres es peor? Con Menem apareció aquello que, con una expresión brutal pero gráfica, se llamó el robo para la corona. La corrupción no parecía un accidente del sistema, sino un mecanismo de financiamiento y asociacionismo político. El Estado era utilizado como botín y permitía que negocios privados y decisiones públicas se confundieran peligrosamente. Con los Kirchner, la lógica fue diferente. El dinero, y particularmente la sustracción delictiva de los recursos públicos, apareció muchas veces como un instrumento para construir y conservar poder político. No se trataba solamente de enriquecimiento personal. Existía una concepción del poder según la cual los recursos del Estado servirían para garantizar la concentración de poder y sostener un proyecto político. Eso no vuelve menos graves las irregularidades ni la corrupción cuando existieron, simplemente define otra lógica. Con Milei, en cambio, parece emerger una tercera modalidad, la política subordinada a una construcción de una imagen personal con alcance global. La obsesión por exhibir resultados económicos, presentarse como protagonista de una transformación cultural universal y convertir cada viaje, discurso o reconocimiento extranjero en una pieza de promoción personal adquiere una dimensión que excede la política doméstica. El problema se vuelve particularmente grave cuando esa construcción política y personal se hace a costa de la propia nación. Si los recursos destinados al mantenimiento y reparación de las luchas nacionales, por ejemplo, son desviados, demorados o utilizados con criterios ajenos a su finalidad, las consecuencias no son simplemente contables o penales. Una ruta deteriorada puede significar accidentes, muertes y aislamiento. El Estado no puede administrar esas responsabilidades como si fuera una planilla de Excel. Lo mismo sucede con la salud y con la educación públicas. Y aquí aparece la diferencia decisiva. Menem utilizó el Estado para construir y acumular poder. El kirchnerismo utilizó recursos públicos como respaldo de un proyecto político y enriquecimiento personal. El mileísmo parece dispuesto a subordinar buena parte de la acción estatal a la promoción de una persona mediante la demostración de una tesis transformada en ideología, que el equilibrio fiscal por sí mismo y llevado adelante contra viento y marea, es capaz de derrotar la inflación y convertir de ese modo a quien lo hace en una referencia global con prescindencia de las vidas que pueda costar, combo en el que cabe también una disputa cultural en nombre de un capitalismo libertario y de un anarcocapitalismo destinado a quitar a la izquierda el carácter transgresor que tradicionalmente se asociaba a esta. Si esa tesis funcionara a la larga, habrá quienes consideren que todo sacrificio estuvo justificado. Pero una política económica no puede evaluarse solamente por su resultado estadístico. También debe juzgarse por sus costos humanos, institucionales y sociales. El fin, recordemos, no justifica todos los medios. Por eso, la pregunta sobre cuál de los tres es peor no admite una respuesta sencilla. Tal vez el rasgo más peligroso del mileísmo sea precisamente que pretende convertir el éxito personal del gobernante en la medida del éxito de la nación. Y cuando eso ocurre, el Estado, el por todos maltratado Estado, deja de ser un instrumento al servicio de los ciudadanos para transformarse nada más que en el escenario de la ambición personal. Muchas gracias y hasta la próxima.
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0: La temperatura 13 grados 3 décimas, la humedad 55%. En el orden local, la UTA Salta confirmó un nuevo paro de colectivos para este viernes. En Salta, la Unión Tranviarios Automotor confirmó una medida de fuerza para este viernes 14 de agosto que alcanzará al servicio de transporte urbano e interurbano. Así lo confirmó Jerónimo Requena, secretario de prensa del sindicato en Salta. El dirigente explicó que el paro responde a la falta de acuerdo salarial en las negociaciones paritarias. La medida comenzaría a regir desde la hora cero de este viernes y en Salta las últimas unidades deberían comenzar a retirarse del circuito alrededor de las 22:30 de este jueves para que puedan regresar a sus lugares de trabajo antes del inicio formal de este paro. En el país citaron a 14 testigos por el caso Moyano este jueves, declaran 12 empleados de seguridad y un vecino. 14 testigos fueron citados por la Fiscalía Penal y Contravencional de Faltas número 3 en la ciudad de Buenos Aires para que presten declaración en el marco de la causa contra Facundo Moyano por el episodio ocurrido hace más de una semana con Candela Arizaga. Este jueves comienza la ronda de testimonios con 12 empleados de seguridad y un vecino. La investigación contra el exdiputado por lesiones leves y privación ilegítima de la libertad en contexto de violencia de género, continúa ahora con la toma de decisiones y declaraciones de testigos claves para esta pesquisa. En el mundo, explosión en el puerto de Rotterdam deja un muerto y varios heridos. Al menos una persona murió y varias más resultaron heridas tras una explosión ocurrida este jueves por la mañana en el puerto de Rotterdam, de los Países Bajos. Según la emisora pública regional neerlandesa Rijnmond, la explosión tuvo lugar cerca de las 11:30. Un portavoz de la policía del lugar comentó que la causa del suceso aún está bajo investigación. La temperatura 13 grados 3 décimas, la humedad 50%. La máxima para hoy 16 grados. Es la hora 12:10.
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1: Bueno, muy bien, le contaba hace un rato que yo veía, y a mí me sorprende mucho, sí, cómo hay gente que aparentemente apela mucho a la memoria, ¿no?, de la sociedad, que es el caso del kirchnerismo en muchos casos, ¿no? Yo me acuerdo cuando había kirchneristas que quizás no deberían estar caminando por las calles en libertad, levantando el dedo acusador contra Adorni, ¿no? Sí. Entonces, yo nada, creo que aquí lo comentamos en algún momento, es decir, eso era como una competencia de ver quién era más corrupto, ¿no? Es decir, no era ver quién era el bueno y quién era el malo, era ver quién era peor. Bueno, esto mismo ocurrió la semana pasada cuando se trataba la extranjerización de las tierras, porque, claro, el kirchnerismo tiene, digamos, algunos antecedentes que no pueden borrarlo solo con discursos de vender, por lo menos durante la gestión del kirchnerismo, se han vendido miles, cientos de miles de hectáreas de la Patagonia a extranjeros.
0: Sí.
1: Es decir, y ahora los escuchabas ahí rasgándose las vestiduras. Y hay un caso emblemático que me acordé entre un montón, ¿no? Entre un montón. Sí. Pero hay uno que tuvo un informe periodístico que fue formidable y que describía no tan solo cómo no tenían ningún progrito el kirchnerismo en venderle tierra a cualquiera, si es extranjero mejor, digamos, obviamente no tenía problema en venderle tierras argentinas a los extranjeros, sino que además era parte de un negociado. Es decir, y en un informe de aquel momento de Jorge Lanata, en uno de sus programas, se fue a la Patagonia, se paró dentro de un terreno que, fíjate vos, va a contar y lo van a escuchar. Néstor Kirchner termina adquiriendo y comprándose esos terrenos a valor fiscal, es decir, a nada, a 2 pesos con 50, y lo vende a no sé cuánto. Bueno, toda una trama de corrupción para quedarse con una tierra que después la termina vendiendo a extranjeros.
0: Claro.
1: Bueno, Jorge Lanata estuvo en aquel momento en la Patagonia, en Santa Cruz, donde habían hecho estas operaciones tan raras, digamos, tan propias de la corrupción, de prácticamente, digamos, que roza en algunos casos ya lo pornográfico de la corrupción, y van a ver cómo creo que dura un minuto y pico el video, se describe toda la operatoria para quedarse a 2 pesos con esas tierras y después terminar vendiéndoselas a extranjeros. El autor de eso, Néstor Kirchner. Bueno, escúchenlo al informe.
2: A ver. Estamos parados sobre uno de los grandes misterios de Calafate.
3: Así es.
2: ¿Cuánto tiene esto?
3: Se trata de 2 hectáreas.
2: Este terreno de 2,5 millones de dólares que ves acá, vacío e inexplotado, lo vendió Néstor Kirchner.
3: Lo vendió tras adquirirlo con valor fiscal a 7 pesos con 50 al metro cuadrado, al municipio de el entonces, a cargo del entonces intendente Néstor Méndez.
2: Ajá.
3: Y meses después, apenas meses después, este terreno que sumó algo así como 130 mil pesos en aquel 2006.
2: 130 mil pesos cuando lo compró.
3: Pesos argentinos. Y meses después,
2: ajá,
3: se lo vende a la firma chilena Seconsur en 2 millones o 2 millones 400 mil dólares, de acuerdo a quien del testimonio.
2: 130 mil pesos cuando lo compró.
3: Pesos argentinos. Se lo vende a la firma chilena Seconsur en 2 millones o 2 millones 400 mil dólares, de acuerdo a quien del testimonio.
2: Son los dueños de un supermercado muy grande.
3: Un supermercado muy grande, Easy.
2: De Easy, claro.
3: El argumento, el motivo por el cual adquirió esa firma chilena este terreno era para establecer aquí un supermercado. Un negocio más de esta empresa. Pero bueno, han pasado 5 años aproximadamente y esto no sucedió.
1: Bueno, Calafate.
0: Sí.
1: Kirchner compra a 7 pesos con 50 el metro cuadrado, paga por ese terreno 130 mil pesos. y lo vende a 2 millones o 2 millones 400 mil dólares a la empresa chilena Cencosud. Hasta donde yo me acuerdo, Chile son extranjeros para nosotros, ¿no? Es decir, si vos le vendés a una empresa chilena, le estás vendiendo a un extranjero, ¿no? Bueno, pero primero pudo comprarle esa tierra a valor fiscal. ¿Por qué? ¿Quién se la vendía? El intendente del Calafate. ¿A quién era el gobernador? ¿Quiénes gobernaban? Eran dueños políticos de Santa Cruz. Sí. Bueno, 130 mil pesos lo pagó y lo vendió al poquito tiempo a 2.400.000 dólares a los chilenos. Por eso yo los escuchaba atentamente a los kirchneristas cuando hablaban el otro día de la extranjerización de la tierra, que creo que estábamos de acuerdo en que el proyecto que mandó el gobierno nacional era un desastre, además de inoportuno, de absolutamente todo, sí. Era un desastre. Es decir, que sea un desastre lo que hizo con ese proyecto, o Sturzenegger, o quien sea el autor intelectual material de ese mamarracho que hicieron, que por suerte no prosperó, no le quita lo que sí hicieron, sí hizo el kirchnerismo, digamos que no, es que de a ratos te da la sensación que no tiene la autoridad moral como para acusar. Por ejemplo, en aquel momento yo veía un montón que no tienen autoridad moral, tenían autoridad moral para acusarlo a Adorni de corrupto. Es decir, era increíble. Bueno, pasa lo mismo con esto. Y acá hay un ejemplo claro. Primero, por la maniobra de comprar a un valor fiscal y después venderla. A ver, compras un terreno a 130 mil pesos, lo vende a 2.400.000 dólares.
0: Qué lindo, negocio, ¿no?
1: Bueno, rápido, ¿no? Para los negocios, los muchachos. Bueno, pero se lo vendieron a un chileno, ¿eh?
0: Sí.
1: No eligieron a una empresa argentina, a los argentinos, para vendérselo. Esto solo en razón de que para cuando se quieren rasgar las vertiduras, con algunos temas hay que recordarle lo que hicieron. Bueno, nada más que eso. Tenemos información policial ahora con el señor Facu Guaymas. Te escuchamos, Facu.
4: Bueno, vamos a hablar sobre el caso Lautaro Ramasco y también que está vinculado el periodista Gustavo Vaccarella, ¿no? Uh-huh. Porque recordemos que se hicieron allanamientos en su domicilio, producto de
1: en el
4: la
1: domicilio
4: muerte,
1: de Vaccarella.
4: ¿No? En el domicilio sí. de Vaccarella, producto uh-huh. de la muerte de Lautaro Ramasco en diciembre de 2024. En donde en ese allanamiento se secuestró su teléfono celular.
1: Sí.
4: Y que después conocimos, mediante la palabra de la doctora Sandra Domené, que es querellante de la familia Ramasco, que el conductor habría mantenido un llamado telefónico con un policía que tenía un puesto bastante importante en la unidad de graves atentados contra las personas para coordinar el día y horario de ese allanamiento, ¿no? Uh-huh. Esto lo dijo la doctora Sandra Domené, lo denunció. Y el 24 de junio, la jueza de garantías Claudia Puertas pidió la investigación entonces para este policía, que nosotros en su momento decíamos de apellido Guerra, por estas comunicaciones a través de llamados para arreglar el día del allanamiento. Y también la doctora Sandra Domené hablaba de que encontró ella en el dispositivo de Vaccarella material de abuso sexual infantil, que eso no había sido investigado o que no había sido en realidad imputado hasta ese momento el comunicador. Hoy trascendió de que el viernes pasado se concretó la imputación por tenencia de material de abuso sexual infantil. Le pregunté a la doctora Sandra Domené y me confirma entonces que ahora Gustavo Vaccarella está imputado por ese delito.
1: O sea, tiene otra causa.
4: En realidad, no tiene la causa de Lautaro Ramasco. Él sí. Simplemente tampoco está investigado por la muerte, recordemos,
1: perfecto,
4: en ese hecho.
1: Perfecto, sí, sí.
4: Simplemente
1: sí.
4: Él fue en calidad de, bueno, para atestiguar, ¿no? De dar su teléfono celular por estas denuncias
1: sí.
4: que hizo la familia de supuestas amenazas de Vaccarella hacia Lautaro Ramasco.
1: Es decir, que el objetivo de ese allanamiento era el celular
4: claro.
1: para verificar si existieron o no esas amenazas que la familia de Lautaro Ramasco denunciaba.
4: Exactamente. Uh-huh. Además, bien. Para también saber la ubicación
1: sí.
4: Por las antenas del celular, dónde estaba sí. Vaccarella ese día de la muerte de Lautaro.
1: Ahora, ¿no? A partir de esto, digamos que se hizo el peritaje, que se encontró, digamos, este material, sí. Digamos, ¿qué pasa? ¿Se pudo verificar o no de lo de las amenazas? ¿Está descartado, se confirmó, o de eso no se sabe nada?
4: Y no está imputado hasta ahora por amenazas, ¿no?
1: Sí,
4: así que...
1: pero no se encontró nada en el teléfono, o no se sabe.
4: Y han trascendido capturas de pantalla, sí, de escritos de Vaccarella hacia Lautaro, que para la familia entiende que son amenazas,
1: sí,
4: pero bueno, por el momento entendemos que para la fiscalía todavía no sería, no habría un sustento firme como
1: perfecto,
4: para imputarlo por el delito de amenazas
1: por ese,
4: hacia Lautaro,
1: por ese,
4: ¿no?
1: Es decir, hasta acá, por lo menos hasta acá, en el teléfono no encontraron elementos suficientes, sí, o por lo menos de peso, para avanzar en,
4: sí,
1: en la denuncia de amenazas.
4: De amenazas.
1: Bien,
4: o elementos
1: perfecto,
4: que den a, sí, suponer que Vaccarella tendría una autoría intelectual, como quiere o como afirma la, uh-huh, familia Lautaro Ramasco, ¿no?
1: Es decir, que esto aparece complementariamente en el peritaje del teléfono de él, aparece este material,
4: sí,
1: por el que ahora está imputado.
4: Exactamente, uh-huh, que ya la doctora Sandra Domene lo venía,
1: sí,
4: diciendo hace varios días atrás, semanas, uh-huh, atrás, pero ella dice, me parece extraño que la justicia no se mueva y no le impute por lo que yo vi, dice la doctora,
1: sí,
4: ¿no?
1: Sí, sí, sí. Bueno, ahora está imputado.
4: Ahora ya está imputado porque esto fue el viernes.
1: Sí.
4: Hasta ahora el Ministerio Público Fiscal no emitió ningún informe. Ya estamos,
1: sí,
4: a jueves, ya va a ser una semana.
1: O sea, no hay información oficial del Ministerio Público.
4: De esa audiencia de imputación
1: está
4: no
1: bien,
4: la hay.
1: Está bien,
4: pero
1: sí está imputado.
4: Nosotros
1: está
4: tenemos la,
1: sí,
4: palabra de la doctora Sandra Domene, querellante, bien, de la causa, que confirma.
1: Ah, bien, perfecto. Bueno, muy bien. ¿La fiscalía que actúa cuál es?
4: Bueno, todavía...
1: ¿La de ciberdelitos o cuál es la... ¿Qué dijo la doctora Sandra?
4: No, hasta ahora la doctora solo pudo decir que la imputación se dio el viernes, pero no nos aclaró qué fiscalía está actuando,
1: bien,
4: ¿no?
1: O sea, ¿está imputado desde hace una semana?
4: Claro, ya va a ser
1: bien,
4: una semana.
1: Más o menos, va a ser mañana una semana. Bien, perfecto.
4: Sí.
1: Bueno, muy bien. ¿Qué más tenemos, Facu?
4: Bueno, después seguimos hablando de cuestiones de mensajes, de contenido sexual. Bueno, porque un entrenador de fútbol de un equipo femenino acá en Salta va a ser juzgado por haber enviado mensajes inapropiados a dos adolescentes,
1: uh-huh,
4: de 15 y 16 años. Las madres se enteraron de estas conversaciones a través de los celulares y actuó la fiscalía contravencional. No estamos hablando acá de grooming. Estamos hablando de un delito que tiene como consecuencias jurídicas multas o arresto de hasta 20 días,
1: uh-huh,
4: porque actúa la fiscalía contravencional. Esto tiene que ver con mensajes que se pueden dar en el ámbito público o privado de contenido inapropiado, es lo que dice la ley, que es provincial, y bueno, es por eso que este hombre va a ser juzgado por este tipo de conducta.
1: Bien, muy
4: después,
1: bien, ¿qué más tenemos?
4: Algo que le va a interesar, bueno, porque usted es de Cafayate,
1: sí,
4: porque un chico que fue encontrado con droga, la justicia decidió que este hombre, además de recibir la condena de 3 años en suspenso, va a tener que pagarle 600.000 pesos al cuartel de bomberos San Juan Bautista de Cafayate.
1: Ah,
4: él es de ahí, ¿no?
1: Es de Cafayate.
4: Exactamente.
1: Bien.
4: La investigación comenzó allí por la fiscal Sandra Rojas y la jueza María Virginia Toranzo decidió que, además de la pena de los 3 años, tenga que pagar en 6 cuotas... cada mes 100.000 pesos.
1: ¿Le descubren droga, que se sabe qué tipo de droga, marihuana,
4: no,
1: cocaína,
4: no, no,
1: no, y que para la venta, obviamente, estaban comercializando
4: en realidad,
1: drogas?
4: Tenencia es la,
1: tenencia,
4: la condena
1: tenencia
4: es por tenencia.
1: Ah, bien, perfecto.
4: En grandes,
1: bueno,
4: cantidades.
1: Sí, sí, claro. Bueno, y 600.000 pesos va a tener que pagarle al cuartel de bomberos.
4: Al cuartel de bomberos,
1: bien,
4: exactamente.
1: Bueno, muy bien. ¿Qué más tenemos, Facu?
4: Bueno, después hablamos sobre una condena de 9 años. De prisión por abusar de su sobrina, ¿no? Y lesionarla. Todo esto comenzó cuando la familia se enteró de golpes que tenía esta adolescente, que tiene entre 13 y 17 años, ¿no?
1: Uh-huh.
4: Bueno, una vez que van y le preguntan qué pasó, quién te golpeó, bueno, ella, la adolescente, puede comentar sobre las situaciones de abuso que se dieron hace tiempo atrás, ¿no? De manera reiterada, por lo menos se dice desde 2025, y la denuncia se conoció en abril de este año.
1: Uh-huh.
4: Bueno, así que este hombre de 33 años recibió la pena de, como les decía, 9 años por abusar de su sobrina.
1: Bueno, muy bien, perfecto. ¿Tenés algo más? Si tenés una más, la damos,
4: podemos,
1: antes de la pausa.
4: Podemos, bueno, en Oram. La madre denuncia a su hija de querer prenderla fuego. Y además, sí logró prender fuego, pero en la habitación donde esta mujer vivía. Bueno, ya había una relación ahí muy conflictiva, tal vez la denunciante, la persona denunciada por consumos problemáticos de droga. Bueno, no sabemos cuál es el trasfondo familiar de todo esto, pero la mujer de 33 años quería matar prácticamente a su mamá porque, bueno, quería prenderle fuego, ¿no?
1: Bien.
4: Así que esta mujer hizo la denuncia y la otra, su hija, está detenida por el momento.
1: Bien, claro. Perfecto, muy bien. Facu, muchas gracias. Nada. Nosotros nos vamos a las noticias, perdón, a la última pausa, no noticias, ya estoy medio loco. Tenemos que ir a la última pausa del programa, sí. Pero la Sole tiene algo para contarles antes.
0: Claro que sí, porque tienen que frenar y escuchar esto. 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
1: Bueno, pausa y volvemos enseguida.
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1: Bueno, muy bien. Muchas gracias, Sole. Hoy es jueves.
0: Hoy es
1: y
0: jueves.
1: Ayer estuvimos haciendo una invitación para hoy jueves. ¿Te acordás a dónde aquí estábamos invitando?
0: Claro que sí.
1: ¿A qué invitación estábamos haciendo ayer para hoy?
0: Bueno, dentro del marco de la programación de la 30ª edición de la Semana del Cine Argentino, hay varias películas que se están presentando en Salta. Y una de ellas ha concitado nuestra atención porque es un documental que hace referencia a Malvinas y que se presenta esta noche en el Cine Ópera.
1: Claro, bueno, por supuesto que vamos a estar contando. Ayer le decíamos, vamos a contarle algo más del tema, ¿no?
0: Sí.
1: Así que, obviamente que tenemos que para contarles sobre el documental que se llama Los Vencedores.
0: Los Vencedores, ¿eh? Exactamente, Pablo Aparo.
1: Exactamente, bueno, y me parece a mí interesantísimo realmente esto, en un momento en el que hemos estado hablando mucho de Malvinas.
0: Sí.
1: En estos últimos tiempos, entre lo que nos pasó, el triunfo sobre Inglaterra en el Mundial, la bandera de los que metieron en la cancha los jugadores de la Argentina, etcétera, etcétera. Digamos, una serie de acontecimientos que nos han llevado no tan solo a tener que hablar de las Malvinas, sino a rediscutir todo esto, a replantearnos, vuelve la polémica sobre las posiciones que se tienen respecto de esto, de lo que pasó, obviamente, con la guerra de Malvinas, que es un tema del que no podemos olvidarnos, independientemente del error político que fue aquello, indudablemente que tenemos de alguna manera la posibilidad de avanzar nosotros en posibles negociaciones diplomáticas que son sobre las que hay que trabajar, obviamente, que esto es más dificultoso, el camino es más lerdo, quizás un poco más engorroso y todo lo demás. Pero bueno, lo cierto es que hemos tenido que estar hablando de Malvinas por las circunstancias todas estas que nos ha rodeado, sobre todo en esos días del Mundial y sobre todo con el partido que jugamos con Inglaterra. El tema es que llega este documental que se va a presentar en Salta esta noche, en el Cine Ópera, a las 10 de la noche, ¿sole? A las 10, ¿no? Los Vencedores, de Pablo Aparo. Y nosotros, ¿qué hicimos? Queremos hablar con Pablo Aparo. Bueno, y a pesar de que está en Perú, nuestra producción ha logrado que podamos charlar en el día de hoy, porque ayer cuando pusimos el tráiler un rato y estuvimos mínimamente viendo un poco y estuvimos escuchando alguna cosa, nos quedamos con un montón de sensaciones, de cosas, y quedé a conocer un poco más. Así que Los Vencedores, que es el tercer documental de él, forma parte de Campus Latino en 2021, ganó Mejor Proyecto de Miradas Doc Do Sur 2024, fue seleccionado en Chef Doc Meet Market 2025 durante su producción. Bueno, viene con una serie de distinciones. Y ahora está en Perú, y le vamos a preguntar si está exhibiéndose esto en Perú en este momento. Así que, Pablo, gracias por atendernos. ¿Cómo estás? Buen día.
2: Hola, ¿cómo están? ¿Escuchan bien?
1: Nosotros muy bien. Bueno, ahí te estamos escuchando perfecto. Gracias por atendernos, muy amable.
2: No, por favor, gracias.
1: Bueno, ¿estás en Perú en este momento presentando este documental de Los Vencedores?
2: Sí, estoy en Lima ahora. Vine, la semana pasada estuve en Locarno, que fue el estreno internacional, y antes en abril estrenamos en Buenos Aires, en el Uffizi. Así que está como ahí haciendo un recorrido interesante. Y ayer acá fue una proyección. La verdad que hay una conexión muy grande con Perú, bueno, por el punto de la guerra, que ellos fueron de los pocos o los únicos países latinoamericanos que nos apoyaron realmente, que intentaron negociar con Betania. Y ellos eso lo saben, así que estuvo buenísima la proyección ayer porque me hicieron unas preguntas y nada, se siente que hay como una
1: Pablo, Pablo, te voy a pedir un favor. Vamos a ver si te podemos llamar de nuevo, porque tenemos alguna dificultad en la comunicación. No te estamos escuchando bien y la verdad que no nos queremos perder nada que tenés para contarnos. Así que te llamamos de nuevo.
2: Acá espero.
1: Bueno, bueno, perfecto. Muchas gracias. Bueno, sí, pues no quiero perderme nada de lo que me estás diciendo, pero si no, nos logró contar que están presentando justamente este documental en Lima, en Perú, y que están relacionados por todo el apoyo que hemos recibido en aquel momento de Perú, ¿no? Que fue extraordinario.
0: Fundamental,
1: ¿no?
0: Recordarlos.
1: Extraordinario, cómo olvidarnos de todo lo que hemos recibido de Perú como apoyo, no tan solo material, sino me parece que han estado acompañándonos, es absolutamente todo el reclamo y todo lo que va el apoyo de Perú muchísimo más allá del conflicto bélico de ese momento, ¿no? Así que, bueno, que creo que lo recordamos siempre y tenemos esta cuestión tan afectiva con los peruanos, ¿no? Así que, bueno, vamos a ver si recuperamos la comunicación con Pablo para que lo podamos escuchar un poco mejor, porque la verdad que no nos queremos perder nada. Y les cuento que yo les diría que aprovechen de ir a verla esta noche, porque esto se va a estrenar recién para cines oficialmente en septiembre.
0: Claro.
1: Es decir, que acá hay un gran adelanto que han conseguido los organizadores de esta semana del cine en Salta, porque, bueno, que podamos tener este documental acá, digamos, casi un mes antes de que finalmente se vaya a estrenar los cines de la Argentina, me parece que es un motivo digno de destacar, ¿eh? Así que, bueno, a las 10 de la noche lo tenemos de nuevo, Pablo. Pablo, a ver, vos nos estás escuchando bien, ¿no?
2: Sí, perfectamente.
1: No, ahora te escuchamos muy bien. Escuchamos que estabas en Lima y que obviamente aprovechamos nosotros para recordar todo lo que fue aquel gesto extraordinario que tuvo Perú para con la Argentina en el momento de la guerra en Malvinas, ¿no? Así que debe estar desencajado de esto la presentación del documental allá.
2: No, para nada, y eso te contaba, o sea que la gente estuvo la sala llena, la gente se quedó mucho a preguntar y a hablar un poco de cómo fue el proceso, de cómo seguimos viendo ahora el tema de la causa Malvinas, de qué pasó en el Mundial, que eso lo escuchaba, que lo comentaban hace poco ahí en el programa, y es y bueno, todo como que empezó a revolucionar un poco la cuestión y a traerla una vez más ahí en boga de los medios, de la gente, y bueno, eso es... Es increíble y le vino bien a la película de alguna manera, así que estamos acá en Lima para presentarlo, sí.
1: Bueno, que ya llega, digamos, esto que se va a estrenar, digamos, en cines en la Argentina en septiembre, que vamos a tener, digamos, este privilegio en Salta de poder verlo esta noche. Ya viene con algunas distinciones, ¿no? El documental.
2: Sí, bueno, en Bafisi, que fue el estreno, ganó el Gran Premio Ciudad de Buenos Aires, que es como el premio mayor que engloba todas las competencias, y también recibí el premio a mejor director, no esperaba nada de todo eso. Y bueno, después, o sea, esto tuvo el estreno internacional en el Festival de Locarno, que es un festival muy importante, en una sección que se llama la Semana de la Crítica, que es solamente de documentales, y allá fue muy sorprendente, porque también a mí me interesaba saber a ver qué... cómo le llega la película a alguien que no conoce nada sobre el tema, que no tiene idea de lo que pasó, que no conoce hasta quizá, que sabe muy poco de Argentina, más que Messi y otras cosas, digo, por ahí no saben más nada. Y fue increíble, fueron unas proyecciones que fueron alrededor de 800 personas un día, 200 personas otro día, y lo que yo hablé con la gente al final, que me pareció lo más importante, que era lo que estaba buscando de alguna manera, es que se quedaron como con ganas de saber más, de investigar más, de conocer un poco lo que pasa, lo que pasó y lo que pasará, así que para mí eso fue muy importante también.
1: Bueno, lejos del ánimo de meternos en un terreno de spoiler, obviamente, pero contanos un poco sobre la película, hasta donde se pueda, obviamente.
2: Sí. No, la película lo que busca en un principio es como, o sea, mi idea fue viajar allá, conocerlos a ellos, conocer su punto de vista. Nosotros siento que se nos presentan las islas desde nuestra concepción como un espacio vacío, gris, muy inhóspito. Entonces mi idea fue como ir a buscar esto otro que creo que no estaba como contado. Y en ese camino de conocer a la gente, de entender, o sea, lo que le pasa, lo que les pasó, conozco a una persona que termina siendo mi amiga, y eso como termina siendo como el motor narrativo de la película, cómo un argentino y una persona muy anti-argentina terminan haciendo una amistad muy inesperada, muy impensada y muy increíble.
1: ¿Te encontraste? ¿Cuánto tiempo estuviste? ¿Cuánto tiempo tuviste que estar en las Malvinas para la realización esta?
2: Y en total le hice 3 viajes, y en total le habrá estado casi 6 meses viviendo allá.
1: ¿Encontraste algún tipo de hostilidad? ¿Cuál fue la actitud para con vos?
2: Al principio quizás sí, pero más que nada porque no me conocían, porque no sabían bien cuál era mi intención con la película, porque también han tenido experiencias con periodistas, con noteros que fueron allá, y para ellos obviamente lo que dijeron fue un poco tergiversado, tuvieron mucho hateo por Facebook y por redes sociales, entonces están un poco reticentes a darte entrevistas. Pero bueno, eso, la verdad, con el tiempo, no mucho tiempo, al rato la gente ya empezó a conocer lo que estaba queriendo hacer y entender un poco que yo estaba ahí más que nada para escuchar, obviamente teniendo nuestras diferencias, pero bueno, al menos no con una premisa tan fuerte de entrada de ir a romper o a cuestionar cosas, sino más que nada todo lo contrario. Y la verdad también es que al poder haber estado tanto tiempo ahí, la gente entendió que bueno, que no fui por 7 días nada más, como va la mayoría de las personas, que quizás hacen como una especie de radiografía de las islas en 7 días, y si no se puede estar mucho tiempo más, por suerte. Y con eso creo que la gente entendió que lo que estaba haciendo era en serio, y que además, o sea, conociendo a la gente en los bares, en lugares más sociales, eso, como que puedo hacer que la gente se abra, y también que la gente me conozca más profundamente a mí, y que eso fue también el camino mío y de la película, ¿no? Contar un poco esa experiencia que tuve yo en el lugar.
1: ¿Te pidieron verla? Digamos, ¿cómo, tuvieron posibilidades de verla? ¿Quedaste en algo con ella?
2: Se la mostré al personaje principal, porque era, o sea, es el que más está en pantalla y con el que más se vincula a la película por sí, porque necesitaba sí o sí que la viera para que me dé su visto bueno, así que él la vio, una vez le cayó bien, otra vez le cayó mal, pero bueno, como somos muy amigos, la película ya pasa por otro lado, entonces no pasa nada. Y mi idea es no mostrarla mucho así como por link o por eso, por internet, porque quiero ir a presentarla ya en algún momento, me gustaría poder presentarla, pero bueno, no sé cuándo, pues la verdad que es muy caro ir. Y como sabrás, está todo bastante mal en el cine, en la cultura, en Argentina, así que no estamos contando con fondos todavía para hacerlo, pero bueno, mi idea es, una vez que termine o que pase un poco la euforia del estreno acá, poder ir, no sé si a fin de año o el año que viene, a mostrarla ya al cine, y también tener el debate que se da en Argentina, poder tenerlo allá también, que me parece que es importante. Veremos cómo les cae a ellos la película, pero mientras me dejen poder volver a visitar las islas, ya estoy contento.
1: Bueno, hablabas del momento difícil que atraviesa el cine. ¿Cómo se pudo hacer esto? Contame un poco cómo fue la producción, cómo lo pudieron hacer y en qué tiempo se hizo, cuándo.
2: Sí, bueno, esto empezó en 2018, así que son 8 años que lo estuvimos produciendo, con todas las vicisitudes que tuvo esos 8 años, porque pasamos por la pandemia, pasamos por dos diferentes gobiernos, en realidad casi 3, y pudimos hacerlo con fondos públicos, una parte, y al final lo terminamos con deudas privadas, o sea, porque la verdad que se cortó bastante los fondos, y el cine hubo una hazaña muy grande, como es un lugar que está bastante bastardeado ahora por el gobierno y por la gente también, o sea, como que se armó algo, una campaña pública muy en contra del gobierno, del cine, así que costó mucho, pero bueno, ahora los reconocimientos que empiezan a venir, el estreno, esperemos que podamos al menos hacer que se vea la película, que la gente entienda que el cine es una pasión y es algo que nos da un acervo cultural que está buenísimo, y que nosotros somos los que podemos contar las historias de la Argentina mejor que nadie. Entonces, es importante, que tampoco tuvo ninguna editorial más que la nuestra, es un cine independiente, pero nosotros lo que pensamos y que hicimos lo pusimos en la película. No hubo nadie que nos diga qué hacer y qué poner, que por ahí eso está pasando ahora con el cine de plataformas y eso, que son un poco más tirado de intereses comerciales, por ejemplo. Pero bueno, nosotros ahí estamos en la lucha y viendo a ver qué se puede hacer, y ojalá que este gobierno no dure mucho y que vuelvan a pensar a la cultura, a la ciencia, como industria estratégica, porque la verdad que tenemos muchos muy buenos valores en todo sentido, de gente que labura mucho, que es muy creativa, que es muy talentosa, y que verlo desperdiciado por este tipo de gobierno de derecha que quiere callar todo lo que es bastante disidente, bueno, es un problema y ojalá que cambie.
1: Pablo, ¿participaste del guión? ¿El guión también es tuyo? ¿De la dirección? Contame un poco de eso.
2: Sí, fue medio, o sea, como es un proyecto bastante personal y pequeño, y también los recursos, la verdad que no daban como para ir con un equipo o eso a las islas. Yo fui solo a las islas las 3 veces. Tengo, o sea, dos productoras que son Mayra Botero y Georgina Messiano, que me ayudaron en todo el camino y me soportaron también en todo el camino. Pero sí, fue un equipo muy chico. Yo fui allá a filmar solo y hicimos un trabajo muy bueno con amigos de que nos hicieron la coproducción, que fue el sonido, la edición, y los efectos visuales y eso, pero sí, un equipo muy pequeño y el guión también, o sea, lo escribí yo de una forma que se escribe el guión de un documental, que quizá no es algo tan preciso de entrada, sino que va cambiando con la experiencia. Así que, por suerte y no por suerte, o sea, tardé tanto tiempo, pero creo que la película terminó quedando la mejor versión posible al final.
1: Sin que nos cuentes detalles, obviamente, la gente que vaya esta noche a verlo acá en Salta, que vaya a ver la película, ¿con qué se va a encontrar? Lo que
2: Y
1: puedas
2: yo espero
1: resumir,
2: que se
1: obviamente,
2: encuentre
1: ¿no?
2: con. Sí. No, yo creo que se va a encontrar con algo bastante revelador, algo que es algo como que no se conoce, que desconocemos y que está bueno conocerlo para mí, de otro lado. Creo que es una película dura, fuerte, porque dice verdades que son bastante fuertes y te lo dicen en la cara. Pero también, o sea, calculo que algunas personas empatizarán con lo que me pasó a mí. O sea, básicamente que es mi experiencia allá, la empatía que yo generé con algunas cosas que les pasaron a ellos y con esta amistad que surge, que es muy sensible, que me pasó con Matt, que es el personaje principal de la película. Creo que hay gente que la odiará, lo odiarán a ellos, me odiarán a mí y otras personas que les gustará, que les despertará algo. Y para mí lo más importante es que genere preguntas. No es una película que te va a revelar, que te va a decir blanco o negro de algo, sino más bien te va, o sea, intenta interpelar a esto de, bueno, de que es mucho más complejo el tema de lo que parece.
1: Bueno, vamos a esperar después el estreno, pero tenemos el privilegio de que en Salta la podamos ver esta noche. Así que, bueno, seguramente estaremos en contacto, estaremos nada, comentándolo después en la medida de lo posible. Y bueno, y que sigan los éxitos, no sé qué más decirte, que sigan apareciendo premios para el esfuerzo de los cineastas argentinos, ¿eh? Así que gracias por
2: Bueno,
1: atendernos,
2: ojalá.
1: Pablo.
2: Muchas gracias a ustedes. Un
1: Hasta
2: abrazo.
1: cualquier momento. Hasta luego. Adiós.
0: 12:55, era Pablo Aparo, director de la película Los Vencedores, que se exhibe esta noche en la Semana del Cine Argentino a partir de las 22 en el Cine Ópera.
1: Bueno, Pablo fue y entrevistó a ellos
0: Sí.
1: a ver qué tenían para decirnos, ¿no?
0: Sí.
1: Bueno, que es 10 de la noche,
0: Así.
1: $2.500 cuesta la
0: Así
1: entrada, ¿no?
0: es,
1: Sí que
0: así
1: es
0: es.
1: muy accesible
0: Sí, totalmente.
1: en el Cine Ópera esta noche, dentro en el marco de la Semana del Cine en Salta. Bueno, no tenemos mucho más tiempo. Le
0: No.
1: vamos a pedir a Robert que nos despida hoy, que le vaya buscando para despedirnos y que cumplamos la promesa que hicimos
0: Sí,
1: de
0: ya lo tiene.
1: la tonada del viejo amor por Juan Carlos Baglietto y Lito Vitale, que bueno, por ahí nos sacamos las ganas de escuchar tantas versiones. Pero
0: Claro.
1: ojo, capaz que me equivoco, yo creo que es la última que se grabó de la tonada del viejo amor,
0: Claro.
1: creo, porque no hace tantos años, que se ha incluido en un disco de folclore argentino que hicieron Lito Vitale con Juan Carlos Baglietto,
0: Sí.
1: y que han incluido esta samba lindísima
0: Claro.
1: que nos representa tanto, y que, insisto con esto, creo que es la última versión que se grabó, ¿eh?
0: Acá nos apuntaba Miguel de Castañares, Don
1: Sí.
0: Indio, tiene mucha razón, la versión de Tonada del Viejo Amor por Baglietto y Vitale en el discazo Postales de este lado del mundo es estupenda,
1: Ah.
0: ¿sí? Ahí nos compartía la fotito, ¿no? De Postales
1: Ah,
0: de este lado
1: bueno,
0: del
1: mucha,
0: mundo, que es el
1: mucha.
0: disco.
1: Bueno.
0: Y también nos sumó, después de la nota del cineasta de Malvinas,
1: Sí.
0: recordé Reina Madre de Raúl Porchetto, así que musicalmente Don
1: Ah.
0: Miguel también nos acompaña.
1: Bueno, muy bien, perfecto. Bueno, señoras y señores, nos estamos yendo. ¿Con
0: Sí.
1: cuánto de temperatura, Sole?
0: Bueno, el último registro que tenemos en este mediodía llega a los 13 grados, 7 décimas en la temperatura.
1: Sí.
0: La humedad es más baja, 45%.
1: Y la promesa de máxima de hoy, digo promesa,
0: 16,
1: porque lo
0: estamos
1: dejamos
0: ahí.
1: ahí.
0: 3 grados más
1: Bueno,
0: necesitamos
1: está
0: para llegar.
1: bien.
0: Pero está
1: El
0: fresco
1: sol
0: igual,
1: está
0: ¿eh?
1: agradable,
0: Sí.
1: lindo, pero está fresquito, ¿eh?
0: Sí.
1: No se descuiden. Nos reencontramos mañana. Disfruten de la tonada del viejo amor por Juan Carlos Baglietto y Lito Vitale.
0: Así
1: Y nos
0: es.
1: reencontramos mañana, que va a llegar el viernes y saben decir que el cuerpo lo sabe.
0: Claro que
1: Bueno,
0: sí.
1: hasta mañana, que tengan un lindo día.
0: Chao.

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8: Muy buenas tardes, ¿cómo les va? ¿Cómo están? 16 horas 7 minutos, estamos empezando una vez más Carta Urbana. Bueno, programa, como siempre decimos, ¿no? Dedicado a los temas...
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1: ¿Qué tal? Bienvenidos a Profesional Noticias, la hora 13 con 10 minutos. La temperatura en la ciudad de Salta 16 grados, la humedad 41%.
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1: Reacondicionan el histórico Paseo de las Flores sin trasladar a los trabajadores. La municipalidad lleva adelante una serie de obras para la recuperación integral del tradicional espacio ubicado en Pellegrini y Urquiza, en donde desarrollan sus actividades los puesteros floristas. Judiciales de Salta calificaron como insuficiente la oferta salarial y analizan medidas de fuerza. El gremio rechazó la propuesta que contempla un incremento del 0,5% mensual. Judiciales de Salta calificaron como insuficiente la oferta salarial y analizan medidas de fuerza. El gremio rechazó la propuesta que

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1: Morosidad, familias con deudas y cuotas impagas podrán conservar el beneficio de los vouchers educativos. El Gobierno Nacional decidió mantener durante todo 2026 el pago de los vouchers educativos para las familias que acumulen cuotas escolares impagas. El cambio fue dispuesto por la Secretaría de Educación mediante una resolución que suspendió durante este año la aplicación de las normas que establecían la interrupción del beneficio cuando una familia acumulaba 2 aranceles sin abonar y su cancelación definitiva al llegar a 3. Hoy el INDEC da a conocer el dato de inflación de julio que adelantan las consultoras. Este jueves a las 16 de la tarde, el Instituto Nacional de Estadísticas y Censos, INDEC, va a dar a conocer el dato de inflación de julio, sobre el cual en la mayoría de las consultoras hay consenso de que existió una aceleración respecto a junio. Consideran que el índice de precios al consumidor, IPC, en el séptimo mes del año se ubicó entre 1,9% y 2,1%, con una fuerte presión de los rubros estacionales como recreación y cultura a causa de las vacaciones de invierno. El PRO y La Libertad Avanza vuelven a reunirse para acercar posiciones y explorar acuerdos electorales para 2027. Desde las 11, Diego Santilli y Eduardo Lule Menem reciben en la Casa Rosada a Cristian Ritondo y Fernando de Andrés. El encuentro se da luego de que Karina Milei dialogara con Mauricio Macri sobre la posibilidad de crear un ámbito de coordinación permanente entre ambos partidos.
0: Y ahora recorremos el mundo.
1: Colombia intensifica la búsqueda de sobrevivientes mientras se agota el límite de las 72 horas. Equipos de rescate y socorristas intensificaron sus esfuerzos durante la madrugada del jueves para encontrar sobrevivientes del terremoto en Colombia, donde unas 500 personas permanecen desaparecidas al filo del plazo límite de 72 horas. El sismo de magnitud 7,4 ocurrió el lunes, el más potente en este siglo en Colombia. Dejó hasta el momento más de 287 muertos y unos 3.500 heridos. Irán reclama indemnizaciones tras un derrame de petróleo que llegó al estrecho de Hormuz. Irán reclamó este jueves compensaciones por los daños ambientales provocados por una mancha de petróleo que alcanzó la isla de Kesh, en el sur del país. Teherán responsabilizó inicialmente a un carguero extranjero por el incidente, aunque una plataforma de seguimiento marítimo sostuvo que el derrame estaría relacionado con un ataque iraní. Protestas diplomáticas de Japón tras la primera visita de Vladimir Putin a las disputadas Islas Kuriles. El archipiélago quedó bajo control soviético en 1945, al final de la Segunda Guerra Mundial, y desde entonces es administrado por Moscú. Tokio reclama su soberanía sobre esas islas, que denomina territorios del norte, mientras Rusia mantiene allí presencia militar.

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1: 1925, el nacimiento de Carlitos Balá. Nace Carlitos Balá, acaso el emblema del humor para chicos en televisión. Comenzó en el ciclo radial La Revista Dislocada. Luego formó un trío cómico con Alberto Locati y Jorge Marchesini. Pasó a la televisión y luego al cine con el personaje de Canuto Cañete. Colaboró en cine con Palito Ortega y conquistó a los más chicos con el show de Carlitos Balá. Murió en 2022 a los 97 años.
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0: Salteño demanda a AstraZeneca y al Estado por efectos de la vacuna COVID-19. Un salteño llamado Emanuel Alejandro Caña Francia ha iniciado una acción judicial contra AstraZeneca y el Estado Nacional, demandando más de 191 millones de pesos debido a problemas de salud que atribuye a las dos dosis de la vacuna contra el COVID-19 recibidas en 2021. El médico infectólogo Antonio Salgado explicó por profesional las características de esta vacuna y los posibles efectos adversos. La vacuna AstraZeneca se usó muchísimo y no debería generar complicaciones importantes, pero el mismo laboratorio aceptó que había un síndrome extremadamente infrecuente denominada trombosis con trombocitopenia.
1: La vacuna de AstraZeneca es una vacuna que se usó muchísimo, que fue creada a partir de vectores adenovirales no replicativos, es decir, no debería generar complicaciones importantes, pero sí se determinó que, y esto es real, el mismo laboratorio lo aceptó, que había un síndrome extremadamente infrecuente que se denominó trombosis con trombocitopenia, más conocido, la gente lo conoce más como VIT, ¿no? Con doble T, y que se caracterizaba por tener trombosis a veces en sitios inusuales como los senos venosos cerebrales, el territorio de esplánico, que es el vaso, y bajaba mucho las plaquetas, ¿no? Pero la frecuencia fue extremadamente baja. Yo me acuerdo que la OMS en ese momento había estimado aproximadamente 2 casos cada 100.000 personas vacunadas después de la primera dosis AstraZeneca y menos de 0,5 cada 100.000 personas después de la segunda dosis. De hecho, que la vacuna de AstraZeneca estaba contraindicada en todos aquellos pacientes que tenían algún evento trombótico previo. Por ejemplo, algún paciente que haya tenido una embolia pulmonar, algún paciente que haya tenido trombosis venosa profunda, o aquellos que tienen anticuerpos antifosfolipídicos o antilúpicos positivos, que eso te predispone a eventos trombóticos. No hay que estigmatizar la aplicación de la vacuna del COVID. La vacunación del COVID ha generado, te diría, un sin precedente de efectos beneficiosos, ¿no? Que evitó entre 6.3 y 6.5 millones de vidas que hayan muerto, ¿no? Eso es lo que evitó estimativamente, ¿no? A este señor le toca esto y él cree, o su médico cree, que es un evento adverso a la vacunación. Bueno, Eso tiene que demostrarlo, evidentemente.

0: Recondicionan el histórico Paseo de las Flores sin trasladar a los trabajadores. Esta semana se dieron a conocer detalles de las obras que se están haciendo en el Paseo de las Flores, ubicado en el microcentro salteño. La intervención a cargo del municipio capitalino tiene como objetivo mejorar las condiciones edilicias, funcionales, de seguridad y accesibilidad del sector, preservando la actividad tradicional y fortaleciendo la imagen urbana de este punto estratégico ubicado en el área histórica de la ciudad. El móvil de profesional dialogó con trabajadoras del sector y algunas dijeron que hace 15 años están desempeñándose en el rubro.
1: Pero contanos, ¿hace cuánto tiempo que estás acá trabajando?
2: Bueno, yo aproximadamente como 3 años aproximadamente, pero ya anteriormente, como hace 15 años, yo ya conocía la florería, trabajaba acá, me ausenté por un tiempo, pero volví. La verdad, lo que más viene es para pedir perdón. Casi la mayoría vienen y dicen, necesito un que me saque de la pura, necesito que me perdone. La mayoría son para eso, para que los perdone.
1: ¿Y qué llevan?
2: Ellos llevan rosa roja. Siempre las que más salen son la rosa roja, que simbolizan el amor eterno. Gracias a Dios, la gente se aproxima, nos compra y hay bastante, le digo, en esa fecha solemos vender muy bien.
1: ¿Hace cuántos años que está? Tu mamá debe estar hace mucho tiempo.
3: Sí, yo creo que ya más de 30 años. Ya. Pues yo recuerdo que muy chica ya vine acá, yo ya tengo mis 38 años y toda una vida que estoy acá, yo acá en la florería trabajando al lado de mi mamá.
4: No sé, esto
3: ya viene de mi abuela
4: años,
3: también, y mi abuela ya tiene como cerca de 90 años. Y las flores vienen de varios lados, vienen de Bolivia, vienen de Buenos Aires, de Jujuy, vienen rosa ecuatoriana, colombiana.
5: ¿Cuáles son las más caras?
3: Y por el momento, la más cara ahora están los lirios. Los lirios que salen en 8,000 pesos la vara.
4: ¡Apa!
3: Sí, mucho.
4: Porque parecía un lugar invisible. Uno sabía dónde vendían flores, pero nunca, yo no me detuve nunca a mirar cómo era el lugar. Pero ahora que va a ser, porque en Salta casi no hay, va a quedar lindo eso y yo creo que va a promover más ventas todavía.
3: Sí, seguro que sí. Pero es justamente lo que le comentaba el señor aquí, de que cuando empezamos todo esto del la remodelación, que venían muchos clientes y nos preguntaban si nosotros no íbamos ahí, si no iban a trasladar a otro lado, que dónde vamos a comprar ahora nuestras flores.
4: Claro.
3: Y como que estaba la gente un poco preocupada también, ¿ves? Pensando que nosotros nos iban a sacar de aquí.
0: Al respecto, Juan Manuel Chalave, jefe de gabinete, expresó que hace más de 20 años que esta esquina es parte de la identidad salteña. Queremos recuperarla, no solo estéticamente, sino también mejorarla con accesibilidad y seguridad tanto para los trabajadores como para los vecinos.
6: Bueno, estamos en la esquina de las Flores, Urquiza y Pellegrino, una esquina muy, muy importante, muy concurrida, muy tradicional para los salteños. Acá funcionan hace más de 20 años 5 o 6 puestos de flores. Como te decía, es una esquina que parte de nuestra identidad, parte de nuestra identidad en el centro. Y básicamente lo que estamos haciendo es una obra para recuperar esta esquina, no solo recuperarla estéticamente, sino también en su funcionalidad, en lo que respecta a la circulación, en lo que respecta a las rampas de capacidad, en que esté mejor iluminada y mejor en su fachada, y también mejor para la gente que trabaja acá adentro y para la gente que visita esta esquina. Es parte también de un plan de recuperación integral de todo lo que va a ser el centro. Estamos a poquitos metros del Mercado San Miguel, así que bueno, que es una obra muy, muy importante y que va a ser muy disfrutada por los salteños y también por los turistas. Es el desafío que tiene esta gestión de que en un difícil contexto económico que no se pierdan las fuentes de trabajo, que la gente nunca tuvo que abandonar su lugar de trabajo y que la obra siga avanzando. Va a seguir funcionando y esperamos que dentro de menos de un mes la obra finalice.
0: Desarrollo Social de la provincia asistió a una madre salteña que perdió todo en un incendio. Una madre salteña perdió prácticamente todas sus pertenencias el lunes pasado cuando un voraz incendio consumió la casa prefabricada que alquilaba en la localidad de Cerrillos. Al momento de iniciarse el fuego, no había personas en el interior de la vivienda, pero sí estaban sus mascotas, que murieron calcinadas. Marcela Sicardini vivía allí junto a sus dos hijos. Tras el incendio, desde la municipalidad de Cerrillos recibió una primera asistencia que incluyó un colchón y frazadas y una bolsa con alimentos. La directora general de Emergencias del Ministerio de Desarrollo Social, Gabriela Locuratolo, en diálogo con Profesional, explicó que desde el organismo tomaron contacto con la familia y ampliaron la asistencia.
7: La electricista que había visto la casa le comentó que los cables eran muy finitos,
4: sí,
7: y no era como para una estufa, pero bueno, uno cuando alquila un lugar, si tiene frío, hay que conectar la estufa. Así que bueno, es como que no era acorde la instalación eléctrica. Que eso ocurre en muchísimos incendios, te diría en un porcentaje de un 70%, donde la instalación eléctrica no es la correcta, o no está bien instalado el disyuntor diferencial, entonces cuando hay una diferencia de temperatura no corta y se produce el incendio. Claro, exactamente. En algunos casos a veces ocurre que el inquilino realiza la colocación y se le reconoce en el alquiler, pero bueno, no era este el caso,
8: no era este
7: caso, por lo que comentó la señora, ¿no? Mira, nosotros en este caso, hablando con la señora, ella vivía ahí con sus dos hijos, que tienen alguna discapacidad, uno de ellos es hipoacúsico, y la otra chica, no recuerdo bien si sufre algún problema de convulsión, algo así. Eran tres personas, por lo tanto nosotros entregamos tres camas, tres colchones, tres frazadas, sábanas, entregamos calzado y algo de ropa, muy poca por los talles, y le entregamos dos bolsones de alimentos.
0: Judiciales de Salta calificaron como insuficiente la oferta salarial y analizan medidas de fuerza. El secretario general de la Agremiación Judicial de Salta, Matías Aramayo, en diálogo con Profesional, rechazó la oferta salarial del gobierno que establece un aumento del 0,5% mensual durante 4 meses, lo que representa una recomposición del 2%, es insuficiente, afirmó. Asimismo, señaló que la propuesta está siendo evaluada en asamblea de los distintos distritos y anticipó que, hasta el momento, por votación unánime, la decisión es avanzar nuevamente con medidas de fuerza.
9: También lo que venimos reclamando y poniendo sobre la mesa es lo siguiente, que hay compañeros en otras provincias cercanas, como el compañero judicial catamarqueño, tucumano o santiagueño, que realiza el mismo trabajo y cobra mejor que nosotros los sueldos ingresantes. Así que venimos reclamando realmente que haya una recomposición de los salarios de los judiciales, toda vez que nos encontramos también ante reformas del Código Procesal, expediente digital, oficinas judiciales. Y necesitamos, aparte de tener un sueldo que nos permita llegar a fin de mes, tener las capacitaciones correspondientes para poder brindar el servicio de mejor manera. No, nosotros planteamos que haya una propuesta mejoradora que nos permita por lo menos discutir. El 0,5% indio realmente que nadie lo va a aceptar, no nos modifica nada. Te lo traduzco en números, si quieres. Un compañero que recién ingresa representa 4.200 pesos y un compañero que ya tiene 30 años de antigüedad con los ascensos y demás, 9.000 pesos. Entonces realmente no hay ni siquiera tiempo de discusión sobre la aceptación o no del mismo. Nosotros estamos planteando que haya una oferta superadora y que realmente nos permita comenzar a discutir sobre la mesa y sobre algo que nos permita, reitero, dejar de pensar que en llegar a mitad de mes.

0: El Hospital San Bernardo celebró al Sistema Único de Reclamos, Sugerencias y Felicitaciones. Este jueves, el Hospital San Bernardo llevó a cabo un acto de reconocimiento por el Sistema Único de Reclamos, Sugerencias y Felicitaciones en su salón auditorio. El evento tuvo como protagonistas a los encargados de esta línea de ayuda para la población, junto a especialistas destacados por su atención a los pacientes. Por el ejemplo, Juan Pisciani fue destacado por el área de urología y brindó su testimonio a través de profesional. La gente se ha volcado mucho a las redes y por suerte nos dejan más comentarios positivos que negativos. Por supuesto, lo negativo se conserva y tratamos de mejorar siempre, para eso está el sistema.
1: Es un área especial que toma mediante una línea telefónica ahora, antes se lo hacía personalmente, todas las sugerencias y todas las felicitaciones de la población en sí que se atiende acá en la parte del Hospital San Bernardo. Que puede reclamar, puede dar las gracias, puede felicitar. Llega principalmente al área de calidad, que hay un personal destacado para eso, y después, bueno, se va desdoblando de acuerdo a las necesidades. Si hay más reclamo en un área que en otra, ¿no es cierto?, se va tomando nota y se va perfeccionando un poquito todo. El área básicamente es para mejorar el servicio de salud del Hospital San Bernardo. La gente quiere que ya se solucione todo, que ya se los atienda, y a veces no se puede. Trabajamos con recursos limitados y en lo posible tratamos de dar soluciones concretas. Nosotros en nuestro servicio estamos desbordados con las consultas uh-huh. diarias, el consultorio externo, con las interconsultas, con el área de quirófano también, nos sobrepasa al personal, pero bueno, le ponemos voluntad y nos desdoblamos. La gente se ha volcado mucho a las redes, gracias a Dios tenemos buenas respuestas, hay más comentarios positivos que negativos, uh-huh. y lo negativo uh-huh. obviamente nosotros lo conversamos y tratamos de mejorar siempre, para eso está.
2: Antes de terminar, te contamos cómo está el tiempo.
0: La temperatura actual en la ciudad de Salta, 17 grados, la humedad 38%. Por la tarde, el cielo estará parcialmente nublado, lo mismo que para la noche. Los vientos soplan del noreste a 10 km/h.

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1: 1989. Adiós a Hugo del Carril. Muere Hugo del Carril a los 76 años. Cantante, actor y director, fue la voz de la marcha peronista. Por su militancia, lo persiguieron después de 1955. Dirigió clásicos como Las aguas bajan turbias y Más allá del olvido, sin que sus ocupantes supieran quién había vivido allí. En su casa natal de la avenida San Pedrito funcionó una unidad básica. De esta manera llegamos al final de Profesional Noticias. Nos volvemos a reencontrar mañana viernes. Chau.

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A veces nos pasamos la vida intentando descifrar el destino, como si hubiera un mapa secreto perdido en algún recodo del camino, pero la verdad es mucho más sencilla. Solo somos pequeños instantes que intentan abrazar la eternidad. Nos aferramos a las personas, a los lugares, a los éxitos, creyendo que nos pertenecen, hasta que el viento nos recuerda que apenas somos inquilinos en un cuerpo que cambia y en un mundo que gira sin detenerse. Lo humano, amigos, está en aceptar nuestra fragilidad, en entender que la belleza está en la valentía de seguir amando y viviendo con las cicatrices visibles, claro, y la certeza de que cada paso es parte de un viaje único que solo a vos te pertenece. Date un poco de amor propio. ¿Por qué? Porque el universo, sí, si vos querés, también está a tu favor.

¡Qué mágico! ¡Lindo, lindo día hoy! Queridos amigos, recuerden que los sueños y las ilusiones son todas aquellas cosas que nos dan sentido, que nos dan sentido a la vida. Y vos que nos estás escuchando, vibrá alto, cada vez más alto, y nunca te distraigas en tu vuelo. Llená tu vida de fantasía, ¿por qué? Porque la vida pasa rápido. Dale, vení, acércate a la radio, verás que lo demás es literatura.

¡Wow! Claro, está musicalizando mi amigo para la repetición. Porque, mirá, si estás escuchando esto a la noche, son pasaditas las 11 de la noche, es el mejor momento para tener el gran ritmo de la noche aquí en Profesional FM. Y si estás escuchando esto en vivo, sí, apenas están pasando las 3 de la tarde. ¡Qué linda canción! Año 1990. Pero esto, fíjate, ¿no? Porque salió y todo el mundo bailó este tema del verano del 90, pero es una versión. La versión original es de un tema de un grupo alemán, de House Chocolate se llama, el grupo alemán, y en la melodía dice I go to Rio. Pero bueno, para nosotros siempre va a ser el ritmo de la noche de Desacados del año 90. Ya está aquí, llego para quedarse, no se va a ir. El ritmo de la noche no es van, no es igual a nada. Se mete en tu cabeza y no te deja pensar. El ritmo de la noche adormece tus sentidos. Uno, dos, tres, pero no me dejan. El cumpleaños. Sí, fiestas de cumpleaños, dijo. Mirá que cine taxi. En hasta el obelisco. Sí. Me casco y se borrea. Mata de que lo hizo, no fue mala idea. Claro, los muchachos del grupo Alemán Chocolate estarán diciendo, ¿qué les pasa a estos chicos? Decía cumpleaños ahí, que lo escuchas en la fiesta de cumpleaños. Claro, estamos de festejos de cumpleaños. La radio FM Profesional está cumpliendo años. Ya no sé cuántos años, ya pasamos a la edad de la juventud, ¿no? Sí, vamos. Sí, sí. Sí, estoy acá solo con mi amigo, con un gorrito de cumpleaños. Sí, que lo cumpla. FM Profesional 89.9. Ahí está. Hacemos extensivo esta salutación de cumpleaños para nuestra columnista de los lunes, Agustina Ernst Arabia, que también está cumpliendo, no sé, 15 primaverales años. Así que un saludo para nuestra columnista compañera de programa, Agustina Ernst Arabia, que está de viaje. Dijo, yo para mi cumpleaños me voy de viaje. Así que está allí en Miami. Estoy colocado, dice. Podés creer que también me sé la letra. No la voy a decir porque es muy rápida la letra. Es más, ¿cómo es que se llama la canción? Difícil rap. Difícil rap, ¿no? Porque no es difícil, tampoco es fácil. Es un difícil rap. Sí, dame, que me gusta. Me voy a poner a bailar al pasito del house de los 90.

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1: 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Qué bárbaro, me muevo. Sí. Bravo DJ, del año 1989, estamos en DJ, ¿cómo se llama? DJ Simon en el recuerdo. Sí, este es el bloque del recuerdo, como te digo.
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1: Bueno, che, loco, no, está bien. Mira, con todo esto, hoy te cuento que hoy es el día del filete mignon, ¿sí? Qué hambre que tengo. Bueno, vengo de comer media pizza, así que mucha hambre no tengo, pero veo la foto del filete mignon y ya me volvió a dar hambre, ¿sí? ¿Será que los zurdos somos así? ¿Y por qué decís algo de los zurdos, Diego? Porque hoy es el Día Internacional del Zurdo. Y ya te voy a hablar algo de las complicaciones que tenemos nosotros los pobres zurdos. Oh, no, loco, poneme eso. Con este tema se presenta el DJ Simon en el recuerdo. Roberto Lerá.

Sí, también me la sé a la letra. Qué bárbaro, ¿no? Creo que agarrado en el clavo. Año 1989, igual que el tema anterior, que sonó veranos de los primeros años de los 90. ¡Ay, qué lindas épocas! Bueno, queridos amigos, antes de que continuemos, porque si seguimos escuchando esta música, no voy a poder hablarte las cosas que te tengo que hablar. Y una de ellas es el teléfono de la radio. 3875-788-899. Ese es el celular de la radio para que te comuniques con nosotros, para que nos digas, vos bailabas estos temas, ¿sí? Hacías el pasito house, ese que es un pasito para atrás, tirás, y no me acuerdo cómo más, porque a mí no me sale, realmente no me sale, pero tengo, lo que sí me sale es regalar, así que tengo dos libros y una taza para regalar mañana, porque sí, hoy es jueves, y mañana viernes sorteamos Poemas de Amor y Vida, de Susana Romano. Esta es una gentileza de Araos Ediciones, Mundo Gráfico, así que muchísimas gracias a la editorial que nos está, se está portando recontra bien. El otro libro que tenemos se llama Soy América, una antología de escritores americanos, donde Diego Tejerina anda por allí presente. Como siempre te digo, si cuando llegues a la parte en donde yo escribo, pásatela por alto, ¿sí? Y además una tacita con el logo del programa y una frase de un libro que está maravilloso para que tomes el té, el cafecito mientras escuchás capítulo 2. Solo tenés que contestar: ¿quién, cómo se llama el gitano que lleva inventos al pueblo de Macondo en la novela Cien Años de Soledad, de Gabriel García Márquez? Si contestás esa pregunta, te voy a poner dos papelitos con tu nombre para participar del sorteo. Y si no la contestás, va una posibilidad, ¿sí? Vamos acumulando para mañana. Así que manda al 3875-788-899 tu nombre, las tres últimas cifras de tu documento, la palabra libro o taza y la respuesta. Dale, you're my heart, you're my soul.

Ay, tú eres mi corazón, tú eres mi alma, dice, you're my heart, you're my soul. Querido, mirá, ¿sabes quién escribe? Juan Manuel Judes. Se está adelantando, ya está llegando a la radio para su programa, pero falta un poquitito, dame tiempo a que haga el mío, Juan. Juancito dice, hola Diego, Ritmo de la Noche, también era el nombre de un programa de Tinelli que salía los domingos, exactamente. Y los desacados eran la canción con la que arrancaba, con las que se iban, antes de otros temas que han usado a lo largo del el nombre de un programa de Tinelli que salía los domingos, exactamente. Y los desacados eran la canción con la que arrancaba, con las que se iban, antes de otros temas que han usado a lo largo.

difícil en este mundo. Si vos sos zurdo, comentame, mandame tu mensaje, decime si sí, la vida de los zurdos es podrida. No, es difícil. O algo, si sos zurdo, mandame mensaje, dale. Hoy es 13 de agosto. Y si tenés, qué sé yo, el mate en la mano izquierda, o estás manejando el dial con esa misma mano, o estás escribiendo algo en este momento, bueno, esto es para vos. Hoy celebramos nuestro día, el Día Internacional del Zurdo. El zurdo, a ver, para escribir, para hacer las cosas cotidianas, no el zurdo de para pensar, ¿no? Ese ya es de otra rama. Una fecha que nació en 1976, gracias a un hombre llamado Dean Campbell, que por supuesto era zurdo, obvio, quien fundó la organización Left-Handers International, es decir, los zurdos internacionales. Su objetivo no era solo festejar, sino visibilizar lo difícil que es vivir en un mundo diseñado para diestros. ¡Qué difícil, che! Se calcula que aproximadamente el 10% de la población mundial es zurda, es decir, uno de cada 10 es zurdo. Así que, a ver, parece poco, pero estamos hablando de millones de personas que, desde que se levantan hasta que se acuestan, juegan un partido en una cancha inclinada. Si sos diestro, quédate ahí porque hoy vas a entender por qué tu amigo, tu pareja o tu hijo zurdo a veces reniega tanto con las cosas que a vos te parecen una pavada. La verdad que no. Veamos cómo es la odisea nuestra de la vida cotidiana en este mundo hostil. Pónganse en mis zapatos por un minuto, o en el zapato de cualquier zurdo. Hablamos del diseño hostil de los objetos cotidianos. Para un zurdo, ir a la escuela ya arranca con una trampa. Los famosos pupitres, por ejemplo universitarios, con el brazo de madera del lado derecho. Si sos zurdo, tenés que escribir con el cuerpo, no sé, inclinado, revirado, o dejar el codo en el aire durante horas. Sí. ¿Y qué pasa en la cocina, por ejemplo? Bueno, intentar usar un abrelatas es un curso. Tenés que hacer un curso, la verdad, porque es un abrelatas común. Pero siendo zurdo, créeme, es un deporte de riesgo. Las tijeras son otra tortura. Tortura china, le digo. A ver, porque si vos la agarrás con la izquierda a la tijera, a las tijeras, porque es en plural, las hojas no se cortan, no cortan la hoja, la muerden a la hoja, la doblan, porque la presión con el dedo pulgar funciona al revés. Y vos decís, ¿qué estás hablando? Sí, tendrías que ser zurdo para... O si no, toma la tijera con la mano izquierda y hace la prueba. Vas a ver que no es fácil. Pero el clásico de los clásicos, el drama que todo zurdo sufrió en el colegio, en la oficina, es el síndrome de la mano negra. Cuando un zurdo escribe de izquierda a derecha, como corresponde a la escritura normal, vos tomás un cuaderno, sos zurdo, la propia mano va pasando por encima de lo que acabás de escribir. El resultado, la hoja toda manchada, la tinta corrida y el lateral de la mano, sí, el canto de la mano, completamente azul o negro o rojo con lo que estés escribiendo. Mirá, yo recuerdo cuando iba a la escuela y usábamos las lapiceras a fuente, esas que te largaban chorros de tinta. No, era increíble, la verdad. Yo te digo, aprendí a escribir con la derecha por este tema. Pero es más como que soy ambidiestro, pero por supuesto yo veo una lapicera y la tomo con la mano izquierda. Y yo recuerdo cómo me manchaba el puño del delantal. Era todo manchado de azul. Era un... nada, horrible. Ni hablemos, ¿no? Si el cuaderno tiene espiral en el medio. Olvídate. Escribir del lado izquierdo de la hoja... es clavarle los dedos a un resorte de metal durante todo el año. Pero bueno, a pesar de todo esto, por ejemplo, a mí me encanta ir a cafés, ejemplo, el café literario La Sombra de la Rosa, y los baristas, claro, aprendieron a hacer los dibujitos, todo, y el asa de la taza está de la mano, del lado derecho, y te lo sirven así, todo muy lindo, muy hermoso. Pero claro, yo voy a tomar la taza y la doy vuelta y el dibujito me queda al revés. Entonces me genera TOC. No puedo.

No puedo disfrutarla porque tengo que agarrar con la derecha y ya es una complicación que me desvía de las cosas. Ves que no es fácil la vida para che, para un zurdo, ¿no? Según muchos de los que nos están escuchando, se acuerdan, ¿no? Seguro. O les cuento, qué sé yo. A ver, los abuelos contaban que en las escuelas de antes te ataban la mano izquierda, si eras zurdo, te la ataban a la silla para obligarte a escribir con la derecha, es decir, que te corregían a la fuerza. Y lo digo corregían en entre comillas, ¿no? Hoy, por suerte, bueno, la ciencia puso las cosas en su lugar. Sabemos que ser zurdo o diestro está determinado por la genética y por la dominancia cerebral. Es más complicada la cosa, somos complicados los zurdos. En los zurdos, el hemisferio derecho del cerebro es el dominante, al contrario de los diestros, ¿no? Este hemisferio está muy conectado con la creatividad, con la visión espacial, ¿sí? Y con el pensamiento holístico, digo, ¿no? Así que de enfermedad, entre comillas, no tiene nada, absolutamente nada. Es solo otra forma de procesar el mundo. Sí, nosotros procesamos el mundo de manera distinta. Aprender a tocar guitarra es un suplicio, lo tenés que hacer para derecho, si no tenés que cambiar las cuerdas y aprender a modo de espejo. ¿Sí? Pero claro que sí, hay genios y hay ventajas deportivas. A ver, si hablamos de talento, la lista de los zurdos que cambiaron la historia es impresionante. En la música tenemos a verdaderos monstruos como Jimi Hendrix, que daba vuelta las guitarras para diestros y les cambiaba las cuerdas, como te estaba recién contando. O Paul McCartney también. En la ciencia, Albert Einstein era zurdo. Leonardo da Vinci en el arte era zurdo. Escucha eso. Eso es una guitarra de zurdo, ¿no? Qué grande. Hoy sería el cumpleaños o la muerte de Les Paul. A ver si me desburra el sensei si está escuchando. Les Paul, el famoso del tipo de la guitarra, ¿no? Pero, a ver, nos venangamos a Argentina. El club de los zurdos es directamente una locura de talento, así te lo digo. De acá salieron las zurdas más mágicas de la historia del fútbol. Diego Armando Maradona, Madonna, Lionel Messi, también Angelito Di María, que nos dieron tantas alegrías con esa pierna izquierda, ¿no? Y, a ver, Rodrigo, ¿habrá sido zurdo? Yo creo que no, ¿no? Rodrigo, pero le cantaba al Diego, por supuesto, ¿no? Y si nos salimos del fútbol, a ver, vamos. Ahí está, Maradona. Che, si salimos del fútbol, nos vamos al básquet. ¿Saben quién es zurdo? El Manu Ginóbili, es zurdo. ¿Te acordás en tenis? El gran zurdo del tenis, Guillermo Vilas, claro, que también cantó. Guillermo Vilas también tiene canciones. No me acuerdo cuáles eran las canciones de Guillermo Vilas, pero estaban piolas, ¿no? Y qué lindo haberlo visto jugar. Ahí está, sos un capo. Escuchalo, Guillermo Vilas.

como cantante es un gran jugador de tenis. Y eso que ya no juega al tenis, ¿no? Pero bueno, qué grande, che. En la música nacional, Charly García, caramba, el Charly, el gran Charly, Cerati. Charly, Cerati, eran zurdo. Bueno, Charly está vivo, ¿no? Saco le eran. Charly es zurdo. Gustavo Cerati era zurdo. Y también, claro, forman parte de este selecto grupo. Ahí está. Sí, qué grande, Charly.

Ay, ay, ay, che, ¿por qué brillan tanto los zurdos en la música, en el deporte? Bueno, fíjate que hay una explicación científica y estratégica. Como la enorme mayoría de los deportistas son diestros, están acostumbrados a entrenar y competir contra otros diestros, contra mayoría, por supuesto. Cuando un diestro se enfrenta a un zurdo, todos los reflejos mecánicos le fallan, sobre todo los boxeadores, ¿no? ¿Por qué? Los ángulos de ataque cambian por completo. En cambio, el zurdo está acostumbrado desde el día cero a competir contra diestros. Tienen una ventaja táctica natural que nos hace impredecibles, che, la verdad, ¿no? Sí. Oh, mira, bueno, a ver, para cerrar este bloque especial, les voy a dejar un dato insólito. ¿Sabías que existe la sinistrofobia? Sí, es el miedo irracional a las cosas que están del lado izquierdo o a las personas zurdas. ¿Yo tendré alguna persona que le haya desarrollado yo la sinistrofobia? No lo sé, pero bueno, prefiero no enterarme. Es una locura más de la mente humana. Hoy las cosas cambiaron muchísimo. Ya existen tiendas exclusivas para zurdos donde venden desde teclados de computadora, que eso también es una complicación si no sos zurdo. No lo vas a entender si no sos zurdo. Pero venden teclados para zurdos. ¿Qué tiene el teclado numérico a la izquierda, por ejemplo? Las reglas también las tiene con los números invertidos. ¿Cómo sufrí yo para medir con la regla? No te imaginas. Las tazas que están diseñadas para que no se les vuelque el café. Aunque no creas, es verdad, es verdad. Si no desarrollaste la habilidad para que no se te caiga el café si sos zurdo, para diestros, es una complicación. Así que dale, yo abro de nuevo las líneas de teléfono, de la radio. Si sos zurdo o zurda, quiero escucharte. ¿Cuál es el objeto cotidiano que más te hace sufrir? ¿Te hicieron pasar al frente de la escuela por escribir al revés? No sé, déjanos tu mensaje de voz o tu comentario. Así que feliz día a todos los zurdos que nos escuchan y que le dan un toque distinto y mágico a este mundo de diestros. Y si sos diestro, esta tal vez para vos no sea más que otra historia más.

Ay, ay, ay, 3875788899, estoy leyendo unos mensajes. Te agradezco, Miguel, querido. Dice, buenas tardes, Tejerina, disfrutando el programa. Mientras pico algo saludable, dice, me manda una foto que está comiendo pollito con ensalada. No, ¿qué estás a dieta, Miguel? Bueno, no sé, está bien, perfecto, ¿no? Dice, Technotronic, recuerdo mi adolescencia con Technotronic, sí, Technotronic. Al Che Guevara, dice, ¿lo consideraban zurdo? Era zurdo, sí. Saludos, dice Miguel Ángel de Castañares, postdata, la guitarra, el bajo, está encordada para derechos. Sí, la guitarra y el bajo están encordadas para derechos. Por eso es que a mí me dificultó mucho, de hecho no he aprendido a tocar la guitarra, porque se me hizo muy difícil aprender, la verdad que sí. Ahí está el sensei, apareció en la magia de la radio. Buenas tardes, Diego, feliz día. Les Paul falleció, ahí está, Les Paul falleció el 13 de agosto, un día como hoy, del año 2009 a los 94 años. De todos modos, Hendrix usaba la Fender, claro, bueno, está bien. A mí me decís guitarra y yo veo, a mí me gusta la guitarra criolla, esa guitarra que tiene forma de mujer. Ay, cómo se la toca de lindo a la guitarra, ¿no? En el disco Solo el Amor Puede Sostener, The Only Love Can Sustain, grabado por Spinetta en Estados Unidos, hay un tema con coautoría de Guillermo Vilas, Children of the Bells. Ah, mirá vos, qué capo, estas cosas solo las sabe mi amigo el sensei. El último mensaje de esta tanda, Alicia dice, hola, buenas tardes, quiero participar de los premios de tu programa. El gitano se llamaba Tatán Tatán. No lo voy a decir porque si no voy a... Es más, te equivocaste. No, porque mirá, me pone... a ver, búscalo bien, Alicia, fíjate. Alicia, me pones Arquímedes, y Arquímedes no fue. Tenía un nombre muy, muy parecido, que empezaba con M. No te voy a dar más datos. Soy Alicia 079. Igual estás participando, Alicia querida, estás participando, ¿sí? Pero fíjate, por ahí si lo sabes, mándame otro mensaje. Estos son los zurdos más famosos de la historia. Por ejemplo, Jim Carrey, actor... Charles Chaplin, Tom Cruise, Robert De Niro, La Nana Fine, Fran Drescher, Greta Garbo, Judy Garland, Whoopi Goldberg, ¿te acordás de Ghost? Goldie Hawn, gran actriz, Rock Hudson, Diane Keaton, Nicole Kidman, Val Kilmer, Lisa Kudrow, la que salía en Friends, ¿sí? Marilyn Monroe, Demi Moore, Brad Pitt, Robert Redford, Keanu Reeves, Julia Roberts, un saludo a Julia Roberts que la vimos por acá por Salt. No, mentira. Sylvester Stallone, mirá, Sylvester Stallone es zurdo. Emma Thompson, Dick Van Dyke, Bruce Willis, los astronautas Buzz Aldrin y Edwin Aldrin y Neil Armstrong. Che, mirá, no, todos, qué grande, hay que ser lunático, ¿no? Y sos zurdo. George Bush en política, el príncipe Carlos de Inglaterra, Fidel Castro, uy, algo había con Fidel Castro, ya te lo cuento. Bill Clinton, Isabel II de Inglaterra, JFK, John Fitzgerald Kennedy, Ronald Reagan, la reina Victoria de Inglaterra. Deportistas, sí, Maradona, Messi, John McEnroe, otro tenista grandioso, otra tenista, Martina Navratilova, Rey Pelé, también era zurdo. ¿Está vivo Pelé? No, se murió hace poco, ¿no? ¿O no? ¿No se murió? Ah, sí, se murió. Sí, bueno, saludo a Pelé, claro. Otro brasilero, Ayrton Senna. Otra tenista, Mónica Seles. ¿Te acuerdas? Creo que a Seles era la que la habían apuñalado, ¿no? Si no me equivoco. Sí, creo que a ella la habían apuñalado. Babe Ruth. Y bueno, tenemos que ser escritores a Francis Scott Fitzgerald. Hans Christian Andersen, el de los cuentos. Johann Wolfgang von Goethe. O Goethe. Frank Kafka, mirá, era zurdo Frank Kafka, Mark Twain, H.G. Wells y un montón, en música Phil Collins, Kurt Cobain, Annie Lennox, Paul Simon, Ringo Starr, Sting también, Cerati, Atahualpa Yupanqui también, ¿sí? Y hay muchísimos más, que Juana de Arco, por ejemplo, en la historia, Miguel Ángel Buonarroti, y hay muchos más, Marie Curie, por ejemplo, Isaac Newton, Bill Gates. Bueno, pero sí,
Paul McCartney es zurdo. Es uno de los músicos zurdos más famosos del mundo, conocido por tocar el bajo y la guitarra con la mano izquierda. Aunque toca y ejecuta la gran mayoría de los instrumentos con la izquierda, algunos reportes señalan que realiza otras actividades cotidianas, como escribir, por ejemplo, con la mano derecha. Pero nos vamos, ya que hablamos de él, a escuchar un tema de un gran zurdo, Paul McCartney, con el más grande de todos los tiempos, Michael Jackson. Este tema grabado para el disco Thriller de Michael del año 1982, Esa chica es mía, The girl is mine.

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You know I'm crying, sabes que estoy llorando. 666, este tema, esta canción compuesta por Paul McCartney, el zurdo, y Michael Jackson, publicada como un sencillo del año 1983 en el Reino Unido, en Estados Unidos y en todo el mundo, por supuesto, producida por George Martin. Claro, esta canción fue grabada en el año 1982, un año antes del otro tema que estábamos escuchando de Michael Jackson y Paul McCartney, The Girl Is Mine, antes de irnos al corte. Este tema que está sonando forma parte del álbum de estudio de Paul McCartney, Las Pipas de la Paz, digamos, lo digamos en castellano, ¿no? Así que sí, señor, con este zurdo que está cantando con el más grande de todos los tiempos, te damos la bienvenida al segundo bloque de capítulo 2 de Yabú.

Sí, señor. Mi nombre es Diego Tejerina. Estamos en el segundo bloque de este jueves, de otro jueves cobarde. ¿Te acordás el tema de Iván Noble, otro jueves cobarde? A ver si me la encontrás, porque Iván Noble es uno de los grandes cantantes, compositores, que no, es, no tiene tanto renombre, pero es uno de los más grandes que existe, con unas letras tan maravillosas. ¿Eh? Hoy, claro, hoy es otro jueves cobarde.

2. Sí, qué lindo. Qué grande, Iván Noble, por favor. 3875-788-899, el celular de la radio. ¿Por qué? Porque Fede, querido, me manda mensajes y dice: hola, querido amigo, ¿cómo estás? Estaba escuchando lo de los zurdos más famosos. No te olvides de Diego Maradona. No, no me olvidé. De Leo Messi tampoco me olvidé, que son zurdos. También fue zurdo Leonardo da Vinci. Sí, lo hemos mencionado. Uno de mis artistas favoritos es un poliartista y polifacético. Y cuando anunciaste que iba a cantar, obviamente, dos de los más grandes músicos, como decís vos, el más grande músico es nuestro querido Michael Jackson con Paul McCartney, creí que ibas a poner 666, uno de los más famosos temas entre los dos. Y luego manda, claro, escuchó el tema de regreso, que era justamente 666, y se ríe, jaja, justo me adivinaste el pensamiento, dice, qué grande, gracias, gracias. Escuchando, dice, más bien disfrutando, en alta fidelidad, en mi camioneta, oh, wow, dice este otro mensaje de Miguel, querido, 666, dice, aplausos, gran músico Paul y el mejor Michael Jackson. Che, qué bueno, tenemos gente que piensa como yo, ¿sos zurdo? Hola, Diego, ¿cómo estás? Dice, Pili, feliz día, el gitano se llama Pam Pam Pam Pam. Participo por cualquiera de los dos libros o la taza, Pili, querida, gracias por tu mensaje. Bueno, qué lindo, che. Ah, mirá, Juan Carlos está escribiendo y me pone bien el nombre. Muy bien, vos escuchaste ayer el programa, ¿sí? Y manda sus tres últimas del documento. También, por supuesto, estás participando. El que no era zurdo, ¿sí? Pero también nos ha alegrado mucho las tardes, sobre todo allá por la década de los 70, 80. Fue Carlitos Balá, ¿sí? Así que te cuento algunas de estas cositas, ¿no?, que pasaron un día como hoy. En el año 1925 estaba naciendo Carlitos Balá, es decir que hubiera estado cumpliendo 101 años. Nació el 13 de agosto de 1925 en Buenos Aires, uno de los nombres centrales del humor infantil en radio, televisión, cine y teatro, que con esta canción nos movía a todos los niños. ¡Sí!

0: Sí, aquí llegó Bala, Pepe, Salta Violeta, uy, tantas cosas. Yo lo fui a ver a Carlitos Bala un par de veces, qué lindo, me encanta, me encantó. Ahí está, Angueto, quédate quieto, Angueto, quédate quieto.
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0: salado.
1: Qué gusto tiene la
0: sal. Sí, qué gusto, salado, por supuesto. Qué lindo, che, Carlitos Balá, que comenzó su carrera en la revista Dislocada, ciclo radial dirigido por Delford Discásolo. Luego integró el trío Balá, Marquesini y Locati. Ahí está, Angueto, quédate quieto, por caridad. Y a ver, dame.
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0: Dicen es imposible, perro invisible, calamidad. Angueto no es invisible.
1: Ay, ay, ay. Angueto sí, era invisible, café. Pero era color café. Claro, si no lo veías porque no tenías imaginación. No, no, no, no. Dame, dame, dame, dame.
0: Es que son hermosas y no se ven.
1: Ay, Angueto. Bueno, es querido, sí, qué lindo recuerdo. Se me escapa un lagrimón, ¿qué querés que te diga? La verdad es esa. Su salto a la televisión consolidó su figura, creó personajes y frases que marcaron generaciones, y desarrolló un estilo propio dentro del entretenimiento para niños. En cine protagonizó la serie de películas Canuto Cañete, iniciada en el 63, que amplió su alcance y lo instaló como una figura masiva. Recordá las películas El Flequillo de Balá, el programa El Flequillo de Balá, El Clan de Balá, Balabasadas, El Circus Show de Carlitos Balá, El Circo Mágico de Carlitos Balá y, claro, el más conocido, El Show de Carlitos Balá.

0: un poco de bueno, amor.
1: Qué lindo, Balá, mirá. Bueno, yo voy a leer ahora una invitación a una obra de teatro. Le agradezco, Lucas, que me ha mandado esta información. Usted está muerto. Pará, no te lo estoy diciendo a vos, así se llama, ¿no? La obra. Acá no te vas a quedar en la comodidad de tu butaca, vas a vivir una experiencia que te involucra, te sorprende y, por momentos, hace que te olvides dónde termina el teatro y dónde empezás vos. Humor, emoción y momentos inesperados se combinan en una propuesta que invita a vivir el teatro de una manera poco habitual. Cada función es única porque el público también forma parte de la experiencia. Che, qué interesante esto. Viernes 14, lamentablemente no tenemos tiempo de hablar con alguien, ¿no?, para esto, pero esta función va a ser el viernes 14 de agosto. Dos funciones, 19:30 y 22 horas, ¿en dónde? En el Distrito Cultural Dino Saluzzi. Esto queda en la calle Independencia 973 de Salta y la entrada sale menos que un lomito, 8.000 pesos. Los lugares son reducidos para preservar la experiencia, así que tenés que reservar cuanto antes tu entrada, antes que se agoten. El Instagram es SC Teatro, la letra S, la letra C y la palabra teatro. SC Teatro, si los encontrás en Instagram, y vas a presenciar lo que parece ser una gran obra. Usted está muerto. No te lo digo a vos, así se llama la obra.

Take Me Down, Little Susie. Claro, Dead Flowers, flores muertas. Hablando de muertos, usted está muerto. No, pero no te lo digo a vos. Anda a ver esta obra, che. ¿Quién está muerto? Sí, pero bueno, fue H.G. Wells, que estaban haciendo un día como hoy, del año 1946, ¿sí? Sí, nací, sí, estaba muriendo ese día, estoy pensando, claro, por las fechas no corresponde que haya nacido. El 13 de agosto, claro, justamente estaba muriendo ya en Londres, Herbert George Wells, uno de los nombres centrales de la literatura moderna y sí, uno de los precursores más influyentes de la novela de ciencia ficción. Falleció un mes antes de cumplir 80 años, tras una vida dedicada a la escritura, a la divulgación científica y la reflexión política. Su obra dejó una marca profunda en la cultura del siglo XX. Claro, en la imaginación colectiva de varias generaciones, ¿sí? Había nacido allí en Inglaterra. Wells se formó como maestro y luego estudió biología, ¿sí?, con Thomas Huxley, ¿no?, figura clave del pensamiento evolucionista, entre paréntesis, ¿no? Esta formación científica, claro, definió su mirada sobre el mundo y lo ayudó, por supuesto, en su literatura y se convirtió en la base de sus ficciones este estudio. Fíjate qué bueno que es escribir sabiendo de qué se escribe, ¿no? Él entendió, entendió que la literatura podía explorar hipótesis, tensiones sociales, dilemas éticos a través de escenarios imaginarios. Esa convicción lo llevó a escribir novelas que hoy son clásicos indiscutidos. Por ejemplo, en el año 1895 publicó La máquina del tiempo, una obra que sí inauguró esa idea moderna que tenemos nosotros del viaje temporal, ¿no?, y que instaló a Wells como autor de referencia. Un año después apareció La isla del Dr. Moreau, donde abordó la manipulación biológica, sí, biológica, ¿no?, y la frontera esa que hay entre la humanidad y, ¿cómo decirlo?, la animalidad. ¿No se dice así? Sí, se dice así. En 1897, hablando de islas, suena Madonna con La isla bonita, ¿no? Pero yo hablaba de la otra isla, de otro doctor. Ella es doctora en música, sí. Last night at... No me hagas que cante, porque no puede, ya la gente se enoja cuando yo canto, ¿no? En el año 1897 publicó una de sus mejores obras. A mí me encantó El hombre invisible, ¿sí?, que está centrada en los efectos sociales y psicológicos de la invisibilidad. Hasta sería, digamos, un tratado de la mente humana. Es grandísima la obra. Lo vamos a reseñar en algún momento. Sí, ¿por qué no? Claro que sí. En el año 1898 lanzó una de sus grandes, ¿sí?, Invisible Touch, Toque Invisible de Génesis. ¡Qué rápido que está mi amigo! ¡Génesis!

Bueno, te hablaba del año 1898, donde lanzó La Guerra de los Mundos. Esta sí que es la emblemática obra de Wells. Este relato que ya hemos reseñado, ¿no? Sobre esa invasión extraterrestre que se convirtió en uno de los textos más influyentes de este género. Todas estas obras fueron traducidas, reeditadas y adaptadas, claro, en múltiples formatos, películas, obras de teatro, música. ¡Ah, caramba! Su producción no se limitó a la ficción científica. Wells escribió ensayos, textos políticos, crónicas y, sí, novelas sociales. Participó en debates sobre educación, organización del Estado, desigualdad y futuro tecnológico. Su visión del porvenir combinaba entusiasmo por el avance científico con una preocupación, ¿no?, por los riesgos de la guerra y del autoritarismo. Si estuviera vivo hoy, seguro hubiera escrito algo sobre la inteligencia artificial. Olvídate, eso es seguro. Durante la Primera Guerra Mundial y los años posteriores, H.G. Wells mantuvo una postura crítica frente a los nacionalismos y, claro, alertó sobre la posibilidad cierta que había allí sobre más conflictos globales. De hecho, bueno, luego vino la Segunda Guerra Mundial, ya ni hablar. La influencia de Wells se extendió más allá de la literatura. ¿Por qué? Porque fueron sus novelas llevadas al cine, La Guerra de los Mundos, por supuesto, no tuvo adaptaciones en radio. Olvídate, ya te lo he contado acá, en cine, en televisión. El Hombre Invisible, por ejemplo, se convirtió en una figura recurrente del cine fantástico. Creo que hicieron una serie con El Hombre Invisible. Es decir, que se ponía unas vendas para tratar de ser visible para alguien, ¿no? La Máquina del Tiempo inspiró versiones cinematográficas y series. Su obra alimentó la cultura popular y abrió caminos para autores posteriores. Por ejemplo, en Argentina, Borges. Borges lo consideró un escritor decisivo y lo mencionó varias veces en ensayos, en reseñas. ¿Por qué? A ver, Borges valoró su capacidad para unir imaginación y este rigor conceptual. Esa admiración se repite en críticos y escritores de distintas generaciones. H.G. Wells murió en Londres en el año 1946, pero claro, su legado permanece en la literatura, el cine, en la cultura contemporánea. Sus novelas siguen en circulación y su influencia, claro, continúa en la ciencia ficción actual, que aún indaga, ¿no?, en aquellas preguntas que él planteó más de un siglo atrás. Ahora, ¿qué pasará con la inteligencia artificial? ¿Hubiera escrito algo sobre eso? No lo sé, pero esa, claro, esa es otra historia.

Nombre, claro, compró un billete, sí, de lotería y se murió al día siguiente. Eso es ironía y eso es lo que canta, qué grande. Ironía, ironic, Alanis Morissette. Y con este tema irónico, ironía mediante, nos reencontramos, queridos amigos, mañana viernes hacemos los sorteos, sí, dos libros, una tacita para que disfrutes del programa capítulo 2 y, ¿por qué no?, de toda la programación de FM Profesional. ¿Por qué? Porque hablando de programación, ya llega Carta Urbana con Juan Manuel Judes, ¿sí? Ya son las 4 de la tarde y es hora de que yo me vaya y demos el paso al siguiente programa. Si estás escuchando la noche, ya es hora de dormir, ¿sí? Puedes escuchar música y esas cosas acá en la radio, por supuesto, que siempre te acompaña y que hoy que estamos de cumpleaños en este mes es de festejo. Amigos queridos, sean felices, como siempre les digo. ¿Por qué? Porque sacar belleza de este caos es virtud. Chau, chau. 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

0: Bueno, estamos arrancando en esta tarde de jueves una vez más Carta Urbana, 16 horas 8 minutos y así arrancamos. Bueno, nos vamos a estar refiriendo durante la tarde de hoy en primer lugar y sobre todo a la sesión del Consejo Deliberante en la tarde de ayer. Bueno, que una vez más podríamos decir que fue un papelón, un papelón porque, bueno, nuevamente, no quizás por los temas que se estuvieron discutiendo, sobre todo en el tramo de manifestaciones, sino más bien por las palabras que se usaron. Bueno, enseguida nomás vamos a empezar a desarrollar eso, pero así como para que un poco, si no tuvieron la oportunidad de escuchar algún comentario, escuchar la sesión o bueno, leer quizás alguna crónica, alguna referencia en algún medio de comunicación, bueno, podríamos decir que fue, como decíamos, ¿no?, un papelón. Bien, en el aire de Profesional FM 89.9 hacemos Carta Urbana y los acompañamos hasta las 17.
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0: usa. ¿Y cómo le va al señor Robertito Lera? ¿Cómo está? Todo de 10, así me gusta. Bueno, va llegando el fin de semana y nos vamos preparando, vamos cambiando quizás un poco el humor, ¿no? Nos vamos poniendo más contentos, por lo menos relajándonos un poco, pero todavía es jueves. Y les cuento que la temperatura en Salta, capital y alrededores, es de 17 grados 4 décimas y el cielo está algo nublado, con una humedad del 38%, una tarde bastante agradable para el resto de la tarde y noche. Según el Servicio Meteorológico Nacional, se esperan que, bueno, precisamente el cielo permanezca parcialmente nublado.
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Bueno, con esta cortina arrancamos entonces el programa, prácticamente el programa de hoy, y sobre todo este tramo en el que nos vamos a referir a la sesión del Consejo Deliberante, porque sí, faltó solamente eso, faltó que se agarraran a trompadas luego de todas las cosas que se estuvieron diciendo. Bueno, un poco ya lo habíamos adelantado en cuanto a los temas estrictamente legislativos, los proyectos que iban a recibir tratamiento. No había, digamos, alguna ordenanza que llevara a una gran discusión. De hecho, bueno, sí se aprobó una ordenanza que era simplemente una cuestión formal de aceptación de una obra de arte que está ya emplazada en el paseo de la Expa Lúdica. Es una obra de Marta Minujín que hizo su donación. Bueno, ya nos habíamos estado refiriendo a eso en programas anteriores. Y también, bueno, se aprobó una resolución para que se dé cumplimiento a una ordenanza relacionada con la semana de prevención del suicidio, que por ordenanza justamente salta cuenta con esa con esa semana, en la que se realizan, bueno, tareas de concientización, bueno, campañas de información y demás. Bueno, se sugirió en la tarde de ayer que esta semana se extendiera a todo el año y que, bueno, si bien pueden quizás hacerse, digamos, más frecuentes durante esta semana en cumplimiento de la ordenanza, es una semana en septiembre, bueno, que durante el año también puedan realizarse otras actividades sobre la temática, porque, bueno, lamentablemente es un tema, arrojaron algunos números en cuanto a estadísticas, no solo de aquí de la ciudad, sino también de todo el país, que duplican, por ejemplo, a las muertes en siniestralidad vial. Eso, digo, la cuestión del suicidio, ¿no? Personas que deciden quitarse la vida y que, bueno, en cantidad superan anualmente a la cantidad de víctimas fatales en siniestros viales. Así que es una temática, obviamente, que eso, digo, la cuestión del suicidio, ¿no? Personas que deciden quitarse la vida y que, bueno, en cantidad superan anualmente a la cantidad de víctimas fatales en siniestros viales. Así que es una temática, obviamente, que tiene que

0: La nómina de beneficiarios y beneficiarias a las becas estudiantiles municipales para este ciclo 2026, con lo cual ahí también hubo consenso, se hizo un reconocimiento al trabajo en comisión, ¿no? Para precisamente llegar a esta instancia en que se aprueba la nómina de beneficiarios. Una comisión que está integrada precisamente por bloques opuestos, ¿no? Políticos, y que bueno, tranquilamente pudieron ponerse de acuerdo para llevar adelante esta cuestión. Sin embargo, en el tramo de manifestaciones y por ahí un poquito para la tribuna, un poco para aquellos que seguimos la sesión y demás, aparecieron las chicanas, las peleas, los pases de factura, reclamos viejos, ¿para qué les voy a ir adelantando si podemos escuchar a los propios concejales y concejalas que tomaron la palabra en la tarde de ayer? Por supuesto, haciendo una síntesis y tomando lo más relevante, vamos a escuchar en un primer tramo a Laura Jorge Sarabia, a Malvina Gareca y al concejal José García. En un primer tramo en relación a algo que comentó la concejala Laura Jorge, relacionada a una visita, una recorrida por barrios, en este caso el barrio Villa Luján, justamente, en donde, los vecinos le hicieron un planteo sobre una obra que está paralizada, y allí comenzó como ya a calentarse el ambiente, con ironía más que nada, pero luego, por supuesto, fue subiendo el tono. Vamos entonces con el primer tramo de la síntesis que preparamos junto a Robertito Lera para todos ustedes, referida a la sesión del Consejo Deliberante de la tarde de ayer.
1: Espero que el concejal que me antecedió en la palabra no esté ofendido porque le fuimos a caminar el barrio, ¿no? Estuvimos en Villa Luján ayer en el pasaje Lorenzo Maurín. La verdad que nos convocaron los vecinos, nos esperaron con unas tortillitas a la parrilla, unos mates. La verdad que fue un momento muy lindo para compartir con los vecinos de ese pasaje. Nos contaron una situación por la que están atravesando, una situación lamentable, y que aproximadamente hará un año, dicen que este gobierno, el gobierno de Emiliano Durán, abandonó una obra importante que ellos tenían mucha ilusión en que se concrete, porque hace más de 50 años que vienen esperando, y lamentablemente han ido pasando los diferentes gobiernos y nunca tuvieron una respuesta favorable.
2: Hablando un poco... le fuimos a caminar el barrio, decía una concejal, que es una frase que es casi tan parecida a esto de bajamos a territorio, ¿no? Poco humilde, digo yo, porque ¿qué es eso? Le fuimos a caminar el territorio. Me resultó gracioso. Yo le diría fueron a caretear al barrio, quizás es una expresión más correcta, o cuanto menos, fueron a hacer turismo social, ¿no? Porque si realmente quieren ir a dar soluciones, yo les quiero preguntar qué le responden a los vecinos cuando los vecinos preguntan por las obras de gas que no se están haciendo, por ejemplo. O que le responden a los vecinos cuando piden trabajo. Y aclarar algunas obras que se han dado inicio en Villa Luján, los vecinos no se preocupen, no se dejen engañar acá por gente de La Libertad Avanza que va quizás a querer decirles que esto no va a terminar, que no se va a hacer. Bueno, las obras se van a terminar. Hay un problema y de conflicto entre vecinos y la empresa, pero el municipio, que no hace la vista gorda, no es un Estado que se retire y que no se haga cargo, el Estado está presente, el municipio está presente y va a intermediar y está intermediando en este sentido. Con lo cual, eso llevar la tranquilidad, porque por ahí esto es un poco a lo que se utiliza, ¿no? Muchas veces políticamente, ciertas cuestiones en el barrio y en los vecinos que lamentablemente van a desinformar.
3: No venimos venimos a contar como una película novedosa y de Disney. Yupi, fuimos a un barrio y le pedimos resoluciones a la Muni para que pavimente, pero voto en contra del presupuesto. Para que haga cordón cuneta, pero todo el tiempo voy en contra de la obra pública. Para que arreglen las cosas que...

0: Los vecinos piden, pero no estoy de acuerdo con la obra pública. Coherencia, por favor.
1: Bien, así pasaba esta primera parte de lo que sucedía ayer en el Consejo Deliberante, en el tramo de manifestaciones, y estas chicanas, digamos, de un lado o del otro, Laura Jorge en un principio haciendo referencia a esta recorrida por el barrio de Villa Luján, y luego las respuestas de Malvina Gareca y el concejal José García. Bueno, pero el tema siguió. Siguió y en realidad vamos a volver a escuchar a algunas de las voces que ya escuchamos, justamente en esta edición que hicimos para darle un poco el contexto a todos ustedes que están siguiendo nuestro programa en la tarde de hoy. También se hizo referencia en otro momento, siempre en el tramo de manifestaciones, a la marcha masiva del 6 de agosto, o sea, hace una semana justamente, que no solo se dio en la ciudad de Buenos Aires, y allí fue realmente masiva, sino en, bueno, un montón de ciudades del país, en contra del proyecto de ley de inviolabilidad de la propiedad privada que se trataría en el Congreso Nacional precisamente, y que, bueno, recibió ya la aprobación, eso ya prácticamente es historia. Pero independientemente de esto, bueno, hubo repercusiones y como en el Consejo Deliberante no había habido una sesión en el medio, bueno, en la sesión de ayer se hizo referencia a algo que había pasado hace casi, bueno, una semana. El tema fue el siguiente. Laura Jorge Sarabia mencionó, dio cuenta que el concejal José García había participado aquí en Salta de la marcha, justamente en referencia, ¿no? La marcha en cuestión. Y que en esa misma marcha, bueno, también se había vandalizado y se había hecho una suerte de escrache en lo que se llama la Casa de la Libertad, es decir, el local partidario del espacio de La Libertad Avanza, donde se pintaron las paredes, se tiraron huevazos y demás. Hubo también, al parecer, hechos de violencia, digamos, como forcejeos y demás. Bueno, la cuestión que se dio a conocer que hubo una denuncia contra el concejal José García por haber participado de la marcha, pero también por haber hecho, y ahí yo por lo menos el video que vi es apenas un gesto que él realiza cuando se da cuenta que lo están filmando, saluda irónicamente, tira besos y luego hace la señal clásica con el dedo mayor hacia arriba, ¿no? La famosa señal de fuck you, a la cámara que lo está filmando justamente. Yo la verdad no vi más que eso, no me parece tan grave, digamos, no es por defender al concejal José García ni mucho menos, pero me parece que, no viene al caso. La cuestión que la concejala Laura Jorge informó y, bueno, comunicó al cuerpo y a todos los que seguían la sesión que a partir de una denuncia penal que recibió por haber sido protagonista de estos hechos el concejal García, bueno, ellas estaban desde el bloque de La Libertad Avanza, están iniciando a través de una nota un pedido para que se conforme la Comisión de Disciplina y Juicio Político en el Consejo Deliberante y se pueda analizar esta situación del concejal José García. Dijo precisamente Laura Jorge que, bueno, como en otras oportunidades, concejales que recibieron denuncias penales han sido sometidos a este análisis por parte de la Comisión de Disciplina del Consejo, algo institucionalmente, y entonces que, bueno, lo que solicitaban desde el bloque de La Libertad Avanza era que sea esta situación tratada de la misma manera. Vamos a escuchar entonces lo que decía Laura Jorge Sarabia, que en una parte incluso de su alocución lee parte de esta nota que presentaron por mesa de entradas en el Consejo Deliberante y que, bueno, recibirá tratamiento recién la semana que viene en la Comisión de Labor Parlamentaria para ver si se conforma o no esta Comisión de Disciplina y Juicio Político para analizar el caso del concejal José García.
2: Pasando a otro tema, Bueno, si bien mi par también se expresó en repudio a la vandalización que se realizó en el domicilio Subiría 460, que es la Casa de la Libertad, donde nosotros realizamos nuestras reuniones, donde es un lugar de encuentro de nuestro espacio. El día 6 de agosto se realizó la marcha y, bueno, lamentablemente fueron, pintaron la casa, agredieron a los policías que estaban ahí cuidando el lugar, también tiraron huevos, quisieron entrar a la propiedad. Y bueno, en ese sentido, porque estamos de acuerdo que todos nos podemos manifestar, no todos pueden estar de acuerdo con las medidas que se vienen tomando, pero siempre y cuando nos manifestemos respetando la propiedad privada y en forma pacífica. Bueno, por tal motivo es que desde el Bloque de la Libertad Avanza vamos a ingresar una nota, señor presidente, solicitando que se conforme la Comisión de Disciplina, Juicio Político y Responsabilidad Patrimonial, atendiendo a que existe una denuncia penal que está presentada ante las autoridades competentes, en la que se atribuyen a un concejal conductas vinculadas con instigación, incitación a hechos de violencia, amenazas y daños. Los acontecimientos denunciados además han adquirido estado público, es de notorio conocimiento, a través de medios de comunicación, redes sociales y registros audiovisuales que circulan por los medios en nuestra ciudad, ¿no? Bueno, la denuncia individualiza a nuestro par, el concejal José García, y se le atribuye una conducta de participación activa en estos hechos, señalando asimismo la existencia de elementos que en su debido momento serán evaluados, ¿no?, que están presentados en la justicia.
1: Bueno, allí entonces, así se refería la concejala Laura Jorge Sarabia a esta situación de la marcha y de la participación por parte del concejal José García en la misma, además de, bueno, esto del pedido de conformación de la Comisión de Disciplina y Juicio Político para evaluar la conducta del concejal García. Luego tomó la palabra también del mismo bloque de la Libertad Avanza la concejala Agustina Álvarez para referirse a este tema.
3: Pues también un montón de personas que se llenan la boca hablando de la democracia, del respeto, de la necesidad de cuidar las instituciones. Tuvimos una marcha el día 6 de agosto en la provincia de Salta, en la ciudad de Salta, donde un montón de personas se dirigían al Palacio Legislativo y lamentable violaron la Casa de la Libertad. Tiraron huevos, escribieron e hicieron grafitis, quisieron entrar a la fuerza, amenazaron a las personas que estaban adentro. ¿A ustedes les parece que eso es ser democráticos? ¿A ustedes les parece que eso es no ser violento? Porque después nos tildan a los de la Libertad Avanza de violentos. Pero ustedes son los que en cada oportunidad se dedican a destruirnos, a reventarnos, a criticarnos, a tirar huevazos. Manifestar es distinto a destruir. Manifestar está contemplado en nuestra Constitución, el derecho a la manifestación, en la provincial, en un montón de normativas. Ahora, destruir, dañar la propiedad privada, eso no está contemplado en ningún lado. Ejercer violencia, eso no está contemplado en ningún lado. Entonces, cuando quieran venir a tratarnos de violentos a nosotros, recuerden este tipo de acciones que van llevando adelante desde todos y cada uno de los partidos políticos.
1: Bueno, nosotros, ustedes, ellos, en fin, así las acusaciones de un lado y del otro. Ahora vamos a escuchar precisamente algunas de las respuestas que recibieron las concejalas del Bloque de la Libertad Avanza. En este momento vamos a compartir la palabra de Malvina Gareca.
4: Tengo que hablar respecto a lo que ha sido la marcha, una marcha que ha sido en general totalmente pacífica, que es una marcha que a nivel nacional ha tenido su repercusión, Creo que muchos de los senadores han tenido que pensar qué es lo que iban a votar, y esto se debe a que las manifestaciones públicas tienen su efecto, porque es el pueblo manifestándose. Por supuesto que de esto también jamás hay que justificar ningún tipo de agravio, eso por supuesto siempre lo decimos ante cualquier situación de cualquier partido político, somos los primeros. Sí quiero llamar a la reflexión qué es lo que está sucediendo como sociedad para que haya gente que le despierte, ¿no?, ese enojo, ese odio, cierto sector político. Un sector político que está acostumbrado a vivir agrediendo a quien no piensa como ellos. Hablo específicamente de La Libertad Avanza y hablo específicamente desde el mismo presidente, que para abajo viven destilando odio a todo aquel que no piensa como ellos. Entonces, digo, ¿no será un poco que generamos esto y después vuelve un poco de ese odio? Bueno, hay que tener cuidado con qué es lo que decimos, qué mensajes damos y qué acciones tenemos, porque no está bueno que en una sociedad sea esto que se genere, ¿no? Muchas veces la agresión se responde con agresión y no está bueno, por supuesto. Por otro lado, sería bueno que de la misma manera se manifiesten cada vez que en el Congreso golpean a los jubilados, y esto lo hacen las mismas fuerzas de seguridad enviadas por nuestro gobierno nacional, quien debería estarnos cuidando. Por suerte ellos en la Casa de la Libertad Avanza, acá en Salta Capital, tienen la policía que los cuida, pero bueno, lo que está sucediendo normalmente, lamentablemente, en lo que es el Congreso de la Nación, es que mandan a reprimir a jubilados, mandan a reprimir a cualquier persona que quiera manifestarse, y eso no está bueno. Sería genial que también les indigne eso, ¿no?
1: Bueno, y así podemos seguir y no llegamos a ningún lado, me parece, ¿no? Pero bueno, en definitiva, es lo que sucedía en la tarde de ayer en el Consejo Deliberante, en el recinto de deliberaciones. Finalmente, para cerrar este tema, y bueno, viene el broche de oro, podríamos decir que fue a su vez el último, precisamente, en tomar la palabra en este tramo de manifestaciones, y fue el concejal acusado de, bueno, parte de estas cuestiones que recién se enumeraban, el concejal José García.
0: Y claro que nos vamos a manifestar cuando hayan situaciones en las que nos quieren arrebatar las tierras de nuestro país. Y claro que nos vamos a manifestar y vamos a caminar las calles de forma pacífica, exactamente, de forma pacífica, con sangre en las venas. Porque a los tibios, elegantes y protocolares, que conocemos y mucho, se han cansado de robarle a cuatro manos los recursos de nuestra gente. Los que se dicen protocolares, los que se dicen los nuevos. Y no van a lograr que este concejal que les habla se pelee con mis compañeros concejales de La Libertad Avanza. Porque de última, mis compañeros concejales de La Libertad Avanza, la gente ni sabía quiénes eran. Votaron un sello que tiene una aguilita morada, y bueno, y como es la moda, entraron 6 concejales y entraron 6 diputados y llenaron la convención de convencionales. Pero nos sinceremos, ningún vecino les conoce la cara, no sabe quiénes son. Y son tan intrascendentes que solamente necesitan hacerle caso a los peces gordos que le mandan hacer lo que tienen que hacer y no les queda de otra. Yo con mis compañeros no me voy a pelear, pero con ustedes, los peces gordos que manejan La Libertad Avanza en Salta, Olmedo, Orozco y sepa más quién, les voy a seguir diciendo que si siguen apoyando las políticas de Javier Milei, son unos vendepatria, son unos mentirosos, son unos fachos disfrazados de la palabra libertad. Y se lo voy a seguir diciendo en la cara. Porque ¿cuántas elecciones has perdido, Olmedo, desde que venís queriendo llegar a tener un lugar preponderante en la política y no lo lográs? Entonces te colgás de las tetitas de Javier Milei para poder lograr algo. Y la que fue concejal, que no hizo ni piso en el año 2023, pero que claro, nos colguemos del de moda, Javier Milei, y viva la libertad, carajo. Vende patrias, chupatrastes de Milei, y se los voy a seguir diciendo, mientras sigan profesando las políticas de Milei y de los libertarios, se los voy a decir en la cara a ustedes, delincuentes, sinvergüenzas, cipayos, mediocres, y felpudos de Milei. Se los voy a decir así siempre. Y no le tengo miedo a nada.
1: Bueno, ladrones, cipayos, delincuentes, vendepatrias, mentirosos, violentos, felpudos, chupatrastes de Milei. Justamente así tituló la crónica de la sesión del Consejo Deliberante de ayer nuestro colega y amigo Gerardo Rebac para cartaurbana.com.ar. Allí está prácticamente toda la manifestación del concejal José García, que de alguna manera fue una suerte de defensa frente a las acusaciones, ¿no? Pero más allá, no necesita, me parece, ser acusado para manifestarse con esos términos. El concejal José García, que creo en este caso y en otras oportunidades también, bueno, me parece que se excedió. Más allá de él, quizá hasta particularmente compartir algunas de las de los dichos, ¿no? De las palabras o de los términos utilizados, pero sí de la idea, ¿no? De de las cosas que precisamente o a las que se refería el concejal José García. Sin embargo, insisto, me parece que fue un exceso, una vez más, cada vez más excedido el concejal José García en sus términos. Y además dice, bueno, no me voy a pelear con mis pares concejales, pero en realidad está dirigiéndose a ellos también. En definitiva, para justamente defenderse quizá de una acusación, explicar o dar alguna explicación sobre por qué había estado en esa marcha, por qué quizá había hecho ese gesto o no, no hacía falta, me parece, recurrir a estas palabras. Pero así estamos, señoras y señores. Esto fue una síntesis de lo que ocurrió ayer en el Consejo Deliberante, en el tramo, insisto, de manifestaciones, en donde se revolean lo que se encuentran los ediles y luego se ponen de acuerdo, por ejemplo, para aprobar, como decíamos, la nómina de beneficiarios y beneficiarias a las becas estudiantiles municipales 2026, también la aceptación de la obra de arte de Marta Minujín a favor de nuestra municipalidad o nuestra ciudad, también para, por ejemplo, un pedido de declaración, un proyecto de declaración, para que el certificado de antecedentes penales no sea tan oneroso como viene siendo y quizás baje un poco el costo y se ponga cerca, por lo menos, de lo que sale en otros lugares. O, por ejemplo, en intensificar las campañas de información y concientización para la prevención del suicidio. Para todas esas cuestiones se pusieron de acuerdo, votaron todos de la misma manera, no hubo ningún agravio, ninguna chicana ni nada por el estilo. En fin, así estamos, como decíamos recién. Así fue entonces la sesión en el Consejo Deliberante en la tarde de ayer. 16:37, vamos a hacer la pausa y ya regresamos con más Cartón Urbano.

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0: 16 horas 51 minutos, continuamos en Carta Urbana. Bueno, les cuento que la temperatura en estos momentos es de 18 grados con cielo parcialmente nublado y una humedad del 36%. Para el resto de la tarde y noche se espera cielo parcialmente nublado y para mañana viernes mínima de 4 y máxima de 17 grados.
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0: Bueno, no sé si del oeste, pero sí, por lo menos de la zona sur de nuestra ciudad. Vamos a referirnos ahora porque justamente se colocaron nuevos semáforos en la avenida Excombatientes de Malvinas en el marco del Plan Vial Zona Sur. Estos nuevos artefactos están a la altura del Parque Sur, justamente, y también se están desarrollando obras similares en el ingreso al barrio San Carlos. La nueva semaforización se adaptará al recientemente mejorado nodo vial del sector. Bueno, continúan todos los trabajos de lo que son esta avenida Excombatientes de Malvinas, justamente iniciada ya hace, a ver, tengo que hacer un poco de memoria, pero me parece que fue el año pasado, justamente el año pasado se había trabajado, sí, efectivamente, todo el año pasado se había hecho la repavimentación y, bueno, toda revitalización de ese acceso, digamos, a través de la avenida Excombatientes de Malvinas, por el sur a nuestra ciudad. Bueno, y todavía continúan con este tipo de equipamiento, en el caso de rotondas, postes y demás artefactos semafóricos, ¿no? Bien, lo que justamente, digamos, incide sobre los barrios de Barrio Bancario, por los vecinos y vecinas de Barrio Bancario, de Barrio La Jorgelina, ese la verdad no lo había escuchado nunca, Barrio El Tribuno, Intersindical y Periodista, además de Barrio San Carlos, como recién decíamos, donde continúan las tareas de excavación para la construcción de las conexiones y bases necesarias para los nuevos postes y artefactos. Sobre la avenida Excombatientes de Malvinas, de norte a sur o viceversa, también, bueno, va a haber justamente estos trabajos, entonces hay que tener en cuenta las señalizaciones y, bueno, los trabajadores que están allí precisamente haciendo estas tareas, bueno, por supuesto, para evitar cualquier incidente o siniestro vial. Y en relación a la obra pública, también les comento que avanza la construcción de las vigas del nuevo puente de Santa Lucía. Esta obra, por supuesto, va a permitir mejorar la conectividad y brindar mayor seguridad vial y peatonal a vecinos y vecinas de la zona. Además, se está desarrollando la excavación para construir los nuevos pilotes. Esta estructura va a tener una extensión superior a los 80 metros y, bueno, va a contar con dos carriles en un sentido, dos carriles en otro y, además, ciclovías. Estamos hablando de barrio Santa Lucía, donde, lamentablemente, en el último verano se produjo este desmoronamiento de una de las bases del viejo puente, que ya, bueno, es historia porque ya fue precisamente demolido para la construcción de este nuevo cruce, ¿no? Justamente sobre el río. Es importante recordar que este nuevo puente que se va a estar construyendo va a tener una extensión superior a los 80 metros y demandará un importante trabajo de base y fundación, ya que se construirá sobre el río. Esto implica la realización de estudios de suelo específicos y el desarrollo de una ingeniería adaptada a las características del terreno. Bueno, va a tener, como decíamos, cuatro carriles, dos por cada sentido y un carril exclusivo para bicicletas, otro para motos y un paso peatonal iluminado, incorporando estándares actuales de seguridad e infraestructura.
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0: Bien, y nuevamente consultando e invitándolos, invitándolas a visitar nuestra web cartaurbana.com.ar. Bueno, allí tenemos una nota elaborada por nuestro colega Gerardo Rebac, en donde el título dice: ya se recaudó por multas de tránsito el 67,4% de lo previsto para este año. El monto previsto para recaudar por multas de tránsito en 2026 es un 280,2% más que en el presupuesto 2025. Bueno, en el primer semestre precisamente se recaudó este 67,40% del monto previsto en concepto de ingresos por multas de tránsito en el presupuesto 2026. En el rubro presupuestario de ingresos no tributarios del presupuesto 2026 figuran derechos, concesiones y multas, y justamente el total de ingresos previstos por multas está consignado por 4.265 millones de pesos, que se distribuye en multas de tránsito, en multas por obras públicas, es decir, en el rubro de obras públicas, digamos, obras que estén sin autorización o no como se deben realizar. También están allí otro porcentaje relacionado con las multas por multas de control comercial, multas de medio ambiente y multas varias. Hay otro ítem. Bueno, así se desglosa precisamente este ítem del presupuesto denominado ingresos no tributarios. Derechos, concesiones y multas. Y dentro de las multas, están todas estas secciones que recién les mencionaba. Si quieren consultar, por supuesto, está en nuestra web cartaurbana.com.ar. Allí entonces, con el título: ya se recaudó por multas de tránsito el 67,4% de lo previsto para este año.
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Bueno, y llegamos al final, nos vamos retirando, vamos dejando en desocupado el estudio para que venga la gente de la local con toda la información deportiva. Como siempre estuvo en los controles mi amigo y compañero Robertito Lera, muchísimas gracias. Los días jueves siempre decimos, lo hacemos trabajar un poquito más con la edición, sobre todo con la sesión del Consejo Deliberante y demás, lo que pudieron escuchar en nuestro primer bloque. A todos ustedes, un gran abrazo, nos reencontramos mañana a partir de las 16. Chau.

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tardes, arrancamos con la local radio acá en FM Profesional 89.9 con toda la información deportiva que se ha generado en Salta, el país y el mundo. Hoy, como siempre, presentamos a nuestros operadores de la radio, el señor Roberto Lera y Pablo Choque. Quien se presenta musicalmente ahora es el DJ Seymour.

0: Con todo el ritmo y el calor que está brindando Salta Capital, está presentándose el DJ Simon, quien les habla, César Lazo, los va a acompañar hasta las 19 horas con toda la información. En la producción, como siempre, Amparo Jurado. Hoy no hay streaming porque, bueno, las chicas, tanto Sofi Sorris como Lucas Díaz y Carito Ángel están en clases, así que bueno, no podemos contar con ellos. En la mesa me acompañan el señor Fernando Miranda, que ha retornado ya un poco recuperado de su lesión, y el señor Gabriel Tolaba. ¿Cómo les va, chicos?
1: Buenas tardes, César, Gabriel, el Robertito también, para toda la audiencia de regreso, ¿no? Así que bien, bien, mejor. Tranquilo. Estaba con ganas de venir, sobre todo a hablar. Bueno, me tocó salir por llamar, pero no es lo mismo, me gusta estar en piso. Sí, un poquito mejor, tratando de no esforzar mucho, bueno, la mano izquierda, que uno por ahí no la utiliza tanto como la derecha, pero para esta lesión en la falange, que en el dedo medio y en el dedo anular, complica bastante en la vida diaria.
0: Es que en realidad por ahí no le damos bola a la mano izquierda.
1: Sí.
0: Y la mano izquierda es
1: a la derecha, pero para esta lesión en la falange, que en el dedo medio y en el dedo anular, complica bastante en la vida diaria.
0: Es que en realidad

0: alguna pared, una silla, y ahí es donde ese tipo de golpes generan dolores cuando uno tiene lesionado alguno de los dedos. Vos enterito, Gabriel, ¿no? ¿No? ¿O estamos lesionados también?
1: Hola, César, Fer, para nuestros operadores. Sí, no, dentro de todo andamos bien y sanito por ahora, digamos, andamos bien.
0: Por ahora el corazón. El corazón rojo.
1: El corazón
0: rojo.
1: Sigue bien.
0: No digo el corazón rojo. Lo echaron a Quinteros.
1: Ah, sí, me enteré
0: ¿está
1: de eso.
0: ¿No?
1: Sí, estoy de acuerdo porque, a ver, el día de ayer no vi el partido. No lo vi, pero me enteré que el partido de Independiente fue un desastre. No jugó
0: para
1: muy
0: mí
1: bien.
0: No, vos lo viste.
2: Vi el primer tiempo.
0: Pero para mí no fue un desastre Independiente, sino se destapó Atlético Tucumán.
2: No, pero igualmente Independiente jugó mal y sacando esos primeros 15 minutos después, yo creo que Atlético Tucumán le hizo precio incluso. Atlético Tucumán, estamos hablando de un rival fuerte, estamos hablando de Julio Falcioni, que creo que en su vida hizo 4 goles.
0: ¿Le ganó a alguien?
2: A River le ganó.
0: ¿En el torneo?
2: Falcioni, el torneo pasado.
0: No, estoy hablando.
2: ¿En este torneo?
0: Atlético Tucumán en este torneo.
2: No sé, porque me acuerdo que perdió el local con Sarmiento de Junín hace poco.
1: Claro, iba ganando 1-0.
2: Perdió 2-1. No sé si ganó un partido todavía en el torneo.
0: Creo que no ganó.
2: Es uno de los que pelea por no descender.
0: Perdón. El único que tiene 0 puntos es River.
2: Sí, eso es cierto. El único que hizo goles también es River. Pero Atlético Tucumán creo que empató 2 partidos, si no me equivoco. Está en la zona B. Está en la zona B, debe estar entre los últimos puestos.
0: Ah, no, está entre los...
2: Ganó un partido y empató.
0: Tiene 5 puntos.
2: Pero perdió con Sarmiento de local.
1: Sí.
2: Está igual que Racing prácticamente, pero Independiente con... tiene más equipo que Atlético Tucumán, eso es el tema. Y hoy se... Yo creo que ayer la conferencia de prensa de... Me parece que es la que termina determinando la salida de Quinteros.
0: Porque dijo que una vergüenza.
2: Dijo que si vos trabajás hace 9 meses y tenés los mismos jugadores, se te fueron algunos y no trajeron a nadie, es difícil competir, fue lo que dijo él. Entonces ahí me parece que la dirigencia no le gustó nada y bueno, hoy tomaron la decisión de apartarlo de su cargo.
1: Que igual también Independiente, el tema que tiene ahora es que se le vienen las elecciones,
2: sí,
1: ahora a fin de año, y por eso también esta dirigencia, que igual tampoco a mí no me gusta, no, nunca me gustó cuando...
2: No va a ser reelecta esta dirigencia.
1: Cuando asumió, y bueno, espero que la próxima dirigencia que asuma haga las mejores cosas y pueda traer también un buen técnico. Y también lo que estuve escuchando es que el técnico, el técnico interino va a dirigir el lunes contra el ANU, que es lo que pretende la dirigencia, que dirijan ese partido, y al día siguiente ya no dirijan y van a ir a buscar este técnico, digamos.
2: La muchas partes de estaba escuchando de la oposición no quieren que asuma un nuevo técnico. Porque estamos a nada de las elecciones que vos decías de Independiente y le van a poner un DT de otra dirigencia por contrato, recordemos que se puede mínimo de un año, y ellos plantean que no es necesario y que tranquilamente el técnico interino puede estar hasta claro, que termine la temporada, como lo hizo por ejemplo en su tiempo Mariano Herrón en Boca, no me acuerdo cómo es el nombre, es Carlos Mateu. Y Eduardo Tucio, el del defensor histórico que tuvo Independiente campeón de Sudamericana en el 2013. Quieren que...
0: Filoso que era Tucio. ¿No?
2: Era un defensor central bravo. Juan River también.
0: Sí.
2: Juan River, sí. Bueno,
0: él tuvo problemas con el otro central, ¿no?
2: ¿Con quién? No me acuerdo. Momento. ¿Se agarraron a pelear?
0: No.
2: No me acuerdo.
0: ¿Con la mujer?
2: Puede ser, no me acuerdo, la verdad. Pero, bueno, la oposición de Independiente manifiesta el deseo de que no contraten un nuevo entrenador porque sienten que se van a ir dejando un técnico de otra dirigencia y va a ser medio como... que no va a ser bueno para el club. Eso es lo que ellos manifiestan.
0: O sea, es contraproducente. Sí. ¿En qué aspecto? En que, a ver, si gana otra lista... Viene con otra impronta, viene con cuerpo técnico,
2: sí, sí.
0: Muchas veces hasta ya tienen hablado refuerzos y todo eso, así que Es correcto.

0: como pasó en Boca cuando se fue el macrismo, cuando se fue Angelici, se tuvo que ir Gustavo Alfaro. No era mal técnico, no le había ido mal en ese año que había que llegó hasta semifinales de Libertadores, pero Riquelme tenía a Miguel Ángel Russo ya en su cuerpo técnico. Y bueno, pasó eso de que Alfaro no pudo seguir. Pero entonces, si vos le pones ahora un contrato a, llámese, el gallego Insúa o Omar de Felipe, que son los dos nombres que están surgiendo, y mínimo por un año, me parece a mí también, yo coincido en que no es lo correcto. Creo que Carlos Mateus y Eduardo Tucio se pueden hacer cargo del primer equipo hasta que finalice el año. Independiente, me parece que venga o no otro técnico, no va a lograr mucho más de lo que ya tiene, que es esto de intentar entrar a una Copa Sudamericana. No creo que le dé para más, porque el momento está muy feo. Hay muchos jugadores que entienden que no quieren seguir en Independiente. Uno de ellos es Kevin Lomónaco, que en un tiempo era el mejor central quizá del fútbol argentino, hoy más de suplente porque quiere irse. Los jugadores son así. Un jugador cuando se empecina en irse, no, empieza a bajar su rendimiento. Pasó en muchos clubes.
1: Sí, y complica la generalidad de los clubes. Así que bueno, vamos a estar atentos. Nosotros estamos con una cierta incertidumbre porque ayer lo anunciamos, hay 7 partidos del torneo clausura de la Liga Salteña de Fútbol que se disputan mañana a las 4 de la tarde. Hasta ahora todavía no está ni confirmada está anunciado el paro, pero se está esperando que el Ministerio de Trabajo, pedido de por las empresas de Buenos Aires, dictamine una... ¿cómo se llama esta medida resarcitoria para levantar el paro? Ya. Dictamina una conciliación obligatoria.
0: La conciliación obligatoria.
1: Si se determina la conciliación obligatoria, listo, no hay ningún inconveniente y mañana se tendrían que jugar los 7 partidos y la cobertura va a estar en nuestro programa y en la local, en la red de la local. Ahora, la duda está que si continúa el paro, ¿qué va a hacer la Liga Salteña de Fútbol? Sí, directamente va a levantar los 7 partidos, lo que complicaría en muchos aspectos la reprogramación, o quizás no, porque se podrían jugar el próximo fin de semana, ya jugándose tranquilamente el día domingo, porque se complica para la liga diagramar este fin de semana, porque la policía no aprueba que se jueguen o por lo menos el mismo domingo por la tarde los partidos del anual, porque no tendrían la cantidad de efectivos para la cobertura.
0: Complicadísimo, sí.
1: Entonces es esto, bueno, y de todas maneras, César,
2: acordate que tampoco no lo pueden pasar para el domingo porque está la fecha del clásico, digamos.
1: Por eso, el clásico, el operativo de seguridad para cubrir el clásico, no lo pueden pasar para el domingo, no se puede jugar este domingo y lo trasladaron para el viernes. No, decía el domingo de la semana que viene.
2: Ah, ese domingo.
1: Claro, sí, se podría jugar tranquilamente porque, ya no vamos a tener el clásico. Gimnasia juega de local, que podría jugar el viernes,
2: sí, a las 10 de la noche,
1: y Juventud y Central juegan afuera.
2: Sí, sí.
1: Entonces, eso es uno de los detalles.
0: ¿Juventud juega con Atenas, creo que fue? No. Ahora juega con Huracán Las Heras, ¿no?
1: Huracán Las Heras.
2: Sí, creo que jugaría con Villa Mitre, creo.
0: Villa Mitre, que viene de perder con Olimpo.
2: Sí.
1: Bueno, entonces, es esa la situación hoy en día en lo que respecta en los partidos de mañana, y esa es nuestra incertidumbre. Pero
0: encima da casualidad que esta fecha todos los partidos fueron el viernes, por eso del partido del domingo, entonces suspendería muchísimos partidos, son 7, es prácticamente la totalidad.
1: Exacto.
0: Sacando 3 partidos que se iban a jugar lunes, martes. Vamos a ver cómo se resuelve. Lo cierto es que si hay un paro afecta no solamente a los partidos, sino a todos los salteños. Estamos ahí a la espera, siempre uno. El transporte público lo utiliza a diario para ir al trabajo, para venir acá a hacer una actividad, a todo lo demás, así que...
1: Les aclaramos a los oyentes, por ahí si no han escuchado durante todo el día, estuvimos dando detalles de NFM Profesional respecto a que el reclamo de la UTA Nacional es las paritarias, que tienen un retraso de aparentemente 3 meses, y esto se ha generado también a partir de que muchos de otros sectores están encontrando aumentos importantes y la UTA quiere asimilar esos incrementos, pero las empresas aparentemente de Buenos Aires sobre todo no pueden afrontar, y de alguna u otra manera afectaría a lo que es Saeta, porque lo que se determina a nivel nacional llega también a Salta. ¿Sí? Sí, sí. En ese aspecto no sé cuál será la postura. Pero hasta ahora está esa la situación. Les reiteramos, la segunda fecha de clausura con esta programación, que hasta ahora se mantiene, mañana viernes se van a jugar 7 partidos. Por la zona A van a jugar Cachorros y Peñarol en la cancha de Cachorros, 4 de la tarde. Todos los partidos están a las 4 de la tarde. Central Norte, en el Dr. Luis Güemes, San Antonio jugaría con Central Norte. En el Expreso del Oeste, República de Castañeres con Granbur. Y en el Adolfo Resina estaría jugando Unión con San Francisco. Por la zona B estaría yendo en el Miguel Pascual Soler Mitre con la Fusión Camioneros Argentinos del Norte. En el Estadio de la Terminal, Castañares Deportivo Castañares jugaría frente a Cedi. Y en el Miguel Pascual Soler, perdón, en el Miguel Angeliza, San Miguel recibiría a Ceferino. Después el otro partido sería 2 partidos el lunes. Estaríamos hablando Pellegrini con San Martín en el Julio Mamita Cáceres, 4 de la tarde también. Recordemos que el lunes es feriado. Y ese mismo día, en Prilla Primavera enfrentaría a Atlas a Atlas en el Expreso del Oeste. El martes se juega Gimnasia y Tiro con Juventud en el Adolfo
0: Clásico.
1: Resina. Sí, un clásico. Y así estarían completos los 10 partidos, tanto de la zona A como de la zona B, en lo que se refiere al torneo clausura. En la primera profesional, ¿cuándo comienza la quinta fecha? Mañana viernes.
0: Sí, mañana viernes tenemos...
1: Estos partidos...
0: La quinta fecha, ¿no?
1: Sí. ¿Se verán afectados por los paros si es que...?
0: No, yo creo que no. ¿Por el paro de transporte? Por el paro de todo. No, yo creo que no. La liga profesional, por lo menos cuando hubo paro, no, nunca se suspendió. La primera división. No hay un antecedente cercano.
2: Siempre siguió la primera división, digamos, jugando los partidos a pesar de que hubo paro de colectivo.
0: Sí, ¿no? Sí. No. El viernes encima juega Racing Banfield, sí. El único partido en el estadio Juan Domingo Perón, un partido importante porque Racing viene mal, tiene dos derrotas seguidas, Banfield también, ambos tienen 4 puntos. Recordemos que, bueno, Racing tiene un nuevo técnico que es Bojodas, que sigue por ahí a prueba, no es un aprobado todavía por la gente, no tiene ese nombre fuerte. Y bueno, después el día sábado tenemos muchísimos partidos, juega desde las 14:30 Aldo Civi Tigre, San Lorenzo Unión, San Lorenzo que también está en una crisis futbolística institucional y todo lo que ya conocemos, inhibido prácticamente sin refuerzos. Después 16:45 el Clásico de La Plata, Estudiantes Gimnasia. Veremos si Gimnasia puede ganarle este clásico, que por lo menos siempre se lo lleva el pinche rata. Después a las 19 horas tenemos Belgrano contra Independiente Rivadavia, Independiente que viene a participar internacionalmente contra el Fluminense, y Newell's contra Deportivo Riestra, otro duelo entre equipos que por ahí no le ha ido muy bien el torneo pasado y ahora Newell's ha levantado bastante y Deportivo Riestra también. Y a las 21:15 Platense contra Boca, ¿no? Martín Palermo enfrentará a Boca Juniors nuevamente porque ya se han enfrentado con Godoy Cruz, con el mismo Platense en la etapa anterior del Titán.
1: Qué lindo va a estar eso. La gente juegan en la cancha
0: en la vuelta a la Bombonera.
1: Por eso juegan en la cancha de Boca.
0: Sí.
1: Va a ser lindo ver la recepción para...
0: No, perdón, es en Cancha Platense. En Cancha Platense. Boca jugó en el Ducó el partido pasado contra claro. Vélez y ahora juegan en la cancha del Calamar. Bueno, así que bueno, va a estar con la gente de Platense.
1: ¿No hay posibilidad que vaya hincha de Boca?
0: Tengo entendido que este partido no se habla nada todavía. Creo que no van a llevar visitantes. Boca, uno de los equipos que más ha llevado visitantes este año. Independiente, por si no sabías, es el único que no ha llevado suplentes. Así que, bueno, acá me pregunta Pablito si existen jugadores de primera división que se manejen en colectivo.
1: No, es que no pasa por eso, Pablito, sino...
0: no, pero...
1: Los clubes necesitan la recaudación imperiosamente en la primera división.
0: Es una
1: yo
0: pregunta.
1: No sé cómo, claro, qué igual, porcentaje. Nada,
0: igual entiendo que la pregunta de Pablito va hacia el lado de los jugadores de primera división ganan tanto que ninguno se mueve en cole. Yo creo que no, ninguno se mueve en cole.
1: Sí, lo primero que hacen los jugadores es comprarse un auto.
0: Sí, claro. Sí.
1: Inclusive hay historias en las que...
2: tienen un chofer por ahí.
1: Yo me acuerdo de...
0: Paredes van en el 147.
1: A varios jugadores dio él con quien había hablado y que le dijo que no se compre el auto y que se termine comprando una casa porque claro. El auto se arruina, pasa de moda.
0: Apenas vos te uno viste que el sueño siempre del jugador de fútbol cuando mencionas el cero kilómetro, cuando apenas te compras un cero kilómetro y sale la concesionaria ya pierde claro. un 30% su valor. No es lo mismo que comprarse una casa, por eso supongo que lo dijo. Pero sí, el jugador de fútbol, por lo general, en épocas actuales donde los contratos se hacen prácticamente desde los 16 años y se paga bastante bien en la primera división, yo creo que no debe haber prácticamente jugadores que se muevan en colectivo. Pero bueno.
1: Exacto. No, sí, son muy pocos, deben ser lo que... Porque de última, alguien que tiene vehículo y que está en el
0: aparte
1: camino...
0: aparte que el club le paga el taxi, eso es sabido también.
1: Eso desconozco.
0: Sí.
2: Claro,
0: muchas veces, muchos jugadores,
2: el Uber,
0: me acuerdo que muchos jugadores se fueron en un vehículo de transporte, un taxi del estadio, yo supongo que lo paga el club.
1: Seguro, puede ser. Bueno, nos vamos a la primera pausa. Ya está el señor Pablo Choque en la consola de sonido. Nos va a acompañar con un tema musical. Va a ser la presentación del programa y volveremos después con la local radio, acá en FM Profesional 89.9.

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0: 40 minutos han pasado de las 5 de la tarde en Salta Capital y en la República Argentina. Nos vamos a la comunicación con el señor Sergio Flores, porque es uno de los integrantes de la organización del primer encuentro de moto viajeras. Un encuentro por demás llamativo. Si bien no está vinculado al deporte, está la pasión inserta en este encuentro. Y la otra situación es que van a utilizar un lugar emblemático de nuestra provincia. Por eso quisimos hablar con Sergio Flores. Sergio, ¿cómo te va? Bienvenido a la Local Radio.
1: Hola, ¿cómo estás? Bueno, gracias por la comunicación y bueno, la verdad que bastante contentos con este nuevo lanzamiento de el encuentro de motos viajeras. Como bien decías, no es competición esto en moto, sino es una actividad que es mototurismo, que precisamente es aprovechar la moto en distintos viajes por rutas nacionales o provinciales, descubriendo las distintas provincias a través del moto, haciendo turismo, incorporando cultura y tradiciones. Entonces, bajo ese concepto, se hizo el encuentro de motos viajeras, que elegimos Cachi porque está en pleno corazón de Valle Calchaquí, con unos paisajes increíbles, con toda su historia. Y la particularidad que tiene este encuentro de motos viajeras, que las disertantes son mujeres motos viajeras que tienen distintas experiencias, dos de las que van a venir tienen 62 países recorridos, el caso de Belén Cuoso, de Pamela Sosa y de Romina Laconte. Y bueno, como algo pintoresco, en este encuentro de motos viajeras que se va a realizar el 22, 23 y 24 de octubre, una de las disertantes, Pamela Sosa, arranca desde Puerto Madryn con su moto y un grupo de personas que la acompaña, haciendo la ruta 40 para terminar en Cachi y posteriormente hacer su disertación acerca de todo lo que es experiencias de viaje, el ímpetu que intentamos transmitir a todas las motos viajeras mujeres para que puedan agarrar y acceder a esta nueva actividad ligada al turismo que se empezó a desarrollar fuertemente hace 5 años atrás y que hoy por hoy hace que mucha de la gente opte por la motocicleta como un instrumento de viajar, de disfrutar y de conocer distintos lugares.
0: Sergio, te hago una consulta. ¿Hace cuánto que sos motoviajero vos?
1: Yo estoy en esto de lo que es aventura y hace prácticamente 20 años. Yo me inicié con Renta Motos, una empresa de Buenos Aires, BMW, con distintos viajes de aventura, y siempre, por lo general, eran hombres que nosotros hacíamos travesías en moto, y la particularidad era que eran todos hombres. Obviamente que esto se trabaja de una forma con una habilitación que la da, según la provincia, el ministerio, para que uno pueda ejercer esta posibilidad de actividad del mototurismo, y se trabaja con un motoguía y una camioneta de asistencia, y bueno, lo que se hace es recorrer distintos lugares del país. Yo a partir de, hará 7 años, ya me independicé en el sentido de que organizo mis propias salidas, algunas en Patagonia y muchas acá en el norte, y a través de eso nosotros recientemente hicimos el encuentro de grandes viajeros en Cafayate, que lo trajimos a Emilio Escoto, que fue

0: Guinness, dio la vuelta al mundo en moto en 1985, solamente y prácticamente para motos viajeros. Entonces de ahí nace como algo original para Salta el encuentro de motos viajeras con disertantes mujeres, y obviamente que está abierto a la comunidad motera, o sea, preferentemente las mujeres van a ser las que van a estar un poco más empapadas para lograr asimilar lo que se va a charlar en las distintas charlas que van a dar estas tres motoviajeras, pero también está abierto a aquellos que recién se están iniciando en los viajes en moto, sean hombres o mujeres, van a estar abiertos a esas posibilidades.
1: Sergio, ¿y qué edad tenés ahora?
0: Yo tengo 64 años.
1: Cuando vos arrancaste, arrancaste con un motivo laboral, o sea, era una expectativa laboral.
0: Tal cual, sí, porque yo estuve siempre ligado a lo que es el turismo aventura, ya sea en ese momento recién comenzaba el mountain bike, estaba muy ligado a la parte también de carreras de moto, y obviamente por la parte de logística me incorporó Rentamotos de BMW en Buenos Aires para hacer un poco de logística, y ya me empecé a meter más en el mundo de lo que es el mototurismo, que en definitiva es bastante nueva esta modalidad, porque la moto ya empezó a hacer uso en las distintas disciplinas que hay, sea la deportiva, en este caso es la actividad del turismo, como poder llegar a distintos lugares, y se transita por lo general con motos trail, motos de doble propósito, que están acondicionadas para viajar sobre pavimento o sobre caminos de ripio. No olvidemos que acá muchos, por ejemplo en el norte, muchos de los caminos que hay son rutas provinciales, inclusive nacionales, como el tramo de la ruta 40 que agarra Cachi y Cafayate, y son caminos de ripio. Entonces el concepto es ese, es disfrutar la moto, entender lo que es el paisaje, respetar la cultura, y de esa forma se incorpora al turismo para hacer una actividad más de lo que hacen a los viajes.
1: Vos debés haber conversado con muchos de quienes practican esta actividad de ser motoviajero. ¿Cuál es la coincidencia que encontraste que para realizar esta actividad o introducirse a realizar motoviajes? ¿Algo en común que hayas encontrado en todo lo que vos conocés?
0: Bueno, lo que uno encuentra con el tema de la moto es, primero, el sentimiento de libertad. Y por ahí, en otra actividad, sea en auto, uno, si bien puede transitar, o en camioneta, y puede disfrutar de distintos paisajes, el hacerlo en moto es distinto, uno se siente libre, se logra captar desde otra óptica distintos paisajes y recorridos. Se vive la moto, pero no como en una competencia, sino distinto. O sea, se transmite todo el sentimiento de la moto, donde uno va descubriendo distintos lugares, se crea un poco esos superar miedos. A ver, que yo ahora, por ejemplo, estoy trayendo el 20 de agosto a Salta 10 motoviajeros de distintas provincias del país, y estamos saliendo hacia el Cono de Arica, y dentro de este grupo de motoviajeros hay una persona de 82 años. Esta persona está en ejercicio, es un médico cardiólogo, de Buenos Aires, y es como que de golpe uno encuentra esa pasión que creo que tenemos todos, sabiendo y respetando lo que es la moto, sabiendo que esto va con una velocidad controlada, con un equipo debido, y sobre todo la parte de guantes, de casco, de protecciones, que es lo que uno tiene que usar en las indumentarias, y obviamente con el chequeo de las motos para poder disfrutar los paisajes y olvidarse de que uno está en tipo de una exigencia mayor, que es lo que ofrecemos nosotros desde este lugar. De esa manera es que miramos también este encuentro de motos viajeras, no solamente para incentivar a la mujer motera que tiene una moto, que puede agarrar y disfrutarla, generar el tema de que puede ir a otra provincia a disfrutar de rutas, de paisajes, sino también de generar el turismo interno acá en la provincia de Salta, donde tienen lugares espectaculares como Cachi, como puede ser Cafayate, como puede ser San Antonio de los Pobres, el Sendero Gaucho. Hay una infinidad de lugares que uno puede, con conciencia y también con cautela y teniendo la previsión de estar con gente capacitada o salir en grupos que tienen ideas sobre lo que es el mototurismo y ese concepto, podés disfrutar de la moto. Y nosotros tenemos un concepto que yo, si vos me decías, ¿qué es lo que encontraste en tantos años que yo estoy dedicado a esto? Que no se necesita la moto gigante para hacer una travesía. La moto ideal es la que a uno lo puede llevar, porque los paisajes, sea una moto chica o una moto grande, se disfrutan de la misma forma. El viento que uno siente en la cara y la sensación de libertad también. Entonces sí, nosotros alentamos a que la gente pueda agarrar, disfrutar la moto. Cualquier moto puede ser posible hacer un viaje, no importa la cilindrada, sino la experiencia. Y como te digo, este tipo de salidas de mototurismo no son salidas que van en velocidad, se hacen a una velocidad controlada. Y bueno, todo esto que yo te estoy contando, inclusive ampliado con más experiencia en sentido de distintos lugares por donde viajaron las distintas motos viajeras que van a ser las disertantes en este encuentro de motos viajeras, les transmitir prácticamente las vivencias, la forma de armar un viaje, las técnicas de conducción. Va a haber una interacción entre los participantes y las ponentes acerca de los viajes y cómo tienen que planearlos. Y es un poco incentivar a eso, a que la moto siempre se fue quizá vista, y en el caso mío particular, en circuito, ya sea de enduro, de motocross, de moto de pista. Y bueno, esta actividad nace como una alternativa ya más orientada al turismo, a distenderse, a disfrutar y sobre todo a tener conciencia de que esto se practica sobre rutas nacionales, provinciales, recorriendo los distintos partes del país. En este caso, para nosotros es un lujo, un agradecimiento enorme a la Municipalidad de Cachi y al gobierno de la provincia de Salta por permitirnos realizar y buscar el foco del mototurismo que se centre cada vez más en Salta.
1: Una de las preguntas seguro va a haber de quienes quieran participar, porque este encuentro está abierto para toda la comunidad.
0: Tal cual, sí. Nosotros, la forma que nos manejamos y que pueden acceder es, el encuentro en sí arranca el 23 de octubre con una acreditación que se hace precisamente en Cachi, y donde se va a dar pulseras identificatorias. Con eso se va a dar una charla de bienvenida, un kit que se le entrega con la inscripción, que es con una remera y merchandising en una bolsita. De ahí van a tener la posibilidad de visitar una bodega local, que es Nueve Cumbres, para que puedan degustar los vinos de los valles. Y después hay un cierre con un ballet folclórico en la Intendencia de Cachi. Al otro día son las jornadas de conferencias, arranca con una charla del Ministerio de Turismo dando la bienvenida y mostrando los atractivos de Salta, para luego empezar ya con las distintas conferencias que están pautadas entre una hora y media, dos. Esas conferencias y las charlas a cargo de las motoviajeras están acompañadas no solamente de las charlas, sino de una exposición de audiovisuales acerca de los viajes realizados. Y entre esas conferencias va a haber pequeños breaks, coffee break, y la gente puede ir a reponer energía, charlar un poco, para volver nuevamente a las diferentes charlas, que serán distintas temáticas que se van a abordar. Y se cierra el día sábado con un copetín, fin de cierre, un agasajo a los participantes. Dentro de las jornadas vamos a tener sorteos, sorpresas, va a haber un taller mecánico itinerante en la Plaza Seca, frente de la Plaza Central de Cachi, para certificar ajustes de la moto sin cargo. Y el día domingo, a modo simbólico, se hace una rodada transitando desde la Plaza Central de Cachi por la mítica Ruta 40, esa ruta que une el norte con el sur de 5.600 kilómetros. Vamos a hacer el tramo desde Cachi hasta el Colte, pasando por el Camino de los Artesanos, y así terminamos. Y como dato adicional, te cuento que una de las ponentes, Pamela Sosa, va a tomar la iniciativa, y ella va a venir desde Puerto Madryn con una gente más para llegar a Cachi, demostrando también el tema de que se puede viajar tranquilo por una ruta emblemática como la 40 para terminar en Cachi y después también sumar una experiencia más en lo que va a transmitir en su charla.
1: ¿Qué expectativas tienen de cantidad de motoqueros que podrían estar en Cachi?
0: Mira, nosotros con el tema de expectativas, obviamente siempre uno es optimista. Nosotros cuando hicimos el encuentro de grandes viajeros en Cafayate en marzo de este año, la expectativa eran entre 80 y 100, terminaron siendo 250 motoviajeros. Nunca uno sabe, obviamente que también hay una realidad, el país está difícil para viajar y para andar. Nosotros calculamos que sí tiene que haber un cupo, porque no, esto no es un encuentro de motos como lo que estamos acostumbrados, porque el encuentro de motos es poner un punto de reunión, llegarse, quizás con un buen asado, una banda de rock. Acá lo que se quiere transmitir con el encuentro de motos viajeras es lograr capturar la mayor cantidad de mujeres motoviajeras y motoviajeros, pero la diferencia está en que van a haber seminarios interactivos, charlas acerca de las técnicas de conducción, acerca de motoviajeras reconocidas, como es el caso de Belén Cuoso, de Pamela Sosa, de Romina Laconte. Entonces la dinámica es distinta. El control, la verdad que no lo tenemos. Sí sabemos que tenemos que tener un tope, un cupo, porque la disertación de cada ponente, obviamente que se hace en un salón, en los salones de la Intendencia de Cachi, y ese salón es lo que nos va a dar el cupo de limitación de participantes para que puedan estar, presenciar, charlar e interactuar en las diferentes conferencias.
1: Perfecto, Sergio, esperemos, vamos a estar atentos para reiterar esta invitación a aquellos que quieran participar en este evento tan lindo, porque no solamente es disfrutar de las motos, sino también conocer lugares emblemáticos, y quizás muchos ya se empiecen a contagiar y hacer los viajes que ya realizaste vos en estos 20 años, y seguro también van a intercambiar experiencias como para aquellos que se están animando, saber qué cosas tienen que llevar, qué cosas tienen que preparar, más allá de tener una moto grande o de menor cilindrada, pero hay herramientas, hay experiencias que van a servir seguro como para animarse a hacer este tipo de viajes de turismo arriba de una moto.
0: Sí, tal cual. Esa es la idea, de que se genere no solamente para aquellos que vienen de otras provincias, conocer Salta, difundir de lo que es Salta en sí, con la calidez de su gente, con los paisajes, con todo lo imponente que tienen los valles calchaquíes, sino que también se genere la posibilidad para la persona de Salta que por ahí tiene una moto y que de golpe tiene esos miedos de salir, sobre todo las mujeres, poder agarrar y tener esta iniciativa para agarrar, perder el miedo, disfrutar de la moto y poder agarrar y aprender, como decías vos, cómo armar, equiparse para salir. Y sobre todo lo que recalcamos, y vos también lo nombraste, no hace falta tener la moto para poder hacer una salida a cualquier lugar. El viajero lo hace de una moto con poca cilindrada hasta una de alta. Lo que tiene que tener en cuenta es saber viajar, disfrutar de lo que es la moto, respetar la naturaleza, disfrutar de los paisajes, aprender de la cultura, y es donde nosotros hacemos hincapié. Y nosotros, por ejemplo, esto, y te digo que para la gente que tenga ganas de sumarse, lo canalizamos a través de Passline, que es una página donde pueden acceder poniendo encuentros de motos viajeras, se pueden dar con la forma de adquirir el ticket para estar presentes, o si no, pueden consultar en Instagram en el encuentro de motos viajeras, y ahí está toda la información acerca de lo que es el evento en sí.
1: Te agradecemos el tiempo, Sergio.
0: No, gracias a vos, gracias por la difusión, y bueno, esperemos que sea un éxito y que repitamos lo que pasó en marzo con una cantidad linda de personas, porque lo que también se busca es que el pueblo también se beneficie, porque va a trabajar el restaurante, va a trabajar el hotel, va a trabajar el kiosco, va a trabajar toda la comunidad, y esa es también una de las cuestiones que perseguimos.
1: Muchísimas gracias por
0: permitirnos difundir.
1: Un placer. Bueno, ahí estuvimos con Sergio Flores, uno de los encargados de la organización de este primer encuentro de motos viajeras, que se va a realizar casi a fines de octubre en esa localidad emblemática de Cachi. Nos vamos a la pausa, Pablito, y enseguida volvemos con más de La Local Radio acá en FM Profesional 89.9.
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0: 6 minutos han pasado de las 6 de la tarde. Bueno, ya estamos en condiciones de adelantarles que no va a haber paro, porque ya lo han comunicado desde Utasalta, que se ha acordado en la audiencia del día de hoy suspender temporalmente las medidas de fuerza. La parte empresaria se comprometió a presentar una respuesta concreta durante la semana próxima. Se volverán a reunir el jueves 20 de agosto a las 12 horas en forma presencial en el Ministerio de Trabajo de Buenos Aires y indican que van a seguir firmes esperando propuestas reales y sin bajar los brazos. Eso indican la gente de Utasalta, que es el comunicado que ha emitido la agremiación nacional. Estamos hablando de UTA Nacional, así que bueno, aquellos que por ahí tenían la esperanza de que mañana haya un paro, se les diluyó, y aquellos que tenían la preocupación de cómo iban a llegar a trabajar mañana, les llega la tranquilidad que mañana el transporte público en nuestra ciudad será en forma normal, así que eso está confirmado. Entonces, también nosotros, Gabriel, mañana los 7 partidos tienen cobertura. Normales. Yo voy a estar acá en el estudio esperando que terminen los partidos, y a partir de allí también vamos a poder ir dándoles detalles en lo que se refiere a estos 7 partidos que son entretenidos, así van a estar.
1: Sí, dentro de todo entretenido.
0: Sí, va a haber partidos llamativos. Además está arrancando, es la segunda fecha, así vamos a estar atentos. ¿No te gusta entonces Insúa?
1: No me gusta Insúa a mí.
0: ¿A quién te gustaría que sume Independiente?
1: Y es que la verdad que es muy complicado que venga un técnico ahora. Me gustaría que...
0: Por lo que dijo Fernando.
1: Claro que muy... Para mí debería seguir...
0: ¿Cuándo son las elecciones, Gaby? ¿Cuándo son las elecciones?
1: A fin de año van a ser las elecciones. Sí, en diciembre. Y me gustaría que siga el interino. No es momento de ir a buscar otro técnico.
0: Por la plata también.
1: Por plata, y hay que ver porque la hinchada también es muy exigente. Y eso se lo ha vivido siempre con Independiente, que la hinchada siempre ha silbado y, bueno, por no decir esta palabra, puteado a tanto a los técnicos como a los jugadores. Y es muy exigente los hinchas, pero es mejor que siga el interino, que lo conoce bien a los jugadores. Y bueno, y pueda, digamos, hasta fin de año, cuando llegue la nueva elección, y pueda sacar esta nueva dirigencia, traer un técnico nuevo, y por ahí, quien dice, trae refuerzo nuevo para Independiente.
0: Claro, bueno, una de las cosas que se plantea es eso, de que generalmente cuando llega una comisión directiva, esto se da de esa manera, no se mantiene muchas veces el cuerpo técnico, aunque... en algunos casos, cuando hay una buena relación, también se mantiene el técnico y ya se sabe de la continuidad. Así que vamos a estar atentos a lo que ocurra este fin de semana. Juventud tiene que viajar hasta Mendoza, ¿no?
1: Sí, va a jugar con Huracán Las Heras. Uh-huh. También, César, te quiero dar un dato ahí medio corto, que Huracán Las Heras venía de perder con Olimpo, y estuve viendo ese partido y fue bastante parejo, pero creo que casi sobre el final Huracán Las Heras casi se lo empata, digamos, Olimpo.
0: Ajá, y anoche le ganó Olimpo a...
1: Sí, a Villamite, ¿no? Ganó el clásico, me enteré. Lo quería ver, pero no estuve haciendo otras cosas, pero ganó Olimpo el clásico.
0: Perfecto. Bueno, cuando decíamos que bueno, ya lo podemos confirmar que mañana se van a jugar los partidos. Y en la zona A, uno de los encuentros en los que vamos a estar atentos, porque me va a competir. Recordemos que en la primera fecha el Club Atlético Pellegrini tenía fecha libre, y precisamente en julio Mamita Cáceres van a recibir a San Martín, este San Martín que tiene altibajos, había mostrado alguna recuperación en el final de la parte de la clasificación, de la apertura,
1: en las dos últimas fechas.
0: Claro, y no arrancó bien porque terminó perdiendo también en la primera fecha. Por eso nos hemos comunicado con Franco Choque, el director técnico del Club Atlético Pellegrini, para que nos dé detalles cómo ha preparado en este descanso largo que tuvieron, y además qué refuerzos ha traído para el adoquinero. Franco, ¿cómo te va? Bienvenido al Local Radio.
2: Hola César, ¿cómo estás? Buenas tardes para vos, para la mesa y toda la audiencia que está escuchando.
0: Perfecto. Franco, bueno, contanos, ¿de qué manera se ha diagramado este largo receso que tuvieron ustedes debido a que no clasificaron a la fase final del torneo de apertura?
2: Sí, la verdad que nosotros tuvimos por ahí un parate medio extenso en el cual, bueno, paramos las primeras 3 semanas en las cuales no tuvimos actividad, y después volvimos para retomar, ¿no? La pretemporada ya con el plantel que veníamos teniendo. Por ahí nosotros tuvimos muchas bajas con respecto, ¿no?, a lo que fue el primer plantel, digamos, de la apertura, y teníamos que suplirlas con, bueno, con los 3 refuerzos que por ahí te permite el reglamento, más la vuelta de algunos chicos que estaban inscriptos y que son del club. Entonces, bueno, de esa manera, por ahí, lo bueno que nosotros tuvimos es que dentro de ese parate, los chicos que como en el cual nosotros contamos no pararon, ¿no?, que son la mayoría de la tercera, de la cuarta división, ellos siguieron en actividad, y bueno, eso por ahí nos dio un plus de ventaja. Pero bueno, ya después nosotros empezamos a trabajar con los demás chicos, por ahí los refuerzos llegaron recién hace un par de semanas, pero la verdad que bastante conforme, y bueno, ya pensando en el debut del lunes.
0: Uh-huh. ¿Quiénes se fueron? ¿Qué jugadores?
2: Y en su mayoría, antes de que termine el torneo, ya se habían ido los jugadores que venían de afuera, más que nada, sí, los chicos de Güemes. Ellos no terminaron el torneo. Aproximadamente
0: jugadores.
2: Y en su mayoría, antes de que termine el torneo, ya se habían ido los jugadores que

0: por ahí por no haber sumado puntos en fechas anteriores, nos terminamos quedando afuera en la última fecha, ¿no? Cuando perdemos con Peñarol.
1: Uh-huh. En la estructura que vos tenés en Pellegrini, ¿cuánto te afecta esta ida?
0: Es algo que ya pasó. En su momento, por ahí, nosotros veníamos con otra idea de pelear el torneo, no nos fue bien. Creo que, bueno, después de esto, nosotros nos hemos rearmado con nuevas fuerzas y para poder afrontar este torneo, ¿no? La verdad que nosotros estamos ahora muy bien, porque creemos que estos chicos ya debían haber estado un tiempo atrás en primera, por ahí capaz que no tuvieron la oportunidad, y bueno, la oportunidad la tienen ahora, ¿no? Nosotros terminamos con algunos chicos, un chico de 15 años, por ejemplo, como Santino Figueroa, siendo titular en las últimas fechas, ¿sí? Cuando le ganamos a San Antonio, cuando, bueno, en la última fecha cuando perdimos con Peñarol también. Y creo que eso por ahí da sus frutos y es valorable, ¿no? De que tenemos varios chicos que son del club, que están teniendo esa oportunidad y la están aprovechando. Hoy por hoy está integrado el plantel en su mayoría por chicos, pero también tenemos la base de experiencia que se quedó, que nos da esa homogeneidad en el plantel, ¿no?
1: La comisión directiva hace rato que vienen teniendo esta proyección de que la conformación del plantel de primera división provenga en un gran porcentaje de la cantera. Han tenido muchos jugadores que provienen desde las divisiones inferiores y ese sentido de pertenencia ha realizado que tengan grandes logros en la institución.
0: Sí, exactamente. Por ahí es la idea ahora, ¿no? Creo que por ahí, como te digo, los objetivos cambiaron en el proceso del torneo anterior, y hoy por hoy nosotros tenemos un plantel que, bueno, que con la experiencia que tenían de algunos jugadores que ya se habían quedado, por ejemplo, el arquero Matías Llano se quedó, fue uno de los refuerzos para mí, por así decirlo, que se quede y confíe teniendo la oportunidad por ahí de integrar otra categoría, ¿no? Por la experiencia que él tiene, tranquilamente podría estar jugando un regional, pero optó por quedarse, y la verdad que eso a veces uno lo valora un montón, por ahí más viniendo de lejos, porque es un arquero que vive en Perico y constantemente está viajando, y bueno, para nosotros es bastante valorable, ¿no? Es uno de los chicos que se quedó y es una de las bases que hace que, bueno, que hoy por hoy nosotros tengamos un plantel competitivo. Con los pies en la tierra siempre, ¿no? Hay que saber, con el transcurso de los partidos, creo que nosotros vamos a saber para qué estamos.
1: ¿Cuánto te perjudica tener la fecha libre en la fecha 1 o cuánto te beneficia esa situación?
0: Nosotros lo vimos más como un beneficio, en el que quedemos libres la primera fecha, porque después ya no tenemos parate. Es hasta el final y sabemos que tenemos que ir fecha a fecha, por ahí no cometer los errores que tuvimos en el torneo pasado. Sabemos que no tenemos margen, tenemos esa mentalidad, ¿sí? En el grupo, de que desde la primera fecha son todos finales. Entonces, por ahí nosotros nos vamos enfocando en eso, partido tras partido.
1: ¿Quiénes son los otros refuerzos que trajiste?
0: Marcos Rivera, por ejemplo, es uno de los chicos que estaba jugando afuera, pero él
1: es del club. ¿Qué edad tiene?
0: Sí, es de... Me mataste. 24 años, si no me equivoco.
1: ¿Posición?
0: Volante interno. Sí. Y después tenemos a Franco Páez, ¿sí? Sí. Que estuvo en el último tiempo en Cachorros. Santiago Portela, que también en el último torneo estuvo en Ceferino. Ellos son los que se van quedando, ¿no? Hasta el momento. Y después, bueno, tuvimos el regreso de Lucas González también, que estuvo en San Antonio.
1: Él vuelve entonces a

0: a Pellegrini.
1: Sí, esos son los refuerzos que tenemos.
0: Santiago Portela, ¿qué posición juega?
1: También de volante interno.
0: ¿Y Franco Páez?
1: Otro, se vendría a ser extremo o volante por afuera.
0: Perfecto. Vos decís que, bueno, la falencia que tenés en los otros, en las otras ubicaciones, la vas a compensar con jugadores que vienen y que vos considerás que ya tienen que estar en primera división.
1: Sí, totalmente, y sumado a los chicos que ya venían estando, ¿no? Como el caso de Cazón, Mendoza, chicos como Gutiérrez, que ya se vienen asentando y que, bueno, que tuvieron el roce necesario para seguir estando en primeras. A su vez, Santino, que es otro de los chicos que te nombraba hace rato, también está entre los chicos sub-18 que integran la plantilla de 18 para ingresar. Después tenés delanteros como Cañizares, que ya es de club, que también está, y varios chicos que se van sumando, que la verdad que a nosotros nos dio un aire distinto, ¿no? Y creo que ahora, bueno, estamos metidos, hoy justamente terminamos la práctica, bueno, nos quedamos a compartir algo y ya mañana será la última práctica de acuerdo al cronograma que tenemos, ¿no? Que el lunes nos toca jugar.
0: Te hago una consulta, y esto quiero que tomes tu experiencia como periodista deportivo y como director técnico respecto a comenzar sí o sí el torneo anual allá por febrero, cosa que a esta altura medianamente ya estemos pensando solamente en los clasificados y no tener que un torneo clausura para mí devaluado. Porque, así como a vos, a muchos equipos se les han ido jugadores porque la mayoría de los planteles que están participando en el torneo anual no tienen un sueldo. Entonces buscan mayor proyección deportiva y también un ingreso económico en el torneo regional. Si empezaría en febrero, esto es una visión que tenemos en el grupo, hoy estaríamos ya prácticamente con el clausura definido.
1: Sí, puede ser, ¿no? Son distintas variantes. Por ahí a nosotros nos costó adaptarnos, esto a nivel personal, como cuerpo técnico, a un torneo tan corto, ¿sí? En el cual por ahí no tenés margen de error. En un torneo largo creo que por ahí, si en algún momento vos no encontrás el equipo, por ahí te costó adaptarte en la primera fecha, vos tenés el tiempo necesario para poder revertirlo y, bueno, entrar en la etapa final. A nosotros nos faltó eso, nos faltó tiempo, en el sentido del transcurso de la fecha. Estoy seguro que si nosotros terminaba el torneo un par de fechas más adelante, nosotros podíamos clasificar. Te hablo de la apertura, ¿no? Pero viéndolo ahora es como, vuelvo a lo que te dije hace rato, nosotros no tenemos margen y sabemos que desde la fecha 1 son finales, entonces nos tenemos que adaptar a eso. Por ahí veníamos nosotros de torneos largos en los cuales por ahí tenés ese margen en la primera fecha, que esa es la posibilidad que te brinda, pero la verdad es que este formato también te deja algunas enseñanzas, ¿no? Y después, con respecto a lo otro que me decís del regional, creo que depende de la visión que tenga cada uno, cada jugador. Porque si bien en el regional sí se apuesta por ahí económicamente mucho más fuerte que en un torneo anual y de importancia futbolística es mucho más, a algunos clubes se corta el torneo en 4 o 5 fechas. Y económicamente, hay que ser sincero, no se les termina pagando a todos los chicos durante todo el torneo. Entonces, si poner un equipo queda fuera, un equipo que compite en un regional, que son 6 fechas, queda fuera la cuarta, o sea, que ese chico ya no se le paga la quinta y la sexta. Son 4 partidos. En cambio, en un torneo anual, vos sabés, en una clausura, como por ejemplo ahora, que nosotros tenemos 10 fechas. 10 partidos para meternos en una etapa final. 10 partidos asegurados. Estamos hablando de 3 meses de trabajo.
0: Claro, pero bueno, las expectativas siempre de estar en una categoría mayor, por más que se acortó, son distintas. Y hay que empezar a pensar que el año que viene va a estar conviviendo anual Torneo Argentino del Interior, donde aparentemente muchos equipos capitalinos van a estar participando en ese torneo, y eso va a generar, por ejemplo, que de lo que me adelantaron, que por ahí algunos partidos del anual se van a jugar entre semana, con todo lo que
1: Claro,
0: implica jugar entre
1: como
0: semana.
1: era hace muchos años cuando estaba el Federal B.
0: Claro, y vos sabés que eso implica y afecta mucho al torneo anual, porque los jugadores del torneo anual, la mayoría, tiene que trabajar.
1: Sí, totalmente. Y habrá que armarse de acuerdo a lo que nos toque. Creo que en ese sentido uno siempre se va amoldando y va aceptando por ahí las reglas del Consejo Federal, sí, porque en su momento también desaparece el torneo por ser un torneo en el cual los equipos se terminaban fundiendo, ¿no? Quizás ahora cambió la visión y bueno, quieran estar presentes en un torneo. Hoy, por ejemplo, ves si en el regional hay algunas ligas que ni siquiera mandaron representantes por el tema económico. O bien, más allá de eso, también pensando en las invitaciones, como vos mismo le decías.
0: Claro, por ahí me genera cierta incertidumbre esto de la parte económica, porque algunos dicen que no tienen dinero para participar, después terminan pidiendo la licencia, y me llama mucho la atención eso. Franco, realmente por ahí pasa por una cuestión de presión o de gestión. No sé cómo analizarlo. El caso más cercano es San Antonio. Deportivamente no lo veo a San Antonio para participar en un torneo regional. Y ha pedido la licencia, y de hecho ya está gestionando la incorporación, porque va a haber invitaciones al Torneo Argentino del Interior, cuál va a ser los requisitos: tener mérito institucional. San Antonio lo tiene, entonces uno considera que va a estar en el Torneo Argentino del Interior. Inclusive cuando vino el presidente lo planteó y aseveró que San Antonio ya está en ese torneo y que están trabajando para ese torneo. Pero bueno, con Gabriel el domingo lo decíamos, cuando después de que estaba perdiendo frente a Libertad, ¿cuál es el sentido? Porque ahí
1: Sí,
0: sí.
1: sería bueno que por ahí también se tome, ¿no? Más el mérito deportivo. Escuchaba por ahí que decían de que venía por las campañas regionales buenas no tuvieron, digamos. Pero bueno, son cosas que por ahí se manejan de manera externa, ¿no? Nosotros hoy por hoy no nos compete, porque tampoco nosotros deportivamente tampoco fuimos protagonistas, no, en este torneo que pasó no pudimos estar a la altura y creo que bueno, ahora sí nosotros lo único que estamos enfocados en el clausura y ver tratar de hacer la mejor campaña posible, ¿no? Y en caso de que si nos tocara estar, sería muy muy lindo por ahí vivir una experiencia así.
0: Claro, o sea, lo que por ahí sí entendí una justificación del Consejo Federal es que, no sé si te acordás, San Antonio ganó el ascenso al Federal B y no lo pudo jugar porque lo suspendieron. Y que era como una compensación a eso que le van a dejar jugar el Torneo Argentino del Interior. Y lo que no implicaba que si le dejan jugar ese torneo, dejarlo jugar el regional tampoco era algo muy difícil. Así que bueno, te deseamos éxitos en este torneo, Franco. Vamos a estar atentos a lo que haga el Club Atlético Pellegrini. Nos encanta que pibes de la cantera se estén sumando a la primera división, y eso no nos va a llamar para que tener mayor atención para que estos pibes surjan. Después ya viene el torneo donde se generan el sub-17, el sub-15 o el sub-20, o lo que genera el Consejo Federal. A partir de ahí consideramos que estos jugadores van a ser tenidos en cuenta para el seleccionador de la liga, y tener varios jugadores de Pellegrini. Te deseamos éxitos nuevamente, te reitero, Franco, y seguro vamos a estar molestándote en cualquier momento.
1: Dale, muchísimas gracias a vos, César, y a todo tu equipo. Un abrazo grande.
0: Franco Choque, director técnico del Club Atlético Pellegrini, estuvo conversando con nosotros, dándonos detalles de los refuerzos y de todo lo que ha realizado en este receso el Club Atlético Pellegrini. Así que bueno, así vamos a ir recorriendo todos los clubes que nos permitan los directores técnicos conversar. Nos vamos a la pausa, Pablito. Enseguida volvemos con más de La Local Radio acá en FM 89.9, FM Profesional.
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0: 36 minutos han pasado de las 6 de la tarde. Este fin de semana en el Estadio Marte Arena, a las 17 horas, se va a jugar el clásico entre Central Norte y Gimnasia y Tiro. El operativo de seguridad siempre es uno de los factores que mayor atención se le pone. Por eso nos hemos comunicado con el comisario inspector, el licenciado Flavio Peloc, que es el director de prensa y difusión de la policía, de la división de prensa y difusión de la policía de la provincia, para que nos brinde mayores detalles respecto de esta situación. ¿Cómo le va, comisario? Muchas gracias por estar en la local radio.
1: Buenas tardes, César. Buenas tardes para toda la provincia. Un gusto acompañarlos.
0: Bueno, comisario, ¿qué cantidad de efectivos ya se han determinado para el operativo de seguridad del domingo?
1: Bueno, para este operativo del próximo día domingo estamos más de 500 policías. Uh-huh. Sabemos la relevancia del partido por la fecha 25 del Campeonato Nacional B. Bueno, y también sabemos las vicisitudes cada vez que juega Central Norte, sumado a que se pretende jugar este partido con hinchada visitante, en este caso es un estilo de visitante. Bueno, ya se va a ampliar el operativo policial y es por eso que hasta el momento ya son más de 500 los policías designados para el próximo domingo.
0: ¿Ya se sabe las ubicaciones primero de las facciones de Central Norte? ¿Dónde va a ir a parar la facción que suele estar en la tribuna norte del Estadio Marte Arena?
1: Bueno, como ya hemos adelantado, lo que va a ser Popular Norte y Platea Norte va a ser ocupado en este caso por el Club Gimnasia y Tiro. Por lo tanto, la gente, los simpatizantes de Central Norte van a ocupar todo lo que es la platea preferencial.
0: Bien.
1: Salvo los paños que van a ser, obviamente por cuestiones de seguridad, el paño más próximo a Popular Norte va a ser un pulmón o vallado, ¿no es cierto?, justamente para que no estén muy próximas las hinchadas, pero el resto de todo lo que en su totalidad, la preferencial, va a ser ocupada por Central Norte, asimismo Popular Sur y Platea Centro Sur, todo por Central Norte.
0: Uh-huh. Esa va a ser entonces la distribución.
1: Esa va a ser la distribución, sí, de todas las tribunas, de todo el estadio. Va a ocupar también Platea Norte, Gimnasia y Tiro, van a ser dos caños que van a ocupar los plateístas de Gimnasia y Tiro, porque sabemos que Gimnasia y Tiro también es un club que generalmente lleva muchos simpatizantes al sector de plateas.
0: Bien, ¿y los accesos o los traslados, cómo se están diagramando, comisario? Porque, bueno, en teoría Gimnasia y Tiro va desde el centro, va a acceder por Tabela, va a acceder por Paraguay.
1: Gimnasia y Tiro lo va a hacer por Avenida Paraguay hasta Fernández Molina, debe ingresar ya directamente al estadio, al sector de los que es puertas 11, 10 y 9, ¿no es cierto?, que son los accesos para estos sectores que les mencioné. Y Central Norte va a ser por Avenida Tabela, por la colectora de Tabela también, para poder acceder ya a las playas norte y sur, y poder a la puerta cero también, así que eso van a ser los sectores. Reiteramos entonces, Central Norte por Avenida Tabela y Gimnasia y Tiro por Avenida Paraguay.
0: Uh-huh. ¿Y las plateas cómo se hace? Como para que no, al acceder no se encuentren, porque hay una sola puerta de acceso a la platea.
1: Para platea se puede ingresar también por puerta cero, que es el acceso vehicular que queda colindante con para el sector de Hacendado, ¿no es cierto?, con lo que es bien el sector sur, vendría a ser el estadio, ¿no es cierto? Hay una calle donde generalmente ingresan los vehículos de los trasladando los equipos. Ese sector se puede habilitar tranquilamente para que sea los plateístas ingresen de manera teatral
0: los de Central,
1: hasta el sector de plateas.
0: ¿Por ahí accedería entonces la gente de Central?
1: Sí, tranquilamente lo puede hacer por ahí Central Norte para evitar que se estén cruzando con los simpatizantes de Gimnasia y Tiro. Entonces, reitero, todo lo que es Central Norte por Avenida Tabela, plateísta por Puerta Cero, y lo que es gimnasia y tiro, todo lo que es gimnasia y tiro por Avenida Paraguay, van a quedar en la primera puerta, el acceso también vehicular, que es la puerta 12, después viene una puerta 11 y 10, que son las puertas que puede ingresar el plateísta de gimnasia, y la puerta 9 es la que da justamente contra el arco norte, y ahí podrían, ya ingresan por ese sector los de Popular Norte, de gimnasia y tiro.
0: Perfecto. ¿Y prensa por qué sector va a acceder? ¿Por la puerta 12?
1: Perdón, no lo escuché.
0: Prensa, ¿por qué puerta va a acceder?
1: Prensa lo va a poder hacer, sí, por puerta 12 y también por puerta 0. Para evitar cualquier inconveniente de la prensa también vamos a estar, el personal de la Dirección de Prensa y de Relaciones Institucionales vamos a estar presente, trabajando. Cualquier inconveniente voy a estar en el lugar, así que a disposición de todo el periodismo que tenga que hacer la cobertura ese día.
0: Comisario, aprovecho, bueno, en nuestras redes sociales por ahí empiezan a criticar, porque bueno, nosotros habíamos dado a conocer que íbamos a conversar con usted y empezaron a cuestionar el accionar de la policía, dando a conocer de que no tienen la experiencia necesaria para los operativos de seguridad. Y una de los mayores reclamos, sobre todo de los hinchas de Central Norte, es el trato hacia los hinchas. ¿Qué se le puede decir al hincha de Central Norte para que vaya tranquilo y vaya pensando solamente en el partido de fútbol, en alentar a Central Norte frente a Gimnasia y Tiro?
1: Sí, bueno, entendemos por ahí, algunos reclamos, hacemos nota, por supuesto tomamos nota de todos los reclamos porque nos permite corregir algunas cuestiones para afinar nuestro servicio a la comunidad, para poder mejorar también continuamente nosotros en el operativo de seguridad. El personal que está designado a cargo en este caso ya lo viene haciendo hace varios años a este tipo de operativos, o sea que tiene su experiencia. El operativo de seguridad está justamente, es un servicio a las personas que concurren, o sea, a la policía de la provincia, en este caso él realiza un servicio mediante este operativo de seguridad para procurando que salga todo de manera normal, que sea toda una fiesta de fútbol, como lo decía también en otra oportunidad. El salteño tiene que concientizarse que esto se trata de un partido de fútbol y nada más. Eso es una hermosa posibilidad de demostrar que podemos estar a la altura, de que puede volver la familia a la cancha con total normalidad para poder beneficiar a sus clubes, porque sabemos también la situación económica que pasa la mayoría. Entonces hay que apoyar a los clubes, hay que volver con la familia a la cancha, pero para eso también tenemos que demostrar que podemos hacerlo, tenemos que demostrar ese comportamiento, porque también algunas consultas era si se realizaba o no requisa a todas las personas. La idea en principio siempre es requisar a todos los que ingresan a este evento, a cualquier evento deportivo, porque eso también es realizar prevención para evitar que ingresen elementos no permitidos, elementos contundentes o cualquier tipo de arma. Entonces eso es realizar la prevención, es la tarea que debe cumplir el policía de la provincia para asegurarle al ciudadano y a la familia que va a ingresar a un evento que está controlado y que está de manera normal desarrollándose.
0: Le agradezco el tiempo, me sumo a sus deseos, comisario, porque esperamos disfrutar de un lindo clásico que acompañe el clima, que acompañe el comportamiento de los hinchas, que el operativo de seguridad sea un éxito, y estemos hablando el lunes de el resultado deportivo, que puede ser para un lado o para el otro, quizás hasta un empate, eso es lo que es el fútbol, pero no estar hablando de incidentes. Le mando un abrazo enorme y muchas gracias por el tiempo que nos ha brindado el día de hoy.
1: Buenas tardes para la audiencia, César, un gusto, como siempre, a disposición de ustedes, y bueno, será hasta la próxima.
0: Ahí estuvimos con el comisario inspector, el licenciado Flavio Peloc. Él es el director de la División de Prensa y Difusión de la Policía de Salta, dándonos detalles de lo que va a ser el operativo de seguridad. Vamos a sumar a Mauricio Kitt. ¿Cómo te va, Mauricio? Bienvenido.
2: César, buenas tardes. ¿Todo bien? Sí, bien. Alguito de tenis para completar la jornada. Bueno, te comento algo tal vez que medio raro del tenis de hoy que hablábamos el otro día, que bueno, que varios jugadores, sobre todo Djokovic, que plantea cambios en el ATP. Mira, hoy se está jugando, todavía no se jugó, la final de Montreal. Uh-huh. Viste que históricamente los torneos cuando terminan, los domingos.
0: A mí me llamó totalmente la atención eso que hoy voy a tener que ir a ver cerca de las 9 de la noche.
2: Sí,
0: juegan,
2: sí, sí.
0: Ben Shelton con Nakashima.
2: Sí, esa es la final de Montreal, dos americanos que van a jugar hoy jueves. Algo que, como decís vos, la gente está acostumbrada a que las finales son los fines de semana. El tema es que los Master 1000 duran como, digamos, una semana y media. En vez de dos semanas como un gran slam o una semana como un torneo tradicional, lo hacen durar una semana y media. Entonces juegan hoy la final y después también hoy se está jugando el torneo de Cincinnati. O sea que tenés dos torneos diferentes, en países diferentes. Esto tampoco, antes no pasaba nunca. Un torneo arranca cuando termina el anterior. ¿Cómo voy a estar jugando la final de uno? Y hoy también está jugándose otro.
0: Porque tanto Shelton como
2: van a ir a jugar. Claro, después de este torneo viajan.
0: Y hay que aclarar lo que vos dijiste, que en el en este caso, el único que tendría cierta ventaja para no jugar la fase clasificatoria es Shelton, porque es el único.
2: Porque tiene más ranking, claro,
0: claro,
2: por el top 10.
0: Pero los otros, Nakajima no.
2: Y eso es lo que te hace vos a veces pensar, si che, viene el US Open, pone Nakajima, un ejemplo, estoy pensando para afuera, ¿no? Viene el US Open, llegué a la final o gano el torneo, sumé muchos puntos. Entonces puedo decir, llego cansado a Cincinnati, ¿a qué? Van, y como siempre digo, ¿no? Esto el periodismo no lo suele decir, tiran el partido. Está contento ya como los puntos que tiene, que arrastró. Quiere priorizar el US Open,
0: excepto
2: y va
0: tenga,
2: a cumplir.
0: Excepto que tenga que defender los puntos.
2: Sí, y va a Cincinnati a cumplir. ¿Sí? Y si la pelota se va afuera, no tiene drama. Esta es la verdad de la milanesa y lo que está pasando,
0: claro,
2: en el tenis de hoy.
0: ¿Y qué,
2: no está
0: qué
2: bueno.
0: pasa? Quita prestigio,
2: sí,
0: al próximo torneo.
2: Y ahora, por ejemplo, en el torneo de Cincinnati, actualmente, ahora mismo, están jugando muchos argentinos, están jugando en vivo, está jugando Nabón, está jugando Román Burruchaga, está jugando Thiago Tirante. Quiero decir algo, yo ayer, esto es error mío, pero a medias, yo leí en un medio que Tirante iba con Djokovic, y Tirante, en realidad, para jugar con Djokovic, tenía que ganar previamente el partido de hoy. Yo tendría que haber entrado a la página del ATP y me confié en un periódico donde decía que Tirante iba con Djokovic. Si hoy gana, Tirante va con Djokovic. Y Djokovic está jugando con un jugador británico y van set iguales. Así que van a arrancar el tercer set. Si Tirante gana,
0: ahí sí
2: va contra Nole Djokovic, que espera rival.
0: Y hasta ahora ganó el primer set en tiebreak, uh-huh, y perdió también en tiebreak
2: el segundo
0: set. Y sí, está perdiendo el segundo, pero él tiene el tercero, uh-huh, y tiene el saque para el segundo game.
2: Sí, te decía, después muchos argentinos jugando ahora en vivo, no podemos pasar todavía a resultados finales porque están todos en acción.
0: Sí, Carabelli ha perdido el primer set,
2: sí,
0: y ahora está perdiendo el segundo, aunque puede empatarlo. Uh-huh. Después está Burruchaga, que perdió el primer set, ganó el primero, lo perdió con el alemán Struff, uh-huh, por tiebreak. Y el segundo ganó 6-2. Uh-huh. Es importante la diferencia. Esperemos que si llegan a tiebreak en este tercero, lo termine.
2: Lo pueda mantener. Un gran torneo de Burruchaga, que reconocemos, es el hijo menor del ex jugador de fútbol, que está haciendo una gran campaña, está entre los 50 mejores del mundo. Uh-huh. Así que, bueno, ojalá que pueda sortear este partido. Yo también, ojalá que Tirante pueda ir con Djokovic. Y también un planteo al ATP, ¿no? Que le empiece a hacer caso a los jugadores más experimentados y que deje de hacer estas cosas muy raras, ¿viste? Que ¿cómo estoy viendo? Che, ¿estás viendo Cincinnati? No, la final de Montreal. ¿Cómo? No entiendo. ¿Algún torneo? Estoy viendo, no es en vivo, es viejo. No, no, en el mismo día dos torneos.
0: Y son dos torneos importantes.
2: Importantes,
0: que tienen
2: encima,
0: cierta trayectoria. Claro. Que sirven de preparación para un abierto de Estados Unidos. Sí. Bueno, Navone nos está dando una alegría. Por ahora está ganando 6-3 a Rafael Collington, este belga, y que en el segundo set está ganando 2-0. Así que si quiebra otra vez más, ya se encaminaría para el triunfo. En lo que respecta, para cerrar, Montreal, Sviatek y Rybakina van a jugar ahora a las 19 la final del individual femenino en el Abierto de Montreal, y como decíamos recién, Ben Shelton y Nakajima juegan la final masculina. Me gustó mucho la actitud de Ben Shelton ayer. Hubo dos o tres puntos, no, hasta más inclusive, que tuvieron mucho nivel, mucho nivel. Un revés por la paralela que le dio un efecto, y yo inmediatamente me acordé del partido de Steen con Tirante, y digo yo, ¿cómo no hiciste? ¿Cómo no lo obligaste a que tenga tantos errores? Porque cometió muchos errores Tiene, y hubo un momento en el segundo set, sobre todo, que parecía que Leonard Tien iba a recuperarse, pero no, muy maduro, muy firme Ben Shelton, y tiene ganas, creo que, de llegar a estar entre los primeros puestos. Hoy tiene que tratar de alcanzar primero a Djokovic.
2: Claro, lo podía llegar, sí, podía llegar a superar, tal cual. El tema es, hoy Estados Unidos está teniendo como nunca, pero en los últimos años está teniendo, tiene muchísimos jugadores entre los top 100, es el país líder, muchas veces no lo fue, no se crean que lo fue, siempre, más que nada, a veces los países más de Europa, tipo España, Francia, o por qué no, hoy Italia, hoy Estados Unidos es el país con más top 100, tiene dos top 10, tal vez. Claro, si uno dice Taylor Fritz y Shelton, vos si lo comparás con figuras como Agassi, Sampras, Roddick, McEnroe, Borg, y la lista sería eterna.
0: Kilómetros de distancia.
2: Claro, entonces voy a decir, son jugadores muy buenos, están entre los 10 mejores, pero claro, les falta todavía esas luminarias, ¿no? Que uno los haga mega figuras, pero bueno, un tenis hoy por hoy que creo que está de a poco volviendo a ser un poco más competitivo los Estados Unidos, que no lo venía haciendo, Si después, si uno se sacás Roddick, después de ahí para acá, fíjate que no había muchos jugadores fuertes en los Estados Unidos. Recién ahora están como resurgiendo.
0: Me está mandando una foto muy linda en nuestro compañero Fachu, qué lindo poder saber de él. Bueno, ¿qué más tenemos? ¿Te acreditamos para lo del M13 o no?
2: Sí, ¿no era M17?
0: M17.
2: Ah, sí, M17. No, M13 es muy chiquito, sí, obvio que sí.
0: ¿Alguna vez practicaste rugby?
2: Es uno de los deportes que me hubiese encantado jugar. Yo he jugado, mira, tenis, básquet, fútbol, te digo que todo relativamente bien. Bastante bien, me gustan mucho los deportes, tengo facilidad. Y si hay un deporte que creo que no jugué en mi vida, es porque no tenía un club cerca. O sea, no vivía en Salta cuando hacía mi actividad deportiva.
0: Yo ni rugby ni handball jugaría otra vez.
2: Bueno, el handball,
0: me curaron
2: para que el handball se juega mucho al handball en Salta, ¿eh? Hay mucha buena escuela de handball.
0: Sí, hay muy buenos.
2: Muy buenos jugadores en handball.
0: Quien hace tiro tiene un
2: excelente. Sí, exacto.
0: Y a nivel
2: pero
0: nacional tiene buenos.
2: Yo me decís, tiene una cuenta pendiente. Va, después juego muy bien pádel también. Pero te digo, a no a los chambón, ¿eh?
0: Yo juego.
2: Tío, bien, pádel juego bien. Pero me hubiese gustado jugar rugby. Me hubiese encantado jugar rugby. Y no lo realicé porque no tenía un club cerca de casa.
0: No, yo lo jugué en la universidad.
2: Pero a vos no te gustó.
0: No, me dolía hasta el apellido. O sea, ir a chocar en esos scrums.
2: Pero es que aparte te digo la verdad, yo creo que hasta hubiese jugado bien. Es positivo que realmente lo tengo como una cuenta pendiente importante.
0: Win seguro.
2: Y por ahí. No, Wino o fullback también me encanta, de abajo salir jugando. No, me encanta. Pero de verdad, digo, me hubiese encantado jugar al rugby. Te lo digo así como una frustración importante.
0: Chinito, que ¿jugará rugby alguna vez? A ver, vamos a ver si podemos hablar con el Chino Villarreal. Ya está en el estudio 1 de FM Profesional para ver si él se animaría. No, está entretenido. Pero avísame cuando esté disponible ya nuestro amigo Chino Villarreal.
3: ¿Cómo anda?
0: Ahí está. Chinito, ¿el rugby alguna vez?
3: ¿Cómo?
0: ¿El rugby alguna vez?
3: Sí, jugué de adolescente en
2: bien,
3: la U.
2: Bien.
3: En la U.
0: ¿En la U?
3: Sí. Era chiquito.
0: 12, posición. 13
3: años. ¿Cómo? Pero me encanta el rugby. Bueno, me encantan todos los deportes.
0: Pero, ¿posición en el rugby?
3: No era Pilar, que sería ahora, digamos. Creo que era wing.
0: Bueno, porque yo jugué dos partidos.
3: Era muy rápido, en esa época era el primero de, el no, primero de Ted Cooper.
0: Sigue siendo
3: de mi
0: rápido.
3: Colegio.
0: Sigue siendo rápido.
3: Bueno, pero otras cosas ahora.
0: Bueno, yo jugué dos partidos en mi vida. Y jugué de no jugar nunca más. Me pasó lo mismo con el handball. Encima en el handball era arquero.
3: Bueno, jugué al handball también, ¿eh?
0: Claro, en el handball jugué al
3: arquero. El arquero es simbólico, digamos, porque siempre te hacen goles, es muy difícil, te
0: sí, seas un arquero. Yo tapé varias. El delantero de ingeniería era de la selección salteña y además era jugador de Gimnasia y Tiro, y parecía que tenía en la mano el pie derecho de Juanfer Quinteros. Me quedaron los dedos recontra mí.
3: Ah, bueno, sí, que tenés que estar preparado para eso.
0: Sí, no, yo nunca me había preparado para eso. Así
3: es como la primera vez que jugás al básquet, por ejemplo.
0: Exacto.
3: Yo la primera vez que jugué al básquet terminé con los dedos torcidos.
0: Ah, sí, no, yo el básquet me defendí.
3: En Cabral jugábamos, en el barrio, Sargento Cabral.
0: Claro, no, yo siempre en el colegio. No, mi madre, lamentablemente, nunca me quiso...
3: y me nunca mandó, te quiso, bueno, a mí no, sí me no, quería
0: no,
3: mi mamá.
0: No me quiso dejar jugar en un club, eso quise decir.
3: Ah.
0: No es que no me quiera mi mamá.
3: Bueno, nosotros lo queremos.
0: Y la otra es que yo fui a jugar tenis por castigo, porque era un juego individual.
3: Bueno, tenis no jugué y me encanta, ¿no? Me encanta.
0: Sí, sí.
3: Materia, obviamente, ahora a esta altura, con la rodilla destruida ya difícil.
0: ¿No? ¿Motoquero?
3: No. Una sola vez intenté manejar moto y casi le destruyo la moto a mi primo, así que ahí dije, hasta acá llegamos.
0: Bueno, no hay paro de transporte.
3: No hay paro de transporte, hoy vamos a estar hablando, bueno, tocando ese temita, pero además vamos a estar hablando también de la inflación. Se conoció el número de la inflación del mes de julio, vamos a estar hablando...
0: ¿0,5?
3: ¿Cómo?
0: No, 0,5.
3: No, 2,1.
0: ¿0,1?
3: 2,1.
0: Pero a los de... Los de los administrativos, empleados de la gremiación judicial, le dijeron 0,5 por mes.
3: Y bueno,
0: yo pensé
3: por mes.
0: Que así estaba el...
3: Y bueno, ¿qué usted pensaba que le iban a dar? Sería lo lógico que te den
0: lo mínimo.
3: Lo de la inflación como la jubilación, digamos.
0: Claro, es lo mínimo, Chino.
3: Bueno,
0: porque si no
3: la administración pública cerró un creo que era un 11%, un 11,5%,
0: claro,
3: hasta diciembre.
0: Claro, pero son...
3: Pero está bien, porque cerró 2% en agosto, 2%
0: sí, medianamente en está dentro de los parámetros, pero el otro no se entiende. Excelente programa, Chinito.
3: Gracias.
0: Así que vamos a estar clavados en la 89.9. Gracias, Mauricio. Agradecemos ahí a Fernando Miranda, Amparo Jurado, a Gabriel Tolaba y a Caro y a Sofi también el acompañamiento del día de hoy. Mañana vamos a estar con los partidos de la segunda fecha del torneo Clausura, 7 partidos que se juegan en distintos estadios acá en nuestra provincia, vamos a tener, en nuestra capital, perdón, y vamos a tener también detalles de lo que, quienes están involucrados en el clásico que se va a jugar este fin de semana. Y por supuesto, no nos tenemos que olvidar que Juventud Antoniana se va hasta Mendoza para jugar con Huracán de las Heras. Así que todo eso mañana les prometemos en el programa de la local radio. ¿Por dónde? 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Hasta mañana.

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0: Hola, bienvenidos. Arrancamos Barrio Chino, edición de jueves ya, en este 13º día del mes de agosto. Saludo a todos los cumpleañeros de este día. Arrancamos la jornada del jueves, recordándote que hasta las 9 vamos a estar compartiendo parte de la actualidad, lo que ha dejado el día en materia informativa. Y vamos a estar, por supuesto, con voces de protagonistas. Hoy hablando de TDAH y cómo se va a festejar por parte de los papás, de los familiares de chicos con TDAH, el Día del Niño. También vamos a estar hablando respecto de la inflación de este mes de julio que se conoció hace un par de horas atrás. Vamos a estar hablando también del Festival Solidario que se realiza en la parroquia María Reina también. Esto va a ser mañana. Y vamos a estar también hablando de qué va a pasar el fin de semana. Se viene el Día del Niño, ¿eh? Los niños ya pidieron. Hay niños grandes que siguen pidiendo, ¿no? Que siguen esperando algún regalito y uno, si puede, le compra alguna cosita, ¿no? Pero bueno, se viene el Día del Niño. Vamos a ver cómo están las ventas. I always wanna be by your side. 3875788899, nuestra línea de contacto. En Facebook, en Instagram nos encontrás como Profesional 899. Y ya mismo nos vamos a conocer los títulos destacados en la portada de la radio. En el orden local había una amenaza de paro. Finalmente se levantó el paro de la UTA y los colectiveros han decidido que van a trabajar con normalidad. El gremio suspendió temporalmente las medidas de fuerza previstas para mañana en todo el interior. Y Salta también emite este comunicado, por lo cual mañana habrá tránsito normal y circulación normal en los colectivos de Saeta. En el orden local esperábamos un poco más turismo en Salta. La ocupación llegó al 60% en invierno y el sector advierte por la baja rentabilidad. En la menopausia, una mujer fue madre por primera vez a los 62 años y rompió un récord en la República Argentina, con los riesgos, me imagino también, ¿no? Así que hay que cuidarse. En materia política, reunión muy positiva. El gobierno nacional recibió a los enviados de Mauricio Macri y el PRO y activa una mesa de diálogo rumbo al 2027. Datos del INDEC, la inflación de julio fue del 2,1% y acumuló un 33,8% en los últimos 12 meses. En conferencia de prensa, también en materia económica, el ministro Luis Caputo anunció la flexibilización de créditos para dólares para empresas. Va a ayudar a reactivar la economía, dijo el ministro. En el orden local y judicial, juicio por el caso Cuadernos, también en el ámbito nacional. Ricardo Jaime iba con bolsos a ver a Néstor Kirchner, declaró un sindicalista y exfuncionario. Se trata del exfuncionario Ricardo Cirielli, quien declaró como testigo y fue muy duro con el exsecretario de Transporte. Dijo que pasó de vestirse mal a vestirse con ropa importada y de primera. Polémico fallo, el yate Gale. Sobreseyeron a Sofía Clerici como presunta testaferro de Martín Insaurralde. La justicia determinó que no se comprobó que el exfuncionario le haya girado dinero. La decisión la tomó finalmente el juez Armella un día antes, justamente de lo que se esperaba. Un día antes, donde el juzgado está investigando el caso, el magistrado ordenó que se abra otro expediente para investigar los más de $500,000 que se secuestraron de la casa del Nordelta. Nos vamos al orden local. En la Escuela de Emprendedores Salteños justamente se entregaron certificados a 25 vecinos que completaron el curso realizado junto a Saltapor y Durlock aquí en Salta. La propuesta respondió a la demanda del sector de contar mano de obra calificada y brindó formación teórica y práctica durante 4 jornadas intensivas todo el día para estas personas que se calificaron justamente y van a estar con este certificado en mano para poder laburar. Claudia Vilte, coordinadora de la Escuela de Emprendedores, cuenta los detalles de esta entrega.
1: Bueno, la verdad estamos súper felices. Es un trabajo que venimos charlando con el equipo de Saltapor, con el equipo de Durlock también, hace un par de meses y se pudo concretar. Muy contentos, ¿viste? Cuando siempre menciona Emiliano esto de unir lo público con lo privado, y lo que hacemos es sumar fuerzas y que la gente tenga la posibilidad de capacitarse. En esta oportunidad la convocatoria era para 25 vecinos nada más. Era muy reducida, ¿por qué? Porque cada uno tuvo la posibilidad de tener sus elementos de seguridad para trabajar, cada uno pudo tener su propio propia herramienta, una herramienta por cada una de las personas y poder hacer la construcción, que es lo que tenemos ahí en el Zoom, de estos dos módulos donde pudieron hacer absolutamente todo y todos practicaron. Fueron 4 días súper intensos, 8 horas de clases, entraron a las 8 de la mañana, se iban a las 5 de la tarde, acá desayunaron, almorzaron, hicieron comunidad también entre ellos con un profesor altamente calificado que era de Durlock, trajeron todas las herramientas, el equipo de Saltaport, así que la verdad que estamos muy felices. Ahora vamos a los vamos a certificar, por supuesto, a todos los alumnos, y esa es la idea, ¿no? Que nos podamos unir, un espacio como la Municipalidad de Salta, de la Escuela de Emprendedores, con la convocatoria que tiene la Escuela de Emprendedores y una empresa como Saltaport, que está tan fortalecida en la ciudad, ¿no? Y que tiene tanta trayectoria también, y una empresa como Durlock, que es la madre, digamos, de todo lo que tiene que ver con placas. Así que muy contentos con esta capacitación. Bueno, nosotros venimos trabajando con la Escuela de Emprendedores y una empresa como Saltaport, que está tan fortalecida en la ciudad, ¿no? Y que tiene tanta trayectoria también, y una empresa como Durlock,

0: Bien, ahí estaba Claudia Vilte, coordinadora de la Escuela de Emprendedores. En otro orden es de cosas, justamente, y en el orden provincial, si se quiere, ¿no? Se realizó una actividad justamente con 300 nuevos agentes promotores de derechos de la primera infancia que recibieron su certificación desde el Ministerio de Desarrollo Social a través de la Secretaría de Primera Infancia, Niñez y Familia. Se realizó el cierre de la cuarta cohorte de formación laboral, agentes promotores de los derechos de la primera infancia, una propuesta destinada a fortalecer las capacidades de quienes trabajan en espacios de cuidado, y así lo detallaban.
1: Nos encontramos en el acto de entrega de los certificados de los nuevos agentes promotores de los derechos de las primeras infancias. En esta oportunidad, en la corte número 4, contamos con 307 agentes promotores en toda nuestra provincia. Esta formación es muy importante porque ha logrado federalizarse, se convirtió en una política pública de este gobierno provincial, llevando la formación a los 60 municipios de la provincia. Hoy estuvieron presentes personas de los municipios de Nazareno, Santa Victoria Oeste, La Poma, Molino, Aguaray, Tartagal, Vallivián y todos los municipios que han sido parte de esta formación. Así que mis felicitaciones a ellos por toda la participación y por estos meses de cursada que han llevado a la posibilidad de armar proyectos comunitarios, proyectos vinculados a primera infancia.
2: Bueno, estamos acá en Casa de Gobierno, en el Salón de Ceremonial, entregando los 307 certificados de los egresados de la cuarta cohorte de agentes promotores de los derechos de la primera infancia, una formación de 220 horas que desarrollamos en articulación con Educación y Trabajo, la Subsecretaría de Educación y Trabajo y la Subsecretaría de Primera Infancia del Ministerio de Desarrollo Social.
0: Bien, ahí estaba parte de lo que se realizó en la jornada de hoy, esta entrega de certificados. Nos vamos al ámbito nacional porque el PRO y la Libertad Avanza acercaron posiciones a un año de las elecciones y confirmaron que volverán a reunirse cada 15 días. Estuvo en la reunión Diego Santilli y Eduardo Lulen Menem, que también recibieron a Cristian Ritondo y Fernando Andrés. Estuvieron en este encuentro, justamente coordinado por Karina Milei y Mauricio Macri desde afuera. El que habló luego de esta reunión fue encarado por la prensa, es Martín Menem, presidente de la Cámara de Diputados de la Nación.
3: Presidente Menem, le quiero preguntar acerca de esta reunión. En el PRO la han calificado como positiva. ¿Ustedes adhieren?
4: Sí, ha sido una reunión muy positiva. Luego de la conversación telefónica que mantuvieron los presidentes de ambos partidos, el presidente Macri, ex presidente Macri, actual presidente del PRO, y la presidenta de la Libertad Avanza, Karina Milei, luego de esa conversación, se generó esta reunión en el marco institucional, en el marco del partido, digamos, de los partidos, en la oficina, junto con la presencia de Diego Santilli, Lule Menem como armador político de la Libertad Avanza, o responsable político de la Libertad Avanza, Fernando Andrés, secretario general del PRO, Cristian Ritondo, que tiene su expresidente del PRO en la provincia de Buenos Aires, vicepresidente del Medio Nacional, yo vicepresidente de la Libertad Avanza. Nuestro principal objetivo y el motivo, digamos, fundamental de la reunión es trabajar de cara a consolidar la transformación que está viviendo la Argentina y que necesita consolidar. Y hoy se avanzó.
5: ¿Es cierto que elogiaron a Macri? ¿Que elogiaron a Macri del gobierno?
4: Sí, hay un muy buen concepto de Macri, por supuesto, con matices y demás, pero estamos trabajando en conjunto. De hecho, parlamentariamente destaco el liderazgo de Cristian Ritondo, que obviamente es el vicepresidente del PRO, ha trabajado incansablemente para que saquemos la mayoría de las leyes que estamos sacando, que les quiero recordar que somos uno de los bloques, aún en mayoría de los bloques más chicos de la historia, que está sacando leyes que nos sacaron en el pasado los partidos.
6: Presidente, ¿qué significa consolidar el cambio?
4: Consolidar la transformación que está viendo la Argentina, seguir avanzando con la agenda parlamentaria y empezar a pensar cómo vamos a vincularnos en términos electorales.
7: Martín, ponen entonces sobre la mesa que para el 2027 van con el PRO. O sea,
4: Estamos trabajando en esa mesa que empezó hoy, el diálogo que seguramente va a tener una periodicidad semanal, quincenal, para ver cómo se

0: Seguimos poniéndonos de acuerdo sin desviarnos del rumbo que ha marcado
1: con
0: el
1: candidato, con candidatos.
0: No es momento, no es momento de hablar de candidaturas. Es momento de definir rumbo, ideas y ver cómo vamos a llegar.
2: Bien, ahí estaba Martín Menem, presidente de la Cámara de Diputados, hablando al término de esta reunión política primera que se realiza con de acercamiento con el PRO y que van a continuar en las próximas semanas. Cambiamos de tema. Hoy la noticia del día, sin lugar a dudas, tiene que ver con la inflación de julio que comunicó justamente el INDEC y que fue del 2,1%, acumulando un 33,8% en los últimos 12 meses, o sea, el interanual. Para hablar y dialogar sobre esta temática, gentilmente nos atiende a esta hora el licenciado Rolando Carrizo, economista, que gentilmente va a charlar con nosotros. Licenciado, ¿cómo le va? Buenas tardes.
3: ¿Qué tal? Buenas tardes. Gracias por llamar.
2: Por favor, un placer. Bueno, conocer un poco, ¿no? ¿Este número está dentro de los parámetros que se esperaba para el mes de julio?
3: Sí, sí. A ver, las estimaciones, todos los meses, digamos, se hace un relevamiento que lo hace el Banco Central, digamos, a través de las distintas consultoras y, bueno, e institutos, digamos, que hacen el análisis o proyección, digamos, de la inflación, y se esperaba aproximadamente ese 2%, que es un 2%, digamos, que si bien, si lo medimos históricamente, digamos, es un índice relativamente bajo, pero también teniendo en cuenta que sigue siendo alto con respecto a una inflación, porque hablar de una inflación proyectada a un 30, 35% anual sigue siendo un problema dentro de la economía. Sabemos que es uno de los grandes, digamos, flagelos que tiene la economía argentina poder terminar en definitiva con este problema de la inflación. Pero bueno, si bien se logró bajar notoriamente, digamos, con respecto a los últimos dos años, pero sigue siendo una tasa compleja, que tiene que ver mucho con toda la inflación siempre es un proceso, digamos, monetario, que es como consecuencia de una depreciación de la moneda y la emisión monetaria, que ya lo han escuchado varias veces, ¿no es cierto? Ahora estamos en una etapa en donde se van reacomodando los precios y hay precios que están muy rezagados, que también habrán escuchado hablar de los precios relativos, digamos, y todo esto se va ajustando y, bueno, se sigue manteniendo esta tasa de aproximadamente un 2%, que era lo que ya se estaba esperando, que si bien por ahí hubo un poquito así como una alarma, digamos, a partir de la tasa esta que habían publicado en la ciudad de Buenos Aires, que fue el 2,9, si mal no recuerdo, y bueno, pero era lo que se estaba esperando, alrededor del 2%, bueno, fue 2,1.
2: Sí, dentro de lo que tiene que ver con el cotidiano de la gente, en el día a día, volvieron a subir el transporte, anunciaron también nuevas subas que se dan en este mes en tema de energía, tanto en gas como en electricidad, y uno piensa, bueno, la inflación baja, pero en el bolsillo cada vez estoy gastando más y el sueldo no me aumenta proporcionalmente, ¿no?
3: Sí, sí. A ver, justamente cuando hacía referencia, digamos, a los precios relativos, son justamente esa diferencia que tal vez en alimentos o en algún otro índice, digamos, no sube al 2%, pero después esa baja que puede haber en algún rubro lo supera a algunas de estas cuestiones, como usted dice, digamos, el tema del transporte, los servicios, que esos son los precios rezagados que vienen de la economía como consecuencia de una política de subsidio que existía, claro, que se distorsionaba los precios. Bueno, hoy al ir sacándose de a poco todos esos subsidios y esas ayudas que habían, digamos, con respecto principalmente a lo que era energía eléctrica y transporte, obviamente impacta en el índice. Y el desafío de todo esto es que, por supuesto, recupere el salario, pero en la medida en que no podamos contener la inflación, siempre el salario va a ir como rezagado, ¿no es cierto? Entonces, el gran objetivo es lograr de que esa tasa baje, digamos, la tasa de inflación baje lo antes posible, converja hacia el cero, y ahí donde los salarios van a empezar a recuperar, y es justamente un poco la proyección, digamos, si bien acá en economía no hay nada exacto, digamos, pero la proyección es que se intente bajar ese nivel de índice de inflación, y que a partir de ahí vaya recuperando el salario. Es una realidad, digamos, que el salario va perdiendo, digamos, ante esta situación. Bueno, el desafío es que suceda lo contrario, digamos, de que baje la tasa de inflación y empiece a recuperarse el salario.
2: Y bueno, en julio tuvimos las vacaciones, la gente gastó, bueno, incrementaron obviamente el movimiento con los paquetes turísticos, también subieron algunos productos, y en agosto tenemos el Día del Niño, que sabemos que ya viene retrasado en cuanto a la cantidad de compras o al tipo de compras que la gente está eligiendo, variando hacia lo más económico tal vez. Esto también va a marcar, sin lugar a dudas, en el mes próximo, cuando se mida agosto, un no avance, por lo menos, ¿no?
3: Sí, efectivamente, digamos, el consumo en ciertos sectores, digamos, a ver, cuando uno ve los indicadores de las distintas actividades, vamos a decir, uno de los que viene rezagado, inclusive en algunos momentos con tasas negativas, es justamente todo lo que tenga que ver con el comercio, ¿no es cierto? Esto, bueno, obviamente tiene su efecto, se retrotraen las ventas, como consecuencia de que el salario que va justamente dirigido casi en su totalidad al consumo, digamos, no alcanza. Obviamente son realidades distintas. Hoy la Argentina está atravesando todo este proceso de transformación, podríamos decir, que tiene sus altibajos, digamos, puede haber algunos sectores que está yendo muy bien, lo que hemos escuchado varias veces, digamos, todo el sector energético, digamos, vinculado al tema del petróleo, puntualmente Vaca Muerta, la actividad minera, la actividad agropecuaria, obviamente, viven otras realidades que seguramente no es, sin duda, digamos, no es la misma realidad que tal vez, no sé, el empleado de comercio de la peatonal Alberdi, seguramente no está pasando por la misma situación. Entonces, hay como visiones, vamos a decir, de distintos escenarios del país. Ahora, lo que uno tiene que hacer, digamos, es ver si en esta dirección estamos yendo por la dirección correcta o no. Entonces, lo que uno tiene que hacer, por lo menos desde el punto de vista de la economía, es ver los indicadores, ¿no es cierto? Decir, bueno, no sé, a ver, ¿qué pasaba en el 2023 versus lo que pasa ahora? O, bueno, ¿cómo cerró el 2025? Digamos que son los últimos indicadores que tenemos. Bueno, si uno mide la actividad económica, en el 23 estábamos en una tasa negativa del 1,6. Ahora, si lo comparamos con la tasa de crecimiento del PBI del 2025, estamos en un 4,4 positivo. Entonces, ante ese panorama, uno puede decir, estamos yendo en la dirección correcta, pero obviamente mucho de estas esta mejoría, digamos, que puede haber en lo general o en el promedio, hay sectores que ganaron y otros sectores que no. Pero bueno, el desafío es justamente de que ese crecimiento y ese bienestar, podríamos decir, empiece a tener la repercusión en la mayor cantidad posible de la población, pero venimos de un cambio de régimen económico, de política económica. Sí. Puntualmente, si nosotros decimos, bueno, a ver, el Estado que hizo, el gobierno que hizo en estos dos últimos años, bajó su gasto en términos reales, digamos, bajó en un 30%, digamos, de cada 1.000 pesos que gastaba, o 1.000.000 de pesos, para decir algún número, ahora gasta 700.000. Entonces, ese 30%, que en algún momento llegaba a alguna gente, ya sea a través de un subsidio de transporte, o un subsidio de la luz, o tal vez algún subsidio directo, digamos, como puede ser un plan social, o un empleo público, hoy no existe eso. Y obviamente, las personas que le pega, digamos, más de frente eso, obviamente tiene una situación más compleja, digamos. Bueno, el desafío es que la economía empiece a crecer y empiece a recuperarse el salario y las alternativas, digamos, las oportunidades de trabajo para todos.
2: Ojalá que así sea. Hoy el ministro Caputo anunció la apertura de créditos en dólares para empresas, digamos, ¿no? Para pymes, para empresas, para personas jurídicas. ¿Esto qué puede significar en el futuro?
3: A ver, todo lo que sea el crédito, bueno, hemos escuchado mucho en estos días el tema de que hay una alta morosidad, de que la gente está endeudada. Entonces, bueno, sí. Yo me puse a hacer un poquito los números. Iba a empezar a bajar los números porque, bueno, nosotros los economistas siempre decimos, bueno, a ver, de todo esto que se dice, a ver qué dicen los números, ¿no es cierto? Que en definitiva es lo más objetivo que uno puede tener. Nosotros cuando vemos el nivel de endeudamiento que existe en la Argentina, nosotros estamos relativamente muy bajo. Digamos, por ejemplo, en el tema del consumo, tenemos un endeudamiento que anda entre un 7 y 8% del PBI, digamos, de todo lo que producimos, el 7 y 8% de esa producción está endeudada, digamos, o es un crédito. Uh-huh. Ahora, uno dice, bueno, ¿y esto es alto o bajo? Entonces, lo más próximo que uno puede hacer es medir de qué es lo que sucede en otras economías que tengan más o menos alguna similitud con la Argentina. No sé, lo tomamos al tema de Brasil, por ejemplo, que puede ser un país que tiene alguna similitud, ¿no es cierto? Ahora, cuando vemos el nivel de endeudamiento que tiene la sociedad brasileña en el consumo, es el 40% del PBI. ¿Qué te quiero decir con esto? Nosotros tenemos un sistema de crédito todavía muy muy subdesarrollado, digamos, mínimo. Y en ese mínimo es en donde entran todos estos financiamientos de poca calidad, podríamos decir, como es el caso de la fintech, las billeteras virtuales, toda esta cuestión, que tienen tasas exorbitantes, digamos, de 150%. Imposible de pagar, que yo digo, si alguien se mete en eso, más antes o más después, va a tener problemas de endeudamiento, digamos, o de morosidad. Entonces, ¿qué te quiero decir con esto? Hay una materia pendiente en la Argentina que es recuperar el crédito, de que cualquier persona pueda tener un crédito más sano, digamos, a una tasa más razonable, a plazos más extendidos, porque el crédito es una herramienta de reactivación de la economía. En la teoría económica dice, ¿qué es un crédito? El crédito es traer el consumo que uno podría hacer en el futuro, traerlo al presente, a través del endeudamiento. Obviamente, después hay que tener en cuenta en qué uno se endeuda. Claro. Porque uno toma crédito, podemos, para decirlo un poco medio grotesco, decir, yo puedo tomar un crédito para hacer una fiesta, o puedo tomar un crédito para hacer una casa, digamos.
2: Claro, exactamente.
3: Seguramente mi situación económica va a estar mucho mejor si yo invertí en la casa. Ahora, si invertí en la fiesta, me habré divertido en un momento, pero después no voy a estar mejor. Entonces,
2: ahora, licenciado, ahora también hay mucha gente que está tomando o tomó crédito para pagar deudas.
3: Así es. Uh-huh. A ver, por eso, nosotros tenemos que, a ver, ¿qué es lo lógico que uno tendría que ser? Bueno, a ver, yo tomé una deuda, no la puedo pagar, que bueno, por X circunstancias, ¿no es cierto? Y supongamos que en esa facilidad de tomar un crédito rápido, como por ejemplo esta famosa fintech, digamos, o las billeteras virtuales, que uno apretando un botón tiene la plata en la cuenta, que ni siquiera tiene una evaluación, digamos, nadie evalúa crediticiamente. ¿Por qué? Porque inclusive los que están del otro lado, ellos ya saben de que mucha de esa gente no va a pagar. Ahora le ponen una tasa tan alta que recuperan, digamos, lo que no le pagaron.
2: Si pagan la mitad de las cuotas, ya están hechos.
3: Ya están hechos, exactamente. Entonces, ¿qué es lo que tiene que haber? Digamos, un salto en la calidad del crédito. Es decir, bueno, está bien, me endeudé al 150, pero bueno, voy en la sexta cuota y tengo problemas y bueno, ahora recurro a un crédito mucho más sano, a mejor plazo, mejores tasas, y cancelo lo que debía, y bueno, y tengo una tasa más accesible, o una forma más accesible, que es algo, por eso digo, todavía el crédito en la Argentina está como subdesarrollado, digamos, de baja calidad. Tenemos que mejorar, y para eso obviamente es una materia pendiente, es una de las tantas materias pendientes que todavía la economía tiene. Sí. Entrar en un círculo virtuoso de que ese endeudamiento sea un elemento para reactivar el consumo, reactivar la actividad en general, pero bueno, son materias pendientes que eso va a depender. Por ejemplo, hay una reforma que se está discutiendo ahora, que todavía no llegó al Congreso, pero que es inminente, digamos, el tema de la autoridad monetaria, digamos, el Banco Central. Que el Banco Central tenga la autoridad, que sea una autoridad independiente, que sea profesionalmente manejada, digamos, y que tenga el blindaje de la institucionalidad, de que tenga una política a largo plazo, la política monetaria, todos son elementos que van a ayudar a mejorar el crédito, a tener una moneda más sana. Entonces, todas estas cuestiones son cuestiones pendientes. La Argentina, en general, digamos, sin echar la culpa a ningún gobierno en particular, hemos cometido muchísimos errores. Uh-huh. Hoy hay que, el desafío es ir transformando todo
2: de
3: eso
2: a poquito.
3: Y hacer un círculo virtuoso, digamos, y que podamos salir de este círculo, digamos, que es casi, digamos, que siempre es como que vivimos de crisis en crisis, digamos, vamos siempre como saltando a una situación peor.
2: Bueno, ahí lo más difícil creo que es una concordancia o un trabajo no mezquino de la política, donde se trace un trabajo a 30 años, donde, como en Chile o como en otros, como en Paraguay, por más que cambie el gobierno, la línea económica sigue igual, ¿no?
3: Exactamente, eso es. Miren, el otro día justamente me hacían una pregunta con respecto a esto del bienestar, digamos, de cuándo vamos a lograr los argentinos. Le decía, a ver, nosotros somos un país más allá, es decir, para explicar por qué llegamos acá tenemos para estar un año hablando, digamos, sí. que es más de la historia económica, vamos a decir. Ahora, lo que, por eso yo decía, bueno, a ver, tenemos que analizar a dónde estábamos, dónde estamos hoy y a dónde queremos llegar. Ahora, si uno dice, vamos a los números, yo siempre me remito a los números, es decir, bueno, a ver, Argentina es un país que tiene un ingreso per cápita, digamos, que es un indicador que mide cuál es el nivel de riqueza que tiene un país, en promedio somos más o menos $15,000 per cápita. Ahora, uno dice, ¿y eso qué es, alto o bajo? Ahora, claro. Y depende con qué lo medimos, porque si lo medimos, no sé, con un país como Bolivia o como un país como, no sé, africano, y estamos, exacto, en una situación buena, digamos, ¿por qué? Porque estamos comparando el ingreso per cápita de Bolivia, debe andar más o menos los $4,000-$5,000, y el de un país africano $2,000-$3,000, entonces estamos mucho mejor. Ahora, si lo comparamos con otro país, por ejemplo, un país que yo digo como clase media, España, que tiene más o menos $35,000 per cápita, y bueno, estamos debajo. Nosotros seríamos un clase media baja, digamos. Exacto. No somos los pobres, pero tampoco somos, ni siquiera llegamos a clase media.
2: Me queda ese ahora, dibujo. Si me quedo con ese dibujo.
3: Claro, ahora si queremos medir a otro que está mucho mejor, no sé, Australia, que tiene $75,000 per cápita. Ahora, la pregunta yo le decía, y bueno, ¿y cuánto nos costaría, cuánto tiempo necesitamos haciendo bien las cosas para llegar a ese nivel de vida, digamos, uh-huh, que puede tener España o que puede tener Australia? Y haciendo los números, digamos, la fórmula, ¿y qué te da? Más o menos entre 15 y 20 años haciendo bien las cosas, podemos estar como España, y dentro de 40 o 50 años podemos, uh-huh, estar como Australia. Entonces, ¿qué te quiero decir? Hay que hacer bien las cosas y las cosas llegan lentamente. El que te venga a decir que tiene la fórmula que va a arreglar y vamos a estar, claro, en un bienestar
2: el tema, licenciado, que en el medio está la gente, que a pesar de que se le dijo, porque en este caso, por ejemplo, el presidente Milei advirtió de que este era un trabajo a 20, 30 años, la gente, ¿sí?, al año ya quiere resultados.
3: Sí, es una realidad, digamos, pero después, digamos, es una realidad y comprensible, digamos, del punto, todos queremos vivir mejor de la noche a la mañana, podríamos decir, pero cuando te da el baño de realidad, y bueno, esto es lento, difícil, y no hay otro camino, es decir, la magia no existe. Entonces, bueno, es la que queda, y bueno, e ir mejorando todas estas cosas, como te digo, se hicieron cosas muy importantes, pero faltan cosas, muchas cosas más, que hay, claro, que hacer para poder encaminar el país, y más allá del signo político, y bien como vos lo dijiste, digamos, falta todavía esa madurez política de decir, bueno, a ver, nos pongamos de acuerdo.
2: Salir del egoísmo, peguemos, ¿no?
3: ¿Por qué? Porque, a ver, yo escuchaba el otro día, y sin darle tinte político a esto, de que salió el gobernador, creo que de La Rioja, Quintela, cosa. Sí. Dice, si nosotros volvemos vamos a desconocer todos los contratos y todas esas cosas. Pero el tipo este, claro, a ver, él seguramente tiene un bienestar. Ahora, si nosotros vamos,
2: él tiene la cuasi moneda, ¿no? También.
3: Y claro, a ver, no, pero él personalmente, venga quien venga o quien no venga, él ya está salvado.
2: Hecho, sí.
3: Ahora, todo el resto si mañana dice, bueno, mira, vamos a desconocer todo esto del RIGI que vinieron las, o que anunciaron y empezaron algunas inversiones, hay tipos que están laburando ahí. Y claro, si mañana las empresas dicen esta, bueno, está bien, sabes que vos no cumplís, pero yo me voy.
2: Queda un tendal de gente.
3: ¿Y quiénes son los que quedan en la calle?
2: Claro.
3: Entonces, bueno, esas son las cosas que hay que ir viendo. Y bueno, obviamente hay que ir apuntalando, pero quien tiene que decidir esto es la política.
2: Tal cual. Licenciado, le agradecemos por el tiempo, le mandamos un abrazo grande y estamos en contacto.
3: Perfecto, igualmente, gracias.
2: Hasta luego. Rolando Carrizo, licenciado en economía, economista y también, por supuesto, muy didáctico también desde su rol de la enseñanza. Nosotros hacemos una pausa en este barrio chino y ya venimos con más.
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Seguimos en Barrio Chino, 19:46 minutos en la República Argentina. La temperatura actual en Salta Capital y alrededores, según el Servicio Meteorológico Nacional, es de 14 grados 4 décimas. La humedad en el ambiente del 47%. La presión medida en hectopascales, 880 decimal 5. Los vientos soplan del sector noreste a 15 kilómetros la hora. La visibilidad 15 kilómetros. El cielo está algo nublado sobre Salta Capital. Atentos, para prepararnos para el fin de semana. Puede variar, obviamente, el tiempo. Es caprichoso y va cambiando, ¿no? Hora tras hora. Para mañana viernes se anticipa, ahora se anticipa una mínima de 4 grados para mañana y una máxima de 13 grados. Poca brecha ahí entre la mínima y la máxima. El sábado 7 de mínima, 22 de máxima. Un sábado hermoso, 22 de máxima. El domingo también, mínima de 7 y 22 de máxima. Y el lunes volvemos con un poco más de frío, mínima de 11 y máxima de 14 grados nada más. Así que a prepararse, tendremos aparentemente sábado y domingo benignos, pero en la semana próxima las temperaturas no van a subir.

0: De las noticias cortitas que tienen que ver justamente con el plano internacional, Estados Unidos anunció operaciones terrestres para combatir a los carteles latinoamericanos con tácticas usadas contra ISIS. Esto lo hizo a través del secretario de Estado, Pete Hegseth, quien anunció justamente que el Pentágono va a aplicar contra los carteles de la droga la misma táctica que usó durante 25 años contra ISIS y Al-Qaeda. Cambiamos de tema porque un estudio publicado por Argentinos por la Educación da cuenta de que solo el 50% o 50 de cada 100, el 50% de los estudiantes llegan al final de la primaria en tiempo y en forma. Y esto es alarmante, ¿no? Después de haber tenido una educación en la República Argentina que fue ejemplo a nivel internacional, hoy vemos y asustan estos números. Para charlar sobre el tema, gentilmente nos atiende Anabela Díaz, especialista en lectura y escritura y educación, formadora de docentes, alfabetizadora y miembro de Argentinos por la Educación. Buenas tardes, Anabel, gracias por atendernos.
1: ¿Qué tal? Buenas tardes, ¿cómo están? Bueno, primero muchísimas gracias por darle espacio a estos temas de educación que en definitiva nos tienen que preocupar a todos. Así que muy contenta, muchas gracias.
0: Sin lugar a dudas. Bueno, uno advierte, ¿no? Históricamente lo que fue la debacle o la caída de la educación, y cuando vemos estos números realmente asustan. Contanos, por favor, si es posible, cómo se realizó el estudio.
1: Sí. Bueno, el estudio se realizó tomando la última cohorte, la cohorte que comenzó en pandemia, primer grado, y que terminaron séptimo grado, depende de la jurisdicción, ¿no? En 2025, de nivel primario estamos hablando. El número que vos decís es correcto, solo el 50% de los estudiantes que terminaron la primaria el año pasado lograron hacerlo en tiempo y forma, pero es importante acá discriminar un poquito que entendemos por tiempo y por forma. En relación al tiempo, nos referimos a que lograron terminar sin repetir y sin sobredad. Entonces, en ese sentido, estamos bien, ya te voy a decir los números específicamente de eso, y en forma nos referimos a si terminaron la primaria con los conocimientos esperados, satisfactorio o avanzado, en lengua y matemática. Son las dos áreas sobre las que se asientan después todas las otras disciplinas. Estas dos áreas no es un dato que deciden seleccionar Argentinos por la Educación, sino que las pruebas Aprender hacen foco fundamentalmente en esas dos áreas. Entonces, habiéndote explicado tiempo y forma, vamos a los números más desagregados.
0: Bien.
1: El 94% de los alumnos, real 94 sobre 100, no, como yo te dije, son 94 alumnos sobre 100, llegan a sexto grado sin repetir y sin abandonar. Es decir, pasan el filtro de la variable tiempo que yo les explicaba recién. Pero de esos 94, el 79% alcanza los conocimientos esperados en lengua, porque esto es coincidente con los resultados de hace poquito, ¿no? De las Aprender en Lengua, que salió en todos lados y que hemos mejorado en el aprendizaje de la lengua, pero solo el 58% llega con los conocimientos esperados en matemática.
0: Claro, que es lo más difícil también, ¿no?
1: Sí, en realidad, bueno, ahí te digo en relación con matemática el tema de la dificultad, pero el cruce entonces de todos esos datos te termina dando que solo el 50% lo hace en tiempo, que muchos llegan en tiempo, pero en forma, ahí tenemos esos números que hacen que baje ese número, ¿no? Por eso hablamos de que solo el 50% llega con todos los casilleros tildados, digamos. Bueno, en relación con lengua y matemática, mira, no se trata tanto, porque podríamos pensar que no sé, que la matemática es más difícil, pero a la gente a la que le es fácil la matemática quizás te dice que lengua es lo que les cuesta. En realidad esa diferencia, y esto es una estimación, no está específicamente en el estudio, perdón, creemos que se da por lo siguiente. Quizás ustedes recordarán que hace un tiempo atrás, unos años atrás, hubo una campaña también que promovió Argentinos por la Educación con un hashtag al que se unieron personalidades de los medios, de la cultura, que decía que entiendan lo que leen, quizás la recuerden. Esa campaña generó algo que se llamó compromiso alfabetizador. Todas las provincias, o prácticamente todas, firmaron ese compromiso alfabetizador, que no quedó solo en un papel, sino que las provincias se pusieron manos a la obra y realizaron una serie de dispositivos para fortalecer, formar la formación de las docentes que estaban justamente ahí, en el foco del problema, uh-huh. en primero, segundo y tercer grado. Esto en parte podría explicar que hayamos mejorado, ¿no?, en los contenidos que tienen que ver con la lengua. Así como existió esa campaña, porque en realidad estábamos mal en los dos indicadores, en el de lengua y en matemática, ¿no?
0: Sí.
1: Pero así como esa campaña funcionó con la lengua, en matemática no tuvimos un correlato igual. No se hizo ni una campaña, ni las provincias motorizaron acciones específicas en el marco de un compromiso por la alfabetización en matemática. Entonces creemos que en parte todos esos dispositivos ayudaron a mejorar un poco los números, digamos, en lengua, y con matemática nos hemos quedado rezagados. Por eso te decía, no es que sea más difícil, porque en mi caso a mí me resultó más fácil la lengua, pero bueno, hay otra gente,
0: claro.
1: compañeros míos, que la resultaba más fácil la matemática. Sino que tiene que ver con estos dispositivos que se pusieron en marcha o no para mejorar esos aprendizajes.
0: Veía justamente, Anabela, datos históricos, ¿no? Y veía en el 1970 la tasa de finalización era del 70,97%, ¿no? Hacia fines de los 80, hablamos en el 94, por ejemplo, ya estábamos en el 98%, o sea que había un salto importante. Y en estos últimos 20 años, el año que, si se quiere, mayor cantidad de finalización, por lo menos de porcentaje, tuvimos fue el año de la pandemia, en el 2020, 94%.
1: Claro, ahí lo que sucede es que en el contexto de pandemia se realizaron, digamos, promociones en el sentido de que pasen de año, ¿no?
0: Como
1: que
0: sea,
1: pasen
0: de
1: grado,
0: entendiendo,
1: por supuesto, que era un contexto en donde vos no podías ni dar clase ni evaluar de la misma forma que lo hacías presencialmente. Entonces, también en este sentido, en parte se puede explicar ese número tan alto de finalización, porque la finalización contemplaba, o el poder finalizar, en este caso la escuela primaria, contemplaba el hecho de que había que considerar ese contexto tan desfavorable y, no te quiero decir bajar la vara, pero sí entender que, bueno, que no estábamos en las condiciones normales, claro. Y entonces se dio un tipo de promoción que tenía que ver con atender a esas dificultades, chicos sin conectividad, maestras que les llevaban la tarea a la casa con un barbijo puesto, bueno, recordaremos anécdotas en relación con eso.
0: Tal cual. Bueno, sí, por eso digamos que es poco relevante. Igualmente, es importante que no solamente sea un número general del que hablamos cuando hablamos del porcentaje que pasan de grado o que alcanzan el objetivo, sino el de qué manera llegan, ¿no? Que eso es lo más importante.
1: Claro, claro. Acá lo que tenemos que ver, de todos modos tenemos, ¿no?, los resultados de las Aprender, que se publicaron hace creo que un par de semanas nada más, que en lengua hemos mejorado, los chicos han registrado como valores más altos de comprensión de texto, de lectura, de escritura, pero como charlábamos al comienzo, seguimos teniendo deuda en matemática, claro, que es igual de importante que la lengua. Entonces, es que urgente meter manos a la obra ahí.
0: ¿Y qué es lo que pasa con matemática que a todo el mundo le resulta difícil y hay pocos docentes que tal vez hagan que los alumnos realmente se identifiquen con la materia y se sientan a gusto?
1: Bueno, existe, esto ya es, te lo digo a título personal, ¿no?
0: Sí.
1: O sea, saliendo del informe y de los años que tengo como docente y en escuela y en experiencia de gestión y también dentro de las aulas, hay algo vinculado a asumir que, bueno, las ciencias exactas o las ciencias duras, como mal se las suele llamar,
0: sí,
1: son más difíciles o son para unos pocos. Esto existe como percepción,
0: claro,
1: digamos, yo no te quiero decir de la sociedad, pero al menos en las escuelas pasa, ¿no?
0: Uh-huh.
1: Bueno, los que siguen, sobre todo en el secundario, los que siguen orientación en este tipo de grupo de ciencias, son los, muy comillas, ¿no?, los más inteligentes, los que siguen sociales, me pasó a mí porque yo seguí el área de sociales, bueno, tenemos más habilidad como para charlar, para el guitarreo, pero no necesariamente rigurosidad ni disciplina, ¿no?
0: Sí.
1: Y eso está muy instalado, y por eso al comienzo te decía, bueno, atenti con esto de las dificultades, lo que es más difícil, más fácil. Eso está extremadamente instalado en la sociedad. Entonces, también parte de cómo enfrentamos la matemática y parte de cómo los chicos y las chicas enfrentan la matemática en la escuela, también tiene que ver con que asumen que esto que les está por enseñar justo la seño o la profe que da matemática es más difícil que otras cosas.
0: Tal cual.
1: Eso por un lado, y que aunque parezca que no tiene su impacto.
0: Ah, tiene mala fama, digamos.
1: Tiene mala fama, exacto. Tiene mala prensa la matemática.
0: Sí.
1: Yo recuerdo haber sufrido con matemática y sentir que era como, perdónenme el término, medio bruta, ¿no?
0: Claro,
1: porque
0: claro.
1: No, esa cosa de los números no me salía.
0: Claro,
1: es
0: que
1: me
0: uno
1: salía
0: dice, no la verdad no entiendo, y hasta tenés miedo de preguntar cuando sos adolescente, ¿no?
1: Claro, porque voy a decir, lo que estoy preguntando, alguien me va a tirar con un zapatazo porque debe ser una barbaridad, ¿no? Mi
0: claro.
1: duda. Entonces, eso opera, sigue operando en la sociedad y es muy fuerte. Pero en paralelo a eso, yo creo que hay que revisar un poquito, igual que hicimos con lengua. ¿Qué pasa? En lengua, el foco en donde estuvo puesto, cómo enseñamos a leer, escribir en primero, segundo y tercer grado. Eso no va a explicar todo, no explica porque un chico en sexto tiene dificultades para comprender un texto, no es que porque le enseñaron mal en primer grado, pero es una base importante. Y si arrancamos mal de entrada, bueno, estamos en problemas. Entonces, así como trabajamos haciendo foco en lengua, en primero, segundo y tercer grado, hay que urgente mirar qué está pasando con el conocimiento matemático en primer, segundo, digo como para empezar por primer ciclo. Quizás sí. Alguien especialista en el área, que yo no lo soy, especialista en matemática, me dice, no, mira, hay que hacer foco, no sé, en otro nivel. Yo creo que también hay que empezar, igual que en lengua, a ver
0: claro,
1: qué está
0: chico,
1: pasando
0: claro.
1: en primer y segundo grado.
0: Claro, porque ¿no? es la base, ¿no?
1: Claro, y porque hay debates del tipo D, esto por favor lo toco con mucho respeto y de la orillita, ¿no? Si hay que aprenderse las reglas de memoria o no hay que aprenderse las reglas de memoria. Bueno, primero hay que, así como en lengua hay debates de si enseñamos el sonido de las letras, para que me entiendan, grafema y fonema.
0: Sí.
1: Si enseñamos con conciencia fonológica, no, bueno, en matemática hay una cosa ahí, una primera grieta, para usar un término tan vigente todavía, que tiene que ver con, no sé, las reglas las estudiamos, las tablas de multiplicar, dije las reglas, las tablas de multiplicar las estudiamos en memoria, no las estudiamos en memoria. Hay algunas cosas que entre los docentes me parece que hay que conversar antes de seguir andando y seguir arrastrando una bola de nieve que cada vez es más grande.
0: Y que tenemos una metodología que data de 1970, ¿no? También.
1: Y quizá hay que revisar. Yo, en general, no quiero decirte lo viejo funciona, pero en general soy de la idea de que no hay que desesperarse por cambiar todo. Hay que mirar con atención qué cosas sí y qué cosas no. Hay un pedagogo que dice que los docentes en general tenemos y debiéramos tener un enorme baúl de herramientas, y yo un día te saco una herramienta que me funcionó y
0: claro.
1: que parece medio vieja pero sigue siendo efectiva, y otras más nuevas. No
0: claro,
1: hay que desesperarse por la innovación loca.
0: Claro, es válido. Pero profesora, le agradecemos por el tiempo y bueno, volvemos a contactarnos cualquier tema similar que surja. Nuevamente el agradecimiento a Argentinos por la Educación por permitirnos acceder a estos datos, ¿eh?
1: Bueno, por favor, muchas gracias a ustedes, que tengan buena noche.
0: Buena noche. Anabela Díaz, especialista en lectura y escritura y educación, formadora de docentes, alfabetizadora, miembro de Argentinos por la Educación, charlando con nosotros sobre este informe que da cuenta de que solo el 50 de cada 100 estudiantes llegan al final de la primaria en tiempo y en forma. En tiempo lo hacen más, pero en forma solamente el 50%. 20.01, hacemos una pausa y venimos con más Barrio Chino.
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0: 27 en la República Argentina, 27 abrimos este bloque de Barrio Chino en la 89.9, 14 grados 4 décimas la temperatura actual, la humedad del 47%. En un ratito hablamos de una inversión histórica que acaba de presentar YPF en torno al RIGI, como más te guste. 20.07 en el país. Y se viene el Día del Niño justamente en este próximo fin de semana, pero hay muchas actividades que están realizando en distintos barrios, colectas, también en algunas iglesias, y también hay una jornada, habrá una jornada especial que se ha denominado Jornada Naranja para celebrar el Día del Niño. Se trata justamente de festejar el Día del Niño con la familia de los niños con trastorno por déficit de atención e hiperactividad, TDA. La tenemos en línea justamente a Emilia Brizuela. Ella es mamá de TDAH, una de las organizadoras de este evento que se va a realizar el próximo fin de semana. Bueno, Emilia, ¿cómo te va? Buenas noches.
1: Hola, muy buenas noches. ¿Cómo están?
0: Muy bien.
1: Bueno, primero que nada, agradecerte este espacio para poder seguir visibilizando, ¿no?, esta hermosa jornada que va a ser el día sábado.
0: Día sábado. Bueno, la idea es festejar el Día del Niño, pero hoy se invita también a la familia.
1: Exactamente. El encuentro será el día sábado en el Parque Sur. Justamente el lema, si bien es el Día del Niño, pero el parque tuvo una hermosa iniciativa para poder seguir visibilizando esta dura condición que es para nuestros hijos, ¿no? Y desde ese lugar poder empatizar y compartir un poco con todos los niños que también puedan ir, independientemente si tienen o no TDAH.
0: Claro. ¿Desde qué horario se va a realizar? Y si es que la gente que va tiene que ir con algo en particular.
1: Sí, por supuesto, se realizará el día sábado a partir de las 2:30 de la tarde hasta las 6:30 va a ser el encuentro. Y sí, obviamente el lema es naranja, así que le pedimos la colaboración. Obviamente si tienen alguna prendita, alguna remerita, alguna vinchita o algo que los identifique para que nos ayuden, ¿no?, también a realzar sobre todo este color. La tarde va a estar compuesta de juegos que están adaptados para los niños con TDAH, pero que van a poder jugar todos los juegos. Más que nada es para compartir, para más que nada empatizar, ¿no?, y aprender a socializar y sobre todo a incluir y de esa forma, mediante el juego, poder hacer una linda jornada.
0: Uh-huh. ¿Qué va a haber concretamente desde las 2:30 de la tarde, ¿no? Es la jornada en el Parque Sur.
1: Exactamente, a partir de las 2:30 nosotros ya tenemos un cronograma donde va a haber zumba familiar, donde vamos a poder bailar todo, van a haber muchos juegos, como te vuelvo a repetir, adaptados para nuestros niños y para que puedan compartir todos los niños también. Va a estar la escuelita de fútbol, que es de neurodivergente, con sus actividades también, y es muy importante destacar que va a haber un espacio para relajación, para autorregulación, así que más que nada por ahí para enseñarle, ¿no?, a la familia de qué manera podemos abordar desde nuestra experiencia para que lo puedan implementar en casa también.
0: Qué bueno, esto también es importante. Contanos del trabajo que vienen realizando con los papás de TDAH en la capital y también en la provincia.
1: Sí, la verdad es que desde el año pasado venimos haciendo esta movida, tratamos de que, a ver, si bien sabemos de que no es una discapacidad, cabe destacar, es una condición que está siendo muy muy desprotegida, sobre todo en el ámbito escolar, ¿no? Y desde que empezamos esta lucha, han salido muchísimos casos de niños con TDAH, y bueno, la idea es esto, visibilizar, enseñar, y sobre todo, bueno, la idea también es tratar de generar con esto espacios en donde los profesionales puedan ir a dar capacitaciones a las escuelas, no tan solo a los docentes, a los padres y a los alumnos también, para que puedan entender un poco de que estos niños no son el niño problema, claro, sino más que nada es un niño que tiene una condición y necesita ser incluido en la sociedad y en el ámbito escolar.
0: Claro, brindar herramientas para que los padres puedan incluirlo, ¿no?
1: Exactamente, y sobre todo desde el lado de afuera, que si vos tenés, vos sos papá y tenés un hijo que está con un niño con TDAH o con cualquier discapacidad, enseñemos desde el amor, ¿no? Uh-huh. Desde el amor para poder entender esta dura condición y ellos mismos dejen de ser los niños problema de la escuela.
0: Tal cual. Contame quiénes colaboran, con qué entidades y demás están organizando la jornada.
1: Bien, justamente, bueno, con esta lucha se sumó mucha gente y cabe destacar que son voluntarios, no reciben nada, absolutamente nada, pero a ver, desde la municipalidad nos brindaron un espacio hermoso que es la merienda para los chicos, sobre todo agua, y van a poner, y esto está muy bueno, un stand informativo en donde va gente capacitada y sobre todo los profesionales, ¿no?, que se solidarizaron con esta movida, van a estar ahí como para, por ahí si hay alguna familia que todavía está en la duda o alguna situación en donde ellos puedan abordar todo tipo de dudas, van a estar ahí presentes.
0: Hablando,
1: y bueno, obviamente destacar que hay mucha gente también que se solidarizó con golosinas, con juguetes, así que la verdad bueno, que la movida fue muy buena.
0: Emilia, si hablamos para los papás que tienen hijos chiquititos, ¿no? ¿Cómo hacer para darnos cuenta de que tu hijo tiene esta condición?
1: Justamente, en primera medida, estos niños se manejan mucho con la frustración, entonces a veces nosotros como mamá o como familia pensamos que estos niños están siendo niños malcriados o niños que ocasionan problemas, y no, tienen que entender que a veces nosotros como mamá, que somos las que estamos 24/7 con nuestros hijos, a veces nos damos cuenta de estos factores, y bueno, como yo siempre digo, mucha paciencia, mucho amor, y bueno, justamente buscar ayuda para poder dar con el diagnóstico si así lo amerita.
0: Tal cual, pero siempre estar pendiente de los cambios, ¿no? En el sector docente ya se trabaja para la detección temprana, ¿los docentes tienen algún tipo de herramientas para esto?
1: Lamentablemente no, por eso con esta lucha es lo que nosotros queremos lograr, de darles, porque obviamente sabemos que los maestros no son maestros especiales y están también en este mundo de muchas cosas nuevas, porque este TDAH se volvió muy tendencia, por así decirlo. Entonces esa es la idea, de focalizar esta situación en cada escuela para una detección. Obviamente que cada docente, a veces cuando hay factores en el aula que les llama la atención, dan los avisos a los padres para que puedan trabajar, pero bueno, cabe destacar que desde la salud pública también hay una gran demanda, entonces nos encontramos con familias que lamentablemente son carentes de recursos y tienen que esperar de un turno prolongado o no tienen la facilidad para hacer el tratamiento o para llevarlos a una detección temprana, ¿no? Yo sé que la municipalidad está brindando todo este espacio para poder desde la municipalidad, donde está el CCM, están los carritos ahí como para poder ir a abordar y sobre todo tramitar el CUD y muchas cosas lindas que bueno, los padres pueden tener en cuenta también.
0: Claro, todo suma, ¿no? Todo suma, sin
1: exacto,
0: lugar a dudas.
1: Exacto, todo suma.
0: Recordamos
1: de la municipalidad, donde está el CCM, están los carritos ahí como para poder ir a abordar y sobre todo tramitar el CUD y muchas cosas lindas.

0: prenda naranja o algo que los identifique para sumar y hacer más visible este color.
1: Te agradecemos por el tiempo, bendiciones a todos, ¿eh?
0: Igualmente, gracias por tu espacio.
1: Un abrazo grande. María Emilia Brizuela, mamá de TDAH, organizadora de esta jornada del próximo sábado, allí en el Parque de Sur, en la capital salteña, para celebrar el Día del Niño, jornada naranja, anda con algo naranja, desde las 2:30 de la tarde. Nosotros seguimos con más.
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0: 2018 en la República Argentina, Boca restaurará el cuadro pintado por Quinquela Martín exhibido en el hall de la Bombonera y puede valer millones de dólares. Bueno, una obra de arte y quien conoce la Bombonera la habrá apreciado. Pero hablando de eso, nos vamos al deporte con Fernando Miranda. Fer, ¿cómo anda? Bienvenido.
1: Buenas, Chino. Buenas noches. Saludo grande a toda la audiencia de Barrio Chino, así es. Toda la noche deportiva, ¿no? Porque tenemos que actualizar lo que pasó ayer y lo que está pasando en este momento con las copas internacionales y también una noticia fuerte del fútbol acá nacional con la Copa Argentina. Primero arrancamos por lo que decíamos, Copa Libertadores, ayer por la noche empató Palmeiras 1-1 con Cerro Porteño en Brasil. Bueno, el equipo brasileño que tuvo expulsado a Andreas Pereira, después igualmente hizo gol el Flaco López, que es el máximo Ajá. goleador argentino en el 2026.
0: Qué bárbaro.
1: Sí, sí, un jugador de, la verdad, alta categoría.
0: Pensé que iba a haber ofertas de Europa. Por
1: sí, yo también pensé, me parece que va a ser quizás
0: para el año.
1: Para el año, sí, sí, sí. Después lo empató sobre el final Carlos Miguel en contra, fue una desatención en el fondo del equipo brasileño, así que empató con el Cerro Porteño, a quien visitará en Paraguay la otra semana. Quien también empató fue el equipo de Martín Palermo, platense, que venía de ganarle Independiente. Bueno, empató con Coquimbo en Chile, también un partido donde Platense pudo haberse puesto 2-0,
0: tranquilamente.
1: Lo erró Mainero y bueno, después en el minuto 94 Guido Badalá, ex hombre de Boca, terminó empatando para los chilenos. Y ya cerrando la jornada, dos equipos brasileños que se enfrentaban, Cruzeiro ante el Flamengo, fue empate 1-1 también, gol de Kevin Arroyo para el equipo azul, y después para el Fla lo hizo Lucas Paquetá, el ex hombre del West Ham. Así que ahí fueron todos los partidos de la Copa Libertadores de ayer, y por la Copa Sudamericana jugó Tigre, que cayó ante Montevideo City Torque en victoria, que venía de ganarle a River, ¿no?
0: Mira vos, ¿no?
1: Tigre venía en alza, bueno, cayó ante un equipo por ahí muy modesto de Uruguay. Y la noticia fuerte de ayer fue la victoria en Copa Argentina. Por ahí muchos no teníamos en cuenta que se estaba jugando un partido por el certamen nacional. Atlético Tucumán goleó 4-0 Independiente en una jornada catastrófica para el Rojo de Avellaneda, que empezaba a los 30 minutos con esto, que en el fútbol me parece que no sucede muchas veces, un penal a favor errado por Santiago Montiel, y en la contra de ese penal le hicieron el 1-0, que fue Laméndola, ¿no? El hombre de la noche, Nicolás Laméndola, quien anotó también el cuarto gol a los 77 y selló el 4-0, que anoche, bueno, escuchábamos al técnico Gustavo Quintero, que decía que tenía fuerza para seguir, y hoy por la mañana

0: Hoy hubo reunión de la comisión directiva.
1: No gustaron nada algunas declaraciones. Él se manifestó como que le faltaban refuerzos.
0: Sí, que... pero dijo que iba a seguir igual. Bueno, pero no es cuestión de querer solamente.
1: Claro,
0: ¿no?
1: Claro, así es. Pero bueno, era una pelea también porque obviamente si vos renuncias, resignás el sueldo que te queda y si a vos te despiden, cobrás hasta el último día. Entonces, me parece que también iba por ese lado.
0: Estaba buscando que lo leí,
1: sí,
0: que lo rajen,
1: sí, digamos. Sí, sí. Quinteros, que ha dejado de ser en horas de la mañana el técnico, ya se habla de los candidatos,
0: ¿no? El
1: tema, ¿no?
0: Es eso, que en esta situación, ¿quién quiere agarrar, no?
1: Sí, bueno, los tres candidatos que se dieron a conocer.
0: Tevez.
1: Carlitos no creo que vuelva a Independiente. No. Pero bueno, uno que está dirigiendo, Rubén Darío Insúa, el gallego, ¿no? Técnico de Barraca Central, por ahí un nombre modesto que estuvo en San Lorenzo.
0: Sí, dirigió selecciones.
1: Sí,
0: también.
1: Sí. Y bueno, el otro nombre es un ex Independiente que le fue bien en la etapa que estuvo, que es Omar de Felipe. Sí. Ya con una trayectoria, no creo, está sin trabajo. Por ahí me parece que es un intento de buscar un técnico que ya tiene espalda para ver si puede aguantar, ¿no? Porque es un momento delicado. Y el que se dio a conocer hoy es Ricardo Gareca,
0: que hay Tigre. También ex Independiente, bueno,
1: jugador
0: de
1: Independiente.
0: Y bueno, también me gustaría, sí. Puede ser para el Rojo, ¿eh?
1: Así que
0: puede ser una buena táctica del Rojo Gareca, que acá en Argentina no sé si dirigió
1: en Vélez. Su gran etapa, ¿no? En el año 2010 al 2015. Y después, bueno, en la selección chilena no le fue bien, que fue su última experiencia. En Perú sí también le fue muy bien, incluso llevándolo al Mundial de Rusia. Y bueno, mientras decide esto la comisión directiva, Hugo Tocalli quedará al frente del equipo. Recordemos que hay elecciones este año a final de noviembre, si no me equivoco. Lo que manifiesta la oposición es que ellos prefieren que no decida en este momento un cuerpo técnico porque quedaría por un año. Y ellos prefieren elegir uno cuando ingresen, porque dan como hecho que la dirigencia actual no va a seguir por lo mal que le han ido estos últimos 4 años. Así que bueno, Independiente, que está en ese momento de crisis, ya veremos qué sucede al futuro.
0: Bueno, volvemos en un ratito con más data deportiva. A esta hora cambiamos de tema. 2023 en la República Argentina. Se viene una jornada importante. Se trata de la donación de órganos, de sangre, ¿no? Y justamente donar sangre, todas las veces que podamos repetirlo, lo repetimos, porque es sumamente importante. Y vamos a hablar justamente para conocer un poquitito más de lo que se está preparando para mañana con una de las responsables, Mónica López, del centro, la doctora Mónica López, del Centro de Hemoterapia. Doctora, buenas noches.
2: Buenas noches, chicos. Buenas noches a toda la audiencia. Bueno, como usted lo acaba de decir, una jornada importante para toda la comunidad.
0: Doctora, bueno, cuéntenos un poquitito qué es lo que están organizando.
2: Bueno, mañana trabajamos junto a JOPE y al Hospital Materno Infantil, por supuesto, que nos abren las puertas para hacer la convocatoria y trabajar en pos de la niñez, ¿no? Ya estamos próximos al Día del Niño y estamos organizando una colecta de sangre, sabiendo que muchos de nuestros niños salteños necesitan este vital elemento para tener una mejor calidad de vida, ¿no?
0: Sin lugar a dudas, y es importante hacerlo. Recuérdenos en qué horario van a estar y cuáles son las recomendaciones para la gente que pueda llegarse a donar.
2: Bueno, mañana vamos a estar a partir de las 8 y hasta las 13. Lo importante es traer una documentación que pueda acreditar identidad, sentirse bien de salud, ¿sí? Eso es lo más importante, sentirse bien. Si tiene algún malestar, ya sea abdominal, dolor de muelas,
0: dolor
2: alguna
0: de cuerpo.
2: Situación, claro, que no sea la normal, la natural, no es conveniente que se acerque. Pero si está en condiciones y tiene entre 16 y 65 años, lo esperamos a acompañar esta jornada, que vamos a estar con el hospital y también con la Fundación JOPE, esperando a los donantes, bueno, que se acerquen, que ayuden, que colaboren. Este año vamos a estar haciendo la convocatoria de manera más asidua. Recordemos que la nueva ley pide que todos los donantes sean voluntarios. Es una meta alcanzar. Claro. ¿Sí? Y todos vamos a trabajar en pos de eso, tratando de llegar con nuestros móviles a los distintas a los distintos lugares de la provincia y también a las diferentes instituciones. Por ejemplo, hoy hemos estado en el ejército. ¿Sí? Es bueno que nuestra comunidad sepa que las fuerzas, ya sea policía, gendarmería, ejército, vienen colaborando con la donación de sangre de manera a veces silenciosa, claro. Pero es importante que la comunidad sepa, lo reconozca y lo valore, ¿no? Siempre han estado presentes cada vez que hay una situación de dificultad, las fuerzas en las escuelas también, ¿no? De policía también se acercan a hacer su donación, ya sea dentro de la institución o en la institución propia de ellos.
0: Doctora, ah,
2: en este caso la de hoy fue en la institución de ellos.
0: Hoy fue en el ejército y fue mucha gente.
2: Así es. Sí, los soldados se presentan desde temprana hora de la mañana y hasta que termina siguen ellos participando de la colecta. Sí, sí.
0: Qué bueno.
2: Las colectas en el ejército son muy grandes, muy abundantes, gracias a Dios, y recomponen un poco el stock. Agradecemos desde ya a todas las autoridades que lo hacen posible y a todos los que participan, ¿no?, en la colecta, en la organización de la colecta, que en este caso es un servicio transfusional en Salta, también un reconocido agradecimiento.
0: Sin lugar a dudas. Cuando hablamos de el stock que usted nombraba recién, ¿cómo está? Porque hubo un momento que fue crítica hace un par de años atrás por la falta de donantes. ¿Cómo estamos al día de hoy?
2: Bueno, nuestra situación es fluctuante, ¿no? Se observa siempre una caída del ingreso de donantes durante las vacaciones de invierno, también durante las vacaciones de verano. Y en nuestro caso, Salta en particular, a veces, muy frecuentemente, también cae en septiembre cuando tenemos estos feriados largos del Señor y la Virgen del Milagro. Claro. Es por eso que este servicio siempre trabaja poniendo más colecta y debemos agradecer, ¿no?, los medios de comunicación que están siempre presentes llevando la información, la noticia a los diferentes hogares para que llegue esta convocatoria, este pedido de que se acerquen los donantes, que es importante. Nuestra comunidad debe entender que el centro regional es el único lugar donde se reciben las donaciones de sangre. Y claro, por supuesto, una parte también en el Hospital San Bernardo, pero no hay otro lugar. Y nuestro servicio es el que abastece a toda la provincia, tanto Salta Capital como el interior. Entonces, cuando el centro regional tiene un stock crítico, claro, es grave para todos nosotros, para claro, todos.
0: Claro, porque nadie sabe.
2: No para el probado, no para el público, no para todos.
0: Nadie sabe en qué momento le va a tocar, ¿no?
2: Exactamente.
0: ¿Las clínicas se manejan con el mismo banco de sangre que ustedes tienen o cómo es?
2: Claro, nosotros, mire, somos la única provincia que ha podido unificar o centralizar todos los servicios de salud. ¿Esto qué significa para que nuestra comunidad lo entienda? Que todos en Salta somos importantes. Y todos recibimos la misma calidad de sangre. Y la sangre que produce nuestro servicio es, nosotros tenemos las normas ISO, tenemos auditoría de Córdoba, ajá, tenemos todas las autoridades, o sea que es la mejor calidad, tenemos todos los equipos de punta trabajando en nuestro servicio y una persona que se transfunda en, supongamos, en Cafayate, en Rosario de la Frontera, en Orán, en Tartagal, recibe la misma calidad que qué cualquier bueno, persona que está acá en Salta Capital, en cualquier servicio que tenga, ¿no es cierto? Alguna que sea de tercer grado, que es lo más importante, es decir, que hagan parto, cirugía, exacto, etcétera, etcétera.
0: Doctora, bueno, recordamos, por favor, para mañana se puede ir a donar entonces en el Hospital Materno Infantil, donación que se hace en conjunto con la Fundación OPE.
2: Ah, OPE, sí, lo hacemos con la Fundación OPE, también con el Hospital Materno Infantil.
0: ¿Desde qué hora va a ser?
2: Actores, desde las 8 de la mañana hasta las 13.
0: Desde 8 a 13 horas. Bueno, todo el mundo invitado que pueda llegarse por allí, ya saben, estar sanos y ser mayores de 18 años.
2: Así es como usted lo dijo.
0: Muchísimas gracias, doctora. Buenas noches.
2: A usted. A ustedes agradecer.
0: Bendiciones a todo el equipo. La doctora Mónica López, directora del Centro Regional de Hemoterapia, recordándonos esta jornada de donación de sangre mañana desde las 8 en el Hospital Público Materno e Infantil. Hacemos una breve pausa y ya venimos con más Barrio Chino.
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20:35 en la República Argentina. Abrimos este bloque de Barrio Chino contándote que hay crisis energética, no solamente en Europa, sino también en Nueva York. En Hungría, por ejemplo, prohibieron por la baja de las lluvias, por la sequía que ha hecho inclusive...

0: Algunos ríos importantes bajaran totalmente su caudal, hay barcos que han quedado varados en la arena y también falta de trabajo en lo que son las plantas de energía hídrica, justamente, por lo cual hay crisis energética y piden a la gente no prender las luces, esto en Hungría y en parte de Europa. ¿Qué pasa en América, en Nueva York? Hay un debate por una ley que propone apagar las luces exteriores hasta las 11 de la noche, y hay zonas que se podrían exceptuar si se quiere, ¿no? Es un proyecto, una propuesta conocida como la Ley de Protección de los Cielos Oscuros, que podría obligar a apagar parte de la iluminación exterior después de las 11 de la noche con el objetivo de reducir la contaminación lumínica, que esto, aunque usted no lo crea, existe la contaminación lumínica. Algún día vamos a hablar con algún experto sobre esta temática que preocupa sobre todo a los ambientalistas en torno a lo que es la contaminación en el planeta Tierra y que no tiene que ver solamente con la capa de ozono. Hablamos de lo que se viene, se conocieron algunos datos por el Día del Niño, que es este fin de semana. Los bancos han lanzado descuentos del 30%, algunos inclusive se atrevieron a poner cuotas de 12, y hay un par que ofrecieron hasta 24 sin interés, una cosa de loco, de no creer en esta época sobre todo, ¿no? En otra época podría haber sido. Bueno, para charlar cómo está la situación en el espacio de ventas de los juguetes y ventas del Día del Niño, hemos convocado y gentilmente nos atiende a esta hora Rubén Barrios, empresario referente histórico del comercio local con amplia trayectoria en nuestro medio. Rubén, gracias por atendernos. Buenas noches.
1: Hola, buenas noches. No, gracias a ustedes.
0: Yo lo halago mucho para ver si después tenemos algún regalo para sortear.
1: Sí, una presentación bárbara.
0: con los oyentes. Bueno, Rubén, bueno, pero es así. Bueno, en Salta, lamentablemente, no son muchos los empresarios que tienen constancia y que, bueno, tienen también la posibilidad de con el tiempo instalarse de esta forma. Es un sector que viene bastante duro, el sector del juguete, el sector de la ropa infantil y demás, y que por eso acudimos para saber cómo viene agosto con vistas al Día del Niño.
1: Bueno, una más de las tantas crisis que tenemos en la Argentina cada tanto y que se hace sentir prácticamente en todos los rubros, ¿verdad? Nosotros no somos ajenos a eso también y lo venimos sintiendo. De todas maneras, en lo que respecta a nuestro rubro, por suerte, ayer arrancó bien la temporada, que siempre es los últimos días, generalmente jueves, viernes y sábado. Bueno, arrancó yo diría el miércoles, o sea que tenemos expectativa de mejorar los números que están bastante decaídos.
0: Sin lugar a dudas. ¿Qué es lo que más cuesta? ¿Reponer mercadería o vender?
1: No, todo el mundo, porque eso también le pasa a nuestros proveedores, todo el mundo está desesperado por vender. Quiere vender y quiere cobrar inmediatamente, por lo menos con cheques postdatados, pero inmediatamente ir al banco o mandarlo al banco para hacerse del efectivo negociándolo, ¿no? O sea, la situación financiera es crítica. Ayer un importantísimo proveedor nuestro nos avisaba que ya no dan más y que ya tienen que bajar la persiana, así que me hacía unas ofertas, todo, pero dice ya, hasta acá llegamos, no podemos seguir.
0: Porque esto por la competencia, por la competencia de la mercadería importada?
1: Por el bajo consumo, diría yo. También, por supuesto, que le echa leña al fuego el hecho de las plataformas digitales, más que nada las plataformas digitales. Uh-huh. Porque esta persona pertenecía a una empresa de bebés, de coches de bebés, no tanto de juguetes. Claro, claro. Y eso no entra de afuera prácticamente. Claro. Son artículos grandes, pero bueno, no aguantaron hasta el Día de la Madre, por ejemplo, que es su fecha fuerte.
0: Pero no llegan, no así llegan.
1: Que, bueno, es lamentable, pero yo la verdad que esto ya lo viví muchas veces. Tenemos 55 años en el rubro, uh-huh. Así que ya sé cómo son las cosas y cuando hay tormenta hay que aguantar, no hay otra, porque tiene que pasar en algún momento la tormenta, ¿no?
0: Sí, esperemos que sea pronto. ¿Ustedes se han podido reinventar con la venta digital o no es un rubro o un lugar donde ustedes tengan clientela?
1: Es un lugar que hay que ocuparlo sí o sí, porque el espacio que uno deja lo ocupa otro. Uh-huh. Evidentemente, sabemos que a las plataformas digitales le está yendo muy, pero muy bien. Nosotros hemos comenzado, pero bueno, acá hay una cuestión de costos y estamos buscando costos más accesibles para volver a instalarla porque le dimos de baja a nuestra página web. No obstante, vendemos muy, pero muy bien por las redes en general. Y bueno, nosotros siempre apostamos, ¿no? En los momentos más difíciles apostamos a crecer o a mantenernos y crecer. Entonces estamos por abrir una sucursal en San Lorenzo Chico. Lamentablemente no pudimos llegar para el Día del Niño, pero bueno, dentro de agosto ya se va a abrir igual. Y también va a ser punto de entrega justamente de la venta online, dado que tiene una comunicación muy fluida con los pueblos vecinos. Es un lugar donde tenemos estacionamiento propio, un lugar amplio. Entonces, nuevamente vamos a volver a la carga para la venta online, porque como digo, a cualquiera le va a resultar muy fácil, sobre todo si no es de Ciudad del Salto, retirar por ahí. Pero también hacemos envíos a domicilio, envíos al interior, así que bueno, nos manejamos con todas las herramientas que tengamos a mano.
0: Sin lugar a dudas, esto de reinventarse en la Argentina es cíclico, ¿no? Cada 5, 10, 15, no importa cuánto, pero hay que estar permanentemente con la cabeza en funcionamiento para ver qué hacer, ¿no?
1: Hay que estar preparado siempre, nunca bajar la guardia, porque si uno baja la guardia pasa que lo noquean. Es lo que les pasa a muchos, o sea, hay que prever que a veces sale el sol, pero no sabemos cuándo se va a esconder. Así que, y hay que estar preparado para cuando sale el sol, ¿no? Tratar de, en fin, de buscar resguardarse y tener restos para cuando vengan las épocas malas.
0: Esto, hoy justamente hacía un anuncio el ministro de Economía de Nación diciendo que las pymes, los empresarios y demás, las personas jurídicas iban a poder adquirir préstamos en dólares. ¿Al sector le sirve o es un anuncio que queda nada más en eso?
1: Sí, nosotros ya tuvimos, me acuerdo, en otra época, créditos en dólares que los utilizamos y sin ningún problema. Sabemos que durante una década el dólar estuvo quieto y depende ahora de que haya cambios de gobierno o no. Sabemos que este gobierno lanza los créditos en dólares porque quiere mantenerlos. Pero bueno, acá siempre hay inseguridad de todo tipo, inseguridad política, inseguridad social, inseguridad cambiaria. Entonces, siempre da un poquito de miedo a vida cuenta de lo que ya ha pasado en otros momentos. De todas maneras, si hay estabilidad y se cobra una tasa más baja en dólares, porque la tasa es muy alta. Yo hablaba con un gerente, le digo, pero ¿por qué no bajan las tasas? Claro. Dice porque la morosidad es altísima, o sea, pagan justo por pecadores.
0: Claro,
1: porque si uno paga, le cobran más.
0: Lo hablábamos hace rato con un economista, justamente, ¿no? Los bancos prefieren que, sabiendo que le van a pagar, no van a completar el crédito, recuperan con el interés y que la gente pague la mitad de las cuotas.
1: Así es. Entonces estamos en un brete donde a nosotros nos cuesta muchísimo soportar semejante carga, sobre todo también la carga tributaria, porque acá cada uno cuida su kiosquito y el gobierno dice, bueno, no me alcanza, aumento los impuestos. Y otra vez lo que pagamos somos lo que pagamos el pato, no solo los impuestos. Entonces se complica mucho, recibimos muchas presiones de distintos lugares y la venta está deprimida, indudablemente, porque los salarios no van con la inflación, sabemos que han perdido con respecto a la inflación, Y bueno, no, a la gente no le alcanza a veces
0: tal cual
1: para los productos que nosotros tenemos. ¿Sí?
0: Usted sabe que un informe de la CAME en promedios anuales nos daba de que el 2024 debe haber sido el año más fuerte en cuanto a venta, con un 165% arriba de lo que de lo que venían, ¿sí? Pero ya en el 2025 fue solamente un 5%, comparativamente, porque recordamos que también cambiando el valor de los productos y la inflación, ya este porcentaje se reduce a la mitad, ¿no? Pero bueno, este año totalmente están esperando un poquitito más que el año pasado, ¿van a llegar igual?
1: La verdad que venimos castigados en forma permanente desde 2018, que siempre tenemos problemas. Y siempre tenemos esperanza, porque sin esperanza no se vive también. Así que queremos que haya algún vuelco que permita a la gente mejor poder adquisitivo y que se reactive. El problema es que en la medida que se bajan persianas, cada vez es claro más la gente que no accede al consumo,
0: tal
1: ¿no?
0: Cual, tal
1: entonces,
0: cual.
1: Bueno, lo sufrimos todo, es toda una cadena donde tenemos que ir todos para el mismo lado. No es cuestión de decir, bueno, yo gobierno necesito recaudar más y voy a cobrar más.
0: Y no me interesa nada más.
1: Y no me interesa nada más. Claro. No, momentito, el gobierno justamente está para defender a todos los sectores sin excepción y tiene que ver cómo lo hacen. Que se puede, se puede. Tiene que encontrar la fórmula.
0: Sin lugar a dudas. ¿Qué es lo que busca la gente cuando busca juguetes o regalos para los chicos? ¿Qué es lo que han visto que más están buscando en esta temporada?
1: Bueno, así como estamos mal todo, como decía, mis proveedores también, están, hoy no abunda la publicidad televisiva como
0: no
1: en otras épocas,
0: sí, sí, sí.
1: Era tremenda.
0: Y habían productos de moda, ¿no? Que uno veía la tele y los chicos decían, quiero ese de la tele.
1: No, no. Hoy por hoy es cuestión, como decía, de abrir el paraguas, quedarse abajo, quietito, no moverse, que no se moje uno y aguantar que pase la tormenta. Eso le pasa a nuestros proveedores también. Entonces no pueden dilapidar recursos en publicidad cuando saben que el consumo no repunta.
0: Claro. Tal cual. Ojalá que sea un buen fin de semana y que siga de aquí en adelante la mejoría, poco a poco, aunque sea. Lamentablemente esto viene relacionado también con la falta de actualización en los sueldos, ¿no? La gente no tiene, y por más que quiera gastar, tal vez para quedar o para regalarle, porque los chicos son prioridades en las casas, a veces el corazón no manda en el bolsillo.
1: Sí, nosotros valoramos mucho la estabilidad, o sea, la baja de la inflación, porque hay inflación, pero bajó muchísimo. Todo eso es saludable. Lo que no es saludable es la pérdida de poder adquisitivo y la pérdida de fuentes laborales, ¿no es cierto? Entonces, acá hay que reactivar eso y hay que reactivar el crédito, porque nosotros, las pymes, somos las que damos la mayor cantidad de empleo. Y la verdad que acceder a un crédito es acceder a veces a un salvavidas de plomo, sí, que lo termina hundiendo a uno. Entonces, necesitamos créditos blandos para la industria, para el comercio, cosa de que podamos generar, salir a flote de esta crisis y generar empleo que es básico y con los mejores salarios, ¿no?
0: Tal cual. Rubén, como siempre, le agradecemos el tiempo y que Dios lo bendiga a usted, a toda la gente, y que sea un buen año para todos.
1: Bueno, muchísimas gracias igualmente para ustedes.
0: Hasta luego. Rubén Barrios, empresario, referente del sector comercial en Salta, de amplia trayectoria, charlando con nosotros, sobre todo en lo que es juguete, indumentaria y artículos para chicos, ¿no? 20:49 en la República Argentina, volvemos a hablar de deporte con Fernando Miranda. Fer.
2: Chino, bueno, hablamos un poquito más de lo que ha dejado también el fin de semana. ¿Vio el partido el domingo, el clásico Huracán San Lorenzo? 3 de
0: sí,
2: la tarde.
0: Sí, sí, sí, sí.
2: Bueno, categórico a derrota, ¿no? De San Lorenzo. Le hizo precio Huracán, la expulsión de Orlando Gil también tuvo mucho que ver.
0: Y un lindo gol, el segundo, ¿no?
2: Sí, sí, Jordi Caicedo, ¿no? El ecuatoriano que hizo los dos goles.
0: Sí, nadie se lo esperaba.
2: Después de 25 años volvió a ganar Huracán en el nuevo gasómetro. Y esto trajo hoy secuelas porque la Barra Brava se presentó en la cancha auxiliar.
0: Ajá.
2: Donde
0: ¿qué pasó?
2: Estaban entrenando los jugadores y los fueron a charlar con ellos. Ponele. Es lo que dice la dirigencia, ¿no? Bueno, hay una frase muy concreta que sería conocer.
0: ¿Qué tiene que hacer? ¿Qué tiene que charlar el hincha conmigo? Nada.
2: Sí, nada. Bueno, los jugadores obviamente mostraron sus disgustos, ya te voy a mencionar esto, pero bueno, se dio a conocer que dijeron, lo que le dijeron a los jugadores fue: esta vez vinimos a conversar, si no ponen lo que hay que poner y empiezan a ganar, vamos a venir otra vez. Y no justamente a charlar.
0: Fue. Yo renuncio.
2: Es una amenaza.
0: Al margen de hacer la denuncia policial, en el acto voy así, todo el plantel, acá está la renuncia, no jugamos más, busquen otros jugadores, muchachos.
2: Sí. Porque hay...
0: Si la dirigencia permite que me vengan a apretar, la dirigencia es tan responsable como la barra.
2: Sí, porque justamente los jugadores manifestaron esto porque no fue un grupo menor, fueron 25 personas las que ingresaron. Y dónde está la seguridad, por qué dejaron pasar, no era un grupo chico. Y bueno, también se dio a conocer que hablaron con dos jugadores en particular, que es Alexis Cuello, muy joven, y Nicolás Tripiquio, bueno, un plantel plagado de chicos, ¿no? De 25 años, ya los referentes se han ido, como por ejemplo...
0: ¿Con qué ganas van a jugar los pibes después? Ninguna. Sí. Yo prefiero no jugar, ¿qué me venís a amenazar? No juego, quédate con el equipo, poné vos los jugadores, vení y jugá vos.
2: Y justamente a Alexis Cuello y a Tripiquio, lo que le dijeron también, se dio a conocer que fue: si tienen contrato es porque ya no son pibitos, así que mejor que pongan. Bueno,
0: Esto lo permite no solamente la dirigencia de San Lorenzo, la dirigencia del fútbol argentino.
2: Sí, pasa mucho.
0: En general.
2: Pasa mucho, y a los equipos no les va bien, y bueno, San Lorenzo es uno de ellos, ya hablábamos de Independiente, así que bueno, veremos cómo sigue esta historia, seguramente va a tener consecuencias.
0: ¿Qué
2: ahora
0: más?
2: Sí, para esta noche 21:30 arranca Rosario Central Corinthians.
0: Lindo partido.
2: Octavos de final de la Copa Libertadores, Jorge Almirón y Ángel Di María a la cabeza. Recordemos que Rosario perdió el liderato de ese grupo cuando cayó por 1-0 con Independiente del Valle, así que va a tener que definir en Brasil contra Corinthians. Y una imagen particular que se dio antes de comenzar el partido, lo estamos viendo con Pablito en ESPN, una señora tirando agua bendita en los arcos.
0: ¿En los dos?
2: Muy particular.
0: Y no, porque ¿cómo hace goles? Se elige uno.
2: Sí.
0: Después le pasas el dato al capitán para que elija el otro arco.
2: Pero bueno, después un periodista muy conocido ahí de Rosario, Pablo Paván, contó que es un procedimiento habitual. Se suele hacer siempre en los arcos y en los bancos de suplentes. Es la misma señora de siempre, ella va siempre, está en el estadio. Le dicen la bidonera bendita, le dicen.
0: La bidonera bendita.
2: Muy hincha de Rosario Central, que bueno, vamos a ver si le da suerte. Hoy Rosario deberá buscar un buen resultado para ver si puede meterse en cuartos de final y ante una gran posibilidad, ¿no? Me parece que esta Copa Libertadores, si no está Boca, no está River, me parece que Rosario es de los argentinos de los mejores que está.
0: Sí, porque plantel. Platense le falta un poquito todavía, sí, ¿no? Después de desperdiciar la posibilidad de anoche, le queda un tramo largo. ¿Qué más?
2: Y bueno, cerramos anoche, justamente jugó el mejor jugador del mundo, Lionel Messi, volvió a las canchas tras lo que fue, bueno, la muerte de su padre, Jorge. Vino a Rosario un par de días y viajó automáticamente a Miami.
0: Llegó y jugó.
2: Y se puso en el banco de suplentes, pidió jugar y bueno, ingresó en el segundo tiempo en la derrota 3-2 ante el León de México. Lamentablemente esto le costó la eliminación al Inter Miami, que debía ganar para meterse en los cuartos de final.
0: Vi una jugada que si lo hacía... Qué jugada.
2: Con destellos, la verdad que Messi siempre da una jugada para que te puede cambiar el partido. Lo cierto es que
0: no alcanzó.
2: Esta, la Leagues Cup, fue la que ganó en el 2023, fue su primer título con el Inter de Miami, y el año pasado salió subcampeón. Así que esta vez no se pudo meter en la segunda instancia el capitán argentino, que bueno, ingresó unos minutos y dejó alguna que otra jugada, pero también se lo vio un poquito inconexo, falto de fútbol.
0: Pero bueno, era para
2: y también
0: la cabeza,
2: se vio,
0: también en otra cosa.
2: Se vio una imagen ahí con el ex capitán de San Lorenzo, con Johan Romagna.
0: Claro, que lo abraza.
2: Que lo abraza en una jugada que van a disputar.
0: Y después el club publicó esa en redes, diciendo todo el equipo te abraza, que Leo y en este momento.
2: Tras esa desgarradora carta que publicó Messi en sus redes sociales, muchísimos famosos futbolistas salieron a expresar su cariño hacia Messi. Uno de sus nuevos compañeros, que es Carlos Enrique Casemiro, quien dijo que nunca en su vida había visto algo así, que era lo de Messi en cancha y lo que había hecho volviendo al club y jugando a días del fallecimiento de su padre.
0: Tal cual. Gracias, Fer. Nosotros hasta aquí llegamos con nuestra tarea. Gaby Parentis, Fernando Miranda, el señor Pablo Choque, Torra Morel, mi nombre es el Chino Villarreal. Nos encontramos mañana a 7 de la tarde, ya llega la gira mágica y misteriosa. Chau.

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